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0: tal? Saludos cordiales, muy buenas noches desde Antena Huelva Radio y desde Canal Luz Televisión y desde nuestras redes sociales. Un debate que, bueno, promete durar bastante, mínimo 2 horas, porque son tantísimos los temas que vamos a abordar que posiblemente nos desplacemos más allá de los 120 minutos habituales. Bueno, el pasado jueves duramos 2 horas y media, duró el debate y se hizo corto. Hay una noticia que, bueno, la última hora, hay dos últimas horas, yo diría que tres. La última hora no le sorprende a nadie, va a decir, qué sorpresa, Paco, acaba de dar. Bueno, Aitor Esteban dice que no apoyaría una moción de censura del PP porque Feijóo no le da lo que él le ha pedido. Supongo que nadie se habrá sorprendido de esto, ¿no? Los mercenarios vascos del PNV son como las prostitutas, si pagas me acuesto y si no pagas no me acuesto contigo. Ese es el PNV desde el principio de los tiempos. Y hay una última hora también que dice que la UCO pide al juez acceder a 6 cuentas del PSOE y a sus cajas de seguridad durante los años que actuó Leire Díez. La diligencia solicitada es un paso más de la información que hasta ahora habían solicitado el Tribunal Supremo y el juzgado de Ismael Moreno. Bueno, pues que limitaba los pagos en metálico y al parecer algo huele la UCO que podría dar nuevas informaciones sobre la cloaca del Partido Socialista. Bueno, de esto y de otras muchísimas cosas, también el rumor que sigue en la calle sobre si Gaviño va a entrar en el ayuntamiento o no va a entrar en el ayuntamiento, otra mujer que parece podría postularse como candidata a la alcaldía de Huelva, Rafael Segovia, si va a seguir como parlamentario, quién sabe, en un momento determinado podría estar acceder a la alcaldía de Huelva, pero son todos rumores, esto no es información, ni mucho menos, pero se escucha en los mentideros políticos de la ciudad. Gaviño podría entrar en el ayuntamiento con esa operación que muchas veces hemos explicado, aunque Mario Jiménez dice que no, pero que no descarta porque la legislatura es muy larga y podría haber cambio en un momento determinado. En fin, los líos que se traen los socialistas aquí en Huelva. Bueno, saludamos a los invitados. Tenemos un total de 11 vídeos para meter en el día de hoy. El primero que vamos a meter es muy interesante, que ahora ya lo tiene preparado ya Jonathan. Bueno, Rafael Ávila, que es economista. Muy buenas, Rafael.
1: Buenas tardes.
0: Encantado de tenerte por aquí.
1: Pues muchas gracias.
0: Oye, muy bien la charla que vivimos y que dimos en directo por la radio y por las redes sociales de Teodoro León, ¿verdad?
1: Teodoro León, sí, sí. Bueno, yo creo que el tema es para preocuparse. Lo que habló es para preocupar, está claro. Preocupado.
0: Esa sociedad, de verdad.
1: El Estado de Derecho lo que está en juego.
0: Estado de Derecho. Y todavía hay gente del Partido Socialista. El tremendo daño que le están haciendo los militantes y los votantes del Partido Socialista al PSOE. Esto es como tener un hijo drogadicto y tú negarlo y seguir dándole dinero para droga, ¿no? Si tiene un hijo drogadicto, hay que contarlo y ayudarle y a salir de la droga. Pero los militantes del PSOE no están en ello. Están aplaudiendo a los delincuentes que formaron esta trama, esta organización criminal. Bueno, Luis Faraco, historiador. Muy buenas, Luis.
2: Muy buenas.
0: Encantado de tenerte por aquí.
2: Igualmente.
0: ¿No te ha sorprendido con la noticia, no, de Aitor Esteban?
2: No
0: te ha llevado las manos a la cabeza.
2: Me sorprende, lo que pasa es que yo siempre hago la lectura en otros términos. Es decir, si tú dices que ahora ellos no apoyan al PP porque no les da lo que quiere, lo que piden, quiere decir que antes sí se lo ha dado, porque antes sí lo ha apoyado. Precisamente hasta 2018 contó con el apoyo Rajoy de...
0: Pero como estos son insaciables y no dejan de pedir...
2: Bueno, pero que me refiero, el problema muchas veces cuando nosotros nos enfrascamos y a veces si somos objetivos tenemos que hacernoslo mirar también, porque a veces el problema no es del partido X o el partido Y, a veces el problema es del sistema.
0: Claro.
2: ¿Vale? Y si el partido X, cuando está en la oposición, ve que el sistema no funciona, pero cuando llega al poder, gracias a ese mismo sistema, no lo modifica, al final se convierte en cómplice de aquello que criticaba cuando estaba en la oposición.
0: Pues lo más urgente es cambiar la ley electoral y quitar el poder ya a los nacionalistas vascos, a los proletarras de Bildu y a los golpistas catalanes de Esquerra y de Junts. Y eso se hace muy fácil, cambiando la ley electoral. Y si queman contenedores, los de la indecente izquierda española, para eso tenemos una fuerza de seguridad del Estado, ¿no? Para evitar que se quemen contenedores, ya me entienden. Bueno, vamos con Nono Fernández Jurado, que es médico. Muy buenas, doctor.
3: ¿Qué hay?
0: No está sorprendido tampoco con lo del PNV, ¿verdad?
3: A mí me sorprende la torpeza.
0: Sí. Lo que pasa es que hace un cuarto de hora estaba diciendo Aitor que esto no podía continuar, que la legislatura estaba muerta. ¿Y qué ha pasado?
3: ¿Y Feijóo no sabe cómo es Aitor? ¿Para qué que le pide nada, ni le
0: pregunta, no,
3: ni proponerle siquiera, es que no vale la pena entrar en ese juego, porque lo único que hace es deteriorar su propia imagen de Feijóo y del PP. Yo creo que el PP es hora, en este momento y en esta situación, de presentar de verdad planes alternativos de gobierno, porque de la otra manera ni avanza ni gana terreno. Entonces me parece absurdo seguir hablando con alguien que además mediante una traición los echó del poder.
0: Con los vascos y con los catalanes no se puede hablar, o sea, eso es una línea roja, no se puede cruzar. Está visto que esta gente lo que quiere es la destrucción, pero para nada. Bueno, Enrique, muy buenas, letrado.
4: Buenas, Paco.
0: Muy buenas. Cuando una acusación pide 7 años de cárcel, normalmente no es que le vayan a meter, estoy hablando del hermano de Pedro Sánchez, acaban de pedir las acusaciones en torno a 6-7 años de cárcel. Cuando piden tanto, ¿es que se puede quedar menos o quedarse en nada?
4: Ahí se calcula, más o menos las acusaciones, ven que cuántos delitos se puede demostrar y piden pena de acuerdo con lo que establece el código.
0: Pero esa es la conclusión penal, final, luego de haber pasado las
4: luego ya los jueces son los que luego deciden y modulan la pena, de acuerdo con la gravedad del delito que se haya probado en el juicio. Hay algo que a mí me raya, y yo no voy a cuestionar ni voy a criticar a nadie, pero que le imputen un delito de prevaricación al hermano de Sánchez, él no es autor de un delito de prevaricación. La prevaricación es dictar una resolución injusta a sabiendas de que lo es. Y el hermano de Sánchez no tenía capacidad resolutoria como para poner una resolución e incurrir un delito de prevaricación. No lo sé, como que habrán articulado para acusar
5: por ese delito. Yo estoy de acuerdo contigo porque él no era funcionario.
4: Claro, y entonces, ni funcionario ni puede
5: prevaricar dictar, el funcionario o el político.
4: El que tiene la capacidad de resolver.
5: Claro.
4: ¿Ven? Claro. Y además resuelve de una manera injusta a sabiendas de que lo es.
5: Él puede, a él se le puede acusar de haber establecido su domicilio fuera de
4: tampoco es delito.
5: No, pero sí, pero quiero decir, por ética y por ejemplaridad. Es decir, el hermano del presidente del gobierno que está predicando ejemplaridad, ética, en la que las cosas se hagan bien, no se puede ir al país de al lado para pagar menos pero impuestos.
2: Eso no se está juzgando.
5: No, ya. Te quiero decir que lo que se puede criticar, creo yo, desde mi punto de vista, es
4: no, usted, pero penalmente tampoco. Sí, bueno, él sí ha participado perfectamente en el delito de tráfico de influencia. Ahí sí lo ha, sí la ha tenido.
5: Bueno, él claro parece, que sí, es el más difícil. Él parece que contrató, él parece
4: pero por
5: que contrató
4: tráfico,
5: a una
4: tráfico
5: persona, él sí. Creo que contrató a una persona siendo ya jefe de
0: Arte escénica que no existía.
5: Creo que contrató a una persona también a dedo sin haber.
4: Y eso también se está juzgando eso.
2: Porque está imputado.
5: Pero que realmente.
4: Entonces sí puede haber una
2: prevaricación. El hermanito, el que se apodaba el hermanito, que era un empleado de Moncloa.
5: El hermanísimo.
2: No.
5: Era otro.
2: Él llamaba al el otro, lo llamaba él hermanito, y era un empleado de Moncloa que lo tuvieron que mandar a Badajoz para que le hiciera el trabajo a él que no sabía hacer.
0: Luis Carrero, este señor. Exacto. Luis Carrero, amigo personal y ex trabajador de Moncloa, que presuntamente David Sánchez pues le enchufó en la Diputación y por ahí va.
4: Entonces, eso sí puede ser una prevaricación. Porque él hace un acto donde la contratación de esta persona que pueda hacerla, y entonces sí puede ser prevaricación.
5: Yo no soy jurista, pero como ciudadano de a pie que pago mis impuestos y que en el caso de lo que hace el hermano, que es buscar un domicilio en el pueblo de al lado, digo pueblo que estamos
0: Elbas.
5: Yo creo que el hermano presidente tenía que haber dicho: yo no estoy de acuerdo con lo que ha hecho mi hermano. Y no solo no hizo eso públicamente, y creo que hubiéramos quedado muchos españoles tranquilos, sino que además lo estuvo durante un tiempo viviendo en la Moncloa.
2: Cuando no es que él no ha vivido en el bar,
4: pero,
2: estuvo en un hotel porque necesitaba la factura para meterla.
5: Pero la casa que compró está
2: en ruina.
5: Que ya ha podido alguien demostrar que durante un tiempo estuvo viviendo en el Palacio de la Moncloa cuando tenía contrato con la.
2: Y eso
5: éticamente, moralmente, que es lo que yo aquí
4: ese
5: voy
4: discurso,
5: a plantear. Jurídicamente, yo no.
2: Él ha estado viviendo en la
5: Moncloa. No me parece correcto.
2: Él ha estado viviendo en un
4: piso
2: en Madrid.
4: Ese
2: y está viviendo en el piso del presidente de la Diputación de Badajoz.
5: Sí, también,
2: donde
5: también,
2: no ha estado viviendo nunca
4: también,
2: en el domicilio del Vasco, que está en
4: Rafael, lo que Rafael ha dicho es lo que debe, lo que dice un hombre honrado y un hombre con escrúpulos.
3: Lo otro es
4: pero,
3: pedir
4: peras al olmo. Pero claro, pero ese discurso del hombre honrado y del hombre de a pie, que como bien dice, paga sus impuestos, no se colige, no es lo mismo que ¿qué? El señor presidente, que no tiene escrúpulos, ni tiene, ni les cuece, bueno, ni el dinero público, ni nada. Bueno, entonces, que muy bien, Rafael, y yo opino lo mismo. Es que ¿cómo puedo yo amparar a un tipo que dice que es, o sea, que es el hermano del presidente del gobierno, que lo han enchufado en un puesto y que encima tributa fuera de España y le da el dinero al país vecino?
0: Luego vamos con más cosas, ahora, pero vamos por partes.
6: Os digo que esto es una pieza de caza menor y sí, que aquí van a salir prácticamente absueltos con penas mínimas todos, salvo el expresidente de la Diputación, que es el que le puede caer entre 2 y 3 años,
4: no,
6: es
4: que luego lo tendrán que inventar. Que no extrañe que haya una sentencia salutoria, por parte de
6: hermano del presidente. A la mayoría los van a declarar absueltos o una pena mínima, que para que no nadie, por supuesto, va a entrar en prisión. El que lo tiene más negro es el expresidente de la Diputación.
3: Lo que pasa es que con el afán de defensa de estos pequeños incidentes, entre comillas, o de pequeños, han montado tal tinglado.
6: Bueno, pero es que esa es la torpeza de.
3: La estrategia no puede ser más mala.
6: Mira.
3: Porque de ahí van a salir multitud de situaciones que sí pueden tener causa penal por una cosa que se podía haber resuelto de manera amigable, digamos,
5: entre comillas. Oiga, se ha equivocado y yo no estoy de acuerdo y lo condeno públicamente. Y
6: aquí, estamos muy influenciados por el cine norteamericano, pues cuando hablamos de las cloacas, de los espías y tal, nos imaginamos gente muy inteligente. Pero ya nosotros tenemos experiencia de cuando Amedo y Domínguez, cuando los Galt, imagínate tú, cogían el dinero de los fondos reservados y se iban al casino de San Sebastián a gastárselo, y como siempre con prostitutas y cocaína.
5: Siempre.
6: Porque ese es el mínimo común, el máximo, o el mínimo común múltiplo de esta gente, ¿no? Y entonces, te quiero decir, y ahora lo que todo el mundo pensaba, bueno, el Partido Socialista, la Moncloa, 700 y pico de asesores, son capaces, imagínate tú lo que son capaces de hacer, pero claro, cuando tú ves que los que lideraban eso es Cerdán, un tío Leire Díez, que dice ella que es periodista, pero que no ha escrito en su vida un artículo periodístico, y dice que es escritora, pero que no ha escrito ningún libro, pues imagínate tú que podría salir bien ahí.
5: Pero fíjate, lo que tú estás hablando me lleva, yo voy a estar en el tema de la ética y de la honorabilidad. Lo importante que sería que la IREF fuera un organismo realmente independiente.
6: Teóricamente lo es.
5: Teóricamente, tú lo has dicho.
6: Sí.
5: O sea, necesitamos en el Estado, en un Estado de Derecho se necesita organismo de control de la administración.
6: Pero la IRE no es un organismo de control, la IRE es un organismo asesor que emite informes que no son vinculantes.
5: Bueno, ya, pero que no sean vinculantes, pero si son de acuerdo con cómo se debe ser. Mira, a mí en la facultad, cuando entramos en economía, el catedrático lo primero que ha hablado de empresas dice: señores, sea en la administración, sea en la empresa, hay que llevarla como lleva el buen padre de familia su vida, su negocio, su casa. O sea, ¿no? El buen padre de familia lo dijo, eso se me ha quedado a mí. Sí. O sea, nosotros, pero en los organismos que son de control o de la administración, en los distintos niveles, tiene que haber personas independientes que sean capaces de decir, esto está mal hecho.
3: Pero Rafael, esto es en la facultad.
6: Es una utopía.
3: Porque la idea es el punto de partida para ser gobernador del Banco de España.
6: No, bueno, ya, pero bueno, pero
3: a ver dónde está
6: bueno,
3: la
6: idea. Primero ministro,
5: pero Antonio,
6: y luego
3: primero ministro, después gobernador.
5: Antonio, no. Si desde los ciudadanos de a pie no reivindicamos y no nos movilizamos de decir vamos a tener honorabilidad, vamos a tener organismos independientes de la administración, porque al final, ¿qué es lo que está pasando? Que el líder del partido se entronca, y me vale para cualquier partido, se entronca en la presidencia del gobierno, controla a sus diputados, controla, termina controlando el poder judicial y se acaba la libertad.
3: Claro, pero el que es el proyecto.
6: Pero yo he dicho aquí muchas veces y lo sigo diciendo, que es que hablamos de los políticos como si vinieran de Marte, y los políticos forman parte de esta sociedad. Por lo tanto, si los políticos en general son corruptos o tienen tendencia a la corrupción, es porque la sociedad, esos buenos padres de familia son corruptos también.
4: No existe el buen padre de familia. Eso es una teoría de la causalidad. la causa del mal causado.
6: Los políticos vienen de Marte.
4: No, los políticos vienen de aquí, pero los padres no son responsables de lo que hacen los hijos. Entonces tú estás diciendo, no, es que si el político es corrupto es porque sus padres también lo
6: son. No. Yo he dicho, es que él ha dicho que el administrador tiene que ser como el buen padre de familia. Y entonces yo he cogido el ejemplo de él, pero no estoy hablando de los padres. Estoy diciendo que el problema es, como igual que antes he dicho que el problema no es de un partido a otro, sino del sistema, pues ahora digo que la corrupción no es un problema de los políticos, es un problema de la sociedad. ¿Vale? Y tú antes lo has dicho, o sea, si la ética, ¿qué es la ética? La ética generalmente es un valor social. Si los políticos no tienen ética, es porque la sociedad de la que emana.
4: Pero vamos a escuchar algo. Lo que nos estamos enfrentando es una degradación de todos los valores que tenía que tener una sociedad como la española, y está llegando a bajo mínimo. O sea, ya está en negativo. Yo no he visto una pérdida tan galopante de valores como la que estamos viviendo hoy en día. Ya no hay principio de respeto a la autoridad, no hay principios de educación, no, la gente ya no va por la calle de a paso, vas montado en un autobús y ve a una persona mayor y no se levantan para dejarle el sitio, ven a una mujer embarazada y la dejan ahí de pie, que vaya la mujer con esto, y digo que es lo básico, ¿eh?
3: Pero
4: en la relación. Imaginaros lo que viene después pasando, cuando haya intereses de por medio.
5: ¿Qué está pasando en los colegios con los maestros? Los maestros no tienen autoridad.
3: Este es un tema inducido, inducido, porque todos sabemos que se han cumplido 8 años del acceso al poder de este señor, y ya previamente muchas de las cosas estas que estamos hablando eran moneda de uso corriente en la sociedad española. Es que España tiene un problema grave, y tú has vivido muy de cerca eso por tu profesión y por tus cargos en la FOE y todo eso. En España estamos huérfanos de sociedad civil. No hay sociedad civil.
5: Estoy totalmente de acuerdo contigo.
3: La sociedad civil es la única que puede exponer públicamente esto. Mientras tanto, estamos asistiendo a una colonización de las instituciones por parte de un poder autocrático que lleva a este país camino de una dictadura.
0: Vamos a escuchar y gente que aplauden, como lo que vamos a ver. Un vídeo, digamos, irónico, para que se entienda, que es el primer vídeo con el que vamos a iniciar. Bueno, no voy a presentar el vídeo, simplemente lo escuchamos y luego lo analizamos. Cuando quiera, Johnny.
7: Los jefes políticos de la Guardia Civil hostigaron a la UCO para proteger a Sánchez, y la directora siguió el plan trazado por la fontanera del PSOE. El sumario del caso Cloacas revela que desde la dirección del Instituto Armado se ordenó abrir investigaciones sobre supuestas filtraciones y que los agentes recibieron orden de ponerse de perfil en las causas que afectaban al gobierno.
8: ¡Pero qué locura es esta, señor! ¡Qué locura es esta, Pedro! ¡La que has montado! ¿Esto qué es?
7: La UCO señala al PSOE como origen de todos los pagos a la trama de Leire Díez. Leire aseguró tener el respaldo de Sánchez. El Juan le dijo a Santos que no me venga abajo. Las cloacas del PSOE tenían capacidad demostrada para acceder a la fiscalía, incluso a García Ortiz.
8: ¡Muy buenas, Ibraleón y toda la provincia de Huelva! ¡Pero qué locura es esta, señor! ¡Qué locura es esta, Pedro! ¡La que has montado! ¿Esto qué es?
7: Cloacas del PSOE. Una orden, 7 empleados y 7 cajas bajo llave en el sótano. Así se vivieron las 12 horas que duró el registro de la Guardia Civil en la sede federal del PSOE, en Madrid. La UCO asume ya que Sánchez es el Juan de las cloacas del PSOE. las cloacas le prometieron a un juez apartado de la judicatura su reingreso a cambio de atacar a la instructora del caso del hermano de Pedro Sánchez, David Sánchez.
8: Qué alegría ver esta nave repleta de socialistas, de buenos y buenas socialistas! Sí, señor. Pero qué locura es esta, señor, qué locura es esta, Pedro, la que han montado. ¿Esto qué es?
7: La implicación de la cúpula política nombrada por Sánchez de la Guardia Civil en las cloacas del PSOE desmonta la estrategia de Sánchez de culpar a Cerdán. Leonardo Marcos y Mercedes González, nombrados ambos por Marlaska tras una orden de Sánchez, aparecen implicados en la obstrucción de la labor de la UCO. La UCO sostiene que la actuación de la trama de Leire Díez buscaba proteger al PSOE, al gobierno y a su presidente.
8: ¡Muy buena!
7: Existen altas posibilidades de que Sánchez sea el primer presidente en activo imputado por el Tribunal Supremo. Fuentes jurídicas señalan que la investigación abierta por Pedraz es otro nivel porque apunta a Moncloa y ven indicios para que Sánchez declare en el alto tribunal como hiciera Ábalos. Alcaldes socialistas advierten: estamos aterrorizados, nos lleva por delante.
0: Pues sí que la montó, ¿verdad? Sí que la ha montado y bien decía, es visionaria la alcaldesa de Gibraleón, que en ese meeting, cuando llegó Pedro Sánchez a Gibraleón con motivo de las elecciones andaluzas, acompañado de María Jesús Montero, enhorabuena a la alcaldesa de Gibraleón, a Lourdes, porque tuvo visión de futuro. Le decía a Pedro: Pedro, la que has montado, y bien que la ha montado Pedro Sánchez. Bueno, podría ser abogado, podría ser llamado a declarar por lo que estás leyendo, claro, el sumario.
4: Claro que sí, que podría ser llamado.
0: ¿De qué depende?
4: Y además podría ser imputado, investigado también.
0: Es que aparece en las conversaciones, audios grabados.
4: Yo me acuerdo siempre de cuando sentaron en el banquillo, querían sentar en el banquillo a la infanta, ¿no? Y ahora, de hecho, ha quedado. ¿Qué está haciendo Pedro? Una infanta. ¿Por qué? Porque no sabía nada, lo desconocía todo y está en el centro de la pomada. Este sí está en el centro de la pomada.
0: Todos sabemos.
4: Está haciendo una infanta. Es decir, yo no sé nada. A la primera de cambio, yo a este hombre no lo conozco. Yo la he olvidado, no sé quién es esta persona.
0: ¿Y crees que es complicado conseguir la prueba que incrimine definitivamente que el que organiza? Que eso lo sabe un niño de cinco años. Hay que pillar la prueba de que es el organizador.
4: La sospecha, claro. Una cosa es la sospecha y otra cosa es el indicio racional de criminalidad. El indicio racional de criminalidad es lo que verdaderamente se le imputa a la persona con la lógica de haber cometido ese delito. Que entonces habrá que investigarlo y luego enjuiciarlo. Esa es la diferencia de el indicio de lo que es la mera sospecha.
0: Pero tú, como abogado,
4: hay elementos racionales que te dicen que este señor ha cometido el delito.
0: ¿Y tu olfato te da que esta organización, esta trama, la organizó porque Leire estaba aburrida y dice: oye, vamos a hacer una trama entre los dos, ¿vale? Y a ver si podemos apañar y esconder todos estos casos de corrupción.
4: A mí me queda claro.
0: Claro, nos queda claro. Yo digo, a un niño de 5 años sabe que Pedro Sánchez, el que dice: vamos a organizar esto, yo me quedo fuera, a mí me aisla.
4: Sospecho.
0: Claro. Sospecho.
4: La sospecha es una cosa y, como ya te he dicho, el indicio racional es otra. En el momento que haya un mensaje, que haya WhatsApp, intercambio de WhatsApp, que donde haya una interactuación de Pedro Sánchez con los demás, entonces sí se le podría imputar el delito. Pero si no hay nada, si lo único que hacen es hablar del uno.
0: Porque él lo sabe.
4: Porque el uno lo sabe, o porque lo desconoce, o porque me lo dijo, ¿no? ¿Hasta qué punto está implicado el uno y por qué sabemos que el uno es este?
0: Pero ¿y cuando se sabe
4: que por ejemplo Zapatero?
0: Que el PSOE le pagaba a esta mujer por hacer qué. Ella puede justificar, bueno, me estaba pagando por...
4: Eso manda narices. Ha habido ya varias veces que se ha reconocido. En un momento determinado, claro, decían que era una cantidad de dinero, que no le habían cobrado.
0: Por eso justificaron usted en función de que cobraba estos 45.000 euros.
4: Claro. Lo que verdaderamente da pánico es que una individua de esta calaña haya tenido la posibilidad de poner en jaque a personas con responsabilidades representantes de poderes, como es el Poder Judicial, porque todos los magistrados y sus jueces son representantes del poder, no lo olvidemos, gozan además de una independencia, y todo lo que se está intentando es romperle la independencia judicial para intentar salvar toda la maquinaria que estamos viendo desplegada por el ejército de Sánchez.
0: Y los jueces son...
6: Sí, pero de ver, aquí hay una serie de indicios que son clarísimos. Primero, lo estamos diciendo, la imagen, esta mujer, ¿por qué recibe a esta mujer? Está pendiente de que se demuestre, pero incluso el fiscal general del Estado, la directora general de la Guardia Civil, el CEO de la Guardia Civil, los abogados del Partido Socialista, 22 reuniones en la sede de Ferrá. ¿Por qué? Porque todo el mundo sabe por quién está respaldada. Es decir, que no hay una prueba. Es que entre otras cosas no la puede haber, porque al ser el presidente aforado, la UCO no puede investigarlo sin autorización del Congreso de los Diputados. Por lo tanto, estarían cometiendo un delito o una irregularidad, al menos, la UCO si investiga directamente al presidente. Otra cosa distinta, y es lo que yo creo. Vamos a ver, aquí es que yo creo que el juez Pedrá, primero, es un hombre muy inteligente para hacer lo que es, y segundo, tiene mucha experiencia. Yo entiendo que el procedimiento que él está llevando es: vamos a investigarlo todo, la siguiente pieza, una vez que él vaya armando el puzzle, es imputar al Partido Socialista, porque ahí hay un montón de datos. O sea, si la gerente ha pagado facturas, si la gerente del partido, la gerente es el partido, porque la gerente tiene poderes del partido, si además todo eso lo ha hecho con autorización o por orden del secretario de organización, es que el secretario de organización en la práctica es el partido. Por lo tanto, la imputación del partido es casi un hecho, pero no se va a producir hasta que el puzzle no esté completo. Sí. Y al final, vamos a ver, que llamen a declarar como testigo a Pedro Sánchez, hacerle un favor.
3: Eso sí,
6: es hacerle un favor. Blindaje. Entonces, lo que va a hacer el juez Pedra es, cuando tenga todo el puzzle armado, si hay indicios o hay pruebas indirectas, porque ya te digo, él no puede, ni puede ordenar, ni la UCO puede investigar directamente a Pedro Sánchez, no puede entrar en su teléfono, no puede entrar en su ordenador, en su correo, no lo puede hacer,
4: no lo puede hacer sin
6: autorización del Congreso de los Diputados.
4: Y antes, por lo tanto, es suplicatorio, órgano judicial.
6: Tiene que haber unos indicios muy sólidos para que, una vez, como última fase de la instrucción del juez Pedra, lo cierre todo y diga: señores, ahí tiene el Tribunal Supremo, yo veo estos indicios contra el presidente del gobierno, por lo tanto elevo todo el expediente.
4: Hay dos elementos importantes de lo que he hablado. Perdón un momentito, tú hablas de la prueba.
6: Yo hablo de los indicios,
4: o de los pruebas indicios, no puede haber. Pero los indicios tienes también dos formas. Una que es la admitida, que es la deducción lógica, y otra diferente es la inferencia. Es decir, intentar doblegar el indicio para adaptarlo a lo que tú quieres, que es que no es lo mismo. El detalle. Y hay otro detalle importante. No puedo compartir contigo lo que has dicho de llamarlo como testigo es un favor, porque el testigo viene obligado a decir verdad.
6: Claro.
4: Pero en cambio, el favor sería traerle como investigado. ¿Por qué? Porque tiene derecho a no decir la verdad, pero guardar silencio, no, mientras que como viene como testigo, lo está intentando, y eso podría entrar en un momento determinado
6: no
4: que
6: llamar como investigado.
4: Raya. Es que tú, a un futuro investigado, lo llamas como testigo, lo estás obligando a declarar contra sí mismo. ¿Por qué? Porque viene como testigo y tiene obligación de decir verdad. Con lo cual,
6: por esa razón, yo te digo.
4: Pero que no es el favor. Entonces no es un favor.
6: Sí, le está haciendo un favor, puesto que luego lo que él haya declarado como testigo no puede ser utilizado para imputarlo.
4: No, que va. ¿Qué va? Cuando lo dice y te coge, yo he visto instrucciones donde han entrado como testigos y han salido investigados.
6: Tiene que interrumpir la declaración.
4: No
6: dejar que declare
4: no.
6: En algo que le va a
4: imponer. Interrumpe la declaración y posteriormente lo vuelvo a citar otro día en calidad o en condición de investigado.
6: Que el juez Pedrán no puede.
4: No podría, también lo puede hacer. Investigado tiene que ser el instructor del Supremo.
6: Te estoy diciendo,
4: previo suplicatorio.
1: ¿El suplicatorio va a prosperar?
3: ¿Tú crees que la mayoría del Parlamento va a estar de acuerdo?
4: Decidme quién va a ser guapo que diga que no.
1: Pues los que están apoyando al gobierno.
4: El PNV con Bildu aquí al lado te va a decir.
3: Ese es el as que tiene en la manga Pedro Sánchez.
4: Está claro.
6: Podemos va a decir que no.
3: Por una razón elemental,
6: necesita todos los votos, como le fallen los tres que tiene de
3: planteamiento del que ha hecho Luis de tenerlo todo a excepción del señor X, que hicieron con Ábalos. Si nos remontamos todavía muchos años, Rafael Vera y Barrio Nuevo acabaron en la cárcel. El señor X todavía nadie sabe quién fue.
0: Todos sabemos quién, pero no encontraron las pruebas.
3: Esta es una estrategia paralela. Está hecho todo, pero el otro. Los problemas de aceptación o no del suplicatorio. Y testigo o investigado. Estamos en un callejón difícil de resolver. Muy difícil de resolver. Y probablemente paguen el pato todo esto que tú estás diciendo.
6: Y él dirá que no se había enterado, iría más lejos todavía. Vamos a ver.
1: Ya está.
6: El juez Pedra no va ni siquiera a imputar a Pedro Sánchez. A pedir la imputación al Supremo de Pedro Sánchez.
3: Seguro que no.
6: Porque va a utilizar, o entiendo yo, que va a utilizar una cosa muy importante que tiene. Y es Óscar López. Este sí está claramente implicado. ¿Por qué? Porque dependían de él, él era el jefe del gabinete, y dependían de él Antonio Hernando y Serrano, que estuvieron en la reunión en la que se constituye la cloaca. Por lo tanto, él entonces no estaba aforado, pero ahora sí como ministro. Por lo tanto, la jugada del juez Pedra es pedir la imputación al Supremo de Óscar López. Lógicamente, el Supremo empieza a investigar a Óscar López y de ahí ya puede dar el propio Supremo el salto a Pedro Sánchez.
1: Yo voy a hacer una pregunta a los dos que soy más experto en temas jurídicos. ¿Vosotros creéis que estos temas en los juzgados van a terminar antes que se produzcan las próximas elecciones generales?
0: No, por lo tanto,
1: y vuelvo a mi planteamiento de hombre de la calle, que es donde alguien tenía que empezar a hablar de lo que el concepto que yo he hablado de la honorabilidad y de la ética y de esto. El primer ministro portugués Costa, que era socialista, ¿por qué dimite? Porque imputan a su jefe de gabinete en una trama de hidrocarburos, creo que era, que luego finalmente quedó en nada. Pero este hombre dijo, la honorabilidad de la presidencia del gobierno de la República, porque era el presidente de la República, no permite que yo pueda estar en el gobierno teniendo a un jefe de gabinete impugnado. Y este hombre dimitió. Y tiempo después la sociedad la ha reconocido.
4: Por eso la mujer del César, además de serlo, tiene que parecerlo, y se le ha recompensado siendo presidente del gobierno.
3: Rafael, tú estás hablando de gente con ética y con valores.
6: Lo que estoy hablando es que
1: desde la sociedad civil también teníamos que producir un movimiento en favor de la ética, de la honorabilidad, decir, mire usted, señor
5: Pedro Sánchez. Yo no sé si usted es el número uno o el 24, pero usted ha tenido un secretario de organización que está en la cárcel. Ha tenido un segundo secretario de organización que va camino de la cárcel. Usted, por ética, por normalidad, bueno, se tiene que marchar del partido.
6: Está diciendo que la sociedad civil haga lo que ya está haciendo, porque hace dos sábados ha habido una manifestación de la sociedad civil en Madrid, pues, y nosotros no hemos ido ninguno de los que estamos aquí.
4: Pero que los políticos son sociedad civil.
5: Los ciudadanos
4: que no tienen estructuras políticas es lo que se puede decir, pero hombre,
5: que allí donde estemos, sí, tenemos que dar el mensaje de que no se puede tener de presidente del gobierno a una persona que tiene a sus dos brazos derechos en la cárcel, por ética, por una habilidad, por lo que hizo el presidente Costa en Portugal.
0: Pero tú sabes por qué no dimite, ¿no? Porque sabe que se le quita el blindaje que tiene.
5: Eso lo sé yo.
0: Vale. Podría ir camino de prisión. Momento está protegido, Paco, y blindado, pero en el momento que dimita, mira, es hombre muerto.
6: Pero es igual. Mira, se le va a caer el blindaje.
5: Aparte de eso, yo te voy a decir, el comunismo en la URSS cayó en el 88.
6: 89. El 9 de noviembre del 89.
5: Y un año después sale un. Que se me ha ido el libro.
0: Bueno, pues vamos a ver una pieza, ¿no? Sonora y visual.
5: Luego comento
0: sobre la Guardia Civil, porque esta bazofia que nos gobierna ha metido sus sucias manos hasta incluso la Guardia Civil. Vamos a escuchar esta pieza sonora y visual. Cuando quieras, Johnny.
9: Adjunto operativo. La cúpula de la Guardia Civil presionó a la UCO para intentar frenar las investigaciones que afectaban al gobierno y al PSOE. Lo confirman el que fuera jefe de esa unidad hasta diciembre y el jefe de la Policía Judicial. A ambos les citaron a una reunión el 12 de julio de 2024. En ella estaban el entonces director general Leonardo Marcos y el director adjunto operativo. La investigación al hermano del presidente avanzaba y la UCO había pedido recabar sus correos. Marcos les dijo que esa petición era totalmente prospectiva y malintencionada y que debían elaborar el informe cuanto antes y concluir que en los correos no había nada. Si hay que dejar a la UCO sin vacaciones, que así sea. Por su parte, el DAO les comunicó que en aquellas investigaciones que tuvieran afectación política, que no fueran proactivos, sino que se pusieran de perfil. No contentos con eso, la dirección de la Guardia Civil abrió hasta tres investigaciones a la UCO. A 2025, la UCO recibió esta nota interna alertando de que eran víctimas de una campaña de desprestigio orquestada por Ley de 10, vinculada al grupo Correos, al PSOE y a Santos Cerdán. La nota señalaba que detrás de esa estrategia se encontraría Cerdán, teniendo conocimiento la directora general de la Guardia Civil. En ese mismo sentido, el comandante Rubén Villalba aseguró que en su reunión con Ley de 10, ella presumió de tener acceso a Mercedes González y que ella estaba preparando una purga en la Guardia Civil.
0: Lo que dice en esa pieza la compañera, vamos a escuchar también los audios de Leire Díaz diciendo que yo llevo el control de esto y tengo acceso rápidamente a la directora de la Guardia Civil. Qué vergüenza. No me imagino que estará pensando y hablando el rey con su mujer, escuchando lo que está oyendo, leyendo lo que está leyendo. ¿Qué puede pensar el rey allí en casa, cenando con su esposa y escuchando algún debate o alguna información en los telediarios? ¿Qué pensará?
3: Yo hasta un momento ha hablado de colonización de instituciones y aquí tiene un ejemplo absoluto.
0: Los de la Guardia Civil que intentaran controlar la Guardia Civil es fuerte.
6: La Guardia Civil, en el momento que nombran a una política o un político de director general de la Guardia Civil, que toda la vida ha sido un
0: hooligan del PSOE, un hooligan.
6: No, hasta entonces ha sido un alto militar, que por
0: escándalo. Yo me refiero a la directora
6: general de la Guardia Civil,
0: la directora
4: siempre, Luis Roldán
6: por eso. ¿Dónde se han producido los escándalos? ¿Dónde ha entrado un civil?
0: Claro.
6: Cuando en la
4: ¿Dónde bueno, donde entra un civil y de determinada tendencia, ¿eh?
6: Bueno,
4: no, también tiene nombre y apellido, ¿eh?
6: Donde el puesto lo ha ocupado un militar de graduación, prácticamente no.
3: Lo que están es politizando una organización que es puramente militar.
6: Claro, claro.
3: Y desde el momento en que tú escuchas a un personaje de esto decir quiero al teniente coronel Bala muerto, ya está dicho todo. Esto es una especie. ¿Chávez qué hizo? Simuló un autogolpe de Estado. Y aquí estamos en esa tendencia.
6: Bueno, dijeron que le iban a los de la bomba Lapa, que la UCO le quería poner una bomba Lapa a Pedro Sánchez.
3: Aquí estamos en una estrategia similar. ¿Por qué? Porque este señor no se va a ir nunca del poder sin antes habernos buscado una tragedia de confrontación social entre los españoles. Mira,
0: esa frase de Nono es muy buena, ¿eh? La que acabo de decir.
6: En este vídeo, yo, perdonad que muchas veces me refiera a los 11 puntos de la propaganda de Goebbels, ¿no? Es decir, ¿qué es lo que pretende siempre el poder? Porque quiere hacer compartimentos estancos para que nosotros hablemos de temas por separado y no nos demos cuenta que todo es el mismo tema. Es decir, esto forma parte de lo que yo antes he dicho. Es decir, ¿tú crees que un DAO de la Guardia Civil, un teniente general, una directora general de la Guardia Civil, se va a manchar si no es porque el número uno se lo ordena directamente? No se lo va a ordenar directamente, no va a coger teléfono y le va a decir, oye, no,
4: sería el ministro en este caso, espérate,
6: y luego hay otra cuestión que los abogados lo saben, igual que los jueces. Cuando se comete un crimen, el principal sospechoso es el beneficiario. ¿Quién se beneficia de este crimen? Fulano. Pues es el primero que hay que investigar.
0: Evidente.
6: Una vez que se descarta, pues ya se abren las demás vías. Bueno, de toda esta trama de cloaca, ¿a quién es el principal beneficiario? Pedro Sánchez, su hermano y su mujer.
5: ¿Quién era el coronel de los Cobos? ¿Qué era? ¿Qué puesto ocupaba?
4: Ese era directo. Era comandante de una comandancia.
5: ¿Pérez de los Cobos? ¿Qué era?
4: Pérez de los Cobos.
6: Llevaba la policía.
4: Llevaba una comandancia.
6: La policía de
4: comandancia de Madrid.
6: La comandancia era.
5: ¿Y qué es lo que pasa?
4: Que investigó lo del tema del COVID.
5: Que se lo cortan. Lo cortan, lo quitan.
3: Porque el ministro quería recibir información de una investigación judicial y no podía.
4: Pero lo ganó
5: para un juez.
6: Pero se quedó sin la estrella de general.
5: Es la colonización. El problema aquí es la colonización. Y antes, cuando metió el tema, yo iba a hablar del tema. En el año, después de la caída del muro de Berlín, año 80 y tanto, hay un escrito de dos profesores que le dice a los comunistas de la Europa Occidental, que se quedan, los comunistas de la Europa Occidental, españoles, y tal, tenían la UR como gran referencia, y le dicen, miren ustedes, en el escrito dicen, miren ustedes, no hablen ustedes de la dictadura del proletariado, porque en Europa ha crecido una sociedad civil media que ya no entiende de esas cosas. Intenten ustedes mezclarse, inmiscuirse y controlar, claro, colonizar, ¿no?, las asociaciones de no sé cuántos, de los
0: aparatos, las escuelas, las televisiones.
5: Las televisiones.
3: Pero no hace falta que en el año 90 lo digan dos comunistas. Eso ya lo decía Gramsci, claro, y lo decía en la escuela 22, de Frankfurt.
6: Sí, en 1922. Claro,
3: pero hay que dominar por la vía de la cultura y la educación, no es necesario
5: pero
3: en esa fecha,
5: hasta el año 88 todavía había
3: pero
5: una
3: si
5: esperanza
3: ya...
5: de ser la UR,
3: pero
5: de llegar a la UR.
3: Sí,
5: pero cuando cae la UR, los comunistas se quedan sin referencia.
6: La UR estaba totalmente desprestigiada en los años 60,
3: cuando escribe
6: el libro Eurocomunismo y Estado.
3: Si ya Santiago Carrillo hablaba de Eurocomunismo.
6: Marché, en Francia.
5: Los de izquierda, bueno, a mí me cuentan, me dicen muchas veces cuando he estado en alguna tertulia, los neoliberales. Yo digo, y los neocomunistas. Los neocomunistas lo que están haciendo ahora es colonizar instituciones.
3: Pero si eso ya lo llevan haciendo,
6: cae el muro de Berlín,
5: están colonizando.
6: Pero ya lo llevan haciendo de Gramsci de 1922.
3: Claro,
6: dijo Gramsci, ya las revoluciones no hay que hacerlas con armas, hay que hacerlas en las universidades.
5: En los años 60, 70, la socialdemocracia funciona bien, los cristianos demócratas funcionan bien, hay gran coalición.
3: Si en los años 60, 70, Carrillo hablaba de eurocomunismo
5: y Estado. Y en Italia también.
3: ¿Y
5: cuántos diputados tuvo Carrillo en el Parlamento español?
6: 24.
5: ¿Y en la segunda cuánto? ¿Se quedó?
6: 17.
5: Pues ya está.
3: Perdona.
6: Eso no tiene nada que ver.
5: Porque va en caída libre.
3: Y Alianza Popular, que venía fundada por ministros franquistas, en las primeras elecciones tuvo menos que el Partido Comunista.
0: Bueno, vamos a seguir con el intento.
3: ¿Por qué duró tan poco tiempo Gorbachov en Rusia? ¿Por qué? Pues porque tenía una mentalidad mucho más abierta liberal, y más liberal de lo que tenía el resto.
6: Lo que Rafael, yo creo que Rafael está mezclando,
5: está agudizando algunas cosas, la colonización de la.
3: No, lo que se está agudizando es la polarización, claro, y la radicalización. Bueno,
6: cae el muro de Berlín.
5: Aparte de eso, eso
6: es una, el muro de Berlín se forma, se crea el Foro de Sao Paulo.
3: Claro.
6: Y entonces dice, vamos a ver. La lucha de clase ha fracasado. Entonces, ¿qué es lo que tenemos que hacer? Multiplicar las luchas. ¿Y qué es lo que se hace? Pues la lucha de los hombres contra las mujeres, los homosexuales, heterosexuales, los viejos con los jóvenes,
0: el ecologismo, el no ecologismo.
4: Pero si me lo dejáis también, socialmente también, con la de estamos ante una de destrucción paulatina de la clase media. ¿Para qué? ¿Para qué? Para que haya una diferencia mayor entre la clase de
0: media alta,
4: de más baja, digamos, en el extranjero. Más bajo, claro, y se pueda enfrentar con la es el colchón de seguridad,
6: el tema de la clase media.
5: La clase media ha sido el colchón de seguridad que ha permitido,
4: siempre lo ha sido,
5: y ahora el tema de la clase media, con la desaparición de la clase media, vamos a la polarización.
4: Si vemos a lo largo, sobre todo tú que eres historiador, te habrás dado cuenta que siempre que ha habido conflictos sociales aquí en España es cuando ha habido un enfrentamiento abierto entre las dos clases sociales, vale. La mayoritaria, que era la obrera, con la digamos que era la oligarquía, la que tenía la oligarquía, tenía el dinero. Por ejemplo, la Semana Trágica de Barcelona, claro, cuando era la guerra que había entre los empresarios y los anarquistas, hasta pistoleros y toda esta cuestión.
6: No caigamos
4: en la trampa. Porque había muy poca clase media.
6: No caigamos en la trampa.
4: Pero espérate. Cuando llega Franco, ¿qué hizo? Construyó, reconstruyó y construyó una clase media y la reforzó. Y por eso todo el mundo habla de aquella época, el del 600, el de las viviendas de VPO, el de que todo el mundo tenía las vacaciones, lo tenía todo. ¿Por qué? Porque se reforzó la clase media. Bueno. ¿Con qué objeto? Con establecer un colchón de seguridad entre el empuje del más alto y el empuje del más bajo. Y entonces eso era lo que hacía, lo que se consiguió. Venga, que ahora se está destruyendo.
0: Y más audio de Leire, que tenemos por ahí preparado.
6: Lo de la clase media no es un invento de Franco, es un invento
4: de toda
6: Europa. Claro. En Europa.
5: Eso no se inventa, eso es que surge.
4: Es que fue así en la historia.
6: Déjame que hablen. En Europa se crea lo que se llama el estado del bienestar. Y ese es el germen de la clase media. Pero es que además, el mejor escudo que tenemos nosotros en Europa frente al comunismo son las clases medias. Y nosotros no debemos caer, yo antes he dicho, no caigamos en la trampa, no debemos caer en el error de decir que la clase media ha acabado, porque es mentira, no ha acabado. Gracias a que no ha acabado, la única solución que están viendo los partidos socialistas y comunistas es traer pobres. Es decir, ellos solamente van a poder sobrevivir en la medida en que haya muchos pobres, porque los pobres son los únicos que a ellos lo votan.
4: Y destruir tejido.
6: ¿Qué es lo que están haciendo? Pues están creando, dándole la nacionalidad, se la quieren dar a 2 millones y pico de gente que están en Sudamérica, en el norte de África y demás, que son, es comprar pobres, porque ellos lo que quieren es que esos 2 millones de votos que han perdido ya, porque no han podido acabar con las clases medias, ellos no han podido acabar con las clases medias. La clase media es igual de pujante que era hace 40 años.
4: Pero más pequeña, más reducida, hombre.
6: No, es igual. Lo que pasa es que tiene menos recursos comparativamente hablando. Tiene menos capacidad de gasto. Pero el espíritu de la clase media está ahí. La movilización social, la gente que van a la universidad, esa es la clase media.
0: Bueno, vamos a seguir metiendo más audio en esta ocasión del segundo que Leire Díaz presume de tener el poder para tomarse un café cuando quiera con la directora de la Guardia Civil. Vamos con ese audio y vídeo, Johnny.
10: ¿Escuchas un momento? A ver, por favor, vamos a ir por partes. Para que yo pueda protegerte a ti, o sea, que yo quiero protegerte a ti porque yo sé que tú no has hecho nada de todo esto, lo que necesito saber es quién, cómo, dónde, cuándo y por qué. Las 5 W del periodismo.
11: Yo te podré contar algunas, otras todas no las sé, y si no las puedo preguntar.
10: Escúchame, tú me vas a contestar lo que sepas. Y además de lo que sepas, me vas a decir si hay alguna prueba física, sí o no. Si la hay, la vemos. Si no, ya está.
11: Vale.
10: ¿Vale? Esto, en principio, mi siguiente conversación va a ser con la directora de la Guardia Civil.
11: No, yo con eso no quiero.
10: La mía.
11: Sí, pero la directora general de la Guardia Civil, a ver...
10: es de mi confianza.
11: Sí, pero sí, yo lo sé. Y que tú, pero yo es que no me fío ni del DAO ni me fío. El DAO me fío. Y el DAO, por ejemplo, conmigo me tiene cuadrado. No lo mismo.
10: A ver, escúchame una cosa. Esto ya
0: trasciende. Qué vergüenza. Lo que me sorprende de esta mujer con la seguridad y con la autoridad que habla, ¿eh? Está súper protegida. Aquí tiene la autoridad, presuntamente tiene la autorización de Sánchez, haz lo que tenga que hacer que yo te voy a proteger. Es tremendo. Psicólogo, para hacer esa pregunta sería, ¿os dais cuenta con la autoridad, con la certeza, con la confianza que habla?
3: Porque se mueve todo en un terreno de sentimiento de impunidad. Saben que están protegidos por alguien que no dicen nunca... Pero que suceda lo que suceda, están rodeados de un criterio de impunidad. Cuando no es el partido, es por la vía de un tercero, y desde luego saben que hay un referente que nadie nombra, salvo un apodo o una forma subrepticia de nombrarlo, porque son impunes absolutamente.
6: De todas formas, están muertos.
3: Sí, sí.
6: Antes, yo, como tú antes.
3: Sí, porque de empezar, alguien,
6: el programa,
3: alguien terminará fallando.
6: Y, bueno, tú sabes que yo.
0: Fallando y cantando,
6: juego,
0: y cantando.
6: Que siempre la aplico, y sí. Eso los abogados saben perfectamente. Es decir, cuando hay 5 implicados en una causa, ¿alguno? Si ninguno se mueve, a todos les puede caer la mínima pena. Pero en el momento que uno diga, yo hablando, a mí me va a caer menos pena.
3: ¿Alguien?
6: Entonces, automáticamente pena multiplica la pena de los demás. Eso es la teoría de juego.
3: Y eso,
6: uno
3: y eso,
6: se mueve y entonces mueve todo el tablero.
3: Y ¿vale? Eso es lo que puede terminar pasando.
6: Cuando tú antes de empezar el programa has dicho que el juez Pedra ha pedido las 6 cuentas corrientes del partido y las cajas de seguridad. Yo, hombre, lógicamente no sé qué es lo que pretende el juez, pero intuyo una cosa. Pues claro, lo normal que la gente dice, si un juez pide una cuenta, o 6 cuentas en este caso, va a buscar apuntes contables, ¿no? Yo pienso que es justamente lo contrario. Lo que va a buscar es que no existen apuntes contables que justifiquen ciertos pagos. Es decir, él ya sabe perfectamente gran parte de los pagos, porque no hay que olvidarse que, entre otras cosas, se ha llevado el móvil que dejó allí Santos Cerdá, se ha llevado la agenda de Santos Cerdá y se ha llevado un montón de documentos que había en un cajón precintado, 2 cajones, perdón, todos los documentos de Santos Cerdá. Por lo tanto, el juez tiene ahora mismo una cantidad de documentación, que ya no estamos hablando de me han dicho este o ha dicho el otro, no, él tiene ya documentación. Entonces, si esa documentación y esos pagos no están respaldados por un apunte contable, por un movimiento en el banco, quiere decir que aparte ahí hay blanqueo de dinero. Y eso, aunque el otro día lo hablamos aquí, el delito de blanqueo de dinero es mucho más grave, lleva más pena que muchos de estos delitos de los que estamos hablando, que pueden ser socialmente muy censurables, si pero que la pena es mínima.
4: Y si le mete además la circunstancia de banda criminal, pues claro. Ya me lo dices tú a mí dónde se le puede ir la pena, ¿no? Eso sí que pasa una
6: pena. Y luego hay una cosa que todos están inculpándose. Es decir, cuando dicen, no, es que son una gente que han hablado en nombre del partido. Bueno, ¿y por qué no los denuncia?
0: Esa es la clave, esa es la clave.
6: Es que
0: esa es
6: la clave. La gerente, hombre, si la gerente ha falsificado una factura, eso es responsabilidad de la gerente, sí, pero en cualquier empresa, no al gerente, sino al ventanillero de un banco, si falsifica un documento, lo echan. y esa, sin embargo, sigue siendo la gerente del partido. Claro. Luego, entonces, hay indicios de criminalidad del propio partido.
0: Venga, una pregunta. ¿Cuándo vais a denunciar, a demandar a Leire? Insisto, a los representantes del Partido Socialista. ¿Cuándo vais a demandar a Leire? ¿Cuándo vais a demandar a Leire? Repito, señores del PSOE, ¿cuándo vais a demandar a Leire?
6: No se atreve.
1: Pero esa es una señora que pasaba un día por la puerta del...
0: Bueno, vamos, fíjate, y esta mujer lleva más tiempo de lo que pensamos trabajando en las cloacas.
6: Una de las cosas que es muy interesante, fíjate tú hasta dónde la UCO y el juez Pedral, lógicamente, que es el que dirige las investigaciones, tienen el control... que yo, bueno, ya está publicado, yo lo tengo en casa, lo imprimí por verlo, las 22 veces que se reunió con Santos Cerdá y más gente, ¿vale? La UCO sabe a qué hora llegó, por dónde entró, sí. Entró por el garaje, entró por no sé cuánto, fichó el sistema del ordenador en el que ficha, todo eso está controlado por la UCO.
1: Pero fijaros bien, es que si tú piensas en el tema... todo el movimiento de la fontanera

0: de lo de la mujer, han creado y han metido a todos.
1: Esa es la gran torpeza. Cuando tú decías al principio, podía haber salido diciendo me he equivocado, que lo que hace Ali, que es presuntamente honrado, ético, con criterio moral y con valor, como decía antes Luis. No, querido sentirse tan poderosos y por encima de todo, y han hecho una estrategia catastróficamente.
2: Pero nosotros tenemos, no podemos cometer un error y es no tener empatía. Es decir, tenemos que ponernos en el lugar de esas personas de las que estamos hablando. Y imagínate las tres personas de las que estamos hablando. Un señor que utiliza al ministro Miguel Sebastián y el Ministerio de Industria para hacer un doctorado falso. Es decir, una persona que necesita ser o sentirse doctor. Una señora que solo con el bachiller
1: quiere ser
2: catedrática
3: y directora
2: cátedra.
3: Y directora de un máster.
2: Una cátedra. Y un hermano, ¿vale?, que después de ir a un colegio súper caro en Estados Unidos para hacer bachiller, después de ir a una universidad de los jesuitas para hacer el grado, bueno, la licenciatura en empresarial, en económicas o empresariales, luego le compra el padre un piso en Rusia, donde está el conservatorio más importante del mundo, pero que todavía nadie hemos visto el título, entre otras cosas porque yo hace dos años, casi un año y medio, dije yo aquí que ese título era muy difícil que existiera, porque mira,
4: hoy lo han dicho, ¿eh? Hoy lo del juicio ha salido.
2: No, pero yo lo dije aquí hace año y medio.
4: No tiene respaldo.
2: Es muy difícil que exista ese título, porque para entrar en esa escuela de arte, una persona, o sea, a él no se le conoce que haya estado estudiando en conservatorio. Hombre, es verdad que hay genios de la música que a lo mejor si ni a un conservatorio son capaces de hacer una sinfonía. Muy raro, pero lo pudiera ver. Ahora, para tú entrar en esa escuela de música en la que él dice que se ha graduado con dos cátedras, dos cátedras, de la de dirección de orquesta y la de no sé cuánto, se necesita una titulación previa y, aparte de esa titulación, un examen de acceso muy importante, muy difícil. Con lo cual, difícilmente esa persona ha podido ni siquiera acceder a esa escuela. Tener el título y que luego aquí le han homologado, bueno, yo lo veo francamente difícil.
1: Yo el otro
2: difícil.
1: Día oí un comentario jocoso, pero que es real. Si a Badajoz a Fonkarayán no le dan la plaza.
5: Claro, evidentemente, ¿no? Sería así para el
3: claro, pero fijaros.
1: Así de claro, no
3: pero,
1: hay más.
3: Pero mira lo que Luis ha contado. Ha contado tres circunstancias que jurídicamente son casi irrelevantes.
1: Irrelevantes.
2: No, son parte de documento público, ¿eh?
3: Pero no están hechas por funcionarios y por lo tanto.
2: La homologación la ha hecho un funcionario.
3: Pero un funcionario, pero no lo ha hecho el beneficiario, es lo que te quiero decir.
2: Bueno, pero habrá que ver.
4: Falso.
3: A donde yo voy, que por tres cosas que podrían ser leves. Al final tenemos
1: decimos que son leves comparados con lo que tiene.
3: Yo digo leve en relación con mascarilla, que hay un señor que está pasando de corridillo, que es el señor que está en la Generalidad en Cataluña,
5: Salvadorilla, que se está investigando.
3: Que dijo un día que le escuché yo. Sí, a mí vino a verme el. ¿Cómo se llama el que ha descubierto la trama?
5: Aldama.
3: Vino a ver una dama que no tenía cita y yo le dije que fuera a hablar con el jefe de compra. Y yo me dije, coño, yo mañana voy al Ministerio de Sanidad y digo, señores, que venga a ver al ministro, y me dejan entrar. O sea, yo voy al ministerio y me piden el carnet, si tengo cita.
1: Pero por eso que estamos hablando con problemas de algo que hay, la dimensión de todo.
3: Que ellos mismos,
2: que son tres para defenderse, narcisista que necesita sentirse importante. Tú eres economista y has estudiado una carrera, seguramente con todo el esfuerzo del mundo, porque tus padres no eran como los padres de Pedro Sánchez, ni como los padres de Begoña Gómez, que gracias a la sauna y a la prostitución tenían todo el dinero que le daba la gente.
3: Seguro que era así.
2: Y sin embargo, ellos con el dinero.
3: ¿Pero estás de acuerdo conmigo?
2: No han podido ni siquiera comprar el título que tú tienes, que te lo has ganado.
3: ¿Pero estás de acuerdo conmigo?
2: Ellos ni comprándolo lo tienen.
3: Por esos temas.

0: que pueden ser ni siquiera de imagen, han metido un lío tremendo al partido, al Ávalo, al otro y al otro, donde bueno, van a salir, ahí sí que van a salir penas importantes.
1: Pero Rafael, vamos con más vídeos.
2: Nosotros lo están analizando desde una visión objetiva de ciudadano normal, claro, que tiene, sí, lo ha ganado con su trabajo.
1: Claro, hay que ponerlo en el lugar de ellos.
2: Desde el afán de poder, desde la superioridad, de la falta de ética y sobre todo de la impunidad.
0: Pero que también raya en la. Antonio.
3: Y no doblar el lomo.
0: Pero,
3: también,
0: pero que probablemente se termine un día, pero que un día. Pero que a lo mejor un día se termine diciendo, hay que ver lo torpe que fueron. Estos señores la criaron, a lo mejor dentro de 10 o 15 años, y aquí la criaron.
1: Bueno, vamos con más vídeo y audio. ¿Os acordáis de la jueza Alaya, verdad? La mujer que investigó los casos de corrupción, la mayor trama de corrupción acaecida en Europa, los ERE. Bueno, pues también Leire Díez estaba trabajando para ver qué podría encontrarle a la señora Alaya para desprestigiarla. En fin, como son las cosas. Esta mujer que estuvo trabajando como jurista investigando estos casos de corrupción, pues Leire le llama corrupta. Así, lo vais a oír. Le llama corrupta, que es una bicha, la pone a parir por el simple hecho de que esta mujer estaba investigando los casos de corrupción y que al final fueron condenados dos expresidentes de la Junta de Andalucía y del PSOE. Uno a la cárcel y otro 9 años de inhabilitación, aparte de zarrías y compañía. Venga, pues vamos a escuchar ese vídeo de Leire poniendo a parir a la juez Alaya.
4: Es que lo que está pasando ahora, vamos a lo de atrás. Vamos a lo de los ERE, porque es lo que tiene Mollar. Tiene cuestión Mollar. ¿Qué podemos destapar de ella? O sea, yo necesito 4 cosas que me permitan 2 impactos. Y los demás los sigo yo con un libro, ¿vale? La mediática de vamos a romper esto por algún lado, porque el problema de todo esto, el problema de todo esto que estoy viendo yo, es que, oye, hay quien nace con estrella y quien nace estrellado. Que está muy mala, que es muy perversa, que hace cosas que nadie haría, pero a la tía sí le hay. Y misteriosamente, oye, porque la casualidad es así, porque los turnos es así, porque los sorteos son así, y misteriosamente le cae la reapertura de la mina, oye, le cae todo en lo, aquello de donde puedo hacer un poco de sangre. Si te das cuenta.
5: Casualidades, yo las casualidades, en fin.
4: O sea, yo no creo en las casualidades más allá de que te toque la lotería, ¿vale? Más allá de que te toque la lotería, no creo en las casualidades. Es que esto verás, es como lo que decíamos de la vaca. Si muge, tiene ubres y da leche, es complicado que sea león, ¿eh? Es complicado que sea león. Entonces, ¿por dónde se rompe esto? Pues mira, yo hace años participé en otra investigación parecida, lo que pasa que era Euskadi, y esto era más fácil, porque era Euskadi, era una época en la que todavía ETA existía, estábamos hablando de gente batasuna, que lo que hacía era limitar la libertad de expresión de todos aquellos con los que se encontraban, y obviamente estaremos todos de acuerdo en que todo el mundo quería acabar con ETA. Entonces, aquello era muy fácil. Esto tiene un componente un poco más complicado. Pero vamos, que es igual de fácil. Una tía desde un juzgado ejerciendo corrupción.
1: Es fuerte, ¿eh? Me hierve la sangre escuchar a esta indeseable criticar a la juez Alaya. La llama corrupta por estar investigando unos casos de corrupción de la gente de su partido. ¿Esto es un letrado que ponga para ir una juez con el prestigio de Alaya? ¿Te revuelve ya, las tripas?
3: Ya, ¿y ya a quién le sorprende esto? Porque lo hace esta, y lo hace Óscar Puente, lo hace, en fin, el batallón entero. Que está. Ahora hay una crisis, por lo visto, que hay 4 ministros que dicen que salen, se están desmarcando. Marlaska, o sea, interior.
2: Plana.
1: Y Margarita
3: defensa,
1: Robles.
3: Defensa Robles. Y
1: agricultura.
3: Y los otros dos. Vale, Plana, están, sí. Se están, dice que Plana. Se están poniendo de perfil. Y que los perfiles más importantes que hay ahora mismo dentro de peso, dentro del gobierno, es Bolaño, que está siempre hablando de facha, fango, bulo, y en fin. Óscar Puente.
1: Y Óscar López.
3: Y Óscar López. Y claro, esos son los perfiles que hay que enaltecer, porque son los que están intentando evitar el ataque al presidente.
5: Pero no os habéis dado cuenta, a la jueza Alaya, ella quiere eliminarla por una cuestión de sentimental. Porque la jueza Alaya ahora es la que reabrió el caso de la mina de Analcoya, por el que el presidente de la CEPI tuvo que ser apartado, que se acostaba con ella. Bueno, era su amante. Bueno, simultaneaba. El hombre, Montero, la verdad que tiene mérito, ¿no? Porque estaba con María Jesús Montero y con Leire Díez al mismo tiempo. Al mismo tiempo.
1: O sea, que el hombre, es un buen semental.
5: Bueno, no sé si sería cómo catalogarlo, desde luego, porque de gusto está
1: pero hay una cosa. También, también que tiene gusto también para meterse en la cama con este.
0: Pero hay una cosa que a mí, o sea, yo creo que la vinculación de Leire con Alaya tiene que ser por lo que tú has dicho de la
5: mina de Narcoya,
0: porque
5: ella reabrió el caso,
0: porque el tema de los Jerez es de 10 años
1: va por la mina, Rafa, por la mina,
5: ahí lo dice
0: ella de pasada de los mines, ¿no?
5: De la mina de Narcoya.
0: Yo creo que la instrucción de los Jerez fue realmente buena. Lo único que pasa es que ya sabemos que al final, cuando llegó
5: la quitaron del medio,
0: al Constitucional, pues
1: el conde Pompidou, siguiendo órdenes de Sánchez,
5: de la propia investigación indultó. La quitaron,
0: la anularon. Bueno, ella surgió, le surgió un puesto
2: en la audiencia
0: y lo dejó y se fue a la audiencia.
2: Pero prácticamente lo que pasa es que la que colocaron, la jueza Núñez Bolaño,
5: el marido era director
2: general
0: de la
2: era,
0: no, pero que el director que, general que era la de los Jerez, el gran problema de los Jerez es que cuando llega la Constitucional, pues
5: ese es uno de los problemas, no el gran problema. El mayor problema es que esa juez sustituta dejó prescribir un montón de piezas separadas, un montón.
2: Y tú fijaros el criterio de superioridad en el que están instalados. Que Gaspar Sarria, que es uno de los líderes de los Jerez, está también metido aquí.
1: Que fue condenado también a 9 años de inhabilitación.
2: Que es reincidente.
1: Sí, reincidente.
5: Gracias a esa juez que sustituyó a Alaya, pues no se pudo encauzar, por ejemplo, a Teresa Rivera.
2: Exacto.
5: ¿Vale? Que estuvo en una empresa de Málaga a la que le dieron un montón de dinero. Y cuando empiezan a investigarlo, claro, había prescrito.
0: Al final nos lleva.
5: La empresa que ella lleva
0: de Málaga, a la palabra que hemos utilizado aquí hoy, la colonización de
2: las instituciones.
1: Bueno, sabéis, pregunta fácil para todos.
0: Sí, el gran problema.
1: El hombre más odiado por esta mafia criminal corrupta, por la organización que dirigía Leire, presuntamente ordenada por Pedro Sánchez, el más odiado de todos.
3: Abascal.
1: No, hombre,
2: aquí no pasa nada. Vale.
1: Vamos a escuchar el vídeo. Vamos a escuchar.
3: Bueno,
1: otro audio también de Leire, otro de los muchísimos audios vomitivos de esta impresentable. Vamos con el siguiente vídeo, Johnny.
6: De hecho, además hacen cosas que son, no son normales. Tú en una casa donde vive un tío solo, porque además yo eso, además, Estepa se lo dijo a Balas, al teniente con el Balas, que es el jefe del departamento, que también le conoce. Le dice, pero ¿por qué me haces esto? Si sabes que yo no me voy a escapar. Pero cabrón, espérate que me vaya para abajo y cuando me vaya para abajo me detienes. Es lo más lógico. Yo he hecho, ¿eh? No le revientan la puerta a las 6 de la mañana, reventando un tabique. ¿Qué necesidad? ¿Por qué hacer eso? No hay necesidad. Pero es que ha pasado con el tema de Coldo igual, ¿eh? Eso porque por desgracia vivimos de la prensa y vivimos de las películas ahora mismo. Y nos gusta que salgan los grupos de intervención y parece que hay un grupo de intervención entrando en la prensa. No es bonito. Así os lo digo. El otro día con el tema de Coldo dijeron que, coño, me han dejado la casa abierta 3 días. Eso me pasó también a mí con mi jefe. Mi jefe no se movió de la mano ya. Venga, por levantar la puerta. ¡Pum! Le llamó el cerrajero. ¡Un cerrajero! Digo, no, llamas a un cerrajero porque el instructor soy yo. Llamas a un cerrajero y que le ponga una cerradura. Porque lo que no puedes hacer es reventar la puerta, haces el registro y te vas. Y dejas la casa ahí abierta con el tío detenido y te vas 3 días o 4 hasta que te suelten y la casa abierta. Eso no puedes hacerlo. Eso pasa también con el inspector de policía, este que han detenido ahora de los 20 millones. Han estado metiéndose en su casa para ver si les había quedado más dinero.
3: Sí.
6: Pero ¿cómo es posible? ¿Sabes por qué? Porque se llevan a la mujer, se le llevan a él, los niños se lo llevan a los abuelos y ahí dejan la casa abierta. ¿Qué quiero decir? Te lo digo yo. El señor Antonio Balas Capdevila, teniente coronel jefe del departamento, porque ese es el que hace lo que sale en los huevos. Que, por cierto, es el jefe de la Fiscalía Anticorrupción, de la Unidad Fiscal Anticorrupción, de los grupos de delincuencia económica y de todo. Y será probablemente el próximo jefe de la UPO. Porque es el que ha llevado el tema de los ERE, ha sido el que ha llevado todo lo ha llevado él.
7: ¿Cómo que ha llevado el tema de los ERE?
6: Sí,
7: ¿de Andalucía?
6: Claro.
4: ¿Y David Cerrado qué papel tenía ahí?
6: Ese no sé quién es.
4: Ah, bueno, ese es de UDEF, pero...
7: Es UDEF.
8: ¿Pero ese qué relación tiene con los Corbí?
6: ¿Con Corbí?
8: Los Comos y todos esos cuentas, ¿no? También que es interesante.
6: Corbí y él son amigos, pero por eso no juntos.
7: ¿Antonio Balas es el jefe de Bonilla también o no?
6: No. Antonio Balas es el jefe...
9: Todo lo que ha hecho Corbí. Bueno, pues gracias a este señor, hay que darle las gracias mil veces al señor Balas. Bueno, ¿qué os parece también?
3: Más de lo mismo.
9: Esos audios grabados en la clandestinidad.
3: Más de lo mismo.
10: Yo dije el primer día que vine aquí que mi antecedente familiar, mi abuelo fue comandante de la Guardia Civil, todos mis tíos fueron guardias civiles, conocí lo que es el cuerpo desde dentro. Yo moralmente me siento del cuerpo, como se llaman ellos. Si a la Guardia Civil se le deja trabajar con libertad, ahí tenemos un referente moral y de
9: ética,
10: ética y de seguridad. De y el problema es cuando la política mete mano en este tema. Y yo, pues, ver ahí personas como esta, pues la verdad es que me enorgullece y me tranquiliza y me da ánimo, porque es lo que yo he vivido en mi familia, gente entregada al servicio de la patria, como decían ellos.
9: Me parece.
3: Además, hay que, el honor en mi divisa.
11: Sí, habría que tener en cuenta, porque bueno, hoy día que aquí todo el mundo, casi todos estos que están ahí, ven la cloaca y arriba y al lado y debajo, se mueven por dinero.
9: Todos.
11: Y o sea, que la gente tiene que saber que el Leire Díaz ese gana mucho más que el teniente coronel Bala, que está arriesgando su propia vida y su propio pellejo con cada una de sus actuaciones. Y hay que reconocerle a Bala que fue capaz de entrar en la sede de la propia UCO, en la Dirección General de la Guardia Civil, y interrogar a todo un teniente general y a dos tenientes de brigada, perdón, dos generales de brigada, a un teniente general y a dos generales de brigada que estaban allí reunidos en aquel momento. Eso hay que reconocerlo. Y hay que reconocerle otra cosa. Y es que gracias no a él, sino a la UCO en general y a la UDEF, que durante mucho tiempo, hasta que se descabezó al DAO anterior, este que fue acusado de violación, yo creo que ha retomado un poco la línea que tenía históricamente la UDE, pues gracias al trabajo tanto de la UCO como de la UDE, ahora mismo hay una desconfianza de Pedro Sánchez hacia Marlaska que, bueno, que yo creo que prácticamente no hay ni siquiera comunicación entre ellos en estos momentos.
9: O sea, quiere decir que ya Pedro Sánchez no controla la cúpula de la Guardia Civil ni de la Policía Nacional.
10: Volviendo al tema de la honorabilidad, que Marlaska tenía que haber sido ya
9: claro,
10: el ministerio.
9: Claro.
10: Es que Marlaska es un señor con el nombre que tenía, la categoría que tenía cuando fue juez.
9: ¿Qué hace ese señor ahí?
10: ¿Cómo puede estar tragando lo que está tragando?
11: Sus razones tendrá.
9: Yo es que, perdóname, yo soy muy mal pensado. Yo es que no, la sauna del suegro, Rafael, es que la tengo aquí, no se me quita.
10: Ya.
9: Cada vez que surge algún tema de esto, la sauna del suegro. Bueno,
2: que no es normal que el presidente del gobierno, que salía todos los días para meternos tres rollos de un comité de expertos que no existía cuando la pandemia, aquí hasta el día 25 de junio, no tiene prevista ninguna comparecencia. Y no va a la...
10: Pero entonces, si hay una cosa peor que esa, es que se está evadiendo un principio constitucional, que es el 1 de octubre presentar los presupuestos del Estado. Luego se lo aprobarán o no se lo aprobarán, pero la obligación de un gobierno es presentar los presupuestos.
2: Pero si es...
10: Y luego dicen, no me lo han aprobado,
11: la obligación de la presidenta del Congreso es exigirse.
9: Es más bien es eso, que
11: si es que no cumple, él es denunciarlo él es ante como, el Tribunal Constitucional.
2: Como los entrenadores de fútbol defensivo, quiere la portería cero, no quiere perder ni una votación en el Parlamento. Es que no va siquiera a los miércoles a las sesiones de control. Es que lleva más de 400 ausencia en sesiones parlamentarias y 200 y pico en el Senado.
0: Pero mira, o sea, Antonio, a mí esa comparecencia los miércoles o los martes en el Congreso. Sí,
2: yo no hablo de los contenidos, hablo de la obligatoriedad.
0: De la obligación, pero me refiero que tiene tanta poca relevancia como el Senado en España. Vamos a poner, bueno, y a mí me parece que el Senado es una institución.
2: De acuerdo.
0: Que si no existiera no pasaba nada.
2: Pero es lo mismo que lo del 1 de octubre con los presupuestos generales del Estado.
0: Y es lo mismo que las comisiones de investigación en
2: el Senado.
0: No sirve para nada. Vamos a llamar las cosas por su nombre.
11: Sirve para hacer política. Sirve para hacer política. Nosotros hemos escuchado mentir descaradamente a Rodríguez Zapatero gracias a la comisión.
0: Sí, ya.
11: Por lo tanto, eso es política.
3: La responsabilidad política.
11: Claro.
9: Más vídeos. Vamos con el siguiente vídeo, ¿no? Las cinco razones que podrían incriminar a Sánchez. Luego de este vídeo viene el siguiente del vídeo, el político favorito de Nono Fernández, Jurado. Esto, pero no ahora. Después, es el político al que más admira,
2: ¿no? Yo no lo adelanto, ¿no?
9: Sí.
2: No sé rubia, si rubia.
9: No. Pero es un político que no nos admira, bueno, es respetable. ¿Eh? Respetable. Ahora dirá, ¿está ironizando o no?
2: No.
9: Bueno, luego lo vemos el vídeo, pero no ahora, sino luego. Ahora vamos a hablar de las cinco razones que podrían incriminar a Sánchez en esta operación mafiosa. Vamos con el siguiente, Johnny.
12: Las cinco pruebas que incrimina a Sánchez como líder de la trama. Lo que le dijo Leire Díez a Vicente Fernández. Sale la imputación de Begoña Gómez, la mujer del presidente. Entonces ya dijo el presidente que se limpie todo. Conversación entre Leire Díez a Vicente Fernández tras una comparecencia de Sánchez. El presidente del gobierno está refiriéndose a todo lo que estamos haciendo. La UCO en su informe. El respecto de la utilización por parte de Leire del apelativo One, o en su traducción, uno, para referirse al presidente del gobierno o al secretario general del PSOE. Ismael Oliver, el primer abogado de Coldo García, a Leire Díez. Y dile al presidente y a tu jefe que espabilan de una puta vez o les van a joder la vida. Lo que le dice Leire Díez a Vicente Fernández. One dice que hay seguir, que estoy haciendo cosas grandes y que no me rinda. Esta media docena de evidencias son un reflejo de la gravedad de este caso que señala a otros altos cargos socialistas, entre ellos al histórico Gaspar Zarrias o a Juan Manuel Serrano, diputado del PSOE, que es uno de los más estrechos colaboradores de Sánchez.
9: Bueno, que vamos a ver, lo que ya lo habló antes Enrique con esto. Te iba a hacer una pregunta que se me pasó. ¿Tú hablas con los jueces de aquí, del juzgado de Huelva? ¿Comentan estos temas, esa persecución? No hablan nada, ¿no? Ni comentan... No, nada, esa persecución, esas declaraciones de los políticos acusando a los jueces, Bueno, vamos con el siguiente vídeo, que vamos a ver al ídolo de Nono Fernández de Jurado. Madre mía, qué mal, la hemeroteca deja mal a mucha gente. Entre ellos, a este señor. Y bueno, y la señora que aparece al lado de este señor, que es el ídolo, no, es el ídolo de Nono Fernández de Jurado, la señora es que me apunta, yo no lo sé, que podría ser candidata a la alcaldía de Huelva. Esto es un rumor, esto no es información, pero digo, no sé, me extraña, porque el puesto que tiene es bueno, no es malo. Pero bueno, yo dejo el rumor ahí, no sé si será verdad. Es la señora que aparece a la derecha del ídolo de Nono Fernández Jurado y la verdad que queda muy mal en el vídeo por los acontecimientos que hoy estamos aquí contando. Venga, vamos con el siguiente vídeo, Johnny.
13: socialista. Y como todos los casos, queremos conocer qué hay de verdad en todo esto. Porque si fuera verdad, como ya he dicho en más de una ocasión, sería un, estaríamos hablando de cuestiones absolutamente rechazables. Pero claro, es que ha aparecido uno de los presuntos implicados en esta cuestión, dejando claras varias cosas. La primera es que nunca ha trabajado para el PSOE, nunca. Y la segunda es que esto que estamos conociendo igual forma parte de un montaje mediático-policial que puede dar un giro al guión, ¿verdad? Bueno, pues veamos que es verdad, porque los socialistas desde luego estamos absolutamente hartos de cacerías y de montaje.
1: Pues sí que ha girado, Pachi, el guión, ¿eh? No sé si habrás escuchado los audios. No, no, Paco, qué mar queda.
2: Paco, tú eres muy fino.
1: Sí, sí.
2: Esto cayó tuyo. Sí. Ese es Paco López, ¿eh? Que...
1: Es el que tampoco acabó la carrera.
2: No, que demuestra la catadura moral que tiene.
14: Convocatoria, sin aprobar primero.
2: La catadura moral que tiene... Porque fue el Lehendakari gracias al PP.
1: Así fue.
2: Y su respuesta al PP ya vemos cuál es, ¿no? Y la que está al lado quería haber sido consejera, pero como han hecho ridículo en las elecciones andaluzas, a lo mejor se postula para la alcaldía o algo, ¿no?
1: No.
2: Pero vamos, pero Paco López es un fenómeno.
1: Joder, qué mal queda, ¿eh?
2: Yo... La única virtud que ha tenido en su vida fue en la primaria preguntarle a Pedro Sánchez si sabía lo que era...
1: La España. La España plurinacional.
2: Una nación. Sí, sí, si sabía sí. Lo que era... Una nación. Esa es la mayor virtud que ha tenido en su vida Paco López.
1: Bueno, pues, ¿algún análisis de las palabras de
14: yo
1: Pachi?
14: Yo después de oír sigo insistiendo. Es decir, para mí es absolutamente incomprensible e indefendible que un hombre público, un hombre de que tiene cargo público, ponga en cuestión la honorabilidad de jueces o de policías. Eso no lo puede hacer un gobernante. Porque si usted cree que hay un policía que lo está haciendo mal, presente una denuncia en el juzgado. Pero eso que ha dicho este hombre, que ha dejado de alguna manera en el horizonte que aquí hay una confabulación de no sé cuánto con la policía, con los... Eso no podemos consentirlo.
2: Rafael, convéncete de una cosa. Ellos están acusando a los demás de conspiradores cuando los únicos conspiradores que hay son ellos mismos.
14: Y los del bulo y el fango.
2: Ellos mismos.
14: Sí, pero mira, pero eso es lo mismo que cuando el Partido Socialista dice que va usted a gobernar con la extrema derecha. Oiga, usted está gobernando gracias al apoyo de un partido que es heredero de ETA. Usted está gobernando con una coalición donde el que es muñidor es el secretario del Partido Comunista, que tiene 50 millones de muertos en la Unión Soviética.
2: Está claro.
14: Pero eso hay que decirlo.
2: Por eso yo en el inicio de esta tarde he dicho que no entendía a Feijóo hablando con el PNV y todas estas cosas. ¿Por qué? Por una razón elemental. Una razón absolutamente elemental, porque ellos, el día que definieron realmente, ellos digo los socios de Sánchez, definieron realmente lo que había, lo hizo la portavoz de Herri Batasuna, vamos, de Bildu en este caso, que le preguntaron por la moción de censura si comprendía o entendía que debía hacerse y dio una definición exacta de la realidad que tenemos. Dijo, nosotros no somos partidarios. Y le preguntaron, ¿por qué? Dijo, porque no hay mejor alternativa que la que tenemos.
14: Sí, pero Antonio,
2: ya está definido,
14: pero Antonio,
2: todo.
14: Todas las cosas tienen...
2: Ya está definido todo.
14: Pero todas las cosas tienen...
2: Mientras esté lo que está, su cara, ellos van a seguir teniendo todos los privilegios, mira, y beneficios.
14: Con lo que ha dicho de Feijóo, todas las cosas tienen su cara y su cruz. A Feijóo le lanzan un guante. Vaya usted a Waterloo a hablar. Y otro le dice, no es el momento aquí, pero le dio un corte de manga.
1: Sí, pero, le dijo, hablemos de cosas más serias, por favor.
11: Hablemos de cosas serias.
2: A mí me parece que... Pero, ya no hay más debate.
14: Pero es muy importante ese tema. Y mira, sí. Yo no voy a ir a Waterloo.
2: Pero es que ya
14: le
2: no
14: está dando un guantazo a los que han ido a Waterloo a pedirle, a suplicarle.
2: ¿Usted se cree que yo soy como usted, hombre?
14: Claro. Pero bueno, pero de alguna manera lo hizo, ¿eh?
2: Sí,
14: cuando
2: sí.
14: Le dijo, venga, había que hacerlo.
1: Y los dos que fueron a Waterloo van a acabar en la cárcel y unos añitos, ¿eh? Qué casualidad, ¿eh? El delincuente contagia a otros delincuentes.
14: Lo que es Méndez es que el señor que está en la cúpula del el Tribunal Constitucional no rebaje la pena. Y
2: ese señor lo que tenía que estar ya
1: jubilado.
3: Y además tiene ya el mandato vencido.
14: Y lo tengamos aquí al señor.
11: No va a estar ahí cuando las sentencias lleguen al Supremo y se hagan firme y ese tipo de cosas.
1: Bueno, sobre el vídeo que tú
3: tienes. De todas formas, yo creo que ya tiene el plazo vencido. ¿Sí?
14: Yo creo que está vencido.
11: Desde hace ya unos meses.
14: Lo que pasa es que como hay que llegar a acuerdos. En la medida en que luego
11: el Senado tiene que nombrar a sus sustitutos. A los magistrados.
1: Sobre el vídeo de Pachi.
11: Sí, sobre el vídeo de Pachi, yo quiero hacer ver una cosa. O sea, curiosamente, no de Pachi, sino Pachi y María Márquez. Son como gemelos, porque son dos personas. Estaba criticando a Pachi que esta señora nunca había trabajado en el partido, cuando ahora ya hemos visto que sí. Pero ellos dos nunca han trabajado fuera del partido. Entonces, a mí, porque María Márquez desde la juventud es socialista, lo único que ha hecho es vivir del partido. ¿Qué experiencia de vida tiene ella? ¿Qué experiencia de laboral tiene ella? Como para decirnos a los demás si estamos en el lado correcto o en el incorrecto de la historia. ¿Acaso el lado correcto de la historia es vivir el cuento desde que tiene uno uso de razón? Porque eso es lo que han hecho tanto ella como el que estaba a su lado. Y difícilmente un país o una comunidad puede salir adelante en manos de gente con esa experiencia. Y sobre lo de esta mujer, la visión que tiene es que María Jesús Montero se derrumbe, que lo va a hacer, y ella ocupar su sitio. Hasta esos niveles de irresponsabilidad puede llegar una persona que no sabe cuáles son sus límites. Siempre se ha dicho que las personas tienen una tendencia natural a llegar a su máximo nivel de incompetencia.
0: Te voy a hacer una pregunta. ¿Sería mejor?
11: Sencillita.
0: Sí, ¿sería mejor ella o don Marco Jiménez?
1: Mario Jiménez.
11: Es que Mario Jiménez es igual que ella. Solamente no han trabajado fuera.
14: ¿Qué cuál te gustaría más? ¿Si Mario o ella?
11: Ninguna.
2: Diferencia de edad, pero.
1: El trayectoria es la misma, el currículum es igual.
11: O un cáncer o la muerte. Me estás preguntando. O sea, yo, ¿qué quieres que te diga? No sé qué es mejor. Porque de una forma u otra me voy a morir.
3: El Pachi me pone descompuesto porque solamente recuerdo las imágenes de cuando se ve con el féretro del camarada caído. Llorando y tal igual. Y ahora está de la manita y se sienta con
11: la viuda, con los que la viuda de pagar le dijo
3: nada más que con eso ya lo califica.
11: Pachi, harás y dirás cosas que nos helarán la sangre.
14: Ejemplos como esos son los que hacen que te desmorones totalmente. Ejemplos como lo que está dando Pachi, que te dicen después, pero ¿dónde estamos? ¿Quién nos está gobernando?
3: No, lo que califica, bueno, se califica ya a sí mismo y a la línea que marca él.
14: Pero es que es el portavoz del partido, ¿no?
11: Desgraciadamente.
14: Que no un señor que está representando a Vitoria.
3: El portavoz del grupo.
11: Desgraciadamente, la pregunta que me ha hecho a mí Rafael Ávila ahora mismo, denota la gran crisis en la que está el sistema democrático de este país. Porque, y no, claro, que solamente podamos escoger entre susto o muerte, o sea, porque no tenemos hoy por hoy políticos, o sea, es que fíjate tú el presidente de gobierno que tenemos, o sea, ¿qué ha aportado a la sociedad antes de ser presidente del gobierno? ¿Cuál es su itinerario de vida? ¿Cuál es su experiencia laboral? Ninguna.
0: Unos segundos de un cómico, hombre, pero ¿y la publicidad que le hizo la marca Peugeot?
1: que después fue un Mercedes. Pues no es verdad, hablando de cantera.
14: Después fue un Mercedes.
1: Hasta en eso mintió. Hablando de cantera.
2: Hasta en eso ya sí, te sí. Lo dice todo.
1: Por eso, sabéis que.
14: Por eso lo he sacado.
1: Hablando de cantera, no es verdad, y el último vídeo que es la nueva líder de Juventudes Socialistas. No os perdáis el vídeo en su discurso de bienvenida. Pero ahora vamos a abrir la etapa del hermanísimo, porque empezábamos con él, pero ahora vamos a hablar un poquito más profundamente del hermanísimo de Pedro Sánchez con un vídeo que a mí me encanta. Este vídeo ya se ha hecho viral, un señor que estaba trabajando pero que no sabía el lugar en el que trabajaba y que luego en el día de hoy ha dicho que es que realmente ese edificio no existía, que era solamente un puesto de trabajo pero sin el puesto de trabajo físico, que no era un edificio. En fin, ha montado un lío y en el juicio también. Y vamos a ver primero el vídeo que hemos puesto en una declaración que hacía a la juez, también perseguida por la organización criminal, por la trama PSOE, por la trama Leire, pero esta mujer que está, instruyó muy bien el caso, y vamos a ver si se condena o no a David Sánchez. Las acusaciones le piden 6 años de cárcel para él y 4 para el expresidente de la Diputación de Badajoz, que fue el que lo enchufó. Vamos con el primer vídeo del hermanísimo Johnny.
15: ¿Recuerda por qué no quería ir?
16: Sí, porque esta misma persona que me enseñó las bases y me animó a presentarme, pues porque era algo que me interesaba realmente el puesto, me comentó, o sea, me mandó un WhatsApp pocos días antes de la entrevista, como 2 o 3 nomás, y me dijo que ya sabía para quién era el puesto de trabajo, que era para el hermano de Pedro Sánchez. Y entonces yo pregunté que quién era Pedro Sánchez, pensando que era una persona más del entorno nuestro, y me mandó una foto del actual presidente del gobierno, y entonces pues yo decidí no presentarme, porque di crédito a esas palabras. Al final decidí presentarme porque el día anterior a la entrevista recibí una llamada de la Diputación y me dijeron que estaba citada y que si me iba a presentar. Yo dije que no, y me dijeron que por qué no, si estaba muy bien valorada, si les interesaba mucho mi proyecto, querían escucharme, tenía posibilidades. Entonces me convencieron y yo dije, bueno, si es así, no tengo por qué dar crédito a una persona que me dice otras cosas, ¿no? Y por eso fui, porque pensé que podía interesarle realmente. Pero cuando llegué allí vi que no, que muy mucho interés no tenían, porque no me escuchaban mucho, ni me hicieron preguntas, ni, y luego me felicitaron, me dijeron que tuviese mucha suerte en mi vida profesional, y entonces eso pues ya pienso que es una insinuación para que pues no les interesa mi calidad.
1: Bueno, pues una de las aspirantes, que evidentemente la mujer, pues fue, digamos, hacer la prueba o el examen y decir, bueno, pues no tienes posibilidad de ninguna suerte en tu vida laboral. Y enchufaron al hermanísimo, que cobraba además sin ir a trabajar. Bueno, si queréis comentar alguna cosita más, si no, pasamos a otro asunto sobre el hermano, algo que queráis decir.
14: Esto realmente, pensando en los cientos de aspirantes,
1: eso es lo que me da pena,
14: que van a ocupar puestos que tienen que pasar por exámenes, es realmente lamentable, ¿no? Que te puedas encontrar a una persona que de buena fe se ha preparado, que ve que ha salido un anuncio y luego que se encuentra que ya está dado, y que además parece que quien la atiende con ciertos sonrojos, no sonrojos, sino sonrisas, como diciendo, te puedes ir, que aquí esto ya,
1: aquí eso está ya el pescado vendido.
14: Realmente tenemos que volver a lo mismo, o recuperamos la moralidad y estas cosas, o yo esto lo veo, pues pienso en mis nietos, ¿no? Cuando se puedan encontrar en situaciones como esta, ¿no? Y que puedan querer acceder a algún cargo público y que se encuentren que el dedo, del que tiene el poder está ya decidiendo. Esos dedos hay que cortarlo.
17: Yo estoy de acuerdo con lo que dice Rafael, pero sobre todo lo que más me indigna a mí, bueno, lo que más, o además de eso, me indigna mucho, la impunidad. La impunidad con la que se comete esta corrupción, porque claro, vamos a ver, esas personas que forman ese tribunal tenían que tener responsabilidad. Les tenía que costar, por lo menos el dinero y un dolor de cabeza, como mínimo. Claro. Es decir, porque no se puede jugar con las personas. Es decir, esa señora que se presentaba, que tiene su título, sin necesidad de homologaciones de esta extraña, tiene su título de directora de orquesta, ¿entiendes? A la que ya le anticipan, ¿no? Es que eso ya está dado para no sé cuánto. Y sin embargo, a pesar de eso, la llaman porque necesitan cubrir el expediente, necesitan hacer el paripé. Es decir, encima de todo, la llaman para reírse de ella. ¿Entiendes? Entonces, yo creo que el sistema no funciona. El sistema no funciona en la medida en que no hay ningún tipo de responsabilidad para las personas que forman parte de toda esa trama. De una forma u otra,
14: culpables. Que a mí me preocupa más el castigo, la ejemplaridad respecto desde el que creó el puesto, desde el que hizo el examen, desde el que llamó no sé qué, desde el que le dio, que el propio beneficiario.
9: Sí.
14: Es otra cosa, pero todos los que han estado en ese entramado administrativo, creando la plaza, haciendo el paripé de que la convoco.
17: Ahí el máximo responsable es el hermano, el presidente, que además tiene la desfachatez de salir en una rueda de prensa en Bruselas diciendo: yo estoy seguro que esto se va a aclarar porque ni mi hermano ni mi mujer son culpables de nada. Es decir, señor que es la máxima, la cabeza visible de uno de los tres poderes democráticos del Estado, inmiscuyéndose en una resolución que depende de un poder diferente.
14: Pero hay que entrar también en los que están por debajo.
17: Lo he dicho antes, ¿no?
14: Claro, por eso digo, hay que también.
9: Los funcionarios que también pudieran estar implicados.
17: Claro, pero no, es que tú has dicho.
2: Y tienes que pagar las consecuencias.
17: Como eximiendo al hermano de Pedro Sánchez. No, se puede eximir a nadie.
14: El hermano tiene que tener un tratamiento, tendrá la culpable que sea, pero que yo creo que a los. Bueno, pero Antonio, habrá que decirle a un señor, pues mire usted, si se tiene usted que jugar al puesto porque para cumplir su obligación tiene que cometer una falta, pues juégaselo usted.
17: Claro. Es que hace un momento hemos estado viendo al teniente coronel Bala que se juega, que su puesto se juega. Es más, yo creo que se juega hasta la vida, conociendo lo que
2: se mueve esta gente
17: por cumplir con su obligación.
14: Señor Cobo, el coronel Cobo, ¿no? Que habíamos hablado antes, le costó el cargo también.
2: Sí, cuando la juez de Badajoz ha hecho las preguntas a los otros testigos y a los otros afectados por esto, todos han cambiado la versión de su primera intervención.
17: Mira, yo he cambiado. Porque han ascendido a 5 de los 7 testigos, los han ascendido. Es más, es que han cometido una barbaridad. Es decir, son testigos inválidos. Porque sí. Si tú eres familiar o tú tienes intereses con la persona a la que tú vas como testigo de la defensa, tú no eres válido como testigo. Y resulta que se han presentado uno como veterinario, el otro como no sé qué, sin decir, ocultándole al tribunal que eran altos cargos del partido o funcionarios de la diputación, que por lo tanto estaban sometidos a la disciplina del partido.
14: Eso como si en un ayuntamiento, ante un plan que presenta un promotor de tipo urbanístico, el arquitecto municipal dice: aquí se puede hacer esto, no se puede hacer esto, y ahora va el pleno y dice pum, pum, pum, pum, y el arquitecto dice: vale, amén. No, usted sí ha dicho que aquí no se puede hacer más de 100 viviendas, ahí no se puede hacer más de 100 viviendas. Porque si no,
2: pero es que es lo que estamos.
17: Y lo de hoy.
14: Bueno, pero desde medios de comunicación como esto habrá que dar mensaje y reiterar el mensaje para que la gente espabile también un poquito. Claro.
17: Yo entiendo que el trabajo de abogado tiene que ser, a veces, según a quien tenga que defender, tiene que ser duro y amargo, ¿no? Porque el papelito que hoy ha hecho el David Sánchez, ¿no? Justificando eso que antes ha mencionado Paco, ¿no? Cuando ha dicho: no, es que, señoría, a mí me preguntaron en la fase de instrucción por la Oficina de Artes Escénicas, claro, yo me quedé así, porque, claro, no podía responder porque es que la Oficina de Artes Escénicas no es una oficina. Es decir, la oficina no es una oficina. Las artes no son arte, ni la escena es escena. O sea, pues le
14: faltó dar un espacio físico.
2: Y porque su cargo era administrativo.
17: Y eso lo hace balbuceando.
5: A pesar de que posiblemente lleve ensayando lo que le dijo su abogado hace 6 meses.
18: A mí me parece, a mí no sé, a mí me parece.
5: Y digo yo que el abogado no tenía imaginación para haberse inventado otra cosa o para no haberse. Es que él solamente ha respondido a preguntas de su abogado. Es decir, y su abogado es tan torpe que le hace esa pregunta. Es decir, es que esa pregunta no habría, no tenía que haberla hecho.
3: Yo no voy a cuestionar al que lleva el tema. No lo puedo cuestionar, porque claro, el abogado tiene su libertad para recibir la defensa y como
5: hacerlo.
3: Entonces yo no lo voy a criticar, pero sí voy a decir una cosa. Yo nunca le pregunto a mi cliente, a no ser que haya algunas preguntas y haya quedado algo.
18: No diga que ya lo está criticando.
3: No lo suelo hacer. ¿Por qué? ¿Por qué?
18: A tu defendido.
3: Porque todo el mundo sabe que antes de entrar en juicio ya
18: se está preparado.
3: Él ha dicho, y esto es una conversación entre el abogado y el cliente. Bueno, entonces,
5: pero sobre todo, yo lo que nunca,
3: no
5: lo que nunca le preguntaría es por algo en lo que todo el país ha visto en múltiples ocasiones que metió la pata de hombre.
3: La primera norma que tiene que tener el abogado es preguntar lo que conociendo ya la respuesta. Eso es lo esencial del abogado. Nunca se debe preguntar lo que no se conoce. Porque te dejan fuera de juego.
18: Bueno, vamos al siguiente video.
2: Yo por lo que lo conozco.
3: O te puede dejar fuera de
2: juego. No lo conozco personalmente, lo conozco por terceras intervenciones que ha tenido. El abogado que tiene fama de ser un buen penalista dentro de Extremadura. Pero se ha dicho con todo respeto, es que creo que no da para más. Creo que este chaval no da para más. Probablemente sea un magnífico músico. Yo no lo pongo.
5: Yo no lo creo.
2: Bueno, yo. Pero
5: yo,
2: como
5: yo
2: no
5: creo que es un lelo.
3: Mi padre siempre no decía: el que sirve, sirve para todo. Y el que no sirve, no sirve para nada.
2: Pero este se queda corto en muchas cosas.
18: Bueno, pues vamos también a otro. Bueno, el segundo vídeo también del hermanísimo de Pedro Sánchez. Que a mí me parece este chaval, con todo mi respeto, que a mí me parece un lelo. Es un poco lelo este chaval. Y si no habéis visto el vídeo, que lo ha visto ya todo el mundo, las personas que hayan podido ver el vídeo, lo veis, lo analizáis y verás cómo al final me vais a dar la razón. Pues sí, Paco, lleva razón. Me parece que este chaval es un poco lelo. Vamos con el siguiente vídeo, Johnny.
19: Y David, ¿me puede usted explicar, por favor, porque ayer nadie pudo hacerlo, qué es la Oficina de Artes Escénicas?
20: Disculpe.
19: La Oficina de Artes Escénicas.
20: Sí.
19: ¿Qué es?
20: Bueno, pues vamos a ver, entiendo que es la oficina que se encarga de las artes escénicas.
19: Es que se lo pregunto porque el organigrama de la Diputación, bueno, y su puesto actualmente se denomina jefe de la Oficina de Artes Escénicas.
20: Sí.
19: Entonces, yo le pregunto, si usted es jefe de la Oficina de Artes Escénicas, ¿qué es la Oficina de Artes Escénicas? ¿Dónde está ubicada? ¿Quién la compone? ¿A qué se dedica?
20: Pues es el espacio donde yo continúo con la actividad que he venido ejerciendo desde que me incorporo a la Diputación en el 2017.
19: Y entonces, materialmente, ¿dónde se encuentra la Oficina de Artes Escénicas?
20: Pues no le podría decir, vamos, imagino que será en el despacho donde estoy alojado yo ahora.
18: No resulta, ¿verdad? No parece que el chaval es un poco lelo. Bueno, alguna cosa más para cerrar y nos vamos con Aitor.
5: Yo creo que al muchacho se le hubiese caído la baba y no hubiera respondido, hubiera quedado mejor.
18: Claro,
3: ¿qué mal ha quedado? Qué soberbia, yo soy intocable y yo aquí a mí me da exactamente igual lo que me vaya a preguntar. Yo vengo ya con mi lección aprendida o me da igual lo que yo te vaya a responder. Porque esa respuesta, esa forma de actuar, con desidia, con desgana, y además en una instrucción que tiene, escúchame, que pueden tener consecuencias graves, y que no se active y que esté viendo la declaración como si fuera.
5: Él tenía a la fiscalía como abogado defensor.
3: Claro.
5: Entonces ellos tenían muchas posibilidades, o veían muchas posibilidades de que eso no fuese más allá de.
3: Lo que pasa es que, gracias a Dios, tenemos en España lo que se llama la acusación popular, que todavía se puede.
5: De momento. Bueno, ya Bolaño, en la ley Bolaño, quería acabar
3: con quería liquidar. Y quería quitarle también la instrucción a los jueces, al Poder Judicial.
5: Es el problema de la ley Bolaño, quitarle la instrucción. Aunque ayer estuve en una conferencia y decían que no era malo pasar
14: la instrucción a los fiscales, siempre y cuando los fiscales fueran exactamente.
18: Eso le iba a preguntar a Enrique.
14: Fueran independientes.
18: Que podría, lo pongo en condicional, podría ser bueno siempre que la fiscalía no fuera como la del indigno García Ortiz, por ejemplo, que fuera una fiscalía independiente.
3: No, a ver, eso es una. Esto es una.
18: Debate.
3: Digamos, un debate que de hace ya bastante tiempo. Estamos los que pensamos que no. ¿Vale? Pensamos que la instrucción queda en manos de un órgano objetivo. El juez de instrucción no tiene vinculación con ninguna de las partes. El juez de instrucción no va a acusar. ¿Vale? El juez de instrucción lo que hace es investigar.
18: Va.
3: Y lo hace de forma objetiva. Y además es una garantía. Porque como en una instrucción aparecen derechos fundamentales como el domicilio, conversaciones telefónicas, lo que es el derecho a la intimidad, la libertad deambulatoria, todas estas cuestiones, pues entonces también aparece lo que es la vertiente garantista, la de garantía. El juez de instrucción es el único que puede meter preso en España cuando está de guardia, cuando alguna de las partes lo pidan. Yo entiendo que como órgano independiente y totalmente objetivo no se le debería de quitar. Además, que vengan diciendo que es que todo el los países que nos rodean tienen atribuida la instrucción el Ministerio Fiscal. Muy bien, yo con todo el respeto, pero si nosotros somos sui generis y tenemos nuestro sistema, ¿por qué tenemos que cambiarlo? ¿Porque los demás lo quieran?
18: No, ya.
3: Entonces, claro. Luego está la otra parte, que son los que piensan que deben de llevar a cabo la instrucción el Ministerio Fiscal. El Ministerio Fiscal, para mi forma de ver, la vía penal, no debería tenerla. Ellos piensan que sí, porque son los que posteriormente van a acusar y son los que llevan a cabo las diligencias de investigación. Ellos también intervienen de forma activa cuando le interesa al Ministerio Público, también pidiendo y comunicando y hablando con la policía para que lleven a hacer algo sí. y obtengan una línea, ¿no?, de investigación. Pero no hay que olvidar una cosa, el fiscal instruye y luego acusa. Uh-huh. Entonces, no hay una independencia.
14: Hay una incompatibilidad,
3: probablemente. ¿Cuál es? No hay incompatibilidad, sino que en un momento determinado, el mismo que acusa, el mismo que investiga, luego es el que instruye lo que acusa.
14: No, pero
3: entonces, eso es.
14: Obviamente, así. Sí. Una vez que.
3: Eso es.
14: ¿Qué pasa con los jueces ahora? El juez instructor instruye. Pero luego el que juzga es otro.
3: Ah, no, también, sí, pero eso sí. No, pero no me lo mezcles. No, no.
14: Que investigue y luego otro fiscal.
3: No, eso no tiene nada que ver porque al fin y al cabo. A diferencia de lo que es el Poder Judicial, que son todos independientes y no tienen jerarquía. La fiscalía sí tiene jerarquía.
14: Pero eso es lo que hay que cambiar.
3: Entonces,
14: previamente.
3: Entonces, pero es que un fiscal tampoco puede dejarlo tú al libre albedrío. Es que la fiscalía, que es una de las piezas fundamentales del organigrama de justicia en España, no puede tampoco quedar al libre albedrío. También tiene que tener claro que es que está defendiendo los intereses del Estado, los intereses de la sociedad. Entonces tampoco puede quedar en manos de lo que es la garantía que, por ejemplo, puede tener los jueces de instrucción, que son más bien jueces de garantía.
14: Que yo estoy de acuerdo contigo en que hoy por hoy no se dan las.
3: Y perdona. Y ya viendo lo que estamos viendo, las manifestaciones del señor presidente, que la fiscalía depende del gobierno y depende del presidente, que todas estas cuestiones, pues todavía se levantan, se le ponen más las orejas.
18: Más pega.
3: De lobo a las orejas.
14: Le puedo hacer una pregunta, porque sí. Es una pregunta que siempre me he hecho yo mismo, y ya que está aquí la oportunidad. ¿Tú crees que es bueno que los jueces y en este caso también los fiscales pertenezcan a asociaciones de tal manera que podamos decir, hay asociaciones progresistas, asociaciones de no sé cuánto, no sé qué, y por lo tanto, como es tal, el resultado va a ser 6-4. ¿Sería lógico, deseable, legal, inclusive, que a los jueces y a los fiscales se les dijera, se les obligara a no estar afiliados a ninguna asociación profesional que se le pudiera tildar de derecha, de izquierda? para que tuvieras más. No.
17: Eso es un derecho.
14: Esto es un derecho. La Guardia Civil también tiene y la policía también tiene, pero
3: es un derecho fundamental que tiene el asociacionismo.
14: Sí, ya, pero
3: a diferencia de otra profesión,
14: los militares son los únicos que
17: dicen 6 a 4.
3: No, vamos a ver. Ellos también tienen serias limitaciones. Ellos, por ejemplo, no pueden ponerse en huelga.
14: Ya, pero
3: Igual que el ejército tampoco tiene la huelga, la policía tampoco tiene reconocido el derecho de huelga, es decir, que hay derechos fundamentales que los tienen. Ahora, el asociacionismo, ¿por qué no lo van a tener? Si tenemos que defender una profesión y la defendemos desde una postura o la podemos defender de otra, yo creo que es legítimo.
14: Es una pregunta que te hago porque me la hago muchas veces.
3: No quiero que el magistrado o que el juez tenga una convicción política, pero al final la va a tener. Lo que hay que tener en cuenta es que los magistrados, antes que nada, son magistrados. Y ellos no valoran ni ponen la sentencia ni actúan de acuerdo con sus convicciones políticas. Antes que nada, tienen el imperio de la ley y actúan bajo el imperio de la ley y es como actúan.
14: Pero mira,
3: entonces, que ahora se me unan, por ejemplo, la APM, la Asociación de la Magistratura, ¿no? De la Judicatura, que tenga su asociación y que ellos vean cómo tienen que defender su posición, porque al fin y al cabo también trabajan y también están dentro de lo que sería un organigrama de trabajo, pero, pues también tiene
14: pero
3: su
14: hay,
3: derecho.
14: Pero hay un hecho que
3: lo mismo que jueces para
14: democracia. Estarás de acuerdo conmigo que cuando va un tema, por ejemplo, al Consejo General del Poder Judicial, que está compuesto por 6 que salen de no sé cuánto, 3 del gobierno, ya prácticamente se sabe cuál va a ser el resultado.
3: No, porque el Consejo General del Poder Judicial estáis confundiendo los términos. El Consejo General del Poder Judicial es el órgano de representación de los jueces. Es decir, ahí no estamos hablando de que tienen capacidades como el Tribunal Supremo,
14: bueno, tienen capacidad de nombramiento.
3: Ellos tienen atribuida lo que sería la competencia disciplinaria y determinadas cuestiones.
14: Pero están alineados, están en una asociación.
3: El problema está en que también hay otra discusión con eso. Que si el Consejo General del Poder Judicial debe ser intervenido por el gobierno y por el parlamento, o debería de ser autónomo y ser el órgano de representación de los jueces. La tendencia liberal es que deberían de autoelegirse ellos a sí mismos, que es lo que hacen, por ejemplo, en Estados Unidos, que se eligen entre ellos mismos los juristas. ¿Cuál es la teoría
14: en España hasta el 85?
3: Pues la que cuando tú coge y llega y dice, no, un momento, porque si todo el mundo está controlado por el Parlamento, el Poder Judicial también tiene que estar controlado por el Parlamento. Yo tengo una respuesta para eso. Es decir, de la misma forma que puede decir que se elijan uno a otro entre ellos mismos, también se puede decir que, por ejemplo, se haga una sesión de control a la presidenta del Consejo General del Poder Judicial. ¿Por qué no? Y ahora se le hace de la misma forma que va el presidente y se le hace el control, pues también se le puede hacer al juez, se eligen entre ellos y luego se le hace el control como pasa en todos los órganos que integran un estado de
14: democrático. Vamos a ver, primero, en España hasta 1985 no se impone que
3: cuando dijo que Guerra había matado a Montesquieu,
14: entonces los jueces tenían la
3: y después lo volvió a asesinar a Gallardón
14: de nombramiento de los propios jueces. Pero bueno, también es hasta cierto punto legal, porque nosotros comparando con los Estados Unidos tiene su aquel, porque Estados Unidos es una república presidencialista, ¿vale? Que el presidente tiene unas atribuciones que aquí, por ejemplo, no tiene.
3: Entre ellas nombra jueces federales.
14: Por ejemplo. Mientras que nosotros somos una monarquía parlamentaria. ¿Qué quiere decir eso? Pues que todo el mundo está sometido al parlamento.
3: ¿Al legislativo?
14: La ley está.
17: Al legislativo.
14: Todo el mundo está sometido al parlamento. El Ejecutivo está sometido al Parlamento. Lo que pasa es que
3: ahí tiene el control, ¿no?
14: Claro.
3: Las sesiones de control es eso, ¿no?
14: La moción de censura,
3: claro,
14: y la cuestión de confianza.
3: Todo eso, al fin y al cabo, se puede resumir en el control de la labor del gobierno.
14: En el momento que nos pasamos de tiempo.
17: Por eso,
14: por mayoría decide destituir al presidente, el presidente deja de ser presidente.
3: Claro. Es donde reside la soberanía nacional.
2: Esa es una de las grandes conquistas, digamos, frases de Pedro Sánchez. ¿Gobernaré con o sin el legislativo?
5: No, pero eso es un error. Sin el legislativo no puede gobernar.
2: Vamos a ver.
5: O con el legislativo en contra puede gobernar.
2: Vamos a ver, Luis, interprétame, por favor.
5: Y ya, yo sé.
2: Yo digo que él dice eso es porque se siente imbuido de un sentido dictatorial del legislativo.
5: Lo que pasa es que nosotros tenemos
2: que un
5: sistema de control muy garantista, porque nosotros esa parte de la Constitución se copió de la Constitución alemana, que además fue impuesta por los Estados Unidos después de la Segunda Guerra Mundial. Tiene que ser constructiva.
18: Bueno,
5: tiene que ser una moción de censura constructiva. Mientras que en Francia, por ejemplo, no necesariamente. En Francia hay una moción de censura y destituyen al presidente sin que haya un presidente alternativo. El presidente de la República tiene que proponer otro que tiene que recibir la mayoría del Parlamento y si no la recibe, convoca elecciones.
18: Ya. Bueno, pues vamos a ver. Aquí además, de momento no se va a convocar elecciones.
3: Cuando existe la cohabitación en la República Francesa, que está el presidente de la República y el presidente del gobierno, cuando no se ponen de acuerdo sobre una determinada ley, pueden llegar incluso a proponer un referéndum. El que gana se queda, el que pierde se dimite.
18: Bueno, pues vamos con los mercenarios vascos del PNV. Aitor Esteban, lo que decía hace un cuarto de hora y lo que decía hace cinco minutos. Hace unos días, dos o tres días, decía uno que esta legislatura estaba muerta, que Sánchez tenía que convocar elecciones sí o sí. ¿Qué pasa a partir de esas declaraciones? Que Sánchez llama a Aitor Esteban y dice, oye, no me vaciles, que te quito el gobierno vasco, que tú ahí manejas presupuestos importantes de millones de euros, que ahí tiene tú a mucha gente enchufada en el gobierno vasco y tú sabes, como hagas esto, como apoyes a Feijóo, le doy la presidencia del gobierno vasco a Bildu. Y Aitor Esteban le dice a Persa, ay, perdóname, no te preocupes que yo ahora voy a salir a continuación en unas declaraciones y lo

0: No sirve que se diga, no, la Constitución dice que 4 años es lo que dura una legislatura, ¿no? También dice, según el artículo 115, que el presidente del gobierno tiene la facultad, la potestad de disolver las cámaras, y no será la primera vez que se hace. Y yo creo que hay que reflexionar sobre cuál es la situación, y a él le corresponde dar este paso. Además, me parece que pensar que bueno, va a llegar el verano, tenemos un mundial, las circunstancias van a cambiar a partir de septiembre, etcétera, etcétera, no, esto no lleva a ninguna parte. Me parece que de un examen objetivo, general, desapasionado de la situación, lo que corresponde, y eso es lo que le está diciendo el Partido Nacionalista Vasco, es que este año sea el de la disolución de las cámaras. A él le corresponde realizarlo. No está encima de la mesa del Partido Nacionalista Vasco, no lo contemplamos, una moción de censura. Creemos que lo que hay que actuar es con responsabilidad por parte de todo, y sobre todo por quien tiene la máxima responsabilidad institucional a nivel del Estado, que es el presidente del Gobierno español.
1: Dice que se tiene que ir Pedro Sánchez, como no se quiere ir por su propia voluntad, en manos de este señor está que se convoque unas elecciones generales apoyando una moción de censura. Mira qué fácil, así de fácil. Vota sí, moción de censura, hablas con Feijóo, vale, te vamos a hacer presidente, pero en 2 meses, en 3 o en 4 o en 5, tienes que convocar elecciones, lo que se llama la moción instrumental, pero ahora dice que no quiere absolutamente saber nada de la moción de censura. Vamos con el siguiente vídeo, lo que dijo hace nada, hace un cuarto de hora.
0: Un partido que no ha querido el euskera en Europa, que ha defendido en el Senado que no se hagan las transferencias que todavía quedan pendientes, que se ha puesto con uñas y dientes a la creación de la selección vasca oficial de pelota vasca, ¿no? Que ha dicho barbaridades, verdaderas astokeris, etcétera, etcétera. Pues ya me dirá usted, no tengo nada más que decir.
1: Como Feijóo no me da lo que pide, no hay moción de censura, nada nuevo, ¿no? Si tenéis que algo que comentar de este individuo.
2: Sí, bueno, yo sí tengo que comentar. Es decir, no voy a entrar en que por mí no habría cupo vasco.
1: Evidentemente.
2: Serían todas las regiones iguales.
1: Ni por mí tampoco.
2: Y lo que hace falta es que haya una mayoría suficiente en el Parlamento para cambiar la ley electoral.
1: Eso es claro.
2: Con el objeto de que los partidos minoritarios que no alcancen un 4, un 5% de la totalidad de votos que los españoles depositamos en las urnas, pues no pueda estar en el Parlamento. No se puede tener la gobernabilidad de un país ahora ya de 50 millones de ciudadanos en manos de señores que representan pues, 400, 500 mil votos. Eso es lo que yo tengo que decir.
3: Sí, bueno, yo estoy de acuerdo, pero lógicamente hay que ser consciente de que por encima de los deseos nuestros está el imperio de la ley y la Constitución. Por lo tanto,
2: sí, pero se cambia.
3: No, la Constitución cambia.
4: No es difícil cambiar la
3: Constitución.
2: La ley electoral sí se cambia.
3: Sí, no, es que yo te he dicho la Constitución.
2: No, yo no digo la Constitución, yo aguanto, me aguanto con el cupo.
3: Vale. No, quiero no, es que ha empezado por decir
1: el cupo. Pero sí, no, pero él ha hecho más hincapié en la ley electoral.
2: Yo he dicho que no estoy de acuerdo con el cupo.
1: Yo no estoy de acuerdo y vale, pero lo tragamos.
3: Contestándole una cosa y ahora iba a reclamar la otra. Es decir, el cupo vasco y el navarro está contemplado en la Constitución.
2: Sí, sí, sí.
3: Lógicamente, habría que cambiar la Constitución para eliminarlo. Por lo tanto,
2: yo no planteo eso. Yo no planteo eso porque es imposible.
3: Bueno, pero como lo has dicho, pues yo
2: hombre, he dicho, no, es que he expresado, como sí, yo es la segunda vez que vengo aquí, he expresado mi opinión sobre un tema que es importante para la gobernabilidad de Estado. ¿Eh? Es decir, yo no estoy de acuerdo con los cupos. Punto.
3: Vale, muy bien, pero lo he dicho,
2: la ley electoral yo la cambiaría en cuanto pudiera.
3: Pero a la gente hay que decirle, o sea, no podemos decir, yo no estoy de acuerdo con los cupos, pasar a otro tema y ahora decir, si tenemos mayoría, si hay mayoría suficiente. Pues no, porque primero para cambiar la Constitución se necesitan 210 votos, disolver las Cortes, hacer un referéndum, convocar de nuevo las elecciones y que los diputados electos ratifiquen lo mismo.
2: Sí, pero por favor, estás hablando como si yo hubiera planteado esto y como yo no he planteado que hay que cambiar la Constitución. Yo he dicho que no me
1: gusta el cupo vasco.

0: La ley electoral había que cambiarla. Punto.
1: Y lo que me he centrado en que la ley electoral hay que cambiarla.
2: Vale. Y ahí yo te digo, hemos tenido mayorías absolutas.
3: La circunscripción. Verdaderamente se le hace daño a los partidos nacionalistas e independentistas, a toda esta gente. Es con la circunscripción.
1: Pero eso está en la ley electoral, ¿no? Donde
3: sí, pero se cambia. Entonces, si se hace, por ejemplo, y se dice, en vez de darle al territorio más valor que a otro, sí, que pues ya eso viven esta gente. Pues el COE se dice, bueno, pues lo que es la circunscripción es el Estado, enteramente España, que es lo que ocurre, por ejemplo, en la europea. Sí. Y desaparecen.
2: Vale,
3: por ejemplo. Desaparecen. Ahí hay una fórmula que se puede hacer. O en un momento determinado dividir, por ejemplo, España en
2: con el sistema electoral que tenemos actualmente.
1: Lo que está claro es que después de oír.
3: Lo que pasa es que hay que estar también en la mente o en las estrategias de los partidos grandes, que a ellos también les conviene el cupo. A ellos también le conviene.
0: Pero vamos a la ley electoral, que es más importante que lo del cupo ahora mismo.
3: El cupo de voto.
2: Tenemos
3: que yo tampoco estoy de acuerdo con eso.
2: Tenemos que manifestar nuestras opiniones, pero a la gente hay que ser didáctico. Es decir, en la ley electoral que tenemos nosotros no benefician, hay que decirlo, a los partidos nacionalistas. No los beneficia. A quien beneficia es a las provincias pequeñas. Porque nosotros tenemos un sistema proporcional corregido que establece que todas las provincias tienen 2 diputados y el resto de los diputados, ya con eso hemos repartido aproximadamente 100 diputados, 100 y pico, con Ceuta y Melilla, y el resto es proporcional a los habitantes. Por lo tanto, si nosotros modificamos la Constitución, que sepas tú que, por ejemplo, Soria va a perder, Cuenca va a perder, mientras que seguramente Barcelona va a ganar. Es decir, que mucho cuidado con cómo se analiza la ley electoral.
3: Pero Lérida y Gerona a lo mejor perdería.
2: Bueno, a lo mejor.
1: Hablando en el conjunto,
2: yo te digo que
1: los votos
2: Bilbao,
1: del conjunto nacional.
2: Bilbao y Barcelona saldrían
3: ganando. Y digo Lérida y Gerona porque son las más independentistas.
4: Vamos a ver, yo ateniéndome a la literalidad de lo que ha dicho Rafael, puedo estar plenamente de acuerdo en los cupos y en la necesidad de cambiar la ley electoral. ¿Qué pasa? El procedimiento es complejísimo y tiene unos requisitos que hoy día, tal como no está la cosa, difícilmente se podrían cumplir. Eso es primero. Pero ¿por qué se hizo esa ley electoral? Si hacemos memoria, recordaremos que en las primeras elecciones generales.
2: La electoral es de 1976.
4: De
2: 77. 76, bueno, se hacen para las elecciones.
1: Para que fuera aprobada por los nacionalistas también.
2: Yo digo, de la ley para la reforma política. Ver,
4: que yo digo que en las primeras elecciones
2: del PP,
4: del 15 de junio del 77, se presentaron 5.000 partidos políticos. Vamos.
2: Sí.
4: Y entonces el sistema DON permitía de esa manera acotar de una forma racional el número de listas que se presentaron o de partidos que se presentaron.
2: Se utilizó también el sistema alemán y de Países Bajos.
4: Y en este momento, o en estos años, a quien de verdad, al margen del matiz que ha introducido Luis de los nacionalistas, a quien de verdad no le ha interesado cambiar la ley electoral es a los dos grandes partidos. El bipartidismo se ha consolidado por interés particular del PSOE y del PP.
2: Así es. Cada uno
4: en su momento teniendo mayoría suficiente para haber podido cambiar la ley electoral. Y no la han cambiado.
0: Bueno, vamos, que nos hemos pasado 6 minutos. Vamos con el último vídeo, a ver qué os parece la cantera que viene apretando fuerte en el Partido Socialista. Esta la vemos ya mismo en algún ministerio metido dentro de 8, 9 o 10 años a estas chicas. Incongruencia absoluta en el mensaje. Pareciera que estamos oyendo a una líder comunista de los años 30. Igual. Tú escuchas a esta mujer y escuchas a la pasionaria ya por los años 40 y el mismo discurso, el mismo mensaje. Esta chica no se ha enterado absolutamente de nada. Los señoritos, los empresarios ya no van a caballo con el látigo, pegándole a los trabajadores. Los empresarios, una chica que tiene una peluquería o un carnicero que abre a las 7 de la mañana su carnicería, o el señor que echa 20 horas en su bar. Esos son los nuevos empresarios. Pero no se ha enterado esta señorita de nada. Venga, Johnny, vamos con el último vídeo de la nueva líder de Juventudes Socialistas.
5: Hoy siento esa fuerza. la fuerza de una organización con más de 120 años de historia, la de Tomás Meave y las 13 Rosas, la de Paquita Sahuquillo, la de... la de mi bisabuelo Pablo, que estuvo en un campo de concentración y conoció a su hijo cuando ya tenía 7 años. La fuerza imparable de todo lo que somos, pero también de lo que fuimos, de la lucha de los trabajadores y de las trabajadoras, de la conquista de derechos sociales, de servicios públicos, de libertades, de luchar incluso por las causas perdidas, si esas causas son justas. Somos el legado de la España que se levantó contra el fascismo opresor, que se jugó y perdió la vida para devolvernos la igualdad y la libertad, y que hoy no se rinde ante los poderes políticos, económicos, financieros y mediáticos que quieren devolvernos a una España en blanco y negro. Porque sí, nosotros somos la izquierda, somos la izquierda. Nosotros somos quienes entendemos el mundo desde el cariño. Y somos más, y somos mejores, porque ellos no son ni más ni menos que los herederos del franquismo. Compañeros y compañeras, que abran muy bien los oídos todos aquellos que quieren devolvernos al pasado, todos aquellos que especulan con la vivienda y juegan con nuestros sueños, los racistas que siembran el odio y lo llaman prioridad nacional, los agitadores que nos persiguen, los que nos señalan para chantarnos, todos esos pijos de salón que desprecian al pueblo, los niños de papá que quieren una juventud resignada, callada y obediente. Que nos escuchen muy bien, porque nosotros no vamos a bajar los brazos, no nos podemos doblar. Porque mientras exista una familia que tenga que pedir un crédito para poder dar una educación a sus hijos, mientras exista un joven que no llegue a fin de mes porque su casero quiere vivir de las rentas, mientras exista una causa noble y justa por la que luchar, una generación a la que defender, ahí estaremos, dejando la piel en todas y cada una de las batallas, porque es lo que mejor sabemos hacer.
0: Acabará como Leire esta señorita. No fue la primera clase de historia. El PSOE no se levantó contra el franquismo, ni nadie acabó con el franquismo. Con el franquismo acabó su muerte. El hombre murió, pues hubo un cambio, pero nadie se levantó contra
2: problema,
0: el franquismo.
2: Problema de la falta de cultura, porque claro, puede cualquiera que la vea puede pensar, pues esta muchacha seguramente habrá ido a la universidad, pero ha dicho que el Partido Socialista tiene 120 años, tiene 147. Yo le voy a recordar que se fundó en Casa Labra, en la calle Tetuán de Madrid, el 2 de mayo de 1879.
3: Pero, Pablo Iglesias.
2: Pablo Iglesias Posse.
6: Pero le ha faltado citar a una señora que fue muy importante, a Victoria Kent.
2: Bueno, fue muy importante porque votó en contra del voto
6: del femenino. Tenía que... No, bueno, y luego hay una cosa
4: que le molestó mucho largo caballero.
6: Sí, y luego hay otra cosa que es muy importante que hay que decirle a este tipo de a esta señora que ha leído ahí un discurso, que esos otros que ellas hablan son 10 o 12 millones de españoles también. Es que estamos hablando de eso. Que los otros son 10 o 12 millones de españoles. Que muchos de ellos salen por la mañana al campo a aceitunas y demás, sí, que no son...
4: Que ya no tiene cara de haber ido con aceitunas.
6: No, seguro, seguro.
4: Tiene más cara de hijo de papá que otra cosa.
3: Seguro. Sí. Que lo que dice ella, los pijas. Que eso es una forma también de enfrentar a la sociedad.
6: Claro, claro. Es que en eso...
3: ¿Estás conmigo o eres un pija?
6: El 12 millones de señores que votan
3: y además califica.
6: A vos y al, y al PP.
3: Califica.
6: Hay muchos que se levantan a las 3 de la mañana a la panadería, se van, para que luego cuando uno llegue a las 9 de la mañana esté el pan en la
4: pero
6: tienda.
4: Vamos a ver, ellos no son los patrones de la libertad, porque no puede ser uno libre para pensar lo que quiera, sea de vos, sea del PP o sea de...
6: Claro, pero hay que recordarle,
4: tiene que pensar lo que ella misma piensa.
6: Vengo de esto, sí, que soy novato en este tema. Hay que recordarle a las personas eso,
0: claro,
6: que hay 12 millones de ciudadanos que salen a trabajar todos los días, que no son Amancio Ortega.
4: No, y el somos
6: que,
4: más.
6: Que no es, que no es el,
3: oh,
6: el
3: señor. Desgraciadamente Rojo. No somos Amancio Ortega.
6: Ojalá tuviéramos mucho Amancio Ortega. O Paco bueno. Díaz de Jamón, que sí. Empezó con la tienda de su madre. Y a esas personas son las que está ofendiendo señoras como esta.
2: Antes, cuando hemos hablado de David Sánchez, pues la gente, o sea, tiene que saber que ellos que van por la vida de Rojo, de crece la clase obrera, estudió en un colegio, recordar que en Boston, en un instituto de el bachillerato en Estados Unidos, que costaba un huevo, que estudié una carrera en la Universidad de Comillas, que vale 17.000 euros anuales la matrícula, mientras que...
7: A mí me parece muy bien que si
2: no,
7: tiene si dinero,
2: me parece fantástico, pero que no quiera...
7: Pero que no denigren, que no denigren a personas que, lo hayan hecho, que no lo votan a ellos y que son trabajadores. Sí,
2: pero que yo veo bien, que pueda hacerlo, que lo haga. Claro. Pero luego no me venga a mí a venderme que eres hijo de un descamisado.
0: Bueno, lo marchamos. Bueno, ¿alguna cosa más, Enrique? Que mañana tienes juicio. ¿Alguna cosa más?
3: No, mañana tengo juicio. No. Bueno, mañana es viernes, ¿no?
0: Los viernes no suele haber juicio.
3: No.
0: Bueno, pues no más quería contar si los jueces comentan así, los fiscales, los
3: el
0: gobierno de Sánchez, el ministro atacando su trabajo.
3: Yo coincido con ellos, pero yo no hablo de...
0: No habla de política, político, no se habla en el juzgado, ¿no?
3: No. Lo único que puedo decir ya para concluir esto es que yo no salgo de la sorpresa. Todos los días algo nuevo.
0: Bueno, y lo que queda
3: todos
0: por venir,
3: los días,
0: ojo, algo y nuevo. Ojo lo que
3: todos
0: queda por venir.
3: Días, y llega
0: esto
3: ya
0: no
3: uno
0: ha parado,
3: que se desespera. Pero ya es que no miro
0: que tenemos abandonado a Zapatero, pero no nos hemos olvidado de Zapatero, que hay más. Ojo. Pues vino, a mí me jugaba y dice, hay que darle más fuerte a Sánchez. Digo, ¿más?
3: A Sánchez, pues yo creo que habría que pegarle más
0: a Bolaño.
3: Bueno, ese también, pero sobre todo al Zapatero. Zapatero, que es el dirigente espiritual del Partido Socialista ahora.
2: Aquí nos anticipamos a algunas cosas.
0: A ver, pues, recuérdame.
2: Nosotros dijimos aquí que la ayuda tuvo reunido, también había que investigarla, ya hoy han entrado, y hay otra que hemos dicho aquí que todavía no han entrado, que es Duro Felguera.
7: Ajá. Oye, y una cosa que yo voy a apuntar, no sé si habéis tenido información, porque yo anoche oí que por la tarde había habido en la UGT, en la UGT de Madrid, una reunión de unos 100 militantes.
0: Para
7: plantear algún tipo de... Y planteando ya algún tipo de alternativa. No sé si eso se confirma.
3: También se dice que había un grupo de 27 parlamentarios del PSOE que eran también rebeldes. Lo he leído por ahí también por internet.
0: Sí, la última noticia, la que dice Fraco. La Vasca tuvo reunido vinculada al PNV bajo el foco de la UCO en el caso Lebre. Hay que saber su rescate de la SEPI, que fue el
2: 112,4 millones, y parece ser que a la trama de Leire le dieron 10 millones de euros.
0: De comisión. La UCO registró en el día de hoy, tuvo reunido en Bilbao dentro del caso Leire. Investiga posibles comisiones ilegales de ex dirigentes del PSOE y presunto debido de hasta 10 millones del rescate público de la SEPI, que fueron 112,8 millones. Se abre así una nueva vía de investigación que podría salpicar a otras empresas rescatadas por la SEPI. Y tiene un caos económico, a pesar de ser rescatada, tiene un caos económico brutal. Esa es la próxima, ¿crees tú?
2: Sí.
0: Esto queda mucho, Enrique, todavía.
2: Bueno, yo esa la anticipé, ¿no?
0: Sí, recuerdo. Bueno, pues nos marchamos. No, gracias por venir.
4: Y a ti por invitarme. Yo, en la línea casi utópica de que ha planteado Rafael, de Movimiento Ciudadano, me asombra la capacidad de penetración del lenguaje de esta gente. Empezaron por los bulos, por el fango, ahora es marrullero, es la nueva palabra de moda, y sobre todo cómo hacen giros dialécticos que tienen audiencia entre la población, ¿no? Cuando te dicen, no, los socios nos pondremos en contra cuando se demuestre que ha habido financiación ilegal del PSOE. Y cuando dices, pues, todo indica que la ha habido, dice, bueno,
2: cuando haya sentencia.
4: Pero cuando haya sentencia, que puede ser en el año 2050. Con lo cual, no miente, pero engaña.
0: No miente, pero engaña. Buena frase. Bueno, por lo dicho, gracias también a Jonathan, que se encargó de la asistencia técnica el jueves más.

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0: amigos, ¿qué tal? Saludos cordiales, muy buenas noches desde Antena Huelva Radio y desde Canal Luz Televisión y desde nuestras redes sociales. Un debate que, bueno, promete durar bastante, mínimo 2 horas, porque son tantísimos los temas que vamos a abordar que posiblemente nos desplacemos más allá de los 120 minutos habituales. Bueno, el pasado jueves duramos 2 horas y media, duró el debate y se hizo corto. Hay una noticia que, bueno, la última hora, hay dos últimas horas, yo diría que tres. La última hora no le sorprende a nadie, va a decir, qué sorpresa, Paco, acaba de dar. Bueno, Aitor Esteban dice que no apoyaría una moción de censura del PP porque Feijóo no le da lo que él le ha pedido. Supongo que nadie se habrá sorprendido de esto, ¿no? Los mercenarios vascos del PNV son como las prostitutas, si pagas me acuesto y si no pagas no me acuesto contigo. Ese es el PNV desde el principio de los tiempos. Y hay una última hora también que dice que la UCO pide al juez acceder a 6 cuentas del PSOE y a sus cajas de seguridad durante los años que actuó Leire Díez. La diligencia solicitada es un paso más de la información que hasta ahora habían solicitado el Tribunal Supremo y el juzgado de Ismael Moreno. Bueno, pues que limitaba los pagos en metálico y al parecer algo huele la UCO que podría dar nuevas informaciones sobre la cloaca del Partido Socialista. Bueno, de esto y de otras muchísimas cosas, también el rumor que sigue en la calle sobre si Gaviño va a entrar en el ayuntamiento o no va a entrar en el ayuntamiento, otra mujer que parece podría postularse como candidata a la alcaldía de Huelva, Rafael Segovia, si va a seguir como parlamentario, quién sabe, en un momento determinado podría acceder a la alcaldía de Huelva, pero son todos rumores, esto no es información, ni mucho menos, pero se escucha en los mentideros políticos de la ciudad. Gaviño podría entrar en el ayuntamiento con esa operación que muchas veces hemos explicado, aunque Mario Jiménez dice que no, pero que no descarta porque la legislatura es muy larga y podría haber cambio en un momento determinado. En fin, los líos que se traen los socialistas aquí en Huelva. Bueno, saludamos a los invitados. Tenemos un total de 11 vídeos para meter en el día de hoy. El primero que vamos a meter es muy interesante, que ahora ya lo tiene preparado ya Jonathan. Bueno, Rafael Ávila, que es economista. Muy buenas, Rafael.
1: Hola, buenas tardes.
0: Encantado de tenerte por aquí.
1: Pues muchas gracias.
0: Oye, muy bien la charla que vivimos y que dimos en directo por la radio y por las redes sociales de Teodoro León, ¿verdad?
1: Teodoro León, sí, sí. Bueno, yo creo que el tema es para preocuparse. Lo que habló es para preocupar, estar claro. Preocupado.
0: Esa sociedad, de verdad.
1: El Estado de Derecho, lo que está en juego.
0: Estado de Derecho. Y todavía hay gente del Partido Socialista. El tremendo daño que le están haciendo los militantes y los votantes del Partido Socialista al PSOE. Esto como tener un hijo drogadicto y tú negarlo y seguir dándole dinero para droga, ¿no? Si tiene un hijo drogadicto, hay que contarlo y ayudarle y a salir de la droga. Pero los militantes del PSOE no están en ello. Están aplaudiendo a los delincuentes que formaron esta trama, esta organización criminal. Bueno, Luis Faraco, historiador. Muy buenas, Luis.
2: Muy buenas.
0: Encantado de tenerte por aquí.
2: Igualmente.
0: ¿No te ha sorprendido con la noticia, no, de Aitor Esteban?
2: No,
0: las manos a la cabeza.
2: Me sorprende, lo que pasa es que yo siempre hago la lectura en otros términos. Es decir, si tú dices que ahora ellos no apoyan al PP porque no les da lo que quiere, lo que piden, quiere decir que antes sí se lo ha dado, porque antes sí lo ha apoyado, precisamente hasta 2018 contó con el apoyo Rajoy de...
0: Pero como estos son insaciables y no dejan de pedir...
2: Bueno, pero que me refiero, el problema muchas veces cuando nosotros nos enfrascamos y a veces si somos objetivos tenemos que hacernoslo mirar también, porque a veces el problema no es del partido X o el partido Y, a veces el problema es del sistema.
0: Claro.
2: ¿Vale? Y si el partido X, cuando está en la oposición, ve que el sistema no funciona, pero cuando llega al poder, gracias a ese mismo sistema, no lo modifica, al final se convierte en cómplice de aquello que criticaba cuando estaba en la oposición.
0: Pues lo más urgente es cambiar la ley electoral y quitar el poder ya a los nacionalistas vascos, a los proletarras de Bildu y a los golpistas catalanes de Esquerra y de Junts. Y eso se hace muy fácil, cambiando la ley electoral. Y si queman contenedores, los de la indecente izquierda española, para eso tenemos una fuerza de seguridad del Estado, ¿no? Para evitar que se quemen contenedores, ya me entienden. Bueno, vamos con Nono Fernández Jurado, que es médico. Muy buenas, doctor.
3: ¿Qué hay?
0: No está sorprendido tampoco con lo del PNV, ¿verdad?
3: A mí me sorprende la torpeza.
0: ¿Sí? Lo que pasa es que hace un cuarto de hora estaba diciendo Aitor que esto no podía continuar, que la legislatura estaba muerta. ¿Y qué ha pasado?
2: ¿Y Feijóo no sabe cómo es Aitor? ¿Para qué le pide nada? Ni le
0: no, si no le pero si no...
2: Ni proponerle siquiera. Es que no vale la pena entrar en ese juego porque lo único que hace es deteriorar su propia imagen de Feijóo y del PP. Yo creo que el PP es hora, en este momento y en esta situación, de presentar de verdad planes alternativos de gobierno. Porque de la otra manera ni avanza ni gana terreno. Entonces me parece absurdo seguir hablando con alguien que además, mediante una traición, los echó del poder.
0: Con los vascos y con los catalanes no se puede hablar. O sea, eso es una línea roja, no se puede cruzar. Está visto no que esta gente sentido, lo que quiere no es la destrucción, pero para nada. Bueno, Enrique, muy buenas, letrado.
3: Buenas, Paco.
0: Muy buenas. Cuando una acusación pide 7 años de cárcel, normalmente no es que le vayan a meter, estoy hablando del hermano de Pedro Sánchez, acaban de pedir las acusaciones en torno a 6-7 años de cárcel. Cuando piden tanto, es que se puede quedar menos o quedarse en nada.
3: Ahí se calcula, más o menos las acusaciones, ven que cuántos delitos se puede demostrar y piden pena de acuerdo con lo que establece el código.
0: Pero esa es la conclusión penal, final, luego de haber pasado las
3: luego ya los jueces son los que luego deciden y modulan la pena, de acuerdo con la gravedad del delito que se haya probado en el juicio. Hay algo que a mí me raya, y yo no voy a cuestionar ni voy a criticar a nadie, pero que le imputen un delito de prevaricación al hermano de Sánchez, él no es autor de un delito de prevaricación. La prevaricación es dictar una resolución injusta a sabiendas de que lo es. Y el hermano de Sánchez no tenía capacidad resolutoria como para poner una resolución e incurrir un delito de prevaricación. No lo sé, como que habrán articulado para acusar
1: de ese delito. Yo estoy de acuerdo contigo porque él no era funcionario.
3: Y claro, entonces, ni puede
1: prevaricar el funcionario o el político.
3: El que tiene la capacidad de resolver.
1: Claro.
3: ¿Ven? Y además resuelve de una manera injusta a sabiendas de que lo es.
1: Él puede, a él se le puede acusar de haber establecido su domicilio fuera de
3: tampoco es delito.
1: No, pero sí, pero quiero decir, por ética y por ejemplaridad. Es decir, el hermano del presidente del gobierno que está predicando ejemplaridad, ética, en la que las cosas se hagan bien, no se puede ir al país de al lado para pagar menos pero impuestos.
2: Eso no se está juzgando.
1: No, ya. Te quiero decir que lo que se puede criticar, creo yo, desde mi punto de vista, es
3: no, usted, pero penalmente tampoco. Sí, bueno, él sí ha participado perfectamente en el delito de tráfico de influencia. Ahí sí lo ha, sí la ha tenido.
1: Bueno, él claro parece, que sí, es el más difícil. Él parece que contrató, él parece
3: pero por
1: que contrató
3: tráfico,
1: a una
3: tráfico
1: persona, él sí. Creo que contrató a una persona siendo ya jefe de
0: Arte escénica que no existía.
1: Creo que contrató a una persona también a dedo sin haber.
3: Y eso también se está juzgando eso.
2: Porque está imputado.
1: Pero que realmente.
3: Entonces sí puede haber una
2: prevaricación. El hermanito, el que se apodaba el hermanito, que era un empleado de Moncloa.
1: El hermanísimo.
2: No, ese era otro. Él llamaba al el otro, lo llamaba él hermanito, y era un empleado de Moncloa que lo tuvieron que mandar a Badajoz para que le hiciera el trabajo a él que no sabía hacer.
0: Luis Carrero, este señor. Exacto. Luis Carrero, amigo personal y ex trabajador de Moncloa, que presuntamente David Sánchez pues le enchufó en la diputación y por ahí va.
3: Entonces, de forma entonces, ahí eso sí puede ser una prevaricación. Porque él hace un acto donde la contratación de esta persona que pueda hacerla y entonces sí puede ser prevaricación.
1: Yo no soy jurista, pero como ciudadano de a pie que pago mis impuestos y que en el caso de lo que hace el hermano, que es buscar un domicilio en el pueblo de al lado, digo pueblo que estamos
0: Elbas.
1: Yo creo que el hermano presidente tenía que haber dicho, yo no estoy de acuerdo con lo que ha hecho mi hermano. Y no solo no hizo eso públicamente, y creo que hubiéramos quedado muchos españoles tranquilos, sino que además lo tuvo durante un tiempo viviendo en la Moncloa.
2: Cuando
4: no, es que él no ha vivido en el bar.
2: Pero, a ver, nada más que cuando no, que estuvo en un hotel porque necesitaba la factura para meterla.
1: Pero que ya la casa que compró está
2: en ruina.
1: Que ya ha podido alguien demostrar que durante un tiempo estuvo viviendo en el Palacio de la Moncloa cuando tenía contrato con la.
2: Y eso
1: éticamente, moralmente, que es lo que yo aquí ese voy discurso, a plantear. Jurídicamente yo no.
2: Él ha estado viviendo en la
1: Moncloa. No me parece correcto.
2: Él ha estado viviendo en un piso en Madrid.
3: Ese es.
2: En el piso del presidente de la Diputación de Badajoz,
1: sí, también,
2: donde
1: también,
2: no ha estado viviendo nunca
3: también, también, lo que es, mira, del BAP, lo que está en Rafael, lo que Rafael ha dicho es lo que debe, lo que dice un hombre honrado y un hombre con escrúpulos.
5: Lo otro es
3: pero ese discurso del hombre honrado y del hombre de a pie, que como bien dice, paga sus impuestos, no se colige, no es lo mismo que
1: ¿qué?
3: El señor presidente, que no tiene escrúpulos, ni tiene ni les cuece, bueno, ni el dinero público ni nada. Bueno, entonces que muy bien, Rafael, y yo opino lo mismo. Es que ¿cómo puedo yo amparar a un tipo que dice que es, o sea, que es el hermano del presidente del gobierno, que lo han enchufado en un puesto y que encima tributa fuera de España y le da el dinero al país vecino?
1: Luego vamos con más cosas, ahora, pero vamos por partes.
2: Os digo que esto es una pieza de caza menor y sí, que aquí van a salir prácticamente absueltos con penas mínimas todos, salvo el expresidente de la Diputación, que es el que le puede caer entre 2 y 3 años,
3: no,
2: que luego lo tendrán que
3: intentar. Que no extrañe que haya una sentencia salutoria, ¿eh? Por parte de
2: hermano del presidente. A la mayoría los van a declarar absueltos o una pena mínima, que para que no nadie, por supuesto, va a entrar en prisión. El que lo tiene más negro es el expresidente de la Diputación.
5: Lo que pasa es que con el afán de defensa de estos pequeños incidentes, entre comillas, o de pequeños, han montado tal tinglado.
2: Bueno, pero es que esa es la torpeza de.
5: La estrategia no puede ser más mala.
2: Mira.
5: Porque de ahí van a salir multitud de situaciones que sí pueden tener causa penal por una cosa que se podía haber resuelto de manera amigable, digamos,
1: sí, entre comillas. Sí, oiga, se ha equivocado y yo no estoy de acuerdo y lo condeno públicamente.
2: Ya, aquí, estamos muy influenciados por el cine norteamericano, pues cuando hablamos de las cloacas, de los espías y tal, nos imaginamos gente muy inteligente. Pero ya nosotros tenemos experiencia de cuando Amedo y Domínguez, cuando los GALT, imagínate tú, cogían el dinero de los fondos reservados y se iban al casino de San Sebastián a gastárselo, y como siempre con prostituta y cocaína.
1: Siempre.
2: Porque ese es el mínimo común, el máximo, o el mínimo común múltiplo de esta gente, ¿no? Y entonces, te quiero decir, y ahora lo que todo el mundo pensaba, bueno, el Partido Socialista, la Moncloa, 700 y pico de asesores, son capaces, imagínate tú lo que son capaces de hacer, pero claro, cuando tú ves que los que lideraban eso es Cerdán, un tío que Leire Díez, que dice ella que es periodista, pero que no ha escrito en su vida un artículo periodístico, y dice que es escritora, pero que no ha escrito ningún libro, pues imagínate tú que podría salir bien ahí. Sí.
1: Pero fíjate, lo que tú estás hablando me lleva, yo voy a estar en el tema de la ética y de la honorabilidad. Lo importante que sería que la IREF fuera un organismo realmente independiente.
2: Teóricamente lo es.
1: Teóricamente, tú lo has dicho.
2: Sí, sí.
1: ¿Eh? O sea, necesitamos en el Estado, en un Estado de Derecho se necesita organismos de control de la administración.
2: Pero la IRE no es un organismo de control, la IRE es un organismo asesor que emite informes que no son vinculantes.
1: Bueno, ya, pero que no sean vinculantes, pero si son de acuerdo con cómo se debe ser. Mira, a mí en la facultad, cuando entramos en economía, el catedrático lo primero que ha hablado de empresas dice, señores, sea en la administración, sea en la empresa, hay que llevarla como lleva el buen padre de familia su vida, su negocio, su casa.
2: O sea, ¿no?
1: El buen padre de familia lo dijo, eso se me ha quedado a mí. O sea, nosotros, pero en los organismos que son de control o de la administración, en los distintos niveles, tiene que haber personas independientes que sean capaces de decir, esto está mal hecho.
5: Pero Rafael, esto es en la facultad.
2: Eso es una utopía.
5: Porque la idea es el punto de partida para ser gobernador del Banco de España.
2: No, bueno, ya, pero bueno, pero.
5: A ver dónde está
2: bueno,
5: la
2: idea. Primero ministro,
1: pero Antonio,
5: y luego primero gobernador. Ministro y después gobernador.
2: Antonio, no, no. Si desde los ciudadanos de a pie no reivindicamos y no nos movilizamos de decir vamos a tener honorabilidad, por vamos supuesto. A tener organismos independientes de la administración, porque al final, ¿qué es lo que está pasando? Que el líder del partido se entronca, y me vale para cualquier partido, se entronca en la presidencia del gobierno, controla a sus diputados, termina controlando el poder judicial y se acaba la libertad.
5: Claro, pero el que es el proyecto.
2: Pero vamos a ver, yo he dicho aquí muchas veces y lo sigo diciendo, que es que hablamos de los políticos como si vinieran de Marte, y los políticos forman parte de esta sociedad. Por lo tanto, si los políticos en general son corruptos o tienen tendencia a la corrupción, es porque la sociedad, esos buenos,
1: no hay el buen padre de familia,
2: son corruptos también.
1: No existe
2: son corruptos,
1: no existe el buen padre de familia, pero
2: es más,
1: oye,
3: yo
1: pero
3: ahora bueno, yo no,
1: pero
3: no,
1: oye,
3: no, eso es una teoría de la causalidad.

0: La ética generalmente es un valor social.
1: Porque se está pidiendo,
0: si, ¿no? Si los políticos no tienen ética, es porque la sociedad de la que emana.
2: Pero vamos a escuchar a poco. Lo que nos estamos enfrentando es una degradación de todos los valores que tenía que tener una sociedad como la española, y está llegando a bajo mínimo. O sea, ya está en negativo. Yo no he visto una pérdida tan galopante de valores como la que estamos viviendo hoy en día. Ya no hay principio de respeto a la autoridad, no hay principios de educación, no, la gente ya no va por la calle de zapazo, vas montado en un autobús y ve a una persona mayor y no se levantan para dejarle el sitio, ven a una mujer embarazada y la dejan ahí de pie, que vaya la mujer con esto. Y digo que es lo básico, ¿eh?
3: Pero
2: lo básico en la relación. Imaginaros lo que viene después
3: pasando,
2: cuando haya intereses de por medio.
3: ¿Qué está pasando en los colegios con los maestros? Los maestros
2: lo mismo.
3: No tienen autoridad.
2: Está totalmente
4: de acuerdo. No estamos yendo. Sí. Es que este es un tema inducido, inducido, porque todos sabemos que se han cumplido 8 años del acceso al poder de este señor, y ya previamente muchas de las cosas estas que estamos hablando eran moneda de uso corriente en la sociedad española. Es que España tiene un problema grave, y tú has vivido muy de cerca eso por tu profesión y por tus cargos en la FOE y todo esto. En España estamos huérfanos de sociedad civil. No hay sociedad civil.
2: Estoy totalmente de acuerdo contigo.
4: La sociedad civil es la única que puede hacer exponer públicamente esto. Mientras tanto, estamos asistiendo a una colonización de las instituciones por parte de un poder autocrático que lleva a este país camino de una dictadura.
3: Claro. Vamos a escuchar y gente que aplauden, como lo que vamos a ver. Un vídeo, digamos, irónico, para que se entienda, que es el primer vídeo con el que vamos a iniciar. Bueno, no voy a presentar el vídeo, simplemente lo escuchamos y luego lo analizamos. Cuando quiera, Johnny.
5: Los jefes políticos de la Guardia Civil hostigaron a la UCO para proteger a Sánchez, y la directora siguió el plan trazado por la fontanera del PSOE. El sumario del caso Cloacas revela que desde la dirección del Instituto Armado se ordenó abrir investigaciones sobre supuestas filtraciones, y que los agentes recibieron orden de ponerse de perfil en las causas que afectaban al gobierno.
6: ¡Pero qué locura es esta, señor! ¡Qué locura es esta, Pedro! ¡La que has montado! ¿Esto qué es?
5: La UCO señala al PSOE como origen de todos los pagos a la trama de Leire Díez. Leire aseguró tener el respaldo de Sánchez. El Juan le dijo a Santos que no me venga abajo. Las cloacas del PSOE tenían capacidad demostrada para acceder a la fiscalía, incluso a García Ortiz.
6: ¡Muy buenas, Ibraleón y toda la provincia de Huelva! ¡Pero qué locura es esta, señor! ¡Qué locura es esta, Pedro! ¡La que has montado! ¿Esto qué es?
5: Cloacas del PSOE. Una orden, 7 empleados y 7 cajas bajo llave en el sótano. Así se vivieron las 12 horas que duró el registro de la Guardia Civil en la sede federal del PSOE, en Madrid. La UCO asume ya que Sánchez es el Juan de las cloacas del PSOE. Las cloacas le prometieron a un juez apartado de la judicatura su reingreso a cambio de atacar a la instructora del caso del hermano de Pedro Sánchez, David Sánchez.
6: ¡Qué alegría! ¡Qué alegría ver esta nave repleta de socialistas, de buenos y buenas socialistas! Sí, señor. ¡Pero qué locura es esta, señor! ¡Qué locura es esta, Pedro! ¡La que han montado! ¿Esto qué es?
5: La implicación de la cúpula política nombrada por Sánchez de la Guardia Civil en las cloacas del PSOE desmonta la estrategia de Sánchez de culpar a Cerdán. Leonardo Marcos y Mercedes González, nombrados ambos por Marlaska, tras una orden de Sánchez, aparecen implicados en la obstrucción de la labor de la UCO. La UCO sostiene que la actuación de la trama de Leire Díez buscaba proteger al PSOE, al gobierno y a su presidente.
6: ¡Muy buenas, Ibraleón! ¡Ibraleón y toda la provincia de Huelva! ¡Pero qué locura es esta, señor! ¡Qué locura es esta, Pedro! ¡La que han montado! ¿Esto qué es?
5: Existen altas posibilidades de que Sánchez sea el primer presidente en activo imputado por el Tribunal Supremo. Fuentes jurídicas señalan que la investigación abierta por Pedraz es otro nivel, porque apunta a Moncloa, y ven indicios para que Sánchez declare en el alto tribunal como hiciera Ábalos. Alcaldes socialistas advierten

0: que estamos aterrorizados nos lleva por delante.
1: Pues sí que la montó, ¿verdad? Sí que la ha montado y bien decía. Es visionaria la alcaldesa de Gibraleón, que en ese meeting, cuando llegó Pedro Sánchez a Gibraleón con motivo de las elecciones andaluzas, acompañado de María Jesús Montero, enhorabuena a la alcaldesa de Gibraleón, a Lourdes, porque tuvo visión de futuro. Le decía a Pedro, Pedro, la que has montado y bien que la ha montado, Pedro Sánchez. Bueno, podría ser abogado, podría ser llamado a declarar por lo que estás leyendo, claro, el sumario.
2: Claro que sí, que podría ser llamado.
1: ¿De qué
2: y
1: depende?
2: Además podría ser imputado, investigado también.
1: Es que aparece en las conversaciones, audios grabados.
2: Yo me acuerdo siempre de cuando sentaron en el banquillo, querían sentar en el banquillo a la infanta, ¿no? Y ahora de hecho ha quedado. ¿Qué está haciendo Pedro? Una infanta. ¿Por qué? Porque no sabía nada, lo desconocía todo y está en el centro de la pomada. Este sí está en el centro de la pomada.
1: Todos sabemos.
2: Está haciendo una infanta. Es decir, yo no sé nada. A la primera de cambio, yo a este hombre no lo conozco. Yo la he olvidado, no sé quién es esta persona.
1: ¿Y crees que es complicado conseguir la prueba que incrimine definitivamente que el que organiza, que eso lo sabe un niño de 5 años?
2: Una cosa,
1: pero claro, hay que pillar la prueba de que era el organizador.
2: La sospecha, claro. Una cosa es la sospecha y otra cosa es el indicio racional de criminalidad. El indicio racional de criminalidad es lo que verdaderamente se le imputa a la persona con la lógica de haber cometido ese delito, que entonces habrá que investigarlo y luego enjuiciarlo. Esa es la diferencia de el indicio de lo que es la mera sospecha.
1: Pero tú como abogado...
2: Hay elementos racionales que te dicen que este señor ha cometido el delito.
1: ¿Y tu olfato te da que esta organización, esta trama, la organizó porque Leire un día estaba aburrida y se da, oye, vamos a hacer una trama entre los dos, ¿vale? Y a ver si podemos apañar y esconder todos estos casos de corrupción.
2: A mí me queda claro.
1: Yo digo, a un niño de 5 años sabe que Pedro Sánchez es el que dice, vamos a organizar esto, yo me quedo fuera, a mí me aísla.
2: Sospecho.
1: Claro. Sospecho.
2: La sospecha es una cosa y, como ya te he dicho, el indicio racional es otra. En el momento que haya un mensaje, que haya WhatsApp, intercambio de WhatsApp, que donde haya una interactuación de Pedro Sánchez con los demás, entonces sí se le podría imputar el delito. Pero si no hay nada, si lo único que hacen es hablar del uno...
1: Porque el uno lo sabe, dijo, él lo sabe.
2: Porque el uno lo sabe, o porque lo desconoce, o porque me lo dijo, ¿no? ¿Hasta qué punto está implicado el uno y porque sabemos que el uno es este?
1: Pero
2: ¿y
1: cuando se sabe
2: que no es, por ejemplo, Zapatero?
1: Que el PSOE le pagaba a esta mujer, ¿por hacer qué? Ella puede justificar, bueno, me estaba pagando por...
2: Eso manda narices. Ha habido ya varias veces que se ha reconocido. En un momento determinado, claro, decían que era una cantidad de dinero, luego decían que era 45. Otra, que no le habían cobrado.
1: Por eso es justificarlo usted en función de que cobraba estos 45.000 euros.
2: Claro. Lo que verdaderamente da pánico es que una individua de esta calaña haya tenido la posibilidad de poner en jaque a personas con responsabilidades, representantes de poderes, como es el Poder Judicial, porque todos los magistrados y sus jueces son representantes del poder, no lo olvidemos. Gozan además de una independencia y todo lo que se está intentando es romperle la independencia judicial para intentar salvar toda la maquinaria que estamos viendo desplegada por el ejército de Sánchez.
1: Y los jueces son...
3: Sí, pero
4: aquí hay una serie de indicios que son clarísimos. Primero, lo estamos diciendo, la imagen, esta mujer, ¿por qué recibe a esta mujer? Está pendiente de que se demuestre, pero incluso el fiscal general del Estado, la directora general de la Guardia Civil, el CEO de la Guardia Civil, los abogados del Partido Socialista, 22 reuniones en la sede de Ferraz. ¿Por qué? Porque todo el mundo sabe por quién está respaldada. Es decir, que no hay una prueba. Es que, entre otras cosas, no la puede haber. Porque al ser el presidente aforado, la UCO no puede investigarlo sin autorización del Congreso de los Diputados. Por lo tanto, estarían cometiendo un delito o una irregularidad, al menos, la UCO, si investiga directamente al presidente. Otra cosa distinta, y es lo que yo creo. Vamos a ver, aquí Es que yo creo que el juez Pedra, primero, es un hombre muy inteligente para hacer lo que es, y segundo, tiene mucha experiencia. Yo entiendo que el procedimiento que él está llevando es, vamos a investigarlo todo, la siguiente pieza, una vez que él vaya armando el puzzle, es imputar al Partido Socialista, porque ahí hay un montón de datos. O sea, si la gerente ha pagado facturas, si la gerente del partido, la gerente es el partido, porque la gerente tiene poderes del partido. Si además todo eso lo ha hecho con autorización o por orden del secretario de organización, es que el secretario de organización en la práctica es el partido. Por lo tanto, la imputación del partido es casi un hecho, pero no se va a producir hasta que el puzzle no esté completo. Sí. Y al final, vamos a ver, que llamen a declarar como testigo a Pedro Sánchez es hacerle un favor.
3: Eso sí,
4: es hacerle un favor. Blindaje. Entonces, lo que va a hacer el juez Pedra es, cuando tenga todo el puzzle armado, si hay indicios o hay pruebas indirectas, porque ya te digo, él no puede, ni puede ordenar, ni la UCO puede investigar directamente a Pedro Sánchez, no puede entrar en su teléfono, no puede entrar en su ordenador, en su correo, no lo puede hacer,
2: lo puede hacer sin
4: autorización del Congreso de los Diputados.
2: Y antes, por lo tanto, suplicatorio, y después el órgano judicial.
4: Tiene que haber unos indicios muy sólidos para que una vez, como última fase de la instrucción del juez Pedra, lo cierre todo y diga, señores, ahí tiene el Tribunal Supremo, yo veo estos indicios contra el presidente del gobierno. Por lo tanto, elevo todo el expediente.
2: Hay dos elementos importantes de lo que he hablado. Perdón un momentito. Tú hablas de la prueba.
4: Yo hablo de los indicios.
2: Los indicios tienes también dos formas. Una que es la admitida, que es la deducción lógica, y otra diferente es la inferencia. Es decir, intentar doblegar el indicio para adaptarlo a lo que tú quieres, que es que no es lo mismo. Uh-huh. El detalle. Y hay otro detalle importante. No puedo compartir contigo lo que has dicho de llamarlo como testigo es un favor. Porque el testigo viene obligado a decir verdad.
4: Claro,
2: pero en cambio, el favor sería traerle como investigado. ¿Por qué? Porque tiene derecho a no decir la verdad, a guardar silencio, no, mientras que como viene como testigo, lo está intentando, y eso podría entrar en un
4: momento determinado que no lo puede llamar como investigado.
2: Raya. Es que tú a un futuro investigado lo llamas como testigo, lo estás obligando a declarar contra sí mismo. ¿Por qué? Porque viene como testigo y tiene obligación de decir verdad. Con lo cual,
4: por esa razón, yo te digo.
2: Pero no es el favor. Entonces no es un favor.
4: Sí, le está haciendo un favor, puesto que luego lo que él haya declarado como testigo no puede ser utilizado para imputarlo.
2: No, que va. Cuando lo dices y te coges, yo he visto instrucciones donde han entrado como testigo y han salido investigados. No,
4: entonces,
2: tiene que interrumpir la declaración
4: y no dejar que declare.
2: No.
4: En algo que le va a
2: imputar. Interrumpe la declaración y posteriormente lo vuelva a citar otro día en calidad o en condición de investigado.
4: Que el juez Pedrán no puede.
2: Investigado tiene que ser el instructor del Supremo.
4: Te estoy diciendo,
2: y el previo suplicatorio
3: y en las actuales circunstancias el suplicatorio va a prosperar.
4: ¿Tú crees que la mayoría
3: del Parlamento va a estar de acuerdo?
2: Decidme quién va a ser guapo que diga que no.
3: Pues los que están apoyando al gobierno.
2: Con Bildu aquí al lado, te va a decir que no.
3: Ese es el as que tiene en la manga Pedro Sánchez.
4: Está claro.
2: Podemos va a decir que no.
3: Por una razón elemental,
4: necesita todos los votos. Como le fallen los tres que tiene de
3: poder. El planteamiento del que ha hecho Luis de tenerlo todo, a excepción del señor X, que hicieron
4: con Ávalos.
3: Si nos remontamos todavía muchos años, Rafael Vera y Barrio Nuevo acabaron en la cárcel. El señor X todavía Nadie sabe quién fue.
1: Todos sabemos quién es, pero no encontraron las pruebas.
3: Esta es una estrategia paralela. Está hecho todo, pero el otro. Pero entre los problemas de aceptación o no del suplicatorio. Y testigo o investigado. Estamos en un callejón difícil de resolver. Muy difícil de resolver. Y probablemente paguen el pato todo esto que tú estás diciendo.
1: Y los Coldo, los Leire, los Coldo, los Leire.
4: Y él dirá que no sabían de
5: nada. Debería más lejos todavía. Vamos a ver.
4: Ya está.
5: El juez Pedrá no va ni siquiera a imputar a Pedro Sánchez. A pedir la imputación al Supremo de Pedro Sánchez.
3: Seguro que no.
5: Porque va a utilizar, o entiendo yo, que va a utilizar una cosa muy importante que tiene. Y es Óscar López. Este sí está claramente implicado. ¿Por qué? Porque dependían de él, él era el jefe del gabinete, y dependían de él Antonio Hernando y Serrano, que estuvieron en la reunión en la que se constituye la cloaca. Por lo tanto, él entonces no estaba aforado, pero ahora sí como ministro. Por lo tanto, la jugada del juez Pedrá es pedir la imputación al Supremo de Óscar López. Lógicamente, el Supremo empieza a investigar a Óscar López y de ahí ya puede dar el propio Supremo el salto a Pedro Sánchez.
4: Yo voy a hacer una pregunta a los dos que sois más expertos en temas jurídicos. ¿Vosotros creéis que estos temas en los juzgados van a terminar antes que se produzcan las próximas elecciones generales?
1: Por lo tanto,
4: y vuelvo a mi planteamiento de hombre de la calle. De hombre de la calle, que es donde alguien tenía que empezar a hablar de lo que el concepto que yo he hablado de la honorabilidad y de la ética y de esto. El presidente, el primer ministro portugués Costa, que era socialista, ¿por qué dimite? Porque imputan a su jefe de gabinete en una trama de hidrocarburos, creo que era, que luego finalmente quedó en nada. Pero este hombre dijo: la honorabilidad de la presidencia. Del gobierno de la República, porque era el presidente de la República, no permite que yo pueda estar en el gobierno teniendo a un jefe de gabinete impugnado. Y este hombre dimitió. Y tiempo después la sociedad la ha reconocido su
5: por eso hoy es mujer del presidente de la Comisión
4: Europea. Además de serlo,
5: tiene que parecer.
4: Y se le ha recompensado siendo presidente del gobierno.
3: Rafael, tú estás hablando de gente con ética y con valores. Claro.
4: Yo lo que estoy hablando, Antonio,
5: con valores y con valentía.
4: Lo que estoy hablando, Antonio, lo que estoy hablando es que desde la sociedad civil también teníamos que producir un movimiento en favor de la ética, de la honorabilidad. Decir, mire usted, señor Pedro Sánchez, yo no sé si usted es el número uno o el 24, pero usted ha tenido un secretario de organización que está en la cárcel. Que va camino de la cárcel. Usted, por ética, por normalidad, tiene que marchar del partido.
5: Estás diciendo que la sociedad civil haga lo que ya está haciendo, porque hace dos sábados ha habido una manifestación de la sociedad civil en Madrid nosotros no hemos ido ninguno de los que estamos aquí.
2: Pero que los políticos son sociedad civil.
5: Los ciudadanos no tienen estructuras políticas, es lo que se puede decir. Pero hombre,
4: que allí donde estemos, tenemos que dar el mensaje de que no se puede tener de presidente del gobierno a una persona que tiene a sus dos brazos derechos en la cárcel, por ética, por honorabilidad, por lo que hizo el presidente Costa en Portugal.
1: Pero tú sabes por qué no dimite, ¿no? Porque sabe que se le quita el blindaje que tiene.
4: Solo si yo.
1: ¿Vale? Podría ir camino de prisión. Momento está protegido y blindado, pero en el momento que dimita, es hombre muerto.
5: Pero es igual.
4: El comunismo en la URSS cayó en el 88.
5: 89. El 9 de noviembre del 89.
4: Y un año después sale un. Que se me ha ido el libro.
1: Bueno, pues vamos a ver una pieza, ¿no? Sonora y visual.
4: Luego comento
1: sobre la Guardia Civil, porque esta bazofia que nos gobierna ha metido sus sucias manos hasta incluso la Guardia Civil. Vamos a escuchar esta pieza sonora y visual. Cuando quieras, Johnny.
6: Adjunto operativo. La cúpula de la Guardia Civil presionó a la UCO para intentar frenar las investigaciones que afectaban al gobierno y al PSOE. Lo confirman el que fuera jefe de esa unidad hasta diciembre y el jefe de la Policía Judicial. A ambos les citaron a una reunión el 12 de julio de 2024. En ella estaban el entonces director general Leonardo Marcos y el director adjunto operativo. La investigación al hermano del presidente avanzaba y la UCO había pedido recabar sus correos. Marcos les dijo que esa petición era totalmente prospectiva y malintencionada y que debían elaborar el informe cuanto antes y concluir que en los correos no había nada. Si hay que dejar a la UCO sin vacaciones, que así sea. Por su parte, el DAO les comunicó que en aquellas investigaciones que tuvieran afectación política, que no fueran proactivos, sino que se pusieran de perfil. No contentos con eso, la dirección de la Guardia Civil abrió hasta 3 investigaciones a la UCO. A 2025, la UCO recibió esta nota interna alertando de que eran víctimas de una campaña de desprestigio orquestada por Ley de 10, vinculada al grupo Correos, al PSOE y a Santos Cerdán. La nota señalaba que detrás de esa estrategia se encontraría Cerdán, teniendo conocimiento la directora general de la Guardia Civil. En ese mismo sentido, el comandante Rubén Villalba aseguró que en su reunión con Ley de 10, ella presumió de tener acceso a Mercedes González y que ella estaba preparando una purga en la Guardia Civil.
1: Lo que dice en esa pieza la compañera, vamos a escuchar también los audios de Ley de 10 diciendo que yo llevo el control de esto y tengo acceso rápidamente a la directora de la Guardia Civil. Qué vergüenza. No me imagino que estará pensando y hablando el rey con su mujer, escuchando lo que está oyendo, leyendo lo que está leyendo. ¿Qué puede pensar el rey allí en casa, cenando con su esposa y escuchando algún debate o alguna información en los telediarios? ¿Qué pensará?
3: Yo hasta un momento ha hablado de colonización de instituciones y aquí tiene un ejemplo absoluto.
1: Lo de la Guardia Civil, que intentaran controlar la Guardia Civil,
4: en el momento que nombran a una política, a un político de director general de la Guardia Civil, que toda la vida ha sido un
1: hooligan del PSOE, un hooligan.
4: No, hasta entonces ha sido un alto militar, que por
1: escándalo. No, yo me refiero a la directora,
4: la general de la Guardia Civil,
1: siempre
7: Luis Roldán y Luis Roldán.
4: Claro, pero eso, ¿dónde se han producido los escándalos? ¿Dónde ha entrado un civil?
1: Claro.
4: Cuando en la
7: donde entra un civil y de determinada tendencia, también tiene nombre y apellido,
4: donde el puesto lo ha ocupado un militar de graduación, prácticamente no.
3: Lo que están es politizando una organización que es puramente militar.
4: Claro,
3: desde el momento en que tú escuchas a un personaje de esto decir quiero al teniente coronel Bala muerto, ya está dicho todo. Esto es una especie. ¿Chávez qué hizo? Simuló un autogolpe de Estado. Y aquí estamos en esa tendencia.
4: Bueno, dijeron que le iba lo de la bomba Lapa, que la UCO le quería poner una bomba Lapa a Pedro Sánchez.
3: Aquí estamos en una estrategia similar. ¿Por qué? Porque este señor no se va a ir nunca del poder sin antes habernos buscado una tragedia de confrontación social entre los españoles. Mira,
4: lo que
1: seguro. Esa frase de Nono es muy buena, ¿eh? La que acabo de decir.
4: En este vídeo, perdonad que muchas veces me refiera a los 11 puntos de la propaganda de Goebbels, ¿no? Es decir, ¿qué es lo que pretende siempre el poder? Porque quiere hacer compartimentos estancos para que nosotros hablemos de temas por separado y no nos demos cuenta que todo es el mismo tema. Es decir, esto forma parte de lo que yo antes he dicho. Es decir, ¿tú crees que un DAO de la Guardia Civil, un teniente general, una directora general de la Guardia Civil, se va a manchar si no es porque el número uno se lo ordena directamente? No se lo va a ordenar directamente, no va a coger el teléfono y le va a decir, oye, no,
7: tal cosa. Ministro,
4: y luego hay otra cuestión que los abogados lo saben, igual que los jueces. Cuando se comete un crimen, el principal sospechoso es el beneficiario. ¿Quién se beneficia de este crimen? Fulano. Pues es el primero que hay que investigar.
1: Evidente.
4: Una vez que se descarta, pues ya se abren las demás vías. Bueno, de toda esta trama de cloaca,
5: ¿A quién es el principal beneficiario? Pedro Sánchez, su hermano y su mujer.
8: ¿Quién era el coronel de los Cobos? ¿Quién era? ¿Qué puesto ocupaba?
7: Era comandante de una
8: Pérez
7: comandancia.
8: ¿Pérez de los Cobos?
5: Llevaba la policía.
7: Una comandancia de la policía.
8: ¿Y qué es lo que pasa?
7: Que investigó lo del tema del COVID.
8: Que se lo cortan, lo cortan, lo quitan.
3: Lo quitan porque
8: el ministro. Lo que tú estás diciendo.
3: Porque el ministro. Quería recibir información de una investigación judicial
7: pero lo ganó para un juez,
5: pero se quedó en la estrella de general.
8: Es la colonización.
5: El problema aquí es la colonización.
8: Y antes, cuando metió el tema, yo iba a hablar del tema. En el año después de la caída del muro de Berlín, años 80 y tanto, hay un escrito de dos profesores que le dice a los comunistas de la Europa occidental que se quedan. Los comunistas de Europa occidental, españoles, la neta, tenían la URSS como gran referencia. Y le dicen, miren ustedes, en el escrito dicen, miren ustedes, no hablen ustedes de la dictadura del proletariado, porque en Europa ha crecido una sociedad civil media que ya no entiende esas cosas. Intenten ustedes mezclarse, inmiscuirse y controlar, colonizar... las asociaciones de no sé cuántos de los
5: las escuelas, las televisiones,
3: pero eso no hace falta que en el año 90 lo digan dos comunistas. Eso ya lo decía Gramsci, claro, y lo decía en 1922.
8: Pero
3: hay que dominar por la vía de la cultura y la educación.
8: Hasta el año 88 todavía había
3: la esperanza de llegar a la URSS, pero
8: cuando cae la URSS, los comunistas se quedan sin referencia.
5: La U estaba totalmente desprestigiada de los años 60,
8: Los de izquierda, bueno, a mí me cuentan, me dicen muchas veces cuando he estado en alguna tertulia, los neoliberales. Yo digo, ¿y los neocomunistas? Los neocomunistas lo que están haciendo ahora es colonizar instituciones.
5: Pero si eso ya lo llevan haciendo desde Gramsci, de 1922, dijo Gramsci, ya las revoluciones no hay que hacerlas con armas, hay que hacerlas en la universidad.
8: En los años 60-70 la sociedad democracia funcionaba, los cristianodemócratas funcionaban bien, hay gran coalición.
3: Si en los años 60-70 Carrillo hablaba de eurocomunismo
5: y Estado,
8: y en Italia también, y cuántos diputados tuvo Carrillo en el Parlamento español?
5: 24.
8: ¿Eh? 24. ¿Y en la segunda cuánto? ¿Se quedó?
5: 17.
8: Pues ya está.
3: Bueno, perdona, es
5: que,
3: perdona.
5: Pero eso no tiene nada que ver.
3: Y Alianza Popular, que venía fundada por ministros franquistas, en las primeras elecciones tuvo menos que, que el Partido Comunista.
2: ¿Por qué duró tan poco tiempo
3: Gorbachov en Rusia? ¿Por qué? Pues porque tenía una mentalidad mucho más abierta, más liberal de lo que tenía el resto.
2: Yo creo que Rafael está mezclando, está agudizando algunas cosas, la colonización.
3: No, lo que se está agudizando es la polarización y la radicalización.
2: Cuando cae el muro de Berlín, se crea el Foro de Sao Paulo.
3: Claro.
2: Entonces dice, vamos a ver. La lucha de clase ha fracasado. Entonces, ¿qué es lo que tenemos que hacer? Multiplicar las luchas. ¿Y qué es lo que se hace? Pues la lucha de los hombres contra las mujeres, los homosexuales, heterosexuales, los viejos con los jóvenes,
5: el ecologismo, el no ecologismo.
7: Pero si me lo dejáis también, socialmente también, con la de estamos ante una de destrucción paulatina de la clase media. ¿Para qué? Para que haya una diferencia mayor entre la clase de
5: media alta,
7: de más baja, digamos, en el estrato más bajo, claro, y se pueda enfrentar con la clase media, el colchón de seguridad, efectivamente, el tema de la clase media ha sido el colchón de seguridad
8: que ha permitido,
7: siempre lo ha sido,
8: y ahora con la desaparición de la clase media, vamos a la polarización.
7: Si vemos a lo largo
2: malo. Pero no, sobre todo tú que eres historiador, te habrás dado cuenta que siempre que ha habido conflictos sociales aquí en España es cuando ha habido un enfrentamiento abierto entre las dos clases sociales. Vale. La mayoritaria, que era la obrera, con la digamos que era la que tenía la oligarquía, tenía el dinero. Por ejemplo, la Semana Trágica de Barcelona, vale, cuando era, o la guerra que había entre los empresarios y los anarquistas, hasta pistoleros y toda esta cuestión.
5: No caigamos
2: en la trampa. Porque había muy poca clase media.
5: No caigamos en la trampa.
2: Espérate. Cuando llega Franco, ¿qué hizo? Construyó, reconstruyó y construyó una clase media y la reforzó. Y por eso todo el mundo habla de aquella época, el del 600, el de las viviendas de VPO, el de que todo el mundo tenía las vacaciones, lo tenía todo. ¿Por qué? Porque se reforzó la clase media. Bueno. ¿Con qué objeto? Con establecer un colchón de seguridad entre el empuje del más alto y el empuje del más bajo. Y entonces eso era lo que hacía, lo que se consiguió. Venga, ahora se está destruyendo.
1: Mira, y más audio de Leire, que tenemos por ahí preparado.
5: Lo de la clase media no es un invento de Franco, es un invento
2: de toda Europa.
5: Claro. En Europa.
8: Eso no se inventa, eso es que surge.
2: Pero es que fue así en la historia.
5: Dejarme que hablen. En Europa se crea lo que se llama el estado del bienestar. Y ese es el germen de la clase media. Pero es que además, el mejor escudo que tenemos nosotros en Europa frente al comunismo son las clases medias. Y nosotros no debemos caer, yo antes he dicho, no caigamos en la trampa, no debemos caer en el error de decir que la clase media ha acabado, porque es mentira, no ha acabado. Gracias a que no ha acabado, la única solución que están viendo los partidos socialistas y comunistas es traer pobres. Es decir, ellos solamente van a poder sobrevivir en la medida en que haya muchos pobres, porque los pobres son los únicos que a ellos lo votan.
2: Y destruir tejidos.
5: ¿Qué es lo que están haciendo? Pues están creando, dándole la nacionalidad, se la quieren dar a 2 millones y pico de gente que están en Sudamérica, en el norte de África y demás, que son, es comprar pobres, porque ellos lo que quieren es que esos 2 millones de votos que han perdido ya, porque no han podido acabar con las clases medias. Ellos no han podido acabar con las clases medias. La clase media es igual de pujante que era hace 40 años.
2: Pero más pequeña, más reducida, hombre.
5: No, es igual. Lo que pasa es que tiene menos recursos comparativamente hablando. Tiene menos capacidad de gasto. Pero el espíritu de la clase media está ahí. La movilización social, la gente que van a la universidad, esa es la clase media.
1: Bueno, vamos a seguir metiendo más audio en esta ocasión del segundo que Leire Díaz presume de tener el poder para tomarse un café cuando quiera con la directora de la Guardia Civil. Vamos con ese audio y vídeo, Johnny.
9: ¿Escuchas un momento? A ver, por favor, vamos a ir por partes. Para que yo pueda protegerte a ti, o sea, que yo quiero protegerte a ti porque yo sé que tú no has hecho nada de todo esto, lo que necesito saber es quién, cómo, dónde, cuándo y por qué. Las 5 W del periodismo.
10: Yo te podré contar algunas, otras todas no las sé, y si no las puedo preguntar.
9: Escúchame, tú me vas a contestar lo que sepas. Y además de lo que sepas, me vas a decir si hay alguna prueba física, sí o no. Si la hay, la vemos. Si no, ya está.
10: Vale.
9: ¿Vale? Esto, en principio, mi siguiente conversación va a ser con la directora de la Guardia Civil.
10: No, yo con eso no quiero.
9: La mía.
10: Sí, pero la directora general de la Guardia Civil, a ver.
9: Es de mi confianza.
10: Sí, pero sí, yo lo sé. Y que tú. Pero yo es que no me fío ni del DAO ni me fío. El DAO me fío. Y el DAO, por ejemplo, conmigo me tiene cuadrado. Ahora mismo.
9: A ver, escúchame una cosa. Esto ya trasciende.
1: Qué vergüenza, lo que me sorprende de esta mujer con la seguridad y con la autoridad que habla, ¿eh? Está súper protegida. Aquí tiene la autoridad, presuntamente tiene la autorización de Sánchez, haz lo que tenga que hacer que yo te voy a proteger. Es tremendo. Psicólogo, para hacer esa pregunta sería, ¿os dais cuenta con la autoridad, con la certeza, con la confianza que habla?
3: Porque se mueve todo en un terreno de sentimiento de impunidad. Uh-huh. ¿Saben? Que están protegidos por alguien que no dicen nunca. pero que suceda lo que suceda, están rodeados de un criterio de impunidad cuando no es el partido, es por la vía de un tercero, y desde luego saben que hay un referente que nadie nombra, salvo un apodo o una forma subrepticia de nombrarlo, porque son impunes absolutamente.
5: De todas formas, están muertos.
3: Sí, sí.
5: Antes, yo, como tú antes.
3: Sí, porque alguien
5: el programa,
3: alguien terminará fallando.
5: Que, bueno, tú sabes que yo.
1: Fallando y cantando,
5: de juego,
1: y cantando.
5: Que siempre la aplico, y sí. Eso los abogados saben perfectamente. Es decir, cuando hay cinco implicados en una causa, si ninguno se mueve, a todos les puede caer la mínima pena, pero en el momento que uno diga yo hablando, a mí me va a caer menos pena, entonces automáticamente multiplica la pena de los demás. Eso es la teoría de juego.
3: Y eso,
5: uno
3: y eso,
5: se mueve y entonces mueve todo el tablero.
3: Y eso, ¿vale? Es lo que bien, puede terminar pasando.
5: Cuando tú antes de empezar el programa has dicho que el juez Pedra ha pedido las 6 cuentas corrientes del partido y las cajas de seguridad. Yo, hombre, lógicamente no sé qué es lo que pretende el juez, pero intuyo una cosa. Pues claro, lo normal que la gente dice, si un juez pide una cuenta, o 6 cuentas en este caso, va a buscar apuntes contables, ¿no? Yo pienso que es justamente lo contrario. Lo que va a buscar es que no existen apuntes contables que justifiquen ciertos pagos. Es decir, él ya sabe perfectamente los gran parte de los pagos, porque no hay que olvidarse que, entre otras cosas, se ha llevado el móvil que dejó allí Santos Cerdán, se ha llevado la agenda de Santos Cerdán y se ha llevado un montón de documentos que había en un cajón precintado, en 2 cajones, perdón, de todos los documentos de Santos Cerdán. Por lo tanto, el juez tiene ahora mismo una cantidad de documentación, que ya no estamos hablando de me han dicho este o ha dicho el otro, no, él tiene ya documentación. Entonces, si esa documentación y esos pagos no están respaldados por un apunte contable, por un movimiento en el banco, quiere decir que aparte ahí hay blanqueo de dinero. Y eso, aunque el otro día lo hablamos aquí, el delito de blanqueo de dinero es mucho más grave, lleva más pena que muchos de estos delitos de los que estamos hablando, que pueden ser socialmente muy censurables, si pero que la pena es mínima.
7: Y si le mete además la circunstancia de banda criminal, pues ya, claro. Ya me lo dices tú a mí, ¿dónde se le puede ir la pena? Claro. Eso sí que pasa una
5: pena. Y luego hay una cosa que todos están inculpándose. Es decir, cuando dicen, no, es que son una gente que han hablado en nombre del partido. Bueno, ¿y por qué no los denuncia?
1: Esa es la clave, esa es la clave.
5: Es que
1: esa es
5: la clave. La gerente, hombre, si la gerente ha falsificado una factura, eso es responsabilidad de la gerente, sí, pero en cualquier empresa, no al gerente, sino al ventanillero de un banco, si falsifica un documento, lo echan. Y esa, sin embargo, sigue siendo la gerente del partido. Luego, entonces, hay indicios de criminalidad del propio partido.
1: Venga, una pregunta. ¿Cuándo vais a denunciar, a demandar a Leire? Insisto, a los representantes del Partido Socialista. ¿Cuándo vais a demandar a Leire? ¿Cuándo vais a demandar a Leire? Repito, señores del PSOE. ¿Cuándo vais a demandar a Leire?
8: No se atreve.
3: Pero esa es una señora que pasaba un día por la puerta del.
1: Sí, que. Bueno, vamos, fíjate. Y esta mujer lleva más tiempo de lo que pensamos trabajando en las cloacas.
5: Una de las cosas que es muy interesante, fíjate tú hasta dónde la UCO y el juez Pedra, lógicamente, que es el que dirige las investigaciones, tienen el control. Que yo, bueno, ya está publicado, yo lo tengo en casa, lo imprimí por verlo, las 22 veces que se reunió con Santos Cerdán y más gente, ¿vale? La UCO sabe a qué hora llegó, por dónde entró, entró por el garaje, entró por no sé cuánto, fichó el sistema del ordenador en el que ficha, todo eso está controlado por la UCO.
8: Pero fijaros bien, es que si tú piensas en el tema, todo el movimiento de la Fontanera surge como consecuencia del problema de la mujer del
5: presidente. Claro, el día 26 de abril de 2024.
1: Tras los 5 días de reflexión cuando se crea la banda.
5: En el segundo día de reflexión, el 26 de abril.
8: Pero que probablemente
5: se reúne el grupo.
8: Pero que probablemente el caso de la mujer del presidente sea el que jurídicamente tenga menos pena.
1: Menos, sí.
8: Y a partir de ahí han creado una red de escucha, de extorsión, de que ha metido a todos los que estaban realizando maniobra y trabajo sucio en el partido. Llámese Ábalos, llámese Cerdán, es decir, a partir de lo de la mujer han creado y han metido a todos,
3: esa es la gran torpeza. Cuando tú decías al principio, podía haber salido diciendo me he equivocado, que lo que hace Ali, que es presuntamente honrado, ético, con criterio moral y con valor, como decía antes Luis. No, han querido sentirse tan poderosos y por encima de todo, y han hecho una estrategia catastróficamente.
5: Pero nosotros no podemos cometer un error, y es no tener empatía. Es decir, tenemos que ponernos en el lugar de esas personas de las que estamos hablando. Y imagínate las tres personas de las que estamos hablando. Un señor que utiliza al ministro Miguel Sebastián y el Ministerio de Industria para hacer un doctorado falso. Es decir, una persona que necesita ser o sentirse doctor. Una señora que solo con el bachiller
3: quiere ser
5: catedrática
8: y directora de un máster.
5: Y compra una cátedra.
8: Y directora de un máster.
5: Compra una cátedra. Y un hermano, ¿vale?, que después de ir a un colegio súper caro en Estados Unidos para hacer bachiller, después de ir a una universidad de los jesuitas para hacer la licenciatura en empresarial, en económica o empresariales, luego le compra el padre un piso en Rusia, donde está el conservatorio más importante del mundo, pero que todavía nadie hemos visto el título, entre otras cosas, porque yo hace dos años, casi un año y medio, dije yo aquí que ese título era muy difícil que existiera, porque mira,
7: hoy lo han dicho, ¿eh? Hoy lo del juicio ha salido.
5: No, pero yo lo dije aquí hace año y medio.
7: No tiene respaldo.
5: Es muy difícil que exista ese título, porque para entrar en esa escuela de arte, una persona, o sea, a él no se le conoce que haya estado estudiando en conservatorio. Hombre, es verdad que hay genios de la música que a lo mejor si tenían un conservatorio son capaces de hacer una sinfonía. Muy raro, pero lo pudiera ver. Ahora, para tú entrar en esa escuela de música en la que él dice que se ha graduado con dos cátedras, de la de dirección de orquesta y la de no sé cuánto, se necesita una titulación previa y, aparte de esa titulación, un examen de acceso muy importante, muy difícil. Con lo cual, difícilmente esa persona ha podido ni siquiera acceder a esa escuela.
3: Mira,
5: y por lo tanto, tener el título y que luego aquí le han homologado, bueno, francamente difícil.
3: Yo el otro
5: difícil.
3: Día oí un comentario jocoso, pero que es real. Si a Badajoz, a Fuencarallán no le dan la plaza.
11: Evidentemente, sería para el
8: análisis. Pero fijaros,
3: claro, no hay más.
8: Mira lo que Luis ha contado. Ha contado tres circunstancias que jurídicamente son casi irrelevantes.
3: Irrelevantes.
5: Bueno, son falsedad en documento público, ¿eh?
8: Pero no están hechas por funcionarios y por lo tanto.
5: La homologación la ha hecho un funcionario.
8: Pero un funcionario, pero no lo ha hecho el beneficiario, es lo que te quiero decir.
5: Bueno, pero habrá que ver.
7: Utilizando un documento falso.
8: A donde yo voy, por tres cosas que podrían ser leves. Al final tenemos
3: leve
8: en relación con mascarilla, que hay un señor que está pasando de corridillo, que es el señor que está en la Generalidad en Cataluña,
11: Salvadorilla, que se está investigando.
8: Dijo un día que le escuché yo. Sí, a mí vino a verme el. ¿Cómo se llama el que ha descubierto la trama?
11: Aldama
8: vino a ver a Aldama, que no tenía cita, y yo le dije que fuera a hablar con el jefe de compra. Y yo me dije, coño, yo mañana voy al Ministerio de Sanidad y digo, señores, que venga a ver al ministro, y me dejan entrar. O sea, yo voy al ministerio y me piden el carnet, si tengo cita.
3: Pero por eso que estamos hablando
5: que ellos mismos son tres personas narcisistas que necesitan sentirse importantes. Tú eres economista y has estudiado una carrera, seguramente con todo el esfuerzo del mundo, porque tus padres no eran como los padres de Pedro Sánchez, seguro, ni como los padres seguro, de Begoña
8: seguro,
5: Gómez,
8: seguro,
5: que,
8: seguro,
5: que gracias a la sauna y a la prostitución tenían todo seguro, el dinero que le daba la
8: seguro gana. Que era así.
5: Y sin embargo, a ellos con el dinero.
8: ¿Pero estás de acuerdo conmigo?
5: No han podido ni siquiera comprar el título que tú tienes, que te lo has ganado.
8: ¿Pero estás de acuerdo conmigo?
5: Ellos ni comprándolo lo tienen.
8: Por esos temas que pueden ser ni siquiera de imagen. Han metido un lío tremendo al partido, al Ávalo, al otro y al otro, donde bueno, van a salir, ahí sí que van a salir penas importantes.
3: Pero Ramos, con más vídeos. Nosotros lo están analizando desde una visión objetiva de ciudadano normal, claro, que tiene, sí, lo ha ganado con su trabajo.
5: Claro, hay que ellos ponerlo en el lugar de ellos.
3: Desde el afán de poder, desde sí, la sí, superioridad, sí, que sí, de la falta de ética y sobre todo de la impunidad.
8: Pero que también y raya no en la. Antonio.
7: Y no doblar el lomo.
8: Pero,
7: también,
8: pero que probablemente claro, se termine un día, pero que un día. Pero que a lo mejor un día se termine diciendo, hay que ver lo torpe que fueron. Estos señores la que liaron, a lo mejor dentro de 10 o 15 años, ya que la que liaron.
1: Bueno, vamos con más vídeo y audio. ¿Os acordáis de la juez Alaya, verdad? La mujer que investigó los casos de corrupción, la mayor trama de corrupción acaecida en Europa, los ERE. Bueno, pues también Leire Díez estaba trabajando para ver qué podría encontrarle a la señora Alaya para desprestigiarla. En fin, como son las cosas. Esta mujer que estuvo trabajando como jurista investigando estos casos de corrupción, pues Leire le llama corrupta. Así, lo vais a oír. Le llama corrupta, que es una bicha, la pone a parir por el simple hecho de que esta mujer estaba investigando los casos de corrupción y que al final fueron condenados dos expresidentes de la Junta de Andalucía y del PSOE. Uno a la cárcel y otro 9 años de inhabilitación, aparte de Zarrías y compañía. Venga, pues vamos a escuchar ese vídeo de Leire poniendo a parir a la juez Alaya.
12: Es que lo que está pasando ahora, vamos a lo de atrás. Vamos a lo de los ERE, porque es lo que tiene Mollar. Tiene cuestión Mollar. ¿Qué podemos destapar de ella? O sea, yo necesito 4 cosas que me permitan 2 impactos. Y los demás los sigo yo con un libro, ¿vale? La mediática de vamos a romper esto por algún lado, porque el problema de todo esto, el problema de todo esto que estoy viendo yo, es que, oye, hay quien nace con estrella y quien nace estrellado. Que está muy mala, que es muy perversa, que hace cosas que nadie haría. Pero a la tía sí le hay. Y misteriosamente, oye, porque la casualidad es así, porque los turnos es así, porque los sorteos son así, y misteriosamente le cae la reapertura de la mina. Oye, le cae todo. Le cae todo en aquello de donde puedo hacer un poco de sangre. Si te das cuenta.
13: Las casualidades, en fin.
12: O sea, yo no creo en las casualidades más allá de que te toque la lotería, ¿vale? Más allá de que te toque la lotería, no creo en las casualidades. Es que esto, verás, es como lo que decíamos de la vaca. Si muge, tiene ubres y da leche, es complicado que sea león, ¿eh? Es complicado que sea león. Entonces, ¿por dónde se rompe esto? Pues mira, yo hace años participé en otra investigación parecida, lo que pasa que era Euskadi, y esto era más fácil, porque era Euskadi, era una época en la que todavía ETA existía, estábamos hablando de gente batasuna, que lo que hacía era limitar la libertad de expresión de todos aquellos con los que se encontraban, y obviamente estaremos todos de acuerdo en que todo el mundo quería acabar con ETA. Entonces, aquello era muy fácil. Esto tiene un componente un poco más complicado. Pero vamos, que es igual de fácil. Una tía desde un juzgado ejerciendo corrupción.
1: Es fuerte, ¿eh? Me hierve la sangre escuchar a esta indeseable criticar a la juez Alaya. La llama corrupta por estar investigando los casos de corrupción de la gente de su partido. ¿Esto es un letrado que ponga para ir una juez con el prestigio de Alaya? ¿Te revuelve las tripas?
7: ¿Y a quién le sorprende esto? Porque lo hace esta, y lo hace Óscar Puente, lo hace, en fin, el batallón entero. Que está. Ahora hay una crisis, por lo visto, que hay 4 ministros que dicen que salen, se están desmarcando. Marlaska, o sea, Interior.
3: Es plana.
1: Y
11: Margarita
2: defensa,
11: Robles.
2: Defensa, defensa y
5: agricultura.
2: Y otros dos. Vale, claro, están, sí. Se están, dice que claro, se están poniendo de perfil. Y que los perfiles más importantes que hay ahora mismo dentro de peso, dentro del gobierno, es Bolaño, que está siempre hablando de facha, fango, bulo, y en fin.
5: Oscar López.
2: Oscar Puente.
5: Y Oscar López.
2: Y Oscar López. Y claro, esos son los perfiles que hay que enaltecer, porque son los que están intentando evitar el ataque al presidente.
5: Pero no os habéis dado cuenta, a la juez Alaya, ella quiere eliminarla por una cuestión de sentimental. Porque la juez Alaya ahora es la que reabrió el caso de la mina de Analcoya, por el que el presidente de la CEPI tuvo que ser apartado, que se acostaba con ella. Bueno, era su amante. Bueno, simultaneaba. El hombre, la verdad, que tiene mérito, ¿no?
11: Porque
5: estaba con María Jesús Montero y con Leire Díez al mismo tiempo. Al mismo tiempo.
11: O sea, que el hombre, un buen semental.
5: Bueno, no sé si sería cómo catalogarlo, desde luego, porque de gusto está
2: por ahí. Pero hay una cosa.
11: también que tiene gusto también para meterse en la cama con este.
13: Pero hay una cosa que a mí, o sea, yo creo que la vinculación de Leire con Alaya tiene que ser por lo que tú has dicho de
2: Narcoya,
13: porque ella reabrió el caso. Porque el tema de los ERE es 10 años.
11: Va por la mina, Rafa, por la mina,
2: ahí lo dice
13: ella de pasada. De los mines, ¿no?
2: De la mina de Narcoya.
13: Yo creo que la instrucción de los ERE fue realmente buena. Lo único que pasa es que ya sabemos que al final, cuando llegó
2: la quitaron del medio,
13: al Constitucional, pues
11: el conde Pompidou, siguiendo órdenes de Sánchez,
2: de la propia investigación la quitaron.
13: La anularon. Bueno, ella surgió, le surgió un puesto
3: en la audiencia
13: y lo dejó y se fue a la audiencia.
3: Pero prácticamente lo que pasa es que la que colocaron, la jueza Núñez Bolaños,
5: el marido era director
3: general.
13: El gran problema de los ERE, el gran problema de los ERE es que cuando llega la Constitucional, pues
2: ese es uno de los problemas, no el gran problema. El mayor problema es que esa juez sustituta dejó prescribir un montón de piezas separadas.
3: Y tú, fijaros el criterio de superioridad en el que están instalados, que Gaspar Tarría, que es uno de los líderes de los ERE, está también metido aquí.
11: Que fue condenado también a 9 años de inhabilitación.
3: Que es reincidente.
5: Sí, reincidente. Gracias a esa juez que sustituyó a Alaya, pues no se pudo encauzar, por ejemplo, a Teresa Rivera.
3: Exacto.
5: ¿Vale? Que estuvo en una empresa de Málaga a la que le dieron un montón de dinero, y cuando empiezan a investigarlo, claro, había prescrito.
13: Al final nos lleva
5: la empresa que ella
13: lleva
5: de Málaga,
13: a la palabra que hemos utilizado aquí hoy, la colonización de
3: las instituciones.
11: Sabéis, pregunta fácil para todos.
13: Sí, el gran problema.
11: El hombre más odiado por esta mafia criminal corrupta, por la organización que dirigía Leire, presuntamente ordenada por Pedro Sánchez, el más odiado de todos.
2: Abascal.
11: No, hombre, no. Vamos a escuchar el vídeo. Vamos a escuchar. Otro audio también de Leire, otro de los muchísimos audios vomitivos de esta impresentable. Vamos con el siguiente vídeo, Johnny.
10: De hecho, además hacen cosas que no son normales. Tú en una casa donde vive un tío solo, porque además este pase lo dijo a Balas, al teniente con el Balas, que es el jefe del departamento, que también le conoce. Le dice, pero ¿por qué me haces esto? Si sabes que yo no me voy a escapar. Pero cabrón, espérate que me vaya para abajo, y cuando me vaya para abajo me detienes. Es lo más lógico. Yo he hecho, ¿eh? No le revientan la puerta a las 6 de la mañana, reventando un tabique. ¿Qué necesidad? ¿Por qué tienes que hacer eso? No hay necesidad. Pero es que ha pasado con el tema de Polvo igual, ¿eh? Eso porque por desgracia vivimos de la prensa y vivimos de las películas ahora mismo. Y nos gusta que salgan los grupos de intervención, y parece que hay un grupo de intervención entrando en la prensa. No es bonito. Así lo digo. El otro día con el tema de Polvo dijeron que, coño, me han dejado la casa abierta 3 días. Eso me pasó también a mí con mi jefe. Mi jefe no se movió de la más bella. Venga, por levantar la puerta. ¡Pum! Le llamó el cerrajero. ¡Un cerrajero! Digo, no. Llamas a un cerrajero porque el instructor soy yo. Llamas a un cerrajero y le pongo una cerradura. Porque lo que no puedes hacer es reventar la puerta, haces el registro y te vas. Y dejas la casa ahí abierta con el tío detenido y te vas 3 días o 4 hasta que te suelten y la casa abierta. Eso no puedes hacerlo. Eso pasa también con el inspector de policía, este que han detenido ahora, de los 20 millones. Han estado metiéndose en su casa para ver si les había quedado más dinero.
14: Sí.
10: Pero ¿cómo es posible? ¿Sabes por qué? Porque se llevan a la mujer, se le llevan a él, los niños se lo llevan a los abuelos y ahí dejan la casa abierta. ¿Que quién lo decide? Te lo digo yo. El señor Antonio Balas Candevila, teniente coronel jefe del departamento, porque ese es el que hace lo que sale de los huevos. Que, por cierto, es el jefe de la Fiscalía Anticorrupción, de la Unidad de Fiscalía Anticorrupción, de los grupos de delincuencia económica y de todo. Y será probablemente el próximo jefe de la UCO. Porque es el que ha llevado el tema de los ERES, ha sido el que ha llevado todo. Todo lo ha llevado ahí.
14: ¿Cómo que ha llevado el tema de los ERES?
10: Sí,
14: ¿de Andalucía?
10: Claro.
9: ¿Y David Cerrado qué papel tenía ahí?
10: Ese no sé quién es.
9: Ah, bueno, ese es de UDEF, perdón.
14: Es UDEF.
15: ¿Ese qué relación tiene con los Corbí?
10: ¿Con Corbí?
15: Los comos y todos esos cuentas, eso también que es interesante.
10: Corbí y él son amigos, pero porque estuvieron juntos.
14: ¿Antonio Balas es el jefe de Bonilla también o no?
10: No. Antonio Balas es el jefe.
1: Bueno, pues gracias a este señor, hay que darle las gracias mil veces al señor Balas. Bueno, ¿qué os parece también?
2: Más de lo mismo.
1: Esos audios grabados en la clandestinidad.
2: Más de lo mismo.
13: Yo dije el primer día que vine aquí que mi antecedente familiar, mi abuelo fue comandante de la Guardia Civil, todos mis tíos fueron guardias civiles, conocí lo que es el cuerpo desde dentro. Yo moralmente me siento del cuerpo, como se llaman ellos. Si a la Guardia Civil se le deja trabajar con libertad, ahí tenemos un referente moral y
1: de ética
13: y de seguridad. De el problema es cuando la política mete mano en este tema. Y yo, pues, ver ahí personas como esta, pues la verdad es que me enorgullece y me tranquiliza y me da ánimo, porque es lo que yo he vivido en mi familia, gente entregada al servicio de la patria, como decían ellos.
1: Me parece.
2: Además, hay que. El honor en mi divisa.
16: Sí, fíjate, habría que tener en cuenta, porque bueno, hoy día, que aquí todo el mundo, casi todos estos que están ahí, ven la cloaca, y arriba, y al lado, y debajo, se mueven por dinero.
1: Todos.
16: Y, o sea, que la gente tiene que saber que el Leire Díaz ese gana mucho más que el teniente coronel Bala, que está arriesgando su propia vida y su propio pellejo con cada una de sus actuaciones. Y hay que reconocerle a Bala que fue capaz de entrar en la sede de la propia UCO, en la Dirección General de la Guardia Civil, y interrogar a todo un teniente general y a dos tenientes de brigada, dos generales de brigada. A un teniente general y a dos generales de brigada que estaban allí reunidos en aquel momento. Eso hay que reconocerlo. Y hay que reconocerle otra cosa. Y es que, gracias, no a él, sino a la UCO en general, y a la UDEF, que durante mucho tiempo, hasta que se descabezó al DAO anterior, este que fue acusado de violación, yo creo que ha retomado un poco la línea que tenía históricamente la UDE, pues gracias al trabajo tanto de la UCO como de la UDE, ahora mismo hay una desconfianza de Pedro Sánchez hacia Marlaska que, bueno, que yo creo que prácticamente no hay ni siquiera comunicación entre ellos en estos momentos.
1: O sea, quiere decir que ya Pedro Sánchez no controla la cúpula de la Guardia Civil ni de la Policía Nacional.
13: Al tema de la honorabilidad, que Marlaska tenía que haber sido ya
1: claro,
13: el ministerio.
1: Claro.
13: Es que Marlaska no es un señor con el nombre que tenía, en la categoría que tenía cuando fue juez.
1: ¿Qué hace ese señor ahí?
13: ¿Cómo puede estar tragando lo que está tragando?
16: Sus razones tendrá.
1: Yo es que, perdóname, sí, bueno, yo soy muy mal pensado, pero yo es que no, la sauna del suegro, Rafael, es que la tengo aquí, no se me quita.
13: Ya.
1: Cada vez que surge algún tema de esto, la sauna del suegro.
3: No es normal que el presidente del gobierno, que salía todos los días para meternos tres rollos de un comité de expertos que no existía cuando la pandemia, aquí hasta el día 25 de junio, no tiene prevista ninguna comparecencia. Uh-huh. Y no va a la...
13: Pero entonces, si hay una cosa peor que esa. es que se está evadiendo un principio constitucional, que es el 1 de octubre presentar los presupuestos del Estado. Luego se lo aprobarán o no se lo aprobarán, pero la obligación de un gobierno es presentar los presupuestos. Y luego dicen, no me lo han aprobado.
5: La obligación de la presidenta del Congreso es exigirse.
1: Es más bien eso, que
5: si es no cumple, es denunciarlo ante el Tribunal Constitucional.
3: Como los entrenadores de fútbol defensivo, quiere la portería cero, no quiere perder ni una votación en el Parlamento. Es que no va siquiera los miércoles a las sesiones de control. Es que lleva más de 400 ausencia en sesiones parlamentarias y 200 y pico en el Senado.
13: Pero mira, o sea, Antonio, a mí esa comparecencia los miércoles o los martes en el Congreso.
3: Sí, yo no hablo de los contenidos, hablo de la obligatoriedad.
13: De la obligación, pero me refiero que tiene tanta poca relevancia como el Senado en España. Vamos a poner, y a mí me parece que el Senado es una institución.
3: De acuerdo.
13: Que si no existiera no pasaba nada.
3: Pero es lo mismo que lo del 1 de octubre con los presupuestos generales del Estado.
13: Y es lo mismo que las comisiones de investigación en el Senado. No sirve para nada. Vamos a llamar las cosas por su nombre.
5: Sirve para hacer política. Nosotros hemos escuchado mentir descaradamente a Rodríguez.

0: el vídeo, pero no ahora, sino luego. Ahora vamos a hablar de las 5 razones que podrían incriminar a Sánchez en esta operación mafiosa. Vamos con el siguiente, Johnny.
1: Las 5 pruebas que incrimina a Sánchez como líder de la trama. Lo que le dijo Leire Díez a Vicente Fernández. Sale la imputación de Begoña Gómez, la mujer del presidente. Entonces ya dijo el presidente que se limpie todo. Conversación entre Leire Díez a Vicente Fernández tras una comparecencia de Sánchez. El presidente del gobierno está refiriéndose a todo lo que estamos haciendo. La UCO en su informe. El respecto de la utilización por parte de Leire del apelativo UAN, o en su traducción, UNO, para referirse al presidente del gobierno o al secretario general del PSOE. Ismael Oliver, el primer abogado de Coldo García, a Leire Díez. Y dile al presidente y a tu jefe que espabilan de una puta vez o les van a joder la vida. Lo que le dice Leire Díez a Vicente Fernández. E UAN dice que hay seguir, que estoy haciendo cosas grandes y que no me rinda. Esta media docena de evidencias son un reflejo de la gravedad de este caso que señala a otros altos cargos socialistas, entre ellos al histórico Gaspar Zarrias o a Juan Manuel Serrano, diputado del PSOE, que es uno de los más estrechos colaboradores de Sánchez.
0: Bueno, que vamos a ver, lo que ya lo habló antes Enrique con esto. Te iba a hacer una pregunta que se me pasó. ¿Tú hablas con los jueces de aquí, del juzgado de Huelva? ¿Comentan que estos temas, esa persecución, no hablan nada, ¿no? Y comentan... No, nada. Esa persecución, esas declaraciones de los políticos acusando a los jueces, Bueno, vamos con el siguiente vídeo, que vamos a ver al ídolo de Nono Fernández de Jurado. Madre mía, qué mal, la hemeroteca deja mal a mucha gente. Entre ellos, a este señor. Y bueno, y la señora que aparece al lado de este señor, que es el ídolo, es el ídolo de Nono Fernández de Jurado, la señora es que me apunta, yo no lo sé, que podría ser candidata a la alcaldía de Huelva. Esto es un rumor, esto no es información, pero digo, no sé, me extraña, porque el puesto que tiene es bueno, no es malo. Pero bueno, yo dejo el rumor ahí, no sé si será verdad. Es la señora que aparece a la derecha del ídolo de Nono Fernández Jurado y la verdad que queda muy mal en el vídeo por los acontecimientos que hoy estamos aquí contando. Venga, vamos con el siguiente vídeo, Johnny.
2: Y como todos los casos, queremos conocer qué hay de verdad en todo esto. Porque si fuera verdad, como ya he dicho en más de una ocasión, estaríamos hablando de cuestiones absolutamente rechazables. Pero claro, es que ha aparecido uno de los presuntos implicados en esta cuestión, dejando claras varias cosas. La primera es que nunca ha trabajado para el PSOE, nunca. Y la segunda es que esto que estamos conociendo igual forma parte de un montaje mediático-policial que puede dar un giro al guión, ¿verdad? Bueno, pues veamos que es verdad, porque los socialistas desde luego estamos absolutamente hartos de cacerías y de montaje.
0: Pues sí que ha girado, Pachi, el guión, ¿eh? No sé si habrás escuchado los audios. No,
3: Paco,
0: qué mal queda.
3: Paco, tú eres muy fino.
0: Sí, sí.
3: Esto cayó tuyo. Sí. Ese es Paco López,
0: Que... Este es el que tampoco acabó la carrera.
3: No, que demuestra la catadura moral que tiene.
4: La convocatoria, tiene aprobar primero.
3: La catadura moral que tiene... Porque fue el Lehendakari gracias al PP.
0: Así fue.
3: Y su respuesta al PP ya vemos cuál es, ¿no? Y la que está al lado quería haber sido consejera, pero como han hecho ridículo en las elecciones andaluzas, a lo mejor se postula para la alcaldía o algo, ¿no? Pero vamos, pero Paco López es un fenómeno.
0: Oh, qué mal queda, ¿eh?
3: La única virtud que ha tenido en su vida fue en la primaria preguntarle a Pedro Sánchez si sabía lo que era
0: la España plurinacional.
3: Una nación. Sí, sí, si sabía lo que era una nación. Esa es la mayor virtud que ha tenido en su vida Paco López.
0: Bueno, pues, ¿algún análisis de las palabras de
4: yo
0: Pachi?
4: Yo después de oír sigo insistiendo. Es decir, para mí es absolutamente incomprensible e indefendible que un hombre público, un hombre de

0: que tiene cargo público ponga en cuestión la honorabilidad de jueces o de policías. Eso no lo puede hacer un gobernante. Porque si usted cree que hay un policía que lo está haciendo mal, presente una denuncia en el juzgado. Pero eso que ha dicho este hombre, que ha dejado de alguna manera en el horizonte que aquí hay una confabulación de no sé cuánto con la policía, con los... Eso no podemos
1: consentirlo. Rafael, convéncete de una cosa. Ellos están acusando a los demás de conspiradores cuando los únicos conspiradores que hay son ellos mismos.
2: Y los del bulo y el fango.
1: Ellos mismos.
0: Sí, pero mira, pero eso es lo mismo que cuando el Partido Socialista dice que va usted a gobernar con la extrema derecha. Oiga, usted está gobernando gracias al apoyo de un partido que es heredero de ETA. Usted está gobernando con una coalición donde el que es muñidor es el secretario del Partido Comunista, que tiene 50 millones de muertos en la Unión Soviética.
1: Está claro.
0: Pero eso hay que decirlo.
1: Por eso yo en el inicio de esta tarde he dicho que no entendía a Feijóo hablando con el PNV y todas estas cosas. ¿Por qué? Por una razón elemental. Una razón absolutamente elemental, porque ellos, el día que definieron realmente, ellos digo los socios de Sánchez, definieron realmente lo que había, lo hizo la portavoz de Herri Batasuna, vamos, de Bildu en este caso, que le preguntaron por la moción de censura si comprendía o entendía que debía hacerse, y dio una definición exacta de la realidad que tenemos. Dijo, nosotros no somos partidarios, y le preguntaron, ¿por qué? Dijo, porque no hay mejor alternativa que la que tenemos.
0: Sí, pero Antonio,
1: ya está definido,
0: pero Antonio,
1: todo.
0: Todas las cosas tienen...
1: Ya está definido
0: pero
1: todo.
0: Todas las cosas tienen...
1: Mientras esté lo que está, su cara, ellos van a seguir teniendo todos los privilegios,
0: mira,
1: y beneficios.
0: Con lo que ha dicho de Feijóo, todas las cosas tienen su cara y su cruz. A Feijóo le lanzan un guante. Vaya usted a Waterloo a hablar. Y el otro le dice, no es el momento aquí, pero le dio un corte de manca.
3: Sí, le digo, hablemos de cosas más serias, por favor.
2: Hablemos de cosas serias.
0: A mí me parece que...
1: Pero, no entro, pero ya no hay más debate.
0: Pero es muy importante ese tema. Y mira, yo no voy a ir a Waterloo.
1: Pero es que ya
0: le
1: no
0: está dando un guantazo a los que han ido a Waterloo a pedirle, a suplicarle.
1: ¿Usted se cree que yo soy como usted, hombre?
0: Claro. Pero bueno, pero de alguna manera lo hizo, ¿eh?
1: Sí, sí.
0: Le dijo, había que hacerlo, había que hacerlo.
3: Y los dos que fueron a Waterloo van a acabar en la cárcel y unos añitos, ¿eh? Qué casualidad, ¿eh? El delincuente contagia a otros delincuentes.
0: Lo que es Méndez es que el señor que está en la cúpula del el Tribunal Constitucional no rebaje la pena. Y no,
1: ese señor lo que tenía que estar ya
3: jubilado.
0: Y lo tengamos, no va, y lo tengamos aquí.
4: No, y además no tiene ya el mandato vencido.
0: Y lo tengamos aquí al señor.
2: No va a estar ahí cuando la sentencia lleguen al Supremo y se hagan firmes y ese tipo de cosas.
3: Bueno, sobre el vídeo que tú
4: informas, yo creo que ya tiene el plazo vencido,
2: ¿sí? No, ya
0: creo que está vencido.
2: Desde hace ya unos meses.
0: Lo que pasa es que como hay que llegar a acuerdos, en la medida en que no consigan acuerdos,
2: el Senado tiene que nombrar a sus sustitutos, a los magistrados.
3: Sobre el vídeo de Pachi.
2: Sí, sobre el vídeo de Pachi, yo quiero hacer ver una cosa. O sea, son. Curiosamente, no de Pachi, sino Pachi y María Márquez, son como gemelos, porque son dos personas. Estaba criticando a Pachi que esta señora nunca había trabajado en el partido, cuando ahora ya hemos visto que sí, pero ellos dos nunca han trabajado fuera del partido. Entonces, a mí, porque María Márquez desde la juventud es socialista, lo único que ha hecho es vivir del partido. ¿Qué experiencia de vida tiene ella? ¿Qué experiencia de laboral tiene ella como para decirnos a los demás si estamos en el lado correcto o en el incorrecto de la historia? ¿Acaso el lado correcto de la historia es vivir el cuento desde que tiene uno uso de razón? Porque eso es lo que han hecho tanto ella como el que estaba a su lado. Y difícilmente un país, una comunidad puede salir adelante en manos de gente con esa experiencia. Y sobre lo de, o sea, esta mujer la visión que tiene es que María Jesús Montero se derrumbe, que lo va a hacer, y ella ocupar su sitio. Hasta esos niveles de irresponsabilidad puede llegar una persona que no sabe cuáles son sus límites. Siempre se ha dicho que las personas tienen una tendencia natural a llegar a su máximo nivel de incompetencia.
0: Te voy a hacer una pregunta. Sería mejor
2: sencillita.
0: Sí, sería mejor ella o don Marco Jiménez,
2: Mario
0: Jiménez.
2: Es que Mario Jiménez es igual que ella, solamente no han trabajado fuera.
0: ¿Qué cuál te gustaría más? ¿Si Mario o ella?
2: Ninguna.
1: Diferencia de edad, pero
3: la trayectoria es la misma, el currículum es igual.
2: O un cáncer o la muerte, me estás preguntando. O sea, yo, ¿qué quiere que te diga? No sé qué es mejor, porque de una forma u otra me voy a morir.
4: El Pachi me pone descompuesto porque solamente recuerdo las imágenes de cuando se ve con el féretro del camarada caído, llorando y tal igual. Y ahora está de la manita y se sienta con la viuda de Pagar, le dijo nada más que con eso ya lo califica.
2: Pachi, y dirás cosas que nos helarán la sangre.
0: Ejemplos como esos son los que hacen que te desmorones totalmente. Ejemplos como lo que está dando Pachi, pero ¿dónde estamos? ¿Quién nos está gobernando?
4: No, lo que califica, bueno, se califica ya a sí mismo y a la línea que marca él.
0: Pero es que es el portavoz del partido, ¿no? Y
2: desgraciadamente.
0: No un señor que está representando a Vitoria.
4: El portavoz del grupo.
2: Desgraciadamente, la pregunta que me ha hecho a mí Rafael Ávila ahora mismo, denota la gran crisis en la que está el sistema democrático de este país. Porque, que solamente podamos escoger entre susto o muerte, o sea, porque no tenemos hoy por hoy políticos, o sea, es que fíjate tú el presidente de gobierno que tenemos. O sea, ¿qué ha aportado a la sociedad antes de ser presidente del gobierno? ¿Cuál es su itinerario de vida? ¿Cuál es su experiencia laboral? Ninguna.
0: Unos segundos de un cómic, hombre. Pero ¿y la publicidad que le hizo a la marca Peugeot?
3: Que después fue un Mercedes. Pues no es verdad, hablando de cantera.
0: Después fue un Mercedes.
3: Hasta en eso mintió. Hablando de cantera.
1: Hasta en eso ya se lo dice todo.
3: Por eso lo he sacado. Hablando de cantera, no es verdad. Y el último vídeo, que es la nueva líder de Juventudes Socialistas. No es verdad. Y el vídeo en su discurso de bienvenida. Pero ahora vamos a abrir la etapa del hermanísimo, porque empezábamos con él, pero ahora vamos a hablar un poquito más profundamente del hermanísimo de Pedro Sánchez con un vídeo que a mí me encanta. Este vídeo ya se ha hecho viral, un señor que estaba trabajando pero que no sabía el lugar en el que trabajaba y que luego en el día de hoy ha dicho que es que realmente ese edificio no existía, que era solamente un puesto de trabajo pero sin el puesto de trabajo físico, que no era un edificio. En fin, ha montado un lío y en el juicio también. Y vamos a ver primero el vídeo que hemos puesto en una declaración que hacía a la juez, también perseguida por la organización criminal, por la trama PSOE, por la trama Leire, pero esta mujer que está, instruyó muy bien el caso, y vamos a ver si se condena o no a David Sánchez. Las acusaciones le piden 6 años de cárcel para él y 4 para el expresidente de la Diputación de Badajoz, que fue el que lo enchufó. Vamos con el primer vídeo del hermanísimo Johnny.
5: Atoria, ¿recuerda por qué no quería ir?
6: Sí, porque esta misma persona que me enseñó las bases y me animó a presentarme, pues porque era algo que me interesaba realmente el puesto, me comentó, o sea, me mandó un WhatsApp pocos días antes de la entrevista, como 2 o 3 no más, y me dijo que ya sabía para quién era el puesto de trabajo, que era para el hermano de Pedro Sánchez. Y entonces yo pregunté que quién era Pedro Sánchez, pensando que era una persona más del entorno nuestro, y me mandó una foto del actual presidente del gobierno, y entonces pues yo decidí no presentarme, porque di crédito a esas palabras. Al final decidí presentarme porque el día anterior a la entrevista recibí una llamada de la Diputación y me dijeron que estaba citada y que si me iba a presentar. Yo dije que no, y me dijeron que por qué no, si estaba muy bien valorada, si les interesaba mucho mi proyecto, querían escucharme, tenía posibilidades. Entonces me convencieron y yo dije, bueno, si es así, no tengo por qué dar crédito a una persona que me dice otras cosas, ¿no? Y por eso fui, porque pensé que podía interesarle realmente. Pero cuando llegué allí vi que no, que muy mucho interés no tenían, porque no me escuchaban mucho, ni me hicieron preguntas, ni, y luego me felicitaron, me dijeron que tuviese mucha suerte en mi vida profesional, y entonces eso pues ya pienso que es una insinuación para que pues no les interesa mi calidad.
3: Bueno, pues una de las aspirantes, que evidentemente la mujer, pues fue, digamos, hacer la prueba o el examen y decir, bueno, pues no tienes posibilidad de ninguna suerte en tu vida laboral. Y enchufaron al hermanísimo, que cobraba además sin ir a trabajar. Bueno, si queréis comentar alguna cosita más, si no, pasamos a otro asunto sobre el hermano, algo que queráis decir.
0: Ahora, ¿no? Esto realmente, pensando en los cientos de aspirantes,
3: eso es lo que me da pena,
0: que van a ocupar puestos que tienen que pasar por exámenes, es realmente lamentable, ¿no? Que te puedas encontrar a una persona que de buena fe se ha preparado, que ve que ha salido un anuncio y luego que se encuentra que ya está dado, y que además parece que quien la atiende con ciertos sonrojos, bueno, no sonrojos, sino sonrisa, como diciendo, te puedes ir, que aquí estoy
3: ya. Aquí no, eso está ya, el pescado vendido.
0: Realmente tenemos que rogar lo mismo. O recuperamos la moralidad y estas cosas, o yo esto lo veo, pues pienso en mis nietos, ¿no? Cuando se puedan encontrar en situaciones como esta, ¿no? Y que puedan querer acceder a algún cargo público y que se encuentren que el dedo, del que tiene el poder está ya decidiendo. Esos dedos hay que cortarlo.
2: Yo estoy de acuerdo con lo que dice Rafael, pero sobre todo lo que más me indigna a mí, bueno, lo que más, o además de eso, lo me indigna mucho, la impunidad con la que se comete esta corrupción, porque claro, vamos a ver, esas personas que forman ese tribunal tenían que tener responsabilidad, les tenía que costar por lo menos el dinero y un dolor de cabeza, como mínimo. Claro. Es decir, porque no se puede jugar con las personas, es decir, esa señora que se presentaba, que tiene su título, sin necesidad de homologaciones de esta extraña, tiene su título de directora de orquesta, ¿entiendes? A la que ya le anticipan, ¿no? Es que eso ya está dado para no sé cuánto. Y sin embargo, a pesar de eso, la llaman porque necesitan cubrir el expediente, necesitan hacer el paripé. Es decir, encima de todo, la llaman para reírse de ella. ¿Entiendes? Entonces, yo creo que el sistema no funciona. El sistema no funciona en la medida en que no hay ningún tipo de responsabilidad para las personas que forman parte de toda esa trama. De una forma u otra,
0: todos son
2: culpables.
0: Que a mí me preocupa más el castigo, la ejemplaridad respecto desde el que creó el puesto, desde el que hizo el examen, desde el que llamó no sé qué, desde el que le dio, que el propio beneficiario.
3: Sí.
0: Es otra cosa, pero todos los que han estado en ese entramado administrativo, creando la plaza, haciendo el paripé de que la convoco, y
2: ahí el máximo responsable es el hermano, el presidente, que además tiene la desfachatez de salir en una rueda de prensa en Bruselas diciendo, yo estoy seguro que esto se va a aclarar porque ni mi hermano ni mi mujer son culpables de nada. Es decir, señor que es la máxima, la cabeza visible de uno de los tres poderes democráticos del Estado, inmiscuyéndose en una resolución que depende de un poder diferente.
0: Pero hay que entrar también en los que están por debajo.
2: Lo he dicho antes, ¿no?
0: Claro, por eso digo, hay que también.
3: Los funcionarios que también pudieran estar implicados.
2: Claro, pero no, es que tú has dicho.
1: Que tienen que pagar las consecuencias.
2: Como eximiendo al hermano de Pedro Sánchez. No,
0: quiero decir.
2: No se puede eximir a nadie de responsabilidad.
0: Tendrá la culpable que sea, pero que yo creo que a los... Bueno, pero Antonio, habrá que decirle a un señor, pues mire usted, si se tiene usted que jugar al puesto porque para cumplir su obligación tiene que cometer una falta, pues juégaselo usted.
2: Claro. Es que hace un momento hemos estado viendo al teniente coronel Bala, que se juega, que su puesto se juega.
1: Es más,
2: yo creo que se juega hasta la vida,
1: hasta la vida,
2: conociendo lo que
1: se mueve esta gente,
2: por cumplir con su obligación.
0: Señor Cobo, el coronel Cobo, ¿no? Que habíamos hablado antes, le costó el cargo también.
1: Sí, cuando la juez de Badajoz ha hecho las preguntas a los otros testigos y a los otros afectados por esto, todos han cambiado la versión de su primera
2: intervención.
1: Mira,
2: yo he cambiado. Porque han ascendido a 5 de los 7 testigos, los han ascendido. Es más, es que han cometido una barbaridad. Es decir, son testigos inválidos. Porque si tú eres familiar o tú tienes intereses con la persona a la que tú vas como testigo de la defensa, tú no eres válido como testigo. Y resulta que se han presentado uno como veterinario, el otro como no sé qué, sin decir, ocultándole al tribunal que eran altos cargos del partido o funcionarios de la Diputación, que por lo tanto estaban sometidos a la disciplina del partido.
0: Eso como si en un ayuntamiento, ante un plan que presenta un promotor de tipo urbanístico, el arquitecto municipal dice, aquí se puede hacer esto, no se puede hacer esto, y ahora va el pleno y dice, pum, pum, pum, pum, y el arquitecto dice, vale, amén. No, usted sí ha dicho que aquí no se puede hacer más de 100 viviendas, ahí no se puede hacer más de 100 viviendas. Porque si no,
1: pero es que es lo que estamos.
2: Y lo de hoy,
0: bueno, pero desde medios de comunicación como esto, habrá que dar mensaje y reiterar el mensaje para que la gente espabile también un poquito.
1: Claro.
2: Yo entiendo que el trabajo de abogado tiene que ser a veces, según a quien tenga que defender, tiene que ser duro y amargo, ¿no? Porque el papelito que hoy ha hecho el David Sánchez, ¿no? Justificando eso que antes ha mencionado Paco, ¿no? Cuando ha dicho, no, es que, señoría, a mí me preguntaron en la fase de instrucción por la Oficina de Artes Escénicas, claro, yo me quedé así, porque, claro, no podía responder porque es que la Oficina de Artes Escénicas no es una oficina. Es decir, la oficina no es una oficina. Las artes no son arte, ni la escena es escena. O sea, pues le
0: faltó dar un espacio físico.
1: Eso lo hace
2: balbuceando, a pesar de que posiblemente lleve ensayando lo que le dijo su abogado hace 6 meses.
3: Y digo yo
2: que el abogado no tenía imaginación para haberse inventado otra cosa o para no haberse. Es que él solamente ha respondido a preguntas de su abogado. Y su abogado es tan torpe que le hace esa pregunta. Es que esa pregunta no tenía que haberla hecho.
4: Yo no voy a cuestionar al que lleva el tema. No lo puedo cuestionar porque cada uno tiene el abogado tiene su libertad para recibir la defensa y como
2: la libertad de criticar.
4: Entonces yo no lo voy a criticar, pero sí voy a decir una cosa. Yo nunca le pregunto a mi cliente, a no ser que haya algunas preguntas y haya quedado algo.
2: No diga que ya lo está criticando.
4: No lo suelo hacer. ¿Por qué?
3: A tu defendido.
4: Porque todo el mundo sabe que antes de entrar en juicio ya está preparado.
2: Él ha dicho,
4: y esto es una conversación entre el abogado y el cliente. Bueno, entonces,
2: pero sobre todo,
4: lo que nunca
2: le preguntaría es por algo en lo que todo el país ha visto en múltiples ocasiones que metió la pata ese hombre.
4: La primera norma que tiene que tener el abogado es preguntar lo que, conociendo ya la respuesta. Eso es lo esencial del abogado. Nunca se debe preguntar lo que no se conoce. Porque te dejan fuera de juego.
3: Bueno, vamos al siguiente
1: video. Yo por lo que lo conozco.
4: Puedes dejar fuera de juego.
1: No lo conozco personalmente, lo conozco por terceras intervenciones que ha tenido. El abogado que tiene fama de ser un buen penalista dentro de Extremadura. Pero se ha dicho con todo respeto, es que creo que no da para más. Creo que este chaval no da para más. Probablemente sea un magnífico músico. Yo no lo pongo.
2: Yo no lo todo. Creo.
1: Bueno, yo. Pero yo, como
2: yo
1: no
2: creo
1: lo,
2: que es un lelo.
4: Mi padre siempre decía: el que sirve, sirve para todo. Y el que no sirve para nada.
1: Pero este se queda corto en muchas cosas.
3: Bueno, pues vamos también a otro. Bueno, el segundo vídeo también del hermanísimo de Pedro Sánchez. Que a mí me parece este chaval, con todo mi respeto, que a mí me parece un lelo. Es un poco lelo este chaval. Y si no habéis visto el vídeo, que lo ha visto ya todo el mundo, las personas que hayan podido ver el vídeo, lo veis, lo analizáis y verás cómo al final me vais a dar la razón. Pues sí, Paco, lleva razón. Me parece que este chaval es un poco lelo. Vamos con el siguiente vídeo, Johnny.
7: Y David, ¿me puede usted explicar, por favor, porque ayer nadie pudo hacerlo, qué es la Oficina de Artes Escénicas?
8: Disculpe.
7: La Oficina de Artes Escénicas.
8: Sí.
7: ¿Qué es?
8: Bueno, pues, pues vamos a ver. Entiendo que es el, la oficina que se encarga de pues no sé, de las artes escénicas.
7: Es que se lo pregunto, se lo pregunto porque el organigrama de la Diputación, bueno, y su puesto actualmente se denomina jefe de la Oficina de Artes Escénicas.
8: Sí.
7: Entonces, yo le pregunto, si usted es jefe de la Oficina de Artes Escénicas, ¿qué es la Oficina de Artes Escénicas? ¿Dónde está ubicada? ¿Quién la compone? ¿A qué se dedica?
8: Pues es el espacio donde yo continúo con la actividad que he venido ejerciendo desde que me incorporo a la Diputación en el 2017.
7: Y entonces, materialmente, ¿dónde se encuentra la Oficina de Artes Escénicas?
8: Pues no le podría decir, vamos, imagino que será en el despacho donde estoy alojado yo ahora.
3: No resulta, de verdad, no nos parece que el chaval es un poco lelo. Bueno, alguna cosa más para cerrar y nos vamos con Aitor.
2: Yo creo que si al muchacho se le hubiese caído la baba y no hubiera respondido, hubiera quedado mejor.
3: Claro, yo creo que me ha quedado.
4: Qué soberbia, ¿eh? Yo soy intocable y yo aquí a mí me da exactamente igual lo que me vaya a preguntar. Yo vengo ya con mi lección aprendida o me da igual lo que yo te vaya a responder. Porque esa respuesta, esa forma de actuar, con desidia, con desgana, y además en una instrucción que tiene, escúchame, que pueden tener consecuencias grave y que no se active y que esté viviendo la declaración él, como él, si fuera...
2: Él tenía a la fiscalía como abogado defensor.
4: Claro.
2: Entonces ellos tenían muchas posibilidades o veían muchas posibilidades de que eso no fuese más allá de...
4: Lo que pasa es que gracias a Dios tenemos en España lo que se llama la acusación popular, que todavía se puede...
2: De momento. Bueno, ya Bolaño, en la ley Bolaño quería acabar
4: con quería y quería quitarle también la instrucción a los jueces. Al Poder Judicial.
0: Es el problema de la ley Bolaño, quitarle la instrucción, aunque ayer estuve en una conferencia y decían que no era malo pasar la instrucción a los fiscales, siempre y cuando los fiscales fueran
3: exactamente. Eso le iba a preguntar a Enrique.
0: Fueran independientes.
3: Que podría, lo pongo en condicional, podría ser bueno siempre que la fiscalía no fuera como la del indigno García Ortiz, por ejemplo, que fuera una fiscalía independiente.
4: A ver, eso es una... Digamos un debate que de hace ya bastante tiempo. Estamos los que pensamos que no. ¿Vale? Pensamos que la instrucción queda en manos de un órgano objetivo. El juez de instrucción no tiene vinculación con ninguna de las partes. El juez de instrucción no va a acusar. ¿Vale? El juez de instrucción lo que hace es investigar. Y lo hace de forma objetiva. Y además es una garantía. Porque como en una instrucción aparecen derechos fundamentales como el domicilio, conversaciones telefónicas, lo que es el derecho a la intimidad, la libertad de ambulatoria, todas estas cuestiones, pues entonces también aparece lo que es la vertiente garantista, la de garantía. El juez de instrucción es el único que puede meter preso en España cuando está de guardia, cuando alguna de las partes lo pidan. Yo entiendo que como órgano independiente y totalmente objetivo no se le debería de quitar. Además, que vengan diciendo que es que todo el los países que nos rodean tienen atribuida la instrucción el Ministerio Fiscal. Muy bien, yo con todo el respeto, pero si nosotros somos sui generis y tenemos nuestro sistema, ¿por qué tenemos que cambiarlo? ¿Porque los demás lo quieran?
3: No, ya.
4: Entonces, claro. Luego está la otra parte, que son los que piensan que deben de llevar a cabo la instrucción el Ministerio Fiscal. El Ministerio Fiscal, para mi forma de ver, la vía penal, no debería tenerla. Ellos piensan que sí, porque son los que posteriormente van a acusar y son los que llevan a cabo las diligencias de investigación. Ellos también intervienen de forma activa cuando le interesa al Ministerio Público, también pidiendo y comunicando y hablando con la policía para que lleven a hacer algo y alguna o tengan una línea, ¿no?, de investigación. Pero no hay que olvidar una cosa, el fiscal instruye y luego acusa. Entonces, No hay una independencia.
0: Hay una incompatibilidad,
4: probablemente. ¿Cuál es? No, no hay incompatibilidad, sino que en un momento determinado el mismo que acusa, el mismo que investiga, que luego es el que instruye y luego acusa. Entonces, eso es.
2: Obviamente así. Una vez que. Eso es. Pasa con los jueces ahora. El juez instructor instruye. Pero luego el que juzga es otro.
4: Ah, no, sí, pero eso sí. No, pero no me lo mezcla. No, eso no tiene nada que ver, porque al fin y al cabo, a diferencia de lo que es el Poder Judicial, que son todos independientes y no tienen jerarquía, la Fiscalía sí tiene jerarquía.
2: Eso es lo que hay que cambiar previamente.
4: Entonces, pero es que un fiscal tampoco puede dejarlo tú al libre albedrío. Es que la Fiscalía, que es una de las piezas fundamentales del organigrama de justicia en España, no puede tampoco quedar al libre albedrío. También tiene que tener claro que es que está defendiendo los intereses del Estado, los intereses de la sociedad. Entonces tampoco puede quedar en manos de lo que es la garantía que, por ejemplo, puede tener los jueces de instrucción, que son más bien jueces de garantía.
2: Que yo estoy de acuerdo contigo en que hoy por hoy no se dan las...
4: Y perdona. Y ya viendo lo que estamos viendo, las manifestaciones del señor presidente, que la Fiscalía depende del gobierno y depende del presidente, que todas estas cuestiones, pues todavía se levantan, se le ponen más las orejas.
3: Más pega.
4: Pero voy a cada las orejas.
0: ¿Le puedo hacer una pregunta? Porque sí. Es una pregunta que siempre me he hecho yo mismo, y ya que está aquí la oportunidad. ¿Tú crees que es bueno que los jueces y en este caso también los fiscales pertenezcan a asociaciones de tal manera que podamos decir, hay asociaciones progresistas, asociaciones no sé cuántos, no sé qué, y por lo tanto, como hay tal, el resultado va a ser 6-4. ¿Sería lógico, deseable, legal, inclusive, que a los jueces y a los fiscales se les obligara a no estar afiliado a ninguna asociación profesional que se le pudiera tildar de derecha, de izquierda? Para que hubiera más. No,
2: eso es un derecho.
0: Esto es un derecho. La Guardia Civil también tiene y la policía también tiene, pero
4: es un derecho fundamental que tiene el asociacionismo.
0: Sí, ya, pero
4: a diferencia de ejército, otro de otra profesión,
2: los militares son los únicos
0: que dicen 6-4.
4: No, vamos a ver. Ellos también tienen serias limitaciones. Ellos, por ejemplo, no pueden ponerse en huelga.
0: Ya, pero
4: Igual que el ejército tampoco tiene la huelga, la policía tampoco tiene reconocido el derecho de huelga, es decir, que hay derechos fundamentales que los tienen. Ahora, el asociacionismo, ¿por qué no lo van a tener? Si tenemos que defender una profesión y la defendemos desde una postura o la podemos defender de otra, yo creo que es legítimo.
0: Es una pregunta que te hago porque me la hago muchas veces.
4: No quiero que el magistrado o que el juez tenga una convicción política, pero al final la va a tener. Lo que hay que tener en cuenta es que los magistrados, antes que nada, son magistrados. Y ellos no valoran ni ponen la sentencia ni actúan de acuerdo con sus convicciones políticas. Antes que nada, tienen el imperio de la ley y actúan bajo el imperio de la ley y es como actúan.
0: Pero mira,
4: entonces, que ahora se me unan, por ejemplo, la APM, la Asociación de la Magistratura, ¿no? De la Judicatura, que tenga su asociación y que ellos vean cómo tienen que defender su posición, porque al fin y al cabo también trabajan y también están dentro de lo que sería un organigrama de trabajo, pues también tiene
0: su derecho. Pero hay un hecho
4: que lo mismo que jueces para democracia.
0: ¿Estarás de acuerdo conmigo que cuando va un tema, por ejemplo, al Consejo General del Poder Judicial, que está compuesto por 6 que salen de no sé cuánto, 3 del gobierno, ya prácticamente se sabe cuál va a ser el resultado?
4: El Consejo General del Poder Judicial es el órgano de representación de los jueces. Ahí no estamos hablando de que tienen capacidades como el Tribunal Supremo,
2: bueno,
4: tienen
2: capacidad de nombramiento.
4: Ellos tienen atribuida lo que sería la competencia disciplinaria y determinadas cuestiones.
0: Pero están alineados, unos están en una asociación, otros están en otro.
4: El problema está en que también hay otra discusión con eso. Eso. Que si el Consejo General del Poder Judicial debe ser intervenido por el gobierno y por el Parlamento, o debería de ser autónomo y ser el órgano de representación de los jueces. La tendencia liberal es que deberían de autoelegirse ellos a sí mismos, que es lo que se lo que hacen, por ejemplo, en Estados Unidos, que se eligen entre ellos mismos los juristas.
9: Y lo que
4: pero ¿cuál es la teoría
9: en España hasta el 85?
4: Pues la que cuando tú coges y llega y dice no, un momento, porque si todo el mundo está controlado por el Parlamento, el Poder Judicial también tiene que estar controlado por el Parlamento. Yo tengo una respuesta para eso. Es decir, de la misma forma que puede decir que se elijan uno a otro entre ellos mismos, también se puede decir que, por ejemplo, se haga una sesión de control a la presidenta del Consejo General del Poder Judicial. ¿Por qué no? Y ahora se le hace de la misma forma que va el presidente y se le hace el control, pues también se le puede hacer al juez, se eligen entre ellos y luego se le hace el control como pasa en todos los órganos que integran un Estado democrático.
9: Vamos a ver, primero, en España hasta 1985 no se impone que
4: cuando dijo que Guerra había matado a Montesquieu,
9: hasta entonces los jueces tenían la
4: y después lo volvió a asesinar a Gallardón,
9: de nombramiento de los propios jueces. Pero bueno, también es hasta cierto punto legal, porque nosotros comparando con los Estados Unidos tiene su aquel, porque Estados Unidos es una república presidencialista, ¿vale? Que el presidente tiene unas atribuciones que aquí, por ejemplo, no tiene.
4: Entre ellas nombra jueces federales.
9: Por ejemplo. Mientras que nosotros somos una monarquía parlamentaria. ¿Qué quiere decir eso? Pues que todo el mundo está sometido al Parlamento.
4: ¿Al legislativo?
9: La ley está.
4: Al legislativo.
9: Todo el mundo está sometido al Parlamento. El Ejecutivo está sometido al Parlamento.
4: Ahí tiene el control, ¿no?
9: Claro.
4: Las sesiones de control es eso, ¿no?
9: La moción de censura.
4: Claro.
9: Y la cuestión de confianza.
4: Todo eso, al fin y al cabo, se puede resumir en el control de la labor del gobierno.
9: En el momento
4: que el Parlamento, pasamos de tiempo,
9: por eso, por mayoría, decide destituir al presidente, el presidente deja de ser presidente. Claro.
4: Y es donde reside la soberanía nacional.
1: Esa es una de las grandes
4: conquistas,
1: digamos, frases de Pedro Sánchez. ¿Gobernaré con o sin el legislativo?
9: No, pero eso es un error. Sin el legislativo no puede gobernar.
1: Vamos a ver.
9: O con el legislativo en contra puede gobernar.
1: Vamos a ver, Luis, interprétame, por favor.
9: Sí, ya, yo sé.
1: Yo digo que él dice eso es porque se siente imbuido de un sentido dictatorial del legislativo.
9: Lo que pasa es que nosotros tenemos
1: que un sistema
9: de control muy garantista, porque nosotros esa parte de la Constitución se copió de la Constitución alemana, que además fue impuesta por los Estados Unidos después de la Segunda Guerra Mundial. Tiene que ser constructiva. Una moción de censura constructiva. Mientras que en Francia, por ejemplo, no necesariamente. En Francia hay una moción de censura y destituyen al presidente sin que haya un presidente alternativo. El presidente de la República tiene que proponer otro que tiene que recibir la mayoría del Parlamento, y si no la recibe, convoca elecciones.
3: Ya. Bueno, pues vamos a ver. Aquí además, de momento no se va a convocar elecciones.
4: Cuando existe la cohabitación en la República Francesa, que está el presidente de la República y el presidente del gobierno, cuando no se ponen de acuerdo sobre una determinada ley, pueden llegar incluso a proponer un referéndum. El que gana se queda, el que pierde se dimite.
3: Bueno, pues vamos con los mercenarios vascos del PNV. Aitor Esteban, lo que decía hace un cuarto de hora y lo que decía hace 5 minutos. Hace unos días, 2 o 3 días, decía uno que esta legislatura estaba muerta, que Sánchez tenía que convocar elecciones sí o sí. ¿Qué pasa a partir de esas declaraciones? Que Sánchez llama a Aitor Esteban y dice, oye, no me vaciles, que te quito el gobierno vasco, que tú ahí manejas presupuestos importantes de millones de euros, que ahí tiene tú a mucha gente enchufada en el gobierno vasco, y tú sabes, como hagas esto, como apoyes a Feijóo, le doy la presidencia del gobierno vasco a Bildu. Y Aitor Estable le dice a Persay, perdóname, no te preocupes que yo ahora voy a salir a continuación en unas declaraciones y lo que dije antes ya no será lo mismo que lo que voy a decir ahora. Vamos con el primer vídeo y luego analizamos e iremos con el segundo. Personas sin principios, sin valores, sin dignidad, no tienen moral, simplemente se mueven como las prostitutas. Si me pagas me acuesto contigo, si no me pagas no me acuesto contigo. Esa es la filosofía, el eje básico por el que se mueve los mercenarios vascos del PNV. Vamos con el vídeo, Jenny.
10: Nosotros nos parece, insisto, por todas las circunstancias que se dan, que la legislatura, bueno, ha llegado a su fin y así debería ser. Pero quien tiene la responsabilidad para tomar las decisiones, dadas estas circunstancias, es el propio presidente. No sirve que se diga, no, la Constitución dice que 4 años es lo que dura una legislatura. No, también dice, según el artículo 115, que el presidente del gobierno tiene la facultad, la potestad de disolver las cámaras, y no será la primera vez que se hace. Y yo creo que hay que reflexionar sobre cuál es la situación, y a él le corresponde dar este paso. Además, me parece que pensar que, bueno, va a llegar el verano, tenemos un mundial, las circunstancias van a cambiar a partir de septiembre, etcétera, etcétera, no, esto no lleva a ninguna parte. Me parece que de un examen objetivo, general, desapasionado de la situación, lo que corresponde, y eso es lo que le está diciendo el Partido Nacionalista Vasco, es que este año sea el de la disolución de las cámaras. A él le corresponde realizarlo. No está encima de la mesa del Partido Nacionalista Vasco, no lo contemplamos, una moción de censura. Creemos que lo que hay que actuar es con responsabilidad por parte de todo, y sobre todo por quien tiene la máxima responsabilidad institucional a nivel del Estado, que es el presidente del gobierno español.
3: Dice que se tiene que ir Pedro Sánchez, como no se quiere ir por su propia voluntad, en manos de este señor está que se convoque unas elecciones generales apoyando una moción de censura. Mira qué fácil, así de fácil. Vota sí, moción de censura, hablas con Feijóo, vale, te vamos a hacer presidente, pero en 2 meses, en 3, o en 4, o en 5, tienes que convocar elecciones, lo que se llama la moción instrumental. Pero ahora dice que no quiere absolutamente saber nada de la moción de censura. Vamos con el siguiente vídeo, lo que dijo hace un cuarto de hora.
11: Un partido que no ha querido el euskera en Europa, que ha defendido en el Senado que no se hagan las transferencias que todavía quedan pendientes, que se ha puesto con uñas y dientes a la creación de la selección vasca oficial de pelota vasca, ¿no? Que ha dicho barbaridades, verdaderas astokeris, etcétera, etcétera. Pues ya me dirá usted, no tengo nada más que decir.
3: Como Feijóo no me da lo que pide, no hay moción de censura, nada nuevo, ¿no? Si tenéis que algo que comentar de este individuo.
12: Sí, bueno, yo sí tengo que comentar. Es decir, no voy a entrar en que por mí no habría cupo vasco.
3: Evidentemente.
12: Serían todas las regiones iguales.
3: Ni por mí tampoco.
12: Y lo que hace falta es que haya una mayoría suficiente en el Parlamento para cambiar la ley electoral.
3: Eso es claro.
12: Con el objeto de que los partidos minoritarios que no alcancen un 4, un 5% de la totalidad de votos que los españoles depositamos en las urnas, pues no pueda estar en el Parlamento. No se puede tener la gobernabilidad de un país ahora ya de 50 millones de ciudadanos en manos de señores que representan pues, 400, 500 mil votos. Eso es lo que yo tengo que decir.
13: Sí, bueno, yo estoy de acuerdo, pero lógicamente hay que ser consciente de que por encima de los deseos nuestros está el imperio de la ley y la Constitución. Por lo tanto,
12: sí, pero se cambia.
13: No, la se Constitución
4: cambia.
13: Para
4: no, no difícil cambiar
13: la Constitución.
12: La ley electoral sí se cambia.
13: Sí, no, perdón. Es que yo te he dicho la Constitución.
12: No, yo no digo la Constitución, yo me aguanto con el cupo. Vale. No quiero
13: no, es que ha empezado por decir
3: el cupo. Sí, no, pero él ha hecho más hincapié en la ley electoral.
12: Yo he dicho que no estoy de acuerdo con el cupo.
3: Yo no estoy de acuerdo y vale,
13: pero lo tragamos contestándole a una cosa y ahora iba a hacer con la otra, ¿no? El cupo vasco y el navarro está contemplado en la Constitución.
12: Sí, sí, sí.
13: Lógicamente, habría que cambiar la Constitución
9: para eliminarlo. Por lo tanto,
0: yo no planteo eso, yo no planteo eso porque es imposible.
9: Bueno, pero como lo has dicho, pues yo
0: he dicho, no, es que he expresado, como yo es la segunda vez que vengo aquí, he expresado mi opinión sobre un tema que es importante para la gobernabilidad de Estado. ¿Eh? Es decir, yo no estoy de acuerdo con los cupos, punto.
9: Vale, muy bien, pero lo he dicho,
0: la ley electoral yo la cambiaría en cuanto pudiera.
9: Pero a la gente hay que decirle, ¿verdad? No podemos decir, yo no estoy de acuerdo con los cupos, pasa a otro tema y ahora decir, si hay mayoría suficiente. Pues no, porque primero para cambiar la Constitución se necesitan 210 votos, disolver las Cortes, hacer un referéndum, convocar de nuevo las elecciones y que los diputados electos ratifiquen lo mismo.
0: Sí, pero por favor, estás hablando como si yo hubiera planteado esto y como yo no he planteado que hay que cambiar la Constitución. Yo he dicho que no me
3: que gusta, no te gusta el cupo,
0: el cupo vasco.
3: Y que la ley electoral había que cambiarla. Punto.
0: Y lo que me he centrado es que la ley electoral hay que cambiarla.
9: Vale.
0: Y ahí
9: yo te digo, hemos tenido mayorías absolutas.
4: La circunscripción. Verdaderamente se le hace daño a los partidos nacionalistas e independentistas, a toda esta gente, es con la circunscripción.
0: Pero eso está en la ley electoral, ¿no?
4: Pero se cambia, entonces, si se hace, por ejemplo, y se dice, en vez de darle al territorio más valor que a otro, sí, que pues ya eso viven esta gente. Pues se coge y se dice, bueno, pues lo que es la circunscripción es el Estado, enteramente España, que es lo que ocurre, por ejemplo, en la europea.
9: Sí.
4: Y desaparecen.
9: Vale,
4: por ejemplo. Desaparecen. Ahí hay una fórmula que se puede hacer. O en un momento determinado dividir, por ejemplo, España.
9: Con el sistema electoral que tenemos actualmente.
0: Lo que está claro es que después de oír.
4: Lo que pasa es que hay que estar también en la mente o en las estrategias de los partidos grandes, que a ellos también les conviene el cupo. ¿Eh?
3: Pero vamos a la ley electoral, que es más importante que lo del cupo ahora mismo.
4: Yo tampoco estoy de acuerdo con eso.
9: Tenemos que manifestar nuestras opiniones, pero a la gente hay que ser didáctico. Es decir, la ley electoral que tenemos nosotros no benefician, hay que decirlo, a los partidos nacionalistas. No los beneficia. A quien beneficia es a las provincias pequeñas. Pues nosotros tenemos un sistema proporcional corregido que establece que todas las provincias tienen dos diputados y el resto de los diputados, ya con eso hemos repartido aproximadamente 100 diputados, ciento y pico, con Ceuta y Melilla, y el resto es proporcional a los habitantes. Por lo tanto, si nosotros modificamos la Constitución, que sepas tú que, por ejemplo, Soria va a perder, Cuenca va a perder, mientras que seguramente Barcelona va a ganar. Es decir, que mucho cuidado con cómo se analiza la ley electoral.
4: Pero Lérida y Gerona a lo mejor perderían.
9: Bueno, a lo mejor.
0: Hablando en el conjunto,
9: yo te digo que
0: los Bilbao, conjunto nacional.
9: Bilbao y Barcelona saldrían
4: ganando. Y digo Lérida y Gerona porque son las más independentistas.
1: Vamos a ver, yo ateniéndome a la literalidad de lo que ha dicho Rafael, puedo estar plenamente de acuerdo en los cupos y en la necesidad de cambiar la ley electoral. ¿Qué pasa? El procedimiento es complejísimo y tiene unos requisitos que hoy día, tal como están las cosas, difícilmente se podrían cumplir. Eso es primero. Pero ¿por qué se hizo esa ley electoral? Si hacemos memoria, recordaremos que en las primeras elecciones generales.
9: La electoral es de 1976.
1: De 77.
9: 76, bueno, se hacen para las elecciones.
0: Para que fuera aprobada por los nacionalistas también.
9: Fruto de la ley para la reforma política. Ver,
1: que yo digo que en las primeras elecciones
9: del PP
1: del 15 de junio del 77 se presentaron 5.000 partidos políticos, vamos.
9: Sí.
1: Y entonces el sistema DON permitía de esa manera acotar de una forma racional el número de listas que se presentaron o de partidos que se presentaron.
9: Utilizó también el sistema alemán y de países bajos.
1: Y en este momento, o en estos años, a quien de verdad, al margen del matiz que ha introducido Luis de los nacionalistas, a quien de verdad no le ha interesado cambiar la ley electoral es a los dos grandes partidos. El bipartidismo se ha consolidado por interés particular del PSOE y del PP.
9: Así
1: cada uno en su momento teniendo mayoría suficiente para haber podido cambiar la ley electoral. Y no la han cambiado.
3: Bueno, vamos, que nos hemos pasado 6 minutos. Vamos con el último vídeo, a ver qué os parece. La cantera que viene apretando fuerte en el Partido Socialista. Esta la vemos ya mismo en algún ministerio, metido dentro de 8, 9 o 10 años a estas chicas. Incongruencia absoluta en el mensaje. Pareciera que estamos oyendo una líder comunista de los años 30. Igual. Tú escuchas a esta mujer y escuchas a la pasionaria ya por los años 40 y el mismo discurso, el mismo mensaje. Estas chicas no se han enterado absolutamente de nada. Los señoritos, los empresarios ya no van a caballo con el látigo, pegándole a los trabajadores. Los empresarios, una chica que tiene una peluquería o un carnicero que abre a las 7 de la mañana su carnicería, o el señor que echa 20 horas en su bar. Esos son los nuevos empresarios. Pero no se ha enterado esta señorita de nada. Venga, Johnny, vamos con el último vídeo de la nueva líder de Juventudes Socialistas.
14: Hoy siento esa fuerza. La fuerza de una organización con más de 120 años de historia. La de Tomás Meave y las 13 Rosas. La de Paquita Sahuquillo. La de... La de mi bisabuelo Pablo, que estuvo en un campo de concentración y conoció a su hijo cuando ya tenía 7 años. La fuerza imparable de todo lo que somos, pero también de lo que fuimos, de la lucha de los trabajadores y de las trabajadoras, de la conquista de derechos sociales, de servicios públicos, de libertades, de luchar incluso por las causas perdidas, si esas causas son justas. Somos el legado de la España que se levantó contra el fascismo opresor, que se jugó y perdió la vida para devolvernos la igualdad y la libertad, y que hoy no se rinde ante los poderes políticos, económicos, financieros y mediáticos que quieren devolvernos a una España en blanco y negro. Porque sí, nosotros somos la izquierda, somos la izquierda. Nosotros somos quienes entendemos el mundo desde el cariño. Y somos más, y somos mejores, porque ellos no son ni más ni menos que los herederos del franquismo. Compañeros y compañeras, que abran muy bien los oídos todos aquellos que quieren devolvernos al pasado, todos aquellos que especulan con la vivienda y juegan con nuestros sueños, los racistas que siembran el odio y lo llaman prioridad nacional, los agitadores que nos persiguen, los que nos señalan para chantarnos, todos esos pijos de salón que desprecian al pueblo, los niños de papá que quieren una juventud resignada, callada y obediente. Que nos escuchen muy bien, porque nosotros no vamos a bajar los brazos, no nos podemos doblar, porque mientras exista una familia que tenga que pedir un crédito para poder dar una educación a sus hijos, mientras exista un joven que no llegue a fin de mes porque su casero quiere vivir de las rentas, mientras exista una causa noble y justa por la que luchar, una generación a la que defender, ahí estaremos, dejando la piel en todas y cada una de las batallas, porque es lo que mejor sabemos hacer.
3: Acabará como Leire esta señorita. No fue a la primera clase de historia. El PSOE no se levantó contra el franquismo, ni nadie acabó con el franquismo. Con el franquismo acabó su muerte. El hombre murió, pues hubo un cambio, pero nadie se levantó contra el franquismo. El
9: problema de la falta de cultura, porque claro, puede cualquiera que la vea puede pensar, pues esta muchacha seguramente habrá ido a la universidad, pero ha dicho que el Partido Socialista tiene 120 años, sí. Tiene 147. Yo le voy a recordar que se fundó en Casa Labra, en la calle Tetuán de Madrid, el 2 de mayo de 1879.
4: Pablo Iglesias.
0: Pero le ha faltado citar a una señora que fue muy importante, a Victoria Kent.
9: Bueno, fue muy importante porque votó en contra del voto
0: femenino. Tenía que... No, bueno, y luego hay
1: que,
0: una cosa
1: que le molestó mucho largo caballero.
0: Sí, y luego hay otra cosa que es muy importante que hay que decirle a este tipo de a esta señora que ha leído ahí un discurso, que esos otros que ellas hablan son 10 o 12 millones de españoles también. Es que estamos hablando de eso. Que los otros son 10 o 12 millones de españoles. Que muchos de ellos salen por la mañana al campo a aceituna y demás, sí, que no son...
9: Que ya no tiene cara de haber ido con aceituna.
0: No, seguro.
1: Tiene más cara de hijo de papá que otra vez.
4: Seguro. Sí, que lo que dice ella, los pijas. Que eso es una forma también de enfrentar a la sociedad.
0: Claro. Es que en eso...
4: ¿Estás conmigo o eres un pija?
0: El 12 millones de señores que votan
4: y además califica.
0: A vos y al PP,
4: califica.
0: Hay muchos que se levantan a las 3 de la mañana a la panadería, se van, para que luego cuando uno llegue a las 9 de la mañana está el pan en la
1: pero
0: tienda.
1: Vamos a ver, ellos no son los patrones de la libertad, porque no puede ser uno libre para pensar lo que quiera. sea de Vox, sea de PP, o sea de...
0: Claro, pero hay que recordarle...
1: Tiene que pensar lo que ella misma piensa.
0: Vengo con esto, sí, que soy novato en este tema. Hay que recordarle a las personas eso,
3: claro,
0: que hay 12 millones de ciudadanos que salen a trabajar todos los días, que no son Amancio Ortega.
1: No, y el somos
0: que,
1: más.
0: Que no es, que no es el,
4: pues,
0: el
4: señor. Desgraciadamente no somos Amancio Ortega.
0: Ojalá tuviéramos mucho Amancio Ortega. O Paco bueno. Díaz de Jamón, que sí. empezó con la tienda de su sí. madre.
4: Gente, su madre, gente, mira sí. lo que eso tiene. Es lo que nos hace falta.
0: Y a, eso antes, son, y a esas personas son las que están ofendiendo señoras como esta.
9: Antes, cuando hemos hablado de David Sánchez, pues la gente, ¿verdad? Tiene que saber que ellos que van por la vida de rojo, de crecer la clase obrera, estudió en un colegio, en sí. Boston, en un instituto de el bachillerato en Estados Unidos, que costaba un huevo, que estudió una carrera en la Universidad de Comillas, que vale 17.000 euros anuales la matrícula, mientras que...
0: Oye, me parece muy bien que si
9: no,
0: tiene si dinero
9: me parece probada, fantástico, pero bien. Que no quiera...
0: Pero que no denigren, que no denigren a personas que no lo votan a ellos y que son trabajadores... Sí,
9: pero que yo veo bien, hombre, que, lo, bien. Que, el, bueno. Que el que pueda hacerlo, que lo haga.
0: Claro.
9: Pero luego no me venga a mí a venderme que eres hijo de un descamisado.
3: Bueno, lo marchamos. Bueno, ¿alguna cosa más, Enrique? Que mañana tienes juicio. ¿Alguna cosa más?
4: No, mañana tengo juicio. No. Bueno, mañana es viernes, ¿no?
3: Los viernes no suele haber juicio.
4: No.
3: Bueno, pues, no más quería contar si los jueces comentan así, los fiscales, los
4: no,
3: del
4: no,
3: gobierno
4: no,
3: de Sánchez, su ministro, atacando su trabajo.
4: Yo coincido con ellos, pero yo no hablo de...
3: No habla de política, no se habla en el juzgado, ¿no?
4: No, no, no. Lo único que puedo decir ya para concluir esto es que yo no salgo de la sorpresa. Todos los días algo nuevo.
3: Bueno, y lo que queda
4: todos
3: por venir,
4: los días,
3: ojo,
4: algo
3: y
4: nuevo.
3: Ojo lo que
4: todos
3: queda por venir.
4: Días, y llega ya uno
3: parado,
4: que se exaspera.
3: Que
4: yo ya
3: llega,
4: que no miro
3: la noticia. Tenemos abandonado a Zapatero, pero no nos hemos olvidado de Zapatero, antes hay más, ojo. Para mí no, a mí me igual dice, hay que darle más fuerte a Sánchez. Digo, ¿más?
4: A Sánchez, pues yo creo que habría que pegarle más
3: a Bolaño.
4: Bueno, a ese también, pero sobre todo al Zapatero. Zapatero, que es el dirigente espiritual del Partido Socialista ahora.
9: Aquí nos anticipamos a algunas cosas.
3: A ver, hoy, pues, recuérdame.
9: Ejemplo, ¿no? Sí, nosotros dijimos aquí que la ayuda tuvo reunido, también había que investigarla, ya hoy han entrado, y hay otra que hemos dicho aquí que todavía no han entrado, que es Duro Felguera.
0: Ajá. Oye, y una cosa que yo voy a apuntar, no sé si habéis tenido información, porque yo anoche oí que por la tarde había habido en la UGT, en la UGT de Madrid, una reunión de unos 100 militantes.
3: Para
0: plantear algún tipo de... Y planteando ya algún tipo de alternativa. No sé si eso se confirma.
4: También se dice que había un grupo de 27 parlamentarios del PSOE que eran también rebelde. Y lo he leído por ahí también por internet.
3: Sí, la última noticia, lo que dice Fraco. La Vasca tuvo reunido vinculada al PNV bajo el foco de la UCO en el caso Lebre. Hay que saber su rescate de la SEPI, que fue el
9: 112,4 millones, y parece ser que a la trama de Leire le dieron 10 millones de euros.
3: De comisión. La UCO ha registrado en el día de hoy, tuvo reunido en Bilbao dentro del caso Leire. Investiga posibles comisiones ilegales de ex dirigentes del PSOE y presunto desvío de hasta 10 millones del rescate público de la SEPI, que fueron 112,8 millones. Se abre así una nueva vía de investigación que podría salpicar a otras empresas rescatadas por la SEPI. Y tiene un caos económico, a pesar de ser rescatada, tiene un caos económico brutal. Esa es la próxima, ¿crees tú?
9: Sí.
3: Esto queda mucho, Enrique, todavía.
9: Bueno, yo esa la anticipé, ¿no?
3: Sí, recuerdo. Bueno, pues nos marchamos. No, gracias por venir.
1: Y a ti por invitarme. Yo, en la línea casi utópica de que ha planteado Rafael de Movimiento Ciudadano, me asombra la capacidad de penetración del lenguaje de esta gente. Empezaron por los bulos, por el fango, ahora es marrullero, la nueva palabra de moda. Y sobre todo, cómo hacen giros dialécticos que tienen audiencia entre la población, ¿no? Cuando te dicen, no, los socios nos pondremos en contra cuando se demuestre que ha habido financiación ilegal del PSOE. Y cuando dices, pues, todo indica que la vida, dice, pero, bueno,
9: cuando haya sentencia.
1: Pero cuando haya sentencia, que puede ser en el año 2050. Con lo cual, no miente, pero engaña.
3: No miente, pero engaña. Buena frase. Bueno, por lo dicho, gracias también a Jonathan, que se encargó de la asistencia técnica el jueves más.

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5: Seguimos recorriendo, seguimos avanzando por la provincia de Huelva, por esos magníficos 80 pueblos de la provincia de Huelva. Hoy nos vamos a la sierra, hoy nos vamos a ir a un pueblo muy pequeñito, se llama Corte Concepción, y nuestra travesía hoy ubicada ahí, en este municipio de la provincia de Huelva, y que cuenta con una población de 561 habitantes cuenta actualmente la localidad de Corte Concepción. Su extensión superficial es de 49 kilómetros cuadrados y tiene una densidad de población de 12,39 habitantes por kilómetro cuadrado. Esta localidad se encuentra a una altitud de 572 metros sobre el nivel del mar. ¿Y a cuánto kilómetro está de la capital de la provincia? Bueno, pues a 114 kilómetros. Es decir, separa Huelva capital de Corte Concepción, en la sierra de Huelva, 114 kilómetros. Dentro de su término municipal se encuentra en la mayor parte del embalse de Aracena. Bueno, y se conocen indicios de asentamiento en Corte Concepción que se remontan a 5 milenios de antigüedad, como pone de manifiesto el yacimiento arqueológico encontrado a orillas del embalse. El dolmen de Monte Acosta, con una dimensión de 0,9 metros de alto por 1,6 de ancho y 4,3 de largo. La presencia romana se data debido al hallazgo de un crismón paleocristiano, símbolo muy representativo de esta época y que alude al nombre de Cristo. El pueblo de Corte Concepción como tal se originó a mediados del siglo XV con la construcción de una quinta hábitat por algunas familias que se dedicaban al cultivo y a la cría de ganado. Poco a poco, estas familias fueron edificando otras viviendas y aumentando la población hasta que, a mediados del siglo XV, se construye la iglesia parroquial de La Concepción. 1550 es cuando se construye esta iglesia, en el año 1550, que todavía aún podemos ver en Corte Concepción. En el siglo XIX, los vecinos de Corte Concepción piden la independencia, cansado de los altos impuestos decretados por Aracena. Su Majestad el Rey Fernando VII, tras estudiar la situación a la que estaban sometidos los cortesanos y previo pago de una fuerte suma de dinero por parte de ellos, decide concederles la gracia de villazgo el 29 de diciembre de 1816. Esta fecha es importante para los habitantes de Corte Concepción porque se independizan de Aracena el 27 de diciembre de 1816. Fecha, como digo, bastante importante. Presencia humana volviendo a la historia, a los primeros indicios de los asentamientos en Corte de Concepción. Bueno, lo atestiguan, los primeros indicios de esa presencia humana se remontan a 5 milenios, o sea, 5.000 años de antigüedad. ¿Y por qué? En Corte Concepción ya vivían personas hace 5.000 años. Bueno, por los restos que atestiguan los restos de dólmenes y cistas encontrados en los parajes de La Gomera y Monte Acosta. En la época medieval solo se conservan muy poquitos restos de la ermita de Santiago, reconstruida tras la reconquista cristiana del siglo XIII. El origen de población como tal es, según la tradición de mediados del siglo XV, pues como comenzó con una o dos familias habitando una quinta o casa de campo, dedicándose al cultivo de árboles y cría de ganado, y estas familias edificaron otras viviendas y fue progresando la población muy poco a poco, muy lentamente. Ya hacia la mitad del siglo XVI obtiene la parroquia propia, lo que indica el número de habitantes de cierta importancia, porque cuando se hace una iglesia es porque ya realmente hay habitantes como para practicar el culto. La primera mención de la que actualmente se tiene constancia sobre el origen de Puerto Gil hace referencia al padrón de cuantía de los vecinos de Aracena en el año 1485, bajo la denominación de Puerto Gil Fernández, tal y como se observa en la imagen superior, porque hay un escrito, ¿no?, que tengo por aquí delante. En el siglo XIX... los vecinos de Corte Concepción, como hemos dicho anteriormente, estaban hartos de pagar impuestos a Aracena y deciden, por consiguiente, independizarse. En la fecha que anteriormente también hemos dicho. Es bonito visitar, sobre todo, ese embalse impresionante, sobre todo cuando está a tope de visitar. Es un pueblo, Corte Concepción, acogedor y hospitalario, y rodeado de un entorno natural único y lleno de recovecos aún por descubrir. Hay unos paisajes idílicos, rincones mágicos bañados de naturaleza y que convierten a Corte Concepción en un lugar muy especial. Se respira aire puro y tranquilidad, y le esperan aquellos visitantes que quieran caminar todos y cada uno de los caminos que van al embalse. Tiene Corte Concepción una rica gastronomía y donde podremos encontrar un sinfín de productos del cerdo ibérico que son elaborados de manera artesanal, confiriéndose así a cada uno de ellos una elevada calidad y logrando un jamón 100% de bellota, apreciado por su textura, sabor y aroma. Es reconocido nacional e internacionalmente estos jamones, en todo el mundo, hay también bastantes empresas relacionadas con el mundo del jamón, con el mundo del cerdo ibérico. Bueno, pues esto es lo que ha dado de sí el pueblo de Corte Concepción en la Sierra de Huelva, con una población de 561 habitantes y que se encuentra a 114 kilómetros de la capital de la provincia. El tiempo de radio que hoy hemos dedicado dentro de ese recorrido que hacemos por los 80 pueblos de la provincia de Huelva, nos paramos en la sierra, nos paramos en Corte Concepción.
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¡Qué felicidad más bonita me da sintonizar de nuevo con todos vosotros en esta mañana tan luminosa! ¡Buenos días! Ya estamos a miércoles 10 de julio, en pleno Ecuador de la semana, y el verano se siente en cada rinconcito. Un saludo lleno de cariño para los que ya tienen las ventanas abiertas de par en par, dejando entrar la brisa de la mañana. Para las señoras que están preparando el fresco en la cocina y para todos los amigos que nos llevan en el coche con el aire acondicionado puesto. Para todos los trabajadores y trabajadoras, sed todos bienvenidos, porque hoy nos hemos propuesto que el calor se lleve muchísimo mejor a base de buenas canciones y grandes recuerdos.

Estoy buscando a ver con qué canción empezamos y ya la tenemos preparada. Hacemos la intro y enseguida le damos al play con la canción.

Nos situamos en el año 1974 para recibir al cuarteto más famoso y querido del planeta. Cuatro voces suecas que revolucionaron la música pop para siempre y que seguro que os traen recuerdos de algún amor de verano o de aquellos bailes con la pandilla de siempre. Recibimos con los brazos abiertos a los Eterno ABBA y su tema Waterloo.

Aries, te espera un día muy revuelto, empezando por la comunicación con las personas que se encuentran lejos. Por otra parte, si eres estudiante, es posible que te quede alguna asignatura pendiente. De nada sirve lamentarse. Será mejor que te relajes un poquito y vayas organizando tus vacaciones de verano para poder aprobar en septiembre. Tauro. No querrás tener discusiones ni complicaciones con nadie y además te mostrarás muy reservado, prefiriendo observar y escuchar a hablar. Tal vez se deba a que estás viviendo un periodo de cambio muy profundo e importante. Y finalmente, en el terreno sexual, podrías tener dificultades para conseguir lo que quieres. Géminis, tus frustraciones e ira de hoy pueden estar en su punto más álgido y estallar en cualquier momento. Además, tu relación de pareja corre el riesgo de romperse definitivamente si no haces algo para evitarlo. La vida en pareja significa compartir. ¿Por qué sientes esa necesidad de luchar por la supremacía? Cáncer. Podrás tener problemas y cierta agresividad hacia las obligaciones cotidianas y así en el terreno profesional puedes acabar discutiendo con alguien del trabajo. También es posible que realices desplazamientos por exigencias laborales. Lo que provenga del exterior no será demasiado agradable. Leo. Sentirás cierto aburrimiento y descontento. Necesitas que ocurra algo interesante en tu vida. Si no tienes pareja, la necesidad de compartir la vida con alguien será importante para ti, pero te costará encontrar a la persona adecuada. Quizás seas demasiado exigente. Será un momento perfecto para explotar todas las capacidades que tienes ocultas. Virgo, las complicaciones pueden desatarse dentro del hogar. Quizás se trate de algún accidente doméstico o enfermedad repentina. Deberás tener cuidado con esto. Y en cualquier caso, será posible que cambies tu lugar de residencia o que hagas reformas en la vivienda que ya tienes. Libra. Todo podrá ir muchísimo mejor si te decides a cambiar de aires. La relación con las personas cercanas a ti será algo tirante y deberás hacer todo lo posible por evitar las discusiones. Por eso, te sentirás mejor con gente desconocida o lejos de tu ambiente natural. Sé prudente y evitarás contratiempos. Escorpio. Ten cuidadito con los gastos que realices, porque a pesar de que tu situación económica es buena, gastar demasiado causa problemas y podrían intentar robarte o estafarte. Y por otra parte, podrías sufrir un encontronazo con una persona. Los viajes tampoco serán recomendables. Sagitario, no estarás de buen humor y tu agresividad hacia los demás podrá crearte problemas con diferentes personas, especialmente con la pareja. La revolución personal por la que estás atravesando hace que veas todo diferente, alterándote a ti y a tu entorno. En fin, los cambios se impondrán. Capricornio, ¿llevas mucho tiempo sin pareja? Ahora mismo tendrás que conformarte con lo que tienes. Aunque no lo creas, seguramente ese tiempo de espera será muy importante para ti, porque tendrás que aprender de esta situación por la que estás pasando. Y por otro lado, los sueños que tengas podrán ayudarte a descubrir cosas que desconocías, positivas o negativas. Acuario. Puede que se retrase uno de tus objetivos a conseguir este año, algo que podrá ponerte muy nervioso. En el terreno de las amistades tenderás a tener problemas, especialmente con una de ellas. Sin embargo, conocerás a otras personas con quienes entablar una relación duradera y reconfortante. Y Piscis, todo el mundo tiene un límite y está claro que tú has llegado al tuyo. Y hoy podrías estallar como si fueras una bomba sin mirar quién resulta herido. Tienes muchas emociones reprimidas que deberías dejar salir hacia afuera, pues te están haciendo demasiado daño. Los problemas con quienes se acerquen a ti estarán servidos. Y no
Nos plantamos en el verano de 1974. Seguro que muchos de vosotros os acordáis de un grupo de muchachos ingleses que salían en la televisión vestidos de blanco impecable, con unas gorras muy llamativas y que revolucionaron las listas de éxito con una melodía divertida, dulce, pegadiza como ninguna otra. Hablamos de Rabbets y el tema Sugar Baby Love.

0: Esperamos que os guste la selección de canciones que hemos escogido con todo el cariño para todos vosotros. Viajamos al año 1972 para recibir a Albert Hammond.
1: Carambo.
0: It Never Rains in Southern California. Nos situamos en el año 1972, tal y como hemos dicho. Un caballero de la música, una voz dulce, elegancia innata, que nació muy cerquita de nosotros, en Gibraltar, y que compuso las canciones más hermosas de nuestra vida. Hoy queremos recuperar el tema con el que conquistó al mundo entero. Una canción que suena a viaje, a tardes de sol, a ventanas abiertas y a esa nostalgia bonita que no duele, sino que reconforta el alma. Es escuchar sus primeros acordes de guitarra y automáticamente el día se vuelve un poquito más luminoso.

Nos situamos a finales de los años 70. Seguro que recordáis el sonido tan nítido de sus guitarras y esa sensibilidad tan especial que tenían. Esta canción es un bálsamo para el alma, es una melodía luminosa, fresca e ideal. Hablamos de Supertramp, la canción Give a Little Bit. Pero esta canción tiene anécdotas, sí, yo os la voy a contar. Resulta que Roger Hodgson, el cantante y compositor de Supertramp, compuso este tema cuando era un chaval de apenas 19 o 20 años, mucho antes de ser famoso. La canción estuvo guardada en un cajón durante casi 6 años porque el grupo pensaba que era demasiado simple para su estilo. Menos mal, que al final la sacaron a la luz en el año 1977. Pero la verdadera anécdota llegó años después, en los 90, que se convirtió en la canción favorita de la princesa Diana de Gales, Lady Di. Le gustaba tanto el mensaje de dar un poco de amor a los demás que la utilizaba como himno en casi todos sus eventos benéficos. De hecho, tras el fallecimiento de la princesa, el propio Roger Hodgson la tocó en directo en el concierto homenaje que le organizaron sus hijos, los príncipes Guillermo y Enrique, en el estadio de Wembley, creando uno de los momentos más emotivos de la historia de la música. Y nada, dicho todo esto, la vamos a escuchar.

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9: Y a partir de estos momentos empezamos con vuestras peticiones musicales. ¿Quieres escuchar una canción? Mándanos un WhatsApp al teléfono 637-646-742 y recuerda, siempre la pondremos al día siguiente.
10: Y empezamos las peticiones con nuestra Mari Pepa.
11: Hola, buenos días, María Jesús.
10: Hola, cariño.
11: Mira, quería que me pusieras La mano de Dios de Rafael. Se la dedico, como siempre, para mis hijos, para mi hermana Ima, para su cuñada Amparo, para toda la audiencia y para ti.
10: Muchas gracias.
11: Y un gran beso muy fuerte. Espero que paséis un buen día también.
10: Igualmente.
11: Hasta mañana.
10: Hasta mañana, Mari Pepa.

0: Tony, te damos los buenos días.
1: Hola María Jesús, buenos días desde Beniarjó. Hoy me gustaría escuchar la canción de Juan Bau, Abrázame. Y se la dedicaríamos para toda la gente divertida, para ti, para mí, para mi amigo Juan y su mujer Vicente de Oliva, para Manu de Cullera, para Antonio Jesús de la Línea, para Isabel de Piles y para todo el mundo mundial, para que pasemos un feliz día. Gracias, guapo, un saludo.
0: Hasta luego, Tony.

0: Coco Loco.
1: Buenos días, María.
0: Buenos días,
1: Jesús.
0: Cariño.
1: Soy Tere de Coco Loco. Bueno, quiero que para mañana me pongas de Leo Rubio, Veraneando. Se la vamos a dedicar a Isa de Piles, a Gracia de Valencia, a Pedro y su señora, a Paco y su señora, a Mari Carmen de Young Now. Bueno, no me acuerdo ya más. Hasta mañana más.
0: Eso.
1: Se la dedico a mi hija, al grupo de café de amigas que tomamos todos los días y para ti, mi amor. Un
0: besito
1: muy grande y hasta mañana.
0: Hasta mañana, guapa.

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1: Sofía, buenos días.
2: Buenos días, María Jesús. Buenos días, familia. A ver, y quisiera que me pusieras la canción de Bonnie M, Belfast. Y dedicada, pues, para toda la gente divertida, ¿vale?
1: Muy
2: para
1: bien.
2: Para ti y para mí, María Jesús, que son de nuestra época.
1: Vaya.
2: Y nuestra edad. Estamos las dos en el lote.
1: Ahí, ahí.
2: Bueno, que paséis un feliz miércoles. Un beso, adiós.
1: Pues son las canciones más bonitas, las que disfrutábamos bailando en nuestra época, Sofía. ¡Ole, ole y ole!

0: canción suena a verano, ¿verdad que sí, Ima?
1: Buenos días, cosita bonita.
0: Hola, soy preciosa. Ima.
1: Bueno, yo quisiera oír para mañana de Luke Ray, La Morocha. Y quisiera dedicarla, como siempre, para mis amigos de Flamingo, Vicenta y Monse, Carmen y Miguel, Herminia, Pedro el Pecador, Amparo, mi cuñada, mi hermana Maripepa, para Boni, para María Ángeles, para Sagrario, para mi sobrino Raúl, y para ti un gran beso.
0: ¡Ole!
1: Un
0: besito. ¡Hasta luego!

0: Miguel, qué guay. Ta, ta, ta, ta, ta, ta, ta, ta, ta.
1: Buenos días, María Jesús, soy Miguel.
0: Hola.
1: Quisiera dedicar la canción para mañana, cumbia de semana, fin de semana. Y se la dedico para mi mujer, mis hijos, mis nietos y mis hermanas y demás familia. Y para todos los que oyen el programa. Y para ti, un fuerte abrazo.
0: Muchas gracias, Miguel. Hasta luego.

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4: Ven, qué bonito eso de señorita. Me recuerda cuando era joven. Buenos días.
5: Buenos días, gente divertida. Buenos días, señorita. ¿Cómo estás?
4: Muy bien, gracias.
5: Bueno, hoy miércoles me apetece escuchar una canción que se llama Yo, que canta Rafael. Te mando el vídeo para que no hayan equivocaciones. Y deciros que cada día quiero más esta emisora, que me gusta mucho la música que elegimos entre todos, es muy variada. Y arriba,
4: sa, sa, sa, sa, sa, como dice Paco de Murcia.

0: Ivonne Bombón desde Francia. Ivonne, confiesa, ¿cuánto tiempo hace que no te comes una buena paella valenciana? Buenos días.
1: Hola, muy buenos días, guapa. ¿Qué tal?
0: Bien.
1: Bueno, yo estoy bien. Estaba 2 días con mellizos y mirando cuando tenía la embolia. Y estamos haciendo exámenes y no tengo secuelas, a ver. Pues bueno, vamos a dedicar una canción. Vamos a dedicar una de, a ver, bueno, uno de Julio Iglesias, ¿vale?
0: Sí.
1: La dedico para toda mi gente que dedico siempre, que no me se olvida nadie, que os quiero mucho a la gente. Y para ti, para tu familia, para tus hijos.
0: Muchas gracias.
1: Para mí, para mi familia. ¿Vale?
0: Vale.
1: Bueno, que te tomes una. Que te comes una paella.
0: Claro, por eso lo decía.
1: ¿Vale? Que está muy buena.
0: Muy buena.
1: Bueno,
0: sí.
1: Te quiero mucho y te digo hasta mañana si no pasa nada. ¿Vale? Un beso. Que te quiero mucho.
0: Y yo, mucho, cariño.
1: Y hasta mañana.
0: Hasta mañana.
1: Que tengo ganas de verte de verdad.
0: Y yo.
1: De verdad.
0: Un beso, guapa. Chao. Hasta luego. Y lo que decías antes, la paella valenciana. Tendrás ganas de comerte una paellita. O sea que la próxima vez que vengas, vamos a comer una paella.

0: pecador de la pradera, buenos días.
1: Buenos días, María Jesús. Para mañana quiero la canción de Francisco, Penas y Alegrías del Amor, dedicada a los amigos de Gente Divertida y a estas amigas como son Ángeles, la Alegría de Gandía, Carmen, hija, que hoy has hecho un chiste que te he oído, Isabel de la Yacuna, Marta de Brasil, Ima Patiño y su amiga Mari Carmen, esposa de Berna, el mejor locutor. El pecador de la pradera ya a jugar y sin olvidar a nuestro Pilar.
0: ¡Ole, ole! ¡Hasta mañana, Pedro!

0: En la pandemia ya resistimos bastante, gracias. Madre mía, esta canción se hizo viral otra vez.
1: Buenos días, María Jesús.
0: Buenos días, cariño.
1: Para hoy miércoles, la canción Resistiré, del dúo Dinámico. Y esta va para Isa La Torbellinet, Tere de Cocoloco, Marta de Brasil, Ivonne Bombón, Carmen del Grau, de Quito,
0: Eugenia
1: de Quito, mi hermana Maite, su consuegra Manoli de Pedreguer, Ángeles la simpaticona. Bueno, pues para todas y para todos, para desearles que tengan un buen miércoles, y muy especial para nuestra gran locutora, que nos hace muy encantadora todas las mañanas. Y nada, deciros a todos que tengáis un buen miércoles y que mañana nos volvemos a escuchar.
0: Claro que sí.
1: Besitos, abrazos y sonrisas de oreja a oreja. Hasta mañana.
0: Hasta mañana, guapa.

nuestra Isa, la Torbellinet. Buenos días, María Jesús. Dedico a toda la gente divertida la canción de Ricardo Maya, Cómo duele amarte. Para José Antonio, Rosalía, Gracia, Maite, Ivonne, Mari Carmen, Tony de Beniarjó, Boni, Ángeles y María Ángeles, mis vecinas. Y felices fiestas para todos. ¡Qué fiestas, Isa! Acabas de hacer lo mismo que me hiciste una vez, que estábamos en pleno invierno en Navidad y dijiste feliz vacaciones de verano. ¡Felices fiestas! Isa, sin contar chiste, lo acabas de contar, cariño.

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2: Nuestra Chati, ¿qué nos cuenta hoy? Venga, arráncate a cantar.
3: Hola, Chati. María Jesús, buenas tardes. A ver, quisiera dedicar una canción para mañana, día 10, que es miércoles ya, ya tenemos. Quisiera una del Divo. Regresa a mí, quiéreme otra vez, porque el dolor que hay en mí... Dime que sí, yo no quiero llorar, regresa a mí. Vale, esa para mañana miércoles.
2: Muy bien.
3: Día 10, ya estamos a miércoles. Yo soy María Jesús, para mañana estoy muy, muy sensible, la verdad que no sé lo que me pasa, que tengo ganas de llorar.
2: La primavera.
3: Vale. Vale, esa canción para mí. Se la dedico con todo mi cariño a mi madre, a mi padre y a mi hermana. Vale, estoy un poco sensible y mira. Vale, María Jesús, vale. Y mira, qué día más bueno, hoy corre el aire. Vale, María sí. Jesús, estoy muy, muy sensible. Vale, una del Divo. Vale.
2: Perfecto.
3: Un besito, guapa.
2: Un besito. Vamos a mandar al cielo esta canción con todo tu amor.

0: Hola, José, muy buenos días.
1: Buenos días, María Jesús. Mira, soy José del Che. Mira, que quiero dedicarle una canción de Tijerita, Yo la quería, para mi amigo Armando, que es un gran amigo y mejor persona, y también para su mujer y sus dos hijos. Y otro para ti. Venga, pasa un buen día. Hasta
0: Muchas
1: luego.
0: Gracias y buen día también para ti, José.

0: Gloria, reina del Remember, vamos contigo.
1: Mira, por favor, María Jesús, quisiera para mañana una la canción de Michael Jackson, Diana, que era el amor de su vida, imposible. Sabes que era muy guapa y canta bien, como el negrita, y lo que pasa que era más mayor que él, lo que pasa. Hala, que para mi persona especial y para ti, dame tu opinión.
0: Pues fijaos y mira por dónde las casualidades de la radio, que son maravillosas. Hace un rato estábamos hablando de la inolvidable princesa Diana de Gales. Y fijaos que nos viene de perlas para presentar la siguiente joya. Viajamos al año 87 para recibir al rey del pop, Michael Jackson. Y muchos pensaréis, Michael Jackson tiene mucha energía, pero ¿qué tiene que ver con Lady Di? Pues es una historia divertidísima. Cuando Michael lanzó este tema, que es pura fuerza, puro rock y tiene un ritmo arrollador, todo el mundo pensó que el título iba por la princesa de Gales, pero no era así. Y cuando Michael dio un concierto en Londres, decidió quitar la canción del repertorio por puro respeto a la Casa Real. Y lo gracioso es que la propia Lady Di lo visitó en el camerino antes de empezar y le dijo: Michael, por favor, dime que vas a cantar esa canción. Es mi favorita, así que por petición real, vibró con este ritmo salvaje. Nunca te acostarás sin saber una cosa más.

0: saludamos a quien saludamos, a nuestro incógnito. ¿Cómo estás, incógnito? Muy buenos días.
1: Buenos días, María Jesús. Buenos días para todos los oyentes. Gente divertida. Nada, hoy me gustaría pedir una canción de... ya que está ahí siempre con las modernas y demás. De Prince, la de... yo no sé pronunciarlo bien, pero... seguro que ustedes sabéis cuál es, la de Papi Reno. No habláis de Michael Jackson y demás.
0: Sí.
1: Yo pienso que esa canción es de las mejores de la historia.
0: Muy buena.
1: Y a mí
0: sí.
1: No me gusta ese tipo de música, ni la entiendo, pero nada más que lo que me transmite me encanta. De hecho, vi la película de ahí, está impresionante.
0: Sí, sí, sí.
1: Bueno, pues nada. Un abrazo para todos y vamos a por el miércoles.
0: Exactamente, que pases un feliz día, incógnito.

0: Muy buenos días, Isabel de Punta Umbría.
1: Hola María Jesús, buenos días. Hoy miércoles me gustaría escuchar el canto del loco, Son sueños. Se la dedico a mi hija, a la amiga Sagrario, a Gracia de Valencia, a Maite, a Isa de Piles, a Diego de Huelva, a Manoli de Pedraguer, para ti y para todo el programa de Gente Divertida. Y te deseo que pase un gran día.
0: Igualmente, cariño.

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4: Saludamos a nuestro Pelé. Buenos días, Pelé.
5: Buenos días, María Jesús. Aquí, Pelé. Bueno, hoy te voy a enviar una... Es que esto es un poquito de Kiss, ¿sabes?
4: Sí, sí, sí.
5: Y como no sé pronunciar el inglés, pues mira, te mando el enlace y ya pues, te ocupas tú.
4: Perfecto.
5: La canción es de Kiss, bueno, el grupo es Kiss, pero el enlace te lo envío ahí y ya está claro. Venga, dedicada para ti, para la gente divertida también y para todo. Venga, chao, buenos días y adiós.
4: Que pases un feliz día, Pelé.

0: Maruja, guapísima, te damos los buenos días.
1: Hola, buenos días, María Jesús. Soy Maruja del Baile. Mira, tengo muchas ganas de verte a ti, a Sergio y a todos los amigos. Bueno, ya a ver cuándo se puede. Vale, voy a pedirte Vivir, Vivir por Marc Anthony. Voy a dedicársela a Paquito, el del horno de María Señora de Navarrete, que es muy amigo mío. Hasta mañana, un beso.
0: Hasta mañana, pues Maruja, díselo a Víctor y vamos quedando el día que él pueda, y que ahora ya estamos en veranito, hace calor y apetece vernos. Un besito, cariño.

0: Esta canción me encanta, Vicente. Buenos días.
1: Buenos días, María Jesús. Soy Julio de la Ojeda. Por favor, para mañana me puedes poner la canción de Julio de Julio de Quiéreme. La dedico a toda la gente de Julio, a José Antonio de Rosalía, a Vicente de la de Valencia, a Fina, a Carmen de Bravo, a Maite de Leña, a Rodolfo Jorge y a Durán Corazón. Un beso, hasta mañana.
0: Hasta mañana, Vicente.

0: Diego, ¿cómo va por Huelva? Buenos días.
1: Hola, María Jesús. Soy yo, Diego, desde Huelva. Para mañana miércoles me gustaría que me pusiera una canción de que tú elijas de Fórmula Quinta. Fórmula Quinta.
0: Sí.
1: Para dedicárselo a Gracia de Valencia, Pedro Conquistador de la Pradera, a Sete de Barcelona, a San Antonio y su mujer en Madrid, Isabel de Punto Umbría, y para ti un fuerte abrazo y un saludo y muchas gracias.
0: Muchas gracias. Adiós. A ti, Diego, hasta luego.

0: damos paso a Edu 13. Hola,
1: buenos
0: Edu.
1: Días, María Jesús y gente súper divertida de la radio. Hoy parece que la voz la tenga mejor. Ayer estaba un poco a espera. De Ontinien, Edu 13. Mira, hoy me gustaría escuchar, que hace tiempo que no la escucho, un pedacito de Estación y de Los Cabarets, por supuesto. Y se la dedico a Dai, mi esposa, a mi lady, a Mónica, a Laura. También se la dedico a Marta, mi tía de Cuba, a John y Mari, a Mónica, también para Carmen Miguel y Carmen hija, y también para Ivonne Bombón y para la Chati, ¿vale?
0: Muy bien.
1: Que como ahora estoy durmiendo, apenas escucho el programa, pero bueno, lo oigo después, ¿vale? Besito.
0: ¿Estás durmiendo? No entiendo nada. ¿Qué quieres decir? Que te levantas súper tarde, ¿no? Pero claro, luego tienes Spotify que lo puedes escuchar. Te mandamos un abrazo, Edu.

0: vamos a la puerta del Segura, que allí está nuestra bandolera. Bueno, buenos días.
1: Que tengáis un bonito día, que os quiero, besito.
0: Y nosotros a ti.
1: Que quiero una dedicatoria especialmente para ti y para tu hijo, Jesús.
0: Muchas gracias.
1: Y para los que quieran escuchar, para toda esta gente bonita y para toda esta gente divertida y para toda esta gente de ahí de Gandía, que soy muy grande, para todo y toda, de verdad. Y especialmente para ti y para tu hijo, que soy
0: gracias,
1: muy grande.
0: Gracias, cariño.
1: Que os quiero. Una canción la que os guste a vosotros. Venga, guapo. Y hasta jueves, si Dios quiere. Venga, un abrazo. Besito.
0: Besitos, guapísimo.
1: Mucha salud, que es lo principal.
0: Eso. Un besito, amor.

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12: Rami de Villacarrillo nos dice: hola, hola, María Jesús Maíquez. Hoy quiero una dedicatoria para Mari Carmen y para todos los del programa Gente Divertida. Especial para ti, que eres una locutora maravillosa, amiga mía María Jesús. Te quiero, mi alma. Besos, que son gratis, tesoro. Los besos van de vuelta multiplicados.

0: Rafael dice que va a impedir una boda.
1: Muy buenos días, mi amiga María Zumaike.
0: Buenos días.
1: Voy a impedir una boda.
0: Chico.
1: Es que la canta la húngara.
0: Ya.
1: Y esa os la quiero dedicar a todos los grupos, como siempre digo, a la bandolera, al grupo La Bandolera, de Pepe Paterna, Ilusión Radio, Gente Divertida, Los Boquerones, y para todo el mundo que quiera escucharla. Esa canción me parece que es bonita, porque yo la escuché un poquito y digo, está bien. Lo que pasa es que no sé cantarla, ni esa ni ninguna. Venga, un saludito.
0: Venga, un abrazo, hasta mañana, Rafael.

0: Hola Carmen, buenos días.
1: Buenos días María Jesús y a toda la gente divertida. Hoy también estoy con mi amiga Alexa.
0: Ah, también.
1: Así que allá vamos las dos juntas a dedicar una canción.
0: Perfecto.
1: Alexa, ¿qué te parece si hacemos una dedicatoria para la radio?
2: Perfecto, vamos a crear algo bonito. ¿Tienes ya pensado para quién va a ser y qué canción quieres que suene?
1: Pues voy a pensar... Sí, la voy a dedicar a toda la gente divertida de esta familia de la radio. ¿Qué te parece?
2: ¡Qué bonito detalle! Dedicar algo a toda la familia de la radio suena súper especial. Es una forma preciosa de agradecer a todas esas personas que hacen que la radio sea tan divertida y cercana. ¿Ya tienes alguna canción en mente que represente bien ese espíritu familiar y alegre?
1: Pues voy a dedicar una que dice gracias.
2: ¡Qué lección tan perfecta! Una canción que diga gracias es ideal para esa familia de la radio. Seguro que les va a llegar al corazón saber que aprecias todo lo que hacen para entretenernos.
1: Sí, seguro. Así que se la dedicamos, Alexa y yo, se la dedicamos a toda la gente divertida.
2: Exacto. Alexa y tú haciendo equipo para esa dedicatoria tan especial. Va a ser un detalle precioso para toda esa gente divertida de la radio.
1: Chao, chao, besitos, que tengáis un buen día. María Jesús, ¿qué te parece mi amiga?
0: Genial.
1: Qué lástima que no tiene brazos ni piernas, me ayudaría con muchas tareas. Bueno, que paséis buen día a todos, besitos.
0: Ni tiene brazos, ni tiene piernas, ni tiene sentimientos. Tecnología, tecnología que de eso abunda hoy en día. Un abrazo, guapa.

0: Marilola, la simpática. Buenos días, cariño.
1: Hola, buenas tardes, guapa. Mira, mañana me gustaría escuchar una canción de Mocedades. Se llama Amor de Hombre. Bueno, la dedico como siempre a nuestro Boni, también a Alberto del Real y señora, para toda la gente divertida y todos los oyentes, especialmente para ti. Un abrazo muy fuerte.
0: Muchísimas gracias. Hasta mañana.

Y nos llega un WhatsApp que dice así: hola, buenos días, María Jesús. Ha costado mucho encontrarte, pero al final te encontré por Facebook. Y nada, para decirte que este programa es de categoría gente divertida. A ver si me pones una de Antonio Molina, Soy minero. Me llamo Ángel. Ángel, Ángel, Ángel, ahora mismo no sé quién eres, pero ya me lo dirás. Un besito.

0: Te damos los buenos días, Merche.
1: Hola, María Jesús, soy Merche. Mira, como sabes que me gustan las canciones italianas.
0: Sí.
1: Y procuro ir a verlos. Bueno, una canción para además. Último abrazo dedicada para Gianni Vella, que la canta con su hermana, Marcela Vella. Solo exclusivo para ellos dos. Gracias. Espero que la oigan desde Italia. Ya me dirás. Muchas gracias, guapa.
0: Pues nunca se sabe, porque vía internet nunca se sabe quién puede estar al otro lado y en cualquier parte del mundo. Un abrazo, Merche.

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1: Seguimos avanzando por la provincia de Huelva y nos vamos a detener en el día de hoy en Hinojales, que presenta una extensión de 26,71 kilómetros cuadrados. Este pueblo de Hinojales se encuentra enclavado en el límite septentrional de la provincia de Huelva, a unos 143 kilómetros de la capital de la provincia, es decir, de Huelva, en la comarca natural de la Sierra, limitando ya con pueblos pertenecientes a la provincia de Badajoz. Su territorio se caracteriza por una topografía accidentada, oscilando sus alturas entre los 400 y los 835 metros sobre el nivel del mar. Los diferentes pueblos que han pasado por Hinojales han dejado marcada su impronta en el carácter, las tradiciones y costumbres de esta villa, una villa histórica. Los primeros datos de presencia humana se conoce porque aparecieron en sepulturas, en cistas y necrópolis perteneciente al periodo de los metales, teniendo constancia de un enterramiento de la Edad de Bronce cerca del núcleo urbano. Posteriormente, del paso de los visigodos por Hinojales, nos queda una lápida paleocristiana del año 568 después de Cristo, situada hoy en la ermita de la Tórtola. Del periodo musulmán se conoce en Hinojales que pertenecen al topónimos como la Cueva del Moro, el Horno del Moro y la pertenencia de Hinojales al distrito de Aracena, formando posteriormente parte del Reino de Sevilla cuando Castilla liberó a la sierra de la invasión portuguesa. Precisamente, el topónimo de Hinojales es de origen castellano y significa terreno donde abunda el hinojo, y de ahí el nombre de este pueblo de Huelva, de Hinojales. Existe también, sobre todo en las referencias orales, numerosas huellas del pasado trashumante, de contacto con la maragatería del origen gaélico portugués de los hinojalenses, que es la denominación, como se le dicen a los habitantes que viven en Hinojales, hinojalenses, y que se constata también en la toponimia, el patrimonio y la utilización de un léxico propio. El siglo XVI fue una etapa de incremento poblacional. Muy pronto en la aldea cobra fuerza la idea de convertirse en villa e independizarse de la administración de Aracena, hecho que se logra tras el Real Decreto del emperador Carlos I. Durante las dos centurias siguientes, Hinojales se centrará en establecer sus límites territoriales, límites que quedan fijados definitivamente en el año 1904. Señalar también, por último, dentro de este capítulo histórico de Hinojales, que al inicio de la Guerra Civil en España, en el año 1936, el alcalde republicano Pedro Uceda Romero instó a todos los vecinos del pueblo a soterrar los bandos políticos y las rencillas. Así, se consiguió que no se perdiera ninguna vida humana de forma violenta, ni nadie fuera encarcelado. Esta actitud ejemplar ilustra los rasgos definitorios de la personalidad entrañable de la gente de Hinojales. A partir de esa fecha, continuará el pacífico y anónimo devenir de la villa hasta enlazar con los tiempos actuales. Paseamos hoy por el municipio de Hinojales, por la Sierra de Huelva, por la fantástica Sierra de Huelva. En cuanto al patrimonio cultural y artístico, tenemos que destacar de Hinojales, que posee un rico patrimonio artístico dentro del cual es interesante destacar, por ejemplo, la ermita de la Tórtola, de estilo barroco. En su interior se halla la famosa lápida paleocristiana del año 568 después de Cristo, singular testimonio del paso de los visigodos por estas tierras. La iglesia parroquial de finales del siglo XV, también es importante visitarla, es de estilo gótico mudéjar, en la cual se conservan unas importantes pinturas murales de finales del siglo XV y principios del siglo XVI. Un patrimonio cultural y artístico también en Hinojales es la danza de la tórtola o lanza. Es el símbolo que atestigua los remotos orígenes de esta peculiar cultura hinojalense. Y de paisajes, ¿qué podemos decir? Hinojales ofrece al visitante numerosas posibilidades de contacto con la naturaleza, paseando entre la diversidad del paisaje que posee su término municipal, por ejemplo, riberas, valles y montes. Para el caminante, existen rutas accesibles, aunque no están señalizadas. Para el que prefiera las rutas más organizadas, se cuenta, de momento, con una ruta señalizada denominada Sendero de la Víbora. Fiestas y tradiciones en Hinojales, también importantes. Por ejemplo, las fiestas patronales en honor de Nuestra Señora de la Tórtola. Se celebra los días 30 de abril, 1, 2 y 3 de mayo. El pueblo se viste de gala para recibir a la primavera. El 30 de abril por la tarde se pasea hasta la ermita de la Tórtola para recoger a la Virgen y, acompañados de la danza de la localidad, al son de la gaita y el tamborí, portar a la Virgen en hombros hasta la iglesia. El día 1 de mayo es el Día de la Virgen. Es el día importante en Hinojales. Este día, desde la mañana, Paco el tamborilero despierta a los vecinos con notas de flauta y tamboril, en la tradicional y tradición de la alborada. A mediodía, los hinojalenses, y además de multitud de visitantes, acompañan a la patrona en procesión por las calles del pueblo junto a los danzantes de Hinojales. Los días 2 y 3 de mayo se celebran todo tipo de actividades para niños y jóvenes, además de la procesión a la cruz de ese día 3. También importante, la fiesta El Emigrante. El segundo fin de semana de agosto se celebran las fiestas del emigrante. Se trata de una tradición cercana, data de los años 60. Perdidas, durante algunos años han sido de nuevo recuperadas. Hay otra fiesta también importante, por ejemplo, el carnaval en febrero, que tiene pasacalles animados por charangas, malabaristas, concurso, bailes amenizados por orquesta. También importante el Corpus Christi o el Día del Señor. Se procesiona por las calles el Santo Cáliz y en numerosas paradas los vecinos confeccionan hermosísimos altares donde la comitiva reza y canta. Estas fiestas se dejó de celebrar el jueves del Corpus para pasar a hacerlo el domingo más próximo, ¿no? Porque aquello de, bueno, mejor el domingo que hay más gente en el pueblo. El Día de Andalucía, el día 28 de febrero, se celebra en Hinojales con una comida popular de hermandad. Y en cuanto a los recursos económicos y sociales de Hinojales, el pueblo que hoy visitamos, bueno, pues existe en Hinojales una alta dependencia del sector agrario. La agricultura es de tipo tradicional, básicamente de secano, muy poco mecanizada, desde luego. En la actualidad, casi monoespecialidad en esta localidad de Hinojales es el cultivo del olivo. El aprovechamiento ganadero también es bastante importante. El censo agrario refleja una alta especialización de Hinojales por encima de las medias provinciales en cuanto a las cabañas, bovinas y porcinas. Todavía no. No se ha perdido la tradición cultural de la matanza del cerdo que, desde siempre, ha servido como complemento alimenticio para las familias en Hinojales. Ubicado en el Parque Natural de la Sierra de Aracena y Picos de Aroche, este tranquilo y ameno pueblo parece hallarse al margen de los itinerarios más conocidos y turísticos del parque, aunque comienza a destacar una incipiente orientación empresarial turística que promociona la potencia turística de Hinojales. Y para comer, si visitáis Hinojales, ¿qué podéis comer? Bueno, pues Hinojales participa de las tradiciones culinarias y gastronómicas propias de la comarca de la Sierra de Aracena. No obstante, cabe destacar como platos diferenciados, bueno, el caldillo de la matanza, el bollo de papas o el escabeche de jabichas o habichuelas engazpachadas, que esto tiene que estar buenísimo. Habichuelas engazpachadas. Desde hace unos años se viene haciendo muy popular para los foráneos, sobre todo los aliños de carne, sobre todo la pechuga de pollo e hígado de cerdo asado. Esto debe estar riquísimo. La tradición de los dulces en Hinojales, envelados, está también presente en las ocasiones festivas con flores, pestiños y perrunillas. La recolección de productos silvestres, sobre todo las setas, espárragos, triguero, es también bastante común en Hinojales. Con ellos se elaboran exquisitos platos. Los quesos de cabras artesanales son afamados por su delicioso sabor. El aceite que se produce en la localidad es de una calidad excelente. Todos los platos anteriores acompañan el exquisito pan de leña artesanal que sigue elaborando esta magnífica localidad de Hinojales y que hoy hemos visitado. Hinojales, un municipio con una extensión superficial de 26,8 kilómetros cuadrados, está a unos 613 metros sobre el nivel del mar y la población es muy pequeñita. En Hinojales tan solo viven en torno a los 310 habitantes. Sí, sí, habéis oído bien. Este pueblo que tiene su historia y que acabamos de desarrollarla, tiene una población aproximada de 310 habitantes. Hoy nos hemos dado una vuelta por la magnífica Sierra de Huelva. Hoy hemos parado en Hinojales.
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1: Más éxitos en tu dial favorito. Ha sido remezclada la canción por numerosos DJs, pero aquí ya tienes en versión original el éxito de Justin Yeso y su Getting Closer.

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1: Dentro de un álbum llamado Heat Above Water aparece otro de los grandes éxitos de Avril Lavigne y Nicki Minaj, Dumb Blonde.

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1: Fue una manera especial de darle una vuelta de tuerca más al éxito Belmondo Rules de Dr. Cucho, con las vocales de Jody Escucha.

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1: Desde Bogotá, desde Colombia, llegan ellos, Morat, con Presiento. Sí,

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3: Rachel King, más conocida como Raye, es una cantante y compositora británica que une fuerzas al Día Internacional David Guetta para traerte este éxito. Stay Don't Go Away.

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2: Miles Away es lo que suena de puesta de largo para Bill.

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2: El poder del amor, The Power of Love, es otra de las propuestas de Dalton Harris.

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1: Unen fuerzas dos de los grandes artistas, Carlos Baute y Marta Sánchez, para hacerte vibrar con este Te Sigo Pensando.

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1: Depende de mí es la música de los gaditanos Kiko y Sara. Escucha.

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3: I Don't Care es otro de los grandes éxitos de Ed Sheeran y Justin Bieber.

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1: Precipicio al mar es lo que suena de puesta de largo para David Otero.

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3: Desde muy pequeña ya empezó a actuar la argentina Lali y ahora, ya mayorcita, te trae éxitos como este caliente, escucha. Dentro.

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1: Ha triunfado con María, con Veneno y ahora lo hace con El Viento. Ella es Elena Salguero. Por la mañana.

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4: Cheat Codes reabren su escena musical gracias a este éxito. I Feel Ya.

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1: ¡Qué golazo de Marco Rubén! Vaselina sobre la salida de Sergio Asenjo. Robo en el centro del campo. Juego directo entre la pareja de centrales. Se la comieron ambos. Ni Javier Baraja ni Luis Prieto. Fue más listo el argentino. Se adelantó a la acción y sobre la salida de Sergio Asenjo. La vaselina por arriba para hacer el primero. ¿Cuándo va a morir la primera parte? ¿Cuándo solo queda un minuto? Marca el Recre en Pucela 1 para que llegue el 45 de la primera parte. Real Valladolid 0, Recre 1.
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11: Seguro que te encantan, son colombianos, se llaman Cali y el Dandy, y son los hermanos que triunfan con No Digas Nada. Escucha. No digas nada.

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1: Edimburgo, ese éxito de Pele MacLeod.

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1: CeeLo Green, después de colaborar con gente tan importante como Outkast y también como The Black Eyed Peas, triunfa en solitario con temas como este, Cry Baby. 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
2: Si te gusta la salsa, te va a encantar esta nueva versión de Para que bailes conmigo, para el éxito de Andy Lucas. Escucha.

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3: Guillermo Willy, Antón Carretero y Joaquín Gasset son tres de los componentes más importantes de esta banda Taburete, que vuelven a la carga con este éxito, Belerofón.

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2: De la noche a la mañana, de la noche a la mañana, de la noche a la mañana, florecieron dos amores por sevillana.
3: Bien, lo conoces, se llama Juanes, no necesita ningún tipo de presentación. Ahora llega con Lalo Ebrard y lo hace con La Plata.
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0: Colombia para el mundo, papá.
1: Ay, compadre Juané. 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
2: Oye, Vallenato 2000 Terrify.
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5: Sonido para la pista de baile del DJ sueco Avicii y este toque.

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1: Más sonidos latinos que suenan aquí en tu estación de radio favorita. Esto se llama Barata. Es la música de DCS featuring Chimbala.
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8: El guitarrista y compositor de pop y rock británico James Morrison lo hace, y ya lo creo, con este éxito. Feels like the first time.

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8: Sácala a bailar es otro de los grandes temazos del gran Diego López.

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1: Hace nada triunfaba con Europa Jack Jones junto con Martin Solveig y ahora triunfa con Jess Glynne en este éxito. One Touch, escucha. Promise.

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1: Mi nena es el sonido para la pista de baile de Cristian Reyes. Esto se llama Around the World, mi nena.

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2: Si The Cars triunfan, ya lo creo, desde Madrid llegan con esto, Locos de Atar.

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1: Te ha hecho bailar y mucho, y lo va a seguir haciendo Miguel Sáenz con éxitos como este. Farándula, escucha.

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1: Si hablamos de DJs italianos, hay que hablar de Benny Benassi y los hermanos Benassi Bros. Con

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1: Grandes discos que suenan aquí, como por ejemplo el tema de Bryan Adams y este Shine a Light.

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1: Postureos, la que suena de puesta de largo para la gran Beatriz Luengo.
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1: Desde el barrio de La Laguna, desde Cádiz, llegan...

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3: Atención a lo que suena ahora. El éxito de Zara Larsson ya está aquí. Ruin My Life.

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3: Feel the Shame es otro de los grandes temazos de Oliver Stanley, más conocido como Oli Morse. Escucha.

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1: ¡Qué golazo de Marco Rubén! Vaselina sobre la salida de Sergio Asenjo. Robo en el centro del campo. Juego directo entre la pareja de centrales. Se la comieron ambos. Ni Javier Baraja ni Luis Prieto. Fue más listo el argentino. Se adelantó a la acción y sobre la salida de Sergio Asenjo, la vaselina por arriba para hacer el primero. ¿Cuándo va a morir la primera parte? ¿Cuándo solo queda un minuto? Marca el Recre en Pucela 1 para que llegue el 45 de la primera parte. Real Valladolid 0, Recre 1.
2: Formó ya en su día el dúo Dungandú junto con Diego Vasallo antes de iniciar carrera en solitario. Y ahora triunfa precisamente este cantautor Mikel Erentxo con canciones.

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8: Es el tercer nuevo y flamante sencillo de La Música No Se Toca, el último trabajo de Alejandro Sanz. Esto se llama Mi Marciana.
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Pues volvemos a estar en tu compañía, como siempre un auténtico placer para que te habla David, en este programa radiofónico que se llama Trovador Urbano, más de 30 años. Creo que en este año ya estamos celebrando el 32 aniversario del programa, se dice pronto, y siempre con la vocación de dar visibilidad a todas las bandas que te voy mostrando en cada uno de nuestros programas. Como siempre y como bien te digo, gracias por estarnos escuchando en tu FM preferida, en tu página web preferida o a través de tu app preferida. Tenemos el email de contacto, que es trovadorurbanosradio@gmail.com, y también nuestro blog y podcast, que es asaltomataradiorock.com/trovador-urbano, donde puedes acercarte a escuchar programas más largos y con entrevistas de muchas de estas bandas. Como siempre, un placer estar en tu compañía. Hay un programa abierto, tanto a novedades como registrando algunas bandas que ya habían sonado en el programa y que nos parece interesante que vuelva a sonar su música en nuestro espacio. Y para ello nos vamos hasta el barrio de Hortaleza, hasta Madrid. Hortaleza, que fue pueblo en los aledaños madrileños, y creo que, si no recuerdo mal, fue hasta los años 50 cuando ya se agregó al término de Madrid, con ese crecimiento, ¿no?, con esa expansión de los nuevos barrios que se empezaban a crear con la inmigración. Ellos, de Hortaleza, barrio obrero, como bien dicen ellos, Rise, sacaron este Breathing Again y nos sirve para arrancar la nueva edición del programa con heavy thrash metal de altos quilates madrileños con este Not One More. Como siempre, mil gracias por las escuchas a Rise.

Una auténtica apisonadora a estos madrileños Rise que sigue proponiéndonos la senda del heavy metal, en este caso con la vocalista María Moes, que se va afianzando poco a poco en la banda alicantina Leviatán, que en su época nos presentaron Catarsis, y que algunos de esos cortes van añadiéndole, van dándole ya la personalidad actual de su vocalista. María, en uno de esos temas, en este caso es La Sangre del Pueblo, es el que vamos a escuchar a continuación tras mis palabras, con este tema, con esta banda que nos recomiendan, que me lío, desde Bandas Asociadas en Asalto Mata, RadioRock.com. Ahí están, Leviatán.

Y no dejamos tierras alicantinas, cuna de verdad de un heavy rock, hard rock, como queramos denominarlo. Luego escucharemos alguna otra banda, digamos, más actual, ¿no? Porque ahora nos vamos con Badana, que yo creo que no necesitan presentación, son una banda hiperclásica y siguen en este caso estando al pie del cañón. A través del sello Fee Factory nos han hecho llegar al otro lado de las cosas, a este lado de la nada. La portada es preciosa, es digno de tener casi enmarcado en un cuadro. El otro día estaba en el Prado y la verdad es que los dibujantes actuales que siguen plasmando los momentos, o en este caso la realidad que se puede encontrar dentro de este al otro lado de las cosas, a este lado de la nada de Badana, y este trío alicantino, ya sabéis que está compuesto por Miguel Rico como cabeza visible, voz, guitarra y armónica, Rubén Gallego al bajo y a los coros, y Sergio Pérez a la batería y a los coros. Conocemos por primera vez este trabajo y nos vamos con este 40 y tantos que suena tras mis palabras. De vuelta están los alicantinos Badana.

enormes. Badana, desde luego, que vuelven a estar en la palestra y hacen un enorme homenaje a, en definitiva, todo lo que entró, sobre todo después de la muerte del dictador, y que ha hecho muy grande este fenómeno llamado rock, que al final es una forma de vida en el día a día, al menos en el que te habla, que intenta traerte la mayor actualidad de todas estas bandas que siguen en la pelea después, en este caso como Badana, más de 40 años. Banda actual, banda alicantina, banda que canta en inglés, al contrario de las dos anteriores que te he recomendado, Leviatán y Badana. Ellos son Chemosphere, que a través de Javier como bajo y voz, Zarco como guitarras y voces, y Reid Fernández como bajista, nos hacen partícipes de este trabajo, de este Atropos, que da un giro de vuelta, una tuerca que gira, o como queramos denominarlo, al sonido de sus dos antecesores paisanos, porque el hard rock suyo es en inglés, un hard rock muy actualizado, con tintes, evidentemente, no podemos olvidar de los sonidos más clásicos, pero con mucha frescura, y queremos proponértelo en uno de sus cortes. Vamos a acercarnos, como bien te digo, a escuchar a Chemosphere con este Atropos y este tema que se llama Monster.

crudo, pero en este When the Tide Arise no se vuelven a poner los puntos sobre las íes del sonido que ya conoces más que de sobra de esta banda, que han sonado muchas veces en el programa y que siguen haciéndolo con su nuevo trabajo. Escuchas a Orion Child.

0: Como siempre, y nunca mejor dicho, enormes muro con aquel corazón de metal, el disco que ponía un poco en la palestra, volvía a la primera división del heavy metal, nunca lo dejó, pero bueno, un pequeño parón, reestructuración y desde luego esta versión de Yesterday and Today, ese Forever que hacía magistralmente Muro, los ponía, como bien te digo, de nuevo en el listón y en el punto y arranque de salida de todo aquel movimiento que tuvo el heavy metal nacional en esa segunda ola de bandas de finales de los años 90, bien auspiciados por sellos como Locomotive o Avispa. Nuevo trabajo de otros madrileños, de Niño Muñeco, que ya pasaron también con su anterior obra por el programa, y también puedes buscar la entrevista que les hicimos en su momento y que puedes saber más de ella a través de nuestro blog y podcast, que es asaltomataradiorock.com. Volverán seguro a estar con nosotros este cuarteto, donde David Álvaro como voz es el principal baluarte, aunque evidentemente sin el resto de la banda, como Ricardo Mengoza a la batería, Julio Vidal al bajo y coros y José Ramón Valdivieso a las guitarras, sería imposible haber sacado este bestiario. Vamos a conocer uno de los cortes de este nuevo trabajo de esta banda madrileña, que son Niño Muñeco, y este El Poeta.
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Pues ahí se quedan los niño muñeco, los cuales nos acercan a endurecer el sonido del programa. En este caso con... Bueno, él se lo ocurre y él se lo come. En este caso, Tony Preseguer nos hizo partícipes de Coragre, que ya tiene algunas ediciones anteriores, pero en este caso el EP El Rebos, La Despensa en castellano, con cinco temas propios más una versión de un grupo de su tierra, entiendo que es de La Piel de Barrabás, el tema, o me imagino, no, versión, no, perdón, me estoy yo liando, versión del grupo FP, ¿vale? Siete anis al circo, sería siete años en el circo. Joder, además se le ocurra, no deja masticado, ¿no? Aunque mola también, evidentemente, darle voz a su lengua materna. Metal extremo, pues con muchos tintes, desde la política, el ocultismo, lo que básicamente hacer lo que uno quiere cuando lo hace todo. Le damos las gracias a Tony por acercarnos el Rebos, que a través de uno de sus cortes vamos a conocer con este Ofrenes, que suena tras mis palabras. Fantástico, y endurecemos el sonido del programa con el Rebos.

Pues ahí están estos Oeste Coragre, que no te lo había comentado, del colega Tony, que seguiremos evidentemente escuchando. Y antes ya de irnos a terminar la edición del programa de hoy, vámonos hasta las Islas Canarias. Nos hicieron partícipes de estos Sessive Mutilation Lass, que ha sacado el sello de Caudete de Albacete, Base Records Production. Te hablo de Faecal Putrefaction, temas de Greencore en estado puro, y vamos a escuchar un par de ellos. Vamos a acercarnos a conocer a los... a conocer su nuevo trabajo de Faecal Putrefaction.

Pues de esta manera y de esta guisa faecal putrefacción, los canarios, nos vamos despidiendo de la nueva edición del programa de hoy. Como siempre, ha sido un auténtico placer el estar contigo en tu FM preferida, en tu página web preferida o a través de tu app preferida. trovadourbanosradio@gmail.com y nuestro blog y podcast asaltomataradiorock.com/trovador-urbano, que nos da un respiro para dar un giro con un clásico como siempre nos gusta y como siempre te decimos, sé feliz, disfruta de la vida y nos escuchamos en 7 días después de estar escuchando a estos canarios. Nos vamos con La Leyenda de la Mancha y estos Molinos de Viento de Mago de Oz. ¡Hasta pronto!

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Recorriendo los pueblos de la provincia de Huelva, los 80 pueblos de la provincia de Huelva, vamos hoy a detenernos en La Zarza. La Zarza, municipio de la provincia de Huelva, en la comunidad autónoma andaluza, y que comprende las históricas localidades de La Zarza y El Perrunal desde que se aprobó la segregación en 2018. Es reciente. Con anterioridad, estas localidades habían pertenecido al municipio de Calañas. La Zarza Perrunal forma parte de la comarca del Andévalo, aunque está situado a los pies de la Sierra de Huelva. El municipio, La Zarza Perrunal, cuenta con una población de 1.215 habitantes. Su extensión es de 44,71 kilómetros cuadrados y se sitúa a 260 metros sobre el nivel del mar. Hablamos de La Zarza Perrunal. En cuanto a la historia, las minas que se encuentran en el municipio fueron explotadas durante la antigüedad por los tartesos y los romanos. El nombre de Silos de Calañas puede provenir por la multitud de pozos que se encuentran a los que se les conoce en la región como silos. Destacan los socavones de un posible origen romano, Tarín el de Agaida, llamado así por el lugar en que se encuentra la entrada, y en el sur, el socavón de los cepos. Con posterioridad, los yacimientos permanecieron inactivos durante siglos. Se tiene constancia de una petición, fechada en 1574, para trabajar dos filones en el cabezo de los silos. En el año 1853 se otorgan al ingeniero Ernest Delinic unas concesiones que comprendían la mina de Perrunal y la zona poniente del grupo Tarsis. La compañía francesa a la cual pertenecía Delinic trabajó entre 1853 y 1866. En 1866 se arrendan las concesiones a The Tarsis Sulphur and Company, con residencia en Glasgow, en la capital de Escocia, y que durante varias décadas explotará los yacimientos de la zona. Seguimos ubicado en La Zarza Perrunal. A finales del siglo XIX se inauguró un ramal que enlazaba con la vía general del ferrocarril de Tarsis. A finales del siglo XIX, Tarsis vende la concesión Perrunal a la Sociedad Francesa de Piritas de Huelva. Ya había conexión de las instalaciones de la mina de Zarza con la ría de Huelva a través de la línea férrea. Por su parte, la mina de Perrunal fue conectada con la línea Zafra Huelva a través de un pequeño ramal de ancho ibérico que llegaba hasta la estación del Cerro de Andévalo. El trazado estuvo en servicio entre 1901 y 1969. Repito, entre 1901 y 1969. Los primeros pobladores del municipio procedían de Calañas, el Cerro de Andévalo y otras poblaciones cercanas, así como de Galicia y Portugal. Las casas de Perrunal se ordenaban en grupo desde la A a la Z, con un total de 29 grupos y 627 viviendas que, en total, se estima que podían albergar a 1.500 personas. Era la época dorada de la mina. La instalación de alumbrado público, ¿sabes cuándo llegó? La luz eléctrica a la zona en la que hoy estamos paseando, La Zarza Perrunal. Bueno, pues la luz eléctrica llegó a la población en 1930. Hasta la fecha, solo había luz eléctrica en la mina. En 1974 se instalan cañerías de desagüe y tuberías. La actividad económica en la zona entró en declive durante la segunda mitad del siglo XX. Porque allá por los 50-60 se comenzaron a cerrar minas. En cuanto a la organización político-administrativa, La Zarza Perrunal cuenta con
1.267 habitantes, de los cuales 627 son mujeres y 640 son hombres. Qué bonito, ¿verdad? La zarza perrunal. Bueno, en cuanto a patrimonio civil, tiene la casa de dirección de la zarza del siglo XIX, son las antiguas oficinas de la Compañía de Tarsis, el casino de la zarza del siglo XIX, antiguo club social para los mineros, el casino del Perrunal del siglo XX, antiguo club social para los mineros, el núcleo urbano de la zarza del siglo XIX-XX, antiguo poblado minero, el núcleo urbano de Perrunal, el teatro de la zarza, edificio con fines culturales, esto es del siglo XX, y el patrimonio minero industrial, por ejemplo, canaleos de la zarza, antiguas instalaciones mineras, el cargadero y trituradora del Perrunal del siglo XIX, que son antiguas instalaciones minero industrial, la corta de los hilos, que fue una explotación minera a cielo abierto, pero que actualmente está inactiva. Depósito de agua de la mina del Perrunal, antigua instalación minera también. La estación eléctrica de la mina del Perrunal, antigua central de electricidad. La estación de la zarza, el ferrocarril minero del Perrunal, con antiguo trazado ferroviario. El pozo número 4 de la zarza, el pozo número 5 de la zarza, antigua instalación minera, actualmente también inactiva. Y en cuanto al patrimonio religioso, ¿qué podemos encontrar en la zarza perrunal? Por ejemplo, en la zarza, la iglesia del Sagrado Corazón de Jesús del siglo XX y la iglesia del Buen Pastor, que está en el núcleo de El Perrunal, también del siglo XX. En cuanto a los 10 festivos, bueno, pues la Pascua del Domingo de Resurrección, la velada Feria del Pueblo de la Zarza a mediados de julio, la verbena Feria del Pueblo de Perrunal a mediados de agosto y Santa Bárbara, que se celebra el 4 de diciembre en la Zarza Perrunal. También, en cuanto a gastronomía, en la zarza perrunal son muy comunes platos típicos de la zona del Andévalo y la Sierra de Huelva, ya que la mayoría de habitantes descienden de otros municipios de estas comarcas. Sin duda alguna, destacan como las materias primas dentro de la seta, los conocidos popularmente como grumelos, los rebellones, los tontullos o turmas y las carnes de caza como perdices, conejos y jabalíes. Entre los platos típicos podemos destacar, bueno, el potaje de grumelo, que está buenísimo, las migas, el gazpacho de invierno, la ensalada de orégano, las poleá, los festiños, las rosas de miel, también populares en el resto de la comarca, el picadillo o el salmorejo. Bueno, pues este es el paseíto que nos hemos dado hoy por la zarza perrunal, que aprobó su segregación, bueno, recientemente, fue en el año 2018, porque anteriormente había pertenecido la zarza perrunal al municipio de Carañas. Una vueltecita muy agradable que hoy hemos dado dentro del recorrido que hacemos por los 80 pueblos de la provincia. Hoy nos hemos detenido en la zarza perrunal.

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2: ¡Qué golazo de Marco Rubén! Vaselina sobre la salida de Sergio Asenjo. Robo en el centro del campo. Juego directo entre la pareja de centrales. Se la comieron ambos, ni Javier Baraja ni Luis Prieto. Fue más listo el argentino, se adelantó a la acción y sobre la salida de Sergio Asenjo, la vaselina por arriba para hacer el primero. ¿Cuándo va a morir la primera parte? ¿Cuándo solo queda un minuto? Marca el Recre en Pucela 1 para que llegue el 45 de la primera parte. Real Valladolid 0, Recre 1.
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señoras, señores. Miércoles 10 de junio de 2026. Programa 1597, día 161 del año. Faltan 204 días para terminar el año. Estamos en la semana 24. Luna menguante al 27%. Celebran Solomástica, Asterio, Arecio, Maurino, Trípodes, Censurio, Bogomilo, Bogumilo también, Itamar, Landerico y Amancio. Pues muchas felicidades. A la vez, si es tu santo, tu cumpleaños, un día especial, pues también muchas felicidades. Gracias por estar en sintonía, sobre todo mañana Bernabé, Alicia, Paula, Máximo, París y Remberto. Por anticipación ya, pues muchas felicidades para las personas que vayan a celebrar a su santo. Saludamos como siempre y es habitual, empezamos siempre el programa porque es nuestra costumbre, nuestra forma de iniciar siempre el programa de igual manera. ¿Para qué vamos a cambiar? Si es que me encanta mandar saludos a los enfermitos, a los que están en los hospitales, a los que están en casa, a los familiares que los miman, que los cuidan, a todos los enfermos, personas desvalidas, personas que necesitan ayuda, personas que están pendientes de que lleguen las noches de ángel para sentirse arropados, para sentirse queridos y a la vez sentirse mimados, a todo el colectivo sanitario, que son fenomenales, al personal de ayuda humanitaria, al cuerpo de bomberos y ambulancieros y a las fuerzas de seguridad del Estado en todas sus competencias.

melodía que nos acompaña siempre y que hace pues de almohada a nuestras palabras, a las mujeres que son las madres del mundo, porque sin ellas no existiría la vida humana. Bueno, en general, a todos los oyentes y compañeros, y a través de los diferentes puntos de referencia en el dial y a través de internet, nos escuchan y sintonizan y hacen posible que estas noches de ángel sean vuestras noches. Vamos con la sintonía de Cristian Castro y este ángel. Compañeros oyentes, sean ustedes bienvenidos, bien hallados, a través de Cadena Luna, Almería 87.9, Almería Poniente 103.8, Baza Granada 92.3. ¿Qué tal, cómo estamos por Almería, occitanos, almerienses, bastetanos? Buenas noches. Castilla-La Mancha 96.5, Castilla-La Mancha y San Clemente, perdón, Casas de Fernando Alonso, Comarcas de la Manchuela y el Záncara.

Écija Sevilla 102.8. Écija, nos astigitanos, buenas noches. Granada, tierra soñada por mí, 100.9, frecuencia modulada. Granadinos, granaínos, muy buenas noches. Guadix, Granada, 106.5. Actitanos, guadijeños, buenas noches. Huelma, Jaén, estudios centrales de la radio Cadena Luna, 100.3 y en modulación de frecuencia. Huelmenses, huelmeños, Sierra Mágina. Jaén capital, tierra de olivos, aceituneros altivos, 99.6. Jienenses, jaenenses, urcitanos. Peñaranda de Bracamonte, 99.6. Peñarandinos, buenas noches. Y en Tordesillas, Valladolid, 107.7. Tordesillanos, buenas noches. 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Por aquí me puedes escuchar. Solo por aquí, de corazón a corazón radio.com. En el sábado, sabadete. Free FM Classics 100.9 Madrid, capital de España, madrileños. ¿Qué tal? ¿Cómo estamos? Free FM Classics México y Venezuela. Roca FM México y Venezuela. Mexicanos, venezolanos. Buenas noches, buenas tardes. Radio Romántica 102.6 en la ciudad de Huelva y para el mundo. Antena Huelva Radio 97.3, frecuencia modulada. Onubenses, muy buenas noches. Nueva Onda Radio Yunquera, Guadalajara 99.3. Yunqueranos, en yunqueranas, guadalajareños, guadalajareñas. ¿Cómo estamos? Melancolía FM en el Levante, Sucre Radio en el Levante. Levantinos, muy buenas noches. Románticas FM en Cullera, cullerenses, ¿qué tal? ¿Cómo estamos? Radio Llobarreus 107.5. Tarraconenses, reusenses, Barcelona, Tarragona, Reus, Cambrils, Pineda, Salou y Valencia, muy buenas noches. Radio Locura con K en Valladolid, vallisoletanos, pucelanos, vincianos. Muy buena nit, Barcelona. Hoy tenéis al Papa ahí en Barcelona, pues haciendo la bendición e inauguración de la Sagrada Familia. Radio Locura de 100 Valladolid, vallisoletanos, pucelanos, vincianos. Vamos arriba, Cristian, vamos, ilumina nuestro amor, ángel, ilumínalo. Vamos arriba, yo tu ángel. Radio Disco Melodía 97.6 Alcoy, Radio Bolero Alcoy, Radio Romántica Alcoy, Alcoyanos, buenas noches. Alto Jalón Radio 96.9, frecuencia modulada. Soria, Zaragoza, sorianos, zaragozanos, mañicos, mañicas, muy buenas noches. Cadena de emisoras de Radio Clavel. Cadena de emisoras de Radio Clavel. Radioclavel.es. Radioclavel.es. Disco Music Radio en Valencia. Pues vamos. El teléfono te lo digo siempre, por si quieres contactar con nosotros, un Telegram, un WhatsApp, sea como sea. Aquí estamos, 671-20-6220, 671-20-6220, 671-20-6220, qué facilito, ¿eh? Qué facilito. Bueno, ¿qué tal? Buenas noches, canallas. Muy buenas noches, canallas. Buenas noches, criaturas de la luna. Estabais esperando, ¿eh? Estabais esperando ya las noches de ángel, ¿eh? Mira, mira, amigo mío, mira, amiga mía. La noche extiende su manto de misterio y belleza, y bajo su cielo infinito nace un encuentro hecho de emociones, recuerdos y sentimientos que encuentran su momento perfecto para florecer. Bienvenidos a las noches de ángel, un espacio donde el corazón escribe sus propias historias y donde cada instante invita a dejarse llevar por la magia del sentir. Esta es la hora de las miradas que hablan sin palabras, de los pensamientos que viajan lejos buscando un nombre, un recuerdo o una ilusión. La hora en la que la imaginación dibuja paisajes imposibles y el alma se permite caminar descalza entre los sueños. Quizá esta noche alguien ocupe tus pensamientos. Quizá una sonrisa regrese a tu memoria. Quizá una emoción nueva esté esperando para sorprenderte. Sea cual sea tu historia, aquí tienes un lugar reservado para ti y especialmente. Alma solitaria, deja que la luna sea testigo de este encuentro y que las estrellas iluminen cada deseo guardado en el corazón. Que el tiempo se convierta en un instante
en ese instante eterno y que la belleza de la noche envuelva cada sentimiento con la suavidad de una caricia. Porque hay noches que inspiran, hay noches que enamoran y hay noches que parecen estar escritas para recordar y aún somos capaces de sentir intensamente. Yo soy Ángel y me alegra compartir contigo este momento tan especial. Quédate conmigo, te prometo que será una noche tan bonita, tan romántica y tan especial como tú. Tan sensible como tu alma y tu corazón, porque de ti brota el amor y de mí en mí nace el sentimiento. ¿Me acompañas a la magia nocturna de la radio? Pues vamos con todo, canallas. Vamos con todos. ¿A qué esperas? Estas son tus noches. Estas son tus noches, las que tú esperas siempre y todos los días, desde las 22 y hasta la 1 de la madrugada. Estas son tus noches, estas son las noches en De Ángel.

que escuchando esto, ya verdad, escuchando esto, te coge un pellizco en el estómago, ¿verdad? Te coge un pellizco en el estómago. Y mamma mía, qué gelati. Mamma mía, qué gelati. Pues andiamo tutto de presa. Andiamo allora. Questa notte, una notte bellissima. Grazie mille. Grazie. Esta noche iniciamos el programa cantándole a una dama, a una mujer. Ella es nada más y nada menos que Mrs. Robinson. Simon y Garfunkel. Mrs. Robinson.

Pues fíjate que he quitado el aire porque resulta que ya estoy tomado de la garganta, ¿eh? Es que hace un calor aquí. Hace un calor. Uf, qué calor. Qué calor. Estoy achicharraito.

abrazo de corazón a corazón. Eres grande, me encanta escucharte esas palabras tan bonitas que hacen tanto bien a esas personas que necesitan cariño. Y lo bien que cantas en italiano, amore mío, un beso a la distancia, feliz noche. Te voy a escuchar, mi locutor favorito. Grazie mille, grazie. Gracias, mil gracias. Patio tan fresquita. Buenas noches, ¿qué italiano estás esta noche? Yo siempre estoy italiano, siempre. Siempre estoy italiano, siempre. ¿Para qué te voy a mentir? ¿Para qué te voy a mentir? Siempre estoy italiano. El peso de un extraño. 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

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No quiero que te rompas, y menos en silencio. Quiero que estés conmigo y estés a mi lado. No quiero encontrar tu falta. Quiero que estés a mi lado desde este primer momento hasta la 1 de la madrugada. 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Tu sonrisa ilumina mis días y llena mi vida de alegría y esperanza. 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Él es Matt Monroe.

pues una noche más contigo y a tu lado. Una noche más compartiendo sentimientos. Una noche más compartiendo emociones. Una noche más juntitos tú y yo, bajo el manto de las estrellas y bajo la luz de la embrujada. Estoy feliz contigo. Estoy muy feliz de estar contigo y de estar a tu lado. Siempre, siempre quiero por encima de todo tener tu compañía. Tener, pues, tu mirada, tu caricia y todo el amor que tú me brindas. Siempre, siempre, siempre. Siempre contigo y a tu lado. No te quiero dejar solo, no te quiero dejar sola ni un momento. Quiero que cierres los ojos, porque voy a abrazarte. Voy a dibujar todo tu cuerpo con la yema de mis dedos. Quiero entremezclar mis dedos con tus cabellos.

en mí emociones que ninguna palabra logra describir por completo. Cada mirada tuya despierta un deseo dulce que se mezcla en la ternura de amarte. Cuando estás cerca, el mundo se desvanece y solo existe la magia de nuestro encuentro. Tu sonrisa acaricia mi alma y tu recuerdo permanece en cada uno de mis pensamientos y en cada una de mis palabras. Eres el suspiro que embellece mis noches y la ilusión que ilumina mis amaneceres. Mi corazón late con más fuerza cada vez que imagina perderse en tu abrazo. Porque pase lo que pase, nada cambiará mi amor por ti. Desde Málaga, Mila nos escribe y nos dice: Ángel, ¿puedes poner la canción Nada cambiará mi amor por ti? Eres sensacional, eres un amor, eres una persona que llega a rozar las almas, como tú dices. ¿Qué veneno nos das? ¿Pero qué veneno nos das? Yo hace una semana que te estoy escuchando y me tienes completamente entregada a ti y a tu programa. ¡Qué maravilla de programa! ¡Qué dulzura, con qué voz más cálida! Te acercas a mis oídos y me dices: no sabes cuánto y cuánto te quiero. Pues sabes, Ángel, ¿sabes? Nada cambiará mi amor. Gracias, Mila, gracias, Málaga. Glenn Medeiros, Nada cambiará mi amor por ti.

mensajes tenemos desde las 7 de la mañana. Y no les miento. Y no les miento. Tenemos lo que es el WhatsApp lleno. Tenemos lo que es el Telegram lleno. Y si usted, pues, quiere también acercarse con su voz a este programa, puede hacerlo. 671-20-6220. Si usted nunca me ha llamado, nunca, pues aproveche la ocasión. 671-20-6220. Pero si usted prefiere estar calladito, calladita, y estar escuchando, mandarme un WhatsApp o un Telegram, hágalo al mismo número, 671-20-6220.

Happy. Feliz aniversario. Buenas noches, mi querido ángel de la guarda. Feliz programación a todos aquellos que aman la música romántica. Pues feliz, feliz, feliz. Me mandas margaritas y mariposas que revolotean. También me mandas esas rosas amarillas tan bonitas, ¿verdad?

gracias de corazón. Buenas noches, Ángel, mientras te escucho aquí haciendo la maleta. Mañana me voy a Lisboa. Anda, pues qué bonito es Lisboa, ¿eh? Deseo que estés muy bien. Pues yo también deseo que tú estés bien y que pases un feliz tiempo en Lisboa. Es muy bonito Lisboa, es muy bonito. Yo lo he visto y es muy bonito, vamos, lo he visto. He estado ahí, en Lisboa. Y es muy bonito, ¿eh? Tiene una reserva de plantas, la estufa. La estufa se llama. Es tan bonito, ¿verdad? Es tan bonito. Hay árboles y plantas preciosas, lindas. Te llaman, ven y abrázame. Te dicen, ven y abrázame. Los árboles te dicen, ven y abrázame. La propia naturaleza, natural es que yo te diga, ¿qué tal, cómo estás? ¿Qué tal te ha ido el día hoy, amor mío? ¿Qué tal te fue el día hoy, tesoro mío? ¿Qué tal? ¿Has disfrutado de la compañía de tu familia, de tus amigos? ¿Has disfrutado de tu estancia en este día? Porque, claro, las noches de Ángel se preocupan por ti. Desean, quieren que tú seas feliz, muy feliz. Por eso es mi obligación preguntarte, y a la vez mi devoción preguntarte, pues, ¿cómo estás? ¿Cómo te encuentras? Quiero mandar un beso grande y de corazón a aquellas personas que están pasando por momentos difíciles. Aquellas personas que, bueno, por ejemplo, pues, tienen una depresión. Una depresión que, fíjate, la depresión, por mucho que digan, nunca se quita. Hay temporadas que puedes estar mejor, otras temporadas puedes recaer, otras temporadas, sobre todo en los cambios de estación, es cuando más se nota, ¿verdad? Las personas que están, pues eso, con depresión, pues, sinceramente, lo pasan mal, porque eso no se quita nunca. Nunca se quita. Puedes estar mejor, pero en la más mínima ya de pronto hace acto de presencia esa timidez interna, ese querer estar solo, ese querer que no te hablen, esa forma de autorreclutarte a ti mismo, a ti misma, no queriendo saber nada de nadie. Y la persona que padece una depresión, lo que no consiente es que le digan, sal, venga, que tú eres joven, sal, relaciónate con la gente, muévete, que eres joven, que eres guapo, que eres guapa. Es lo que menos desea escuchar. Claro, eso te lo dice, por ejemplo, un psicólogo, con todos los respetos a los psicólogos, ¿verdad? Y a los profesionales, perdón, que mis palabras no vayan más allá de donde deben. Pero digo yo que es lo que te dicen los psicólogos, e incluso los psiquiatras, ¿no? Te dicen, pero el psiquiatra te medica, el psicólogo no. Que el psiquiatra todavía, pues, mira, con medicación, pero la medicación lo que hace es atontarte más. Te deja chafado completamente, no levantas vuelo. Tú necesitas levantar vuelo, ¿verdad? Pues resulta que el depresivo, la depresiva, ¿verdad? Siempre cuando está en su estado, diría yo, más o peor, ¿verdad? Lo que menos necesita es que le digan, sal, muévete, relaciónate, que eres joven, fíjate, mírate al espejo, píntate, arréglate. La hundes. Te juro que si tú le dices a un depresivo, una depresiva, eso, es que la hundes. ¿Y sabes por qué? Porque el depresivo, resulta que el depresivo lo que necesita es reconocimiento y cariño. Reconocimiento al problema que tiene. Porque una depresión se quita quitando el problema. Una persona que está depresiva porque le ahogan los pagos, tú la puedes medicar todo lo que tú quieras. Tú le puedes dar la medicación para atontarla más, porque no haces más que atontarla. Pero no le puedes quitar la depresión, porque la depresión la tiene porque no puede hacer frente a los pagos. Entonces, por mucho que tú lo que hagas es medicarlo, no estamos erradicando el problema. En el momento que tú erradicas el problema, en el momento que esa persona puede hacer frente a los pagos, pongo por ejemplo, ¿verdad? Pues
pues ya se le quita la depresión y ya no hace falta pastillas. El libro que estoy leyendo, terminando ya, ¿verdad? Pues habla de eso precisamente, pero vamos, que yo eso ya lo sabía desde siempre y por siempre, ¿no? Una persona depresiva no le puedes decir sal y relaciónate, porque claro, lo que esperas que tú le digas, te entiendo, te comprendo como tú estás, quizá yo en tu lugar estaría peor que tú. Así es que te doy la mano, te acompaño, quédate aquí conmigo. Yo te acompaño, te entiendo, te comprendo. La palabra te comprendo es esencial para una persona depresiva. La persona te comprendo es esencial. La persona que te dice, por ejemplo, estoy contigo y estoy a tu lado, y yo no sé si lo que a ti te ha ocurrido me ocurriera a mí, no sé si yo podría salir de todo esto. Y eso lo que hace es alimentar y darle fuerza al depresivo, a la depresiva, y levantar cabeza. Es decir, una señora que su marido se ha ido con otra, o un señor que su mujer se ha ido, como ayer nos decían, ¿verdad?, se ha ido con otro hombre, pues entra en un estado depresivo normal, y eso es normal. Por muchas pastillas que tú le des, pues resulta que no se puede curar la depresión. Una persona que le falta a su marido o su esposa porque nuestro amigo el barba se lo ha llevado, pues cuéntale tú milongas. Y ya sabe que cuando se mete en cama, pues, y no por el tema de cama, ni mucho menos, pero me refiero a ello, ¿no? Se mete en cama y su cama está vacía completamente. Y coge y mueve la mano para encontrarse con la mano de su pareja, pero su pareja no está. Pero no es que esté esa noche, no estará nunca más. Físicamente, claro, no estará nunca más físicamente. Y eso solamente lo sabe quien lo pasa. Y cuando lo pasas, entonces te das cuenta de que efectivamente en un libro no te puede enseñar a entender y a comprender a un depresivo. Si tú no pasas por una depresión, es imposible entenderlo. Y muchas personas que están ahora escuchando la radio y que han pasado por uno de esos procesos o parecidos, o cualquier cosa que le haya producido la depresión, saben que lo que estoy diciendo es la verdad. Y saben que no me estoy equivocando, y seguramente me estarán dando la razón en estos momentos. ¿Por qué? Pues sencillamente por eso. Porque la depresión se quita erradicando el problema. Por cierto, hoy daría yo la vida por volverte a ver. Gracias desde el grupo de Corazón a Corazón Radio. Un besazo.

estoy caminando ligera, sin máscaras, sin disfraces, sin la necesidad de agradar a nadie más que a mí. He aprendido que la verdadera libertad no está en lo que los demás esperan de mí, sino en lo que yo me permito ser. Ser auténtica es mi forma de honrarme, de mostrarme con todas mis luces y también mis sombras, con mis cicatrices y mis sueños intactos. Y en esta arena donde cada huella habla de pasos firmes y de elecciones propias, celebro el regalo más hermoso, ser yo misma sin miedo, sin ataduras, sintiéndome libre, sangre en las venas.

quiero que seas mi novio, ni mi esposo quiero que seas mi compañero de vida. Porque los novios terminan, los esposos se divorcian, pero los compañeros permanecen juntos hasta el final. Gracias, precioso escrito. Gracias de corazón a corazón. Gracias. Un placer inmenso acompañarte y no dejarte solo y no dejarte sola. Te puedo sentir como ver, como no ver tus ojos. ¿Cómo no ver tus ojos si están fijos en mí? ¿Cómo no sentir tus dedos en mi piel, oír tu voz en mi oído, susurrar? Verte aún sin estar, te veo en, con los ojos del corazón, esos que no atienden a razones, te siento aún sin saber el tacto de tu piel. Mi alma viaja a ti cuando te pienso, mi piel te siente y no estás. Sensaciones vienen a mí en un viaje sin retorno donde por todo equipaje solo llevo mi corazón.

feliz y sé quién eres, quien quiera ser. Si a los otros no les gusta algo de ti, déjalos ir. La vida no se trata de gustar a todos, sino de agradarte a ti mismo y ser feliz, dando lo mejor de ti y sobre todo siendo feliz. Gracias, Barcelona, gracias de corazón. Gracias. En el grupo de Corazón a Corazón Radio también puedes entrar, ¿eh? También puedes entrar. Puedes entrar

las buenas noches a Córdoba. Leo nos escribe, nos dice: buenas noches, Ángel, pasado ya este día muy caluroso y agobiado, pues por ella, ya esperando esta nuestra noche tan hermosa como la noche que cada día que nos regalas con bonitas poemas, seguido de esos temas musicales que nos agasajan. Por todo ello, muchas gracias por estas noches tan hermosas que nos haces vivir. Mil gracias. A ti, amigo Leo, gracias. Gracias, Córdoba, ¿no?

que tienes tú, esposa mía, para llenar mis horas, para inundar de luz mi pensamiento, que estrella habito en tu firmamento. Es que, ignorada demasiado, me enamoras, porque solo y con solo verte me enamoras. Porque en mis oleados te presiento donde brota el perfume de tu aliento, de donde tú... ¡Ay! Es que hay palabras que no... Hay palabras que no logro descifrar, porque están escritas a mano y la letra me impide ver realmente lo que pone. Si eres tan amable, amigo, puedes escribirlo esto ahí en el WhatsApp y yo lo leo. Y lo leo como debo de leerlo, porque se merece tu escrito que yo lo lea como tengo que leerlo. Si eres tan amable, por favor, lo escribes en el WhatsApp y yo lo leo, ¿vale? Gracias.

música tan bonita de fondo. Regalo para el alma, 10 de junio. El diálogo sincero es esencial para crear relaciones estables y armoniosas. Con un mundo en creciente conflicto, como almas que habitamos este planeta, tenemos más en común de lo que nos separa. Al recordar nuestra esencia divina surgen el respeto, la paz y el amor que nos mantienen unidos y cooperando para un mundo mejor. Brahma, Kumaris, gracias de corazón, saludos cordiales, entrañables, amigo. Un abrazo. Salamanca, buenas noches. Besos, vamos a las señales horarias. Gracias por tus rosas, que son maravillosas, amarillas.

0: ya estamos contigo, ya estamos a tu lado. Y lo hacemos con un audio que nos llega, vamos a ver.
1: Buenas noches, Ángel, buenas noches al programa más romántico de la radio. Ángel, si me lo permites, quiero dar las gracias y mandaré un saludo a un grupo, a mi grupo de supervivencia, que están ahí día a día, que cada día me dan fuerza, me animan, me apoyan, me aguantan, que no es nada fácil, y me sacan una sonrisa. Que sois mi vitamina, muchas gracias. Que más de una nos está escuchando, pero no quieren entrar, son muy tímidas. Y también le quiero mandar un abrazo muy fuerte a Isabel de Linares, que mañana se va a unos días de vacaciones, y a Merce de Málaga, que creo que ya la conoce desde anoche, que ya me ha comentado que le ha gustado el programa. Otro besazo para ella. Y para ti, Ángel, aunque no me estés viendo, un guiño muy especial. Y muchas gracias por estar al pie del cañón. Gracias por hacernos cada noche volar más allá de las estrellas con tu voz tan peculiar y esa música tan romántica que nos pone, que sepa que nos alegras las noches. Gracias, vale muchísimo, eres el mejor de las noches. Y un abrazo muy fuerte por ser tan apañada, mi alma.
0: Que eres. Qué bonita que eres, qué bonita que eres. Gracias por tu audio y a ese grupo de personas de ayuda, ¿verdad? Que le están ayudando mucho. Bueno, pues fíjate que yo hablo siempre de las personas que necesitamos ayuda, de aquellas personas que necesitan de alguien que esté a su lado, de aquellas personas que necesitan que una mano les coja su mano y les acompañe. Y si tú tienes esa mano y esas manos que te acompañan y esas manos que te ayudan, yo me siento completamente feliz de que así sea. Porque mi gran deseo es vuestra felicidad. Mi gran deseo es eso, es sentiros muy cerca de mí y daros y entregaros el corazón. Así es que, claro, al fin y al cabo, las cosas son como son. Estamos en la vida y estamos para todo y para ello. Tenemos muchos mensajes, muchos, muchos. Y todos nos piden canciones, pero es que todas las canciones no caben. Así es que, lamentándolo mucho, no podéis pedirme todos los días canciones, porque si me pedís todos los días canciones, entonces sí que solo tendríamos, bueno, pues lo que ocurre con las llamadas, ¿no? Porque este programa no tiene llamadas habitualmente. No tiene precisamente por eso, porque yo prefiero que me escribáis, y si alguien nuevo pues dice, voy a llamar, pues vale, de acuerdo. Pero no podemos tener todas las noches las mismas personas en antena y en directo y hablar todas las noches de las mismas personas, porque el programa se hace monótono, se hace aburrido, cansino, y las personas nuevas cogen y se van. ¿Por qué? Porque ellos quieren escuchar música, quieren estar abrazados por la música, por las palabras, y también quieren que sus canciones suenen cuando las piden. Porque hay muchas personas que yo no las nombro, yo les he dicho antes que desde las 7 de la mañana, en concreto 7 menos cuarto de la mañana, ya tengo mensajes a través del WhatsApp y a través de Telegram. Claro, entenderán que entonces esas personas que madrugan y me piden canciones tienen que ser las primeras en que yo les ponga. Y además son personas que no se dejan ver. Son personas que me dicen, no, tú pones la canción y no digas ni mi nombre ni nada. A mí me importa escucharte a ti, tus palabras y la música que pones. A mí que digas mi nombre no me dice nada. Bueno, pues son personas que cada cual tiene su forma de entender la vida, ¿verdad? Y yo lo acepto. Además, el programa se hace mucho más bonito así, de esa manera, que no tener todos los días los mismos nombres en directo y en antena. Ustedes lo tienen que entender, lo tienen que entender perfectamente, ¿de acuerdo? Y yo les agradezco enormemente que ustedes me entiendan y me comprendan, y así me eviten el tener que decirles, pues, no te puedo poner la canción, pero no porque yo no quiera, sino porque hay un tiempo limitado, hay un cupo de canciones, y más no podemos poner. Qué bonito poder, a través de tu voz, poder escuchar que sentimos lo que el corazón bonito al vacío del más allá. Lo que el corazón bonita al vacío del más allá, eso no lo entiendo. Para mí hoy es un día muy especial y me gustaría que a través de las ondas llegue mi sentimiento que llevo dentro, con tu voz. Pues ahí voy, ahí voy. Porque me dejaste sola, porque marchaste sin mí. Hoy sigo sintiendo el olor de la vida, viendo la luna llena que me habla de ti, que me esperas, que quieres mi llegada. No desesperes, amor mío, no desesperes, mi amor. Pronto dejaré esta vereda de la vida y estaremos juntos los dos y bailaremos al son de la nada, a la luz del universo y con los recuerdos. Mi amor, ya queda poco, espérame. No, todavía no. Todavía no, mi amiga, él no te aclama tanto. Él te ayuda desde lo más alto. Él vela por ti y además tienes un enchufe ahí arriba porque él habla todos los días y a cada segundo habla con nuestro amigo el Barbas. No te dejo sola. No, no te dejo sola. Él sigue contigo y en ti, en tu corazón, sigue dentro de ti. Él no se marchó. A él lo llamaron. A él lo llamaron y tiene la obligación de ir cuando le llama nuestro amigo el Barbas. Entonces digo yo que dejarte sola no. Dejarte sola no. Y él no te reclama, porque si él te reclamara, reclamaría tu vida. Y tu vida tienes que vivirla en compañía de los seres queridos que tienes tú en este mundo. Tus hijos, tus nietos, las personas que viven por ti y para ti, que te miman, que te cuidan, a las que tú adoras tanto, a esas personas que se engendraron en tu vientre porque él así lo quiso, porque ese amor que no tienes contigo en tu vida, ese engendró junto a ti a los seres más entrañables del mundo y de tu vida, que son tus hijos. Así es que no clames por este, no clames porque no hay prisa. Él no tiene prisa, tiene toda la vida infinita para esperarte. Y el día que lo haga, te recibirá con los brazos abiertos y te dirá, ahora sí, ahora ya estamos por y para siempre juntos, infinitamente, a través de nuestro amor.

es que él te dice desde arriba: solo tengo ojos, solo tengo ojos para ti. Así, así te lo cuenta y así te lo dice, ¿eh? Juan Luis Guerra para ti: solo tengo ojos para ti. Un beso al cielo.

desde Écija, buenas noches, comandante. Feliz programa. Gracias de corazón. Gracias de verdad. Gracias por tu compañía. Gracias por acercarte a mí y poder darte todo el amor del mundo. Feliz noche, Ángel, aquí a tu lado. Besos desde Reus, Tarragona. Para ti, ¿sabes qué te hace inolvidable? La forma en que tratas a los demás. Tu gentileza, tu sinceridad, tu transparencia, tu energía, tu corazón, tu bondad. Eso es lo que nadie olvida. Porque lo inolvidable siempre viene desde adentro. Exactamente. Gracias de corazón.

Seguimos compartiendo momentos inolvidables. Seguimos compartiendo sensaciones bonitas, maravillosas. Sensaciones que están ahí, que no podemos olvidarnos de ellas porque son las que sentimos tú y yo juntos cada noche desde las 22 y hasta la 1 de la madrugada. Qué bonito, ¿no? Qué bonito poder compartir contigo esto. Eres tan bonita, eres tan bonito, eres tan especial, eres tan, pero tan maravilloso. Eres tan maravilloso. Y sabes, nos amamos tanto y nos queremos tanto. Y eso ocurre cuando nadie nos ve. Ahora yo te cogeré en un ratito detrás de las cortinas, ¿eh? No creas que te vas a escapar, ni mucho menos. Te voy a coger entre las cortinas. Te voy a amar, te voy a morder la yugular. Te voy a inyectar el veneno que te hace falta. Y eso, de verdad que eso, no me lo vas a negar. Quiero besar tus labios. Quiero sentirte cerca de mí. Quiero que estés conmigo y estés a mi lado. Porque tú eres lo que yo necesito en mi vida. Siempre por siempre quiero estar contigo y a tu lado. Simplemente porque tú y yo nos queramos vernos. ¿Cómo lo ves? ¿Sí, no? Bien, claro que sí. Claro que sí. Ella es Vanessa Martín, el Matías Damasio, porque queramos vernos.

buenas noches, Ángel. Yo soy feliz en mis noches de soledad y tristeza. El hecho de poderte escuchar hace que cambie mi vida. Yo te cambio el saludo en antena por una canción cualquiera que te la pongas. Saludos y feliz programa. Gracias, amiga. Para ti este bonito tema. Vanessa Martín. Porque queramos vernos.

regalos bonitos se esconden detrás de simples gestos. La atención es uno de ellos. Bueno, y sobre todo cuando uno lo que quiere y pretende es hacer feliz y felices a los demás. Sobre todo por eso, porque, sinceramente, cuando tú ves que no puedes hacer felices a los demás, entonces tú dices, ¿y ahora qué? ¿Y ahora qué? ¿Y ahora qué? Desnudé para saber qué nombre tenía mi sombra. Entre grietas, cicatrices y dolor, decidí cambiar y no cambié para ser un espectáculo de primera fila. Cambié para sanar mis guerras internas. ¿Vencí? Sí, porque es mi propia y en mi propia batalla, y entre sudor, lágrimas y esfuerzos, hallé la paz. Nadie en sano juicio es feliz siempre. De ti depende hallar tu felicidad. Venga de donde venga. Pensamiento. Reflexión. Invita a esta melodía de fondo. Invita a decirte cuánto y cuánto te quiero. Invita, ¿eh? Invita de verdad. De verdad que sí que invita. Un día a la vez, sin rendirse ni dejar de agradecer. Eso es, no hay que rendirse. Hay que seguir hacia adelante. Benedetti decía eso. Bueno, Benedetti es una persona muy querida, ¿eh? Muy querida. La vida es como las teclas del piano. Las blancas son los momentos felices y las negras los momentos difíciles, pero juntas tocan la mejor melodía. Qué frase y qué meditación tan bonita, oye. Qué frase y qué meditación tan bonita. Gracias, Inma, gracias de corazón. Bueno, estamos contigo, no olvides, estamos a tu lado. De lunes a viernes desde las 22 y hasta la 1 de la madrugada, compartiendo contigo sentimientos, compartiendo contigo emociones, compartiendo contigo amor, que es lo que damos y pretendemos dar aquí, en las noches de Ángel. A veces es necesario que entre agua al barco para ver quién se baja y quién se queda remando contigo. Ahora te das cuenta de ello, ¿eh? No de ello, no, de ello, ¿eh? Ahora te das cuenta, porque yo hace mucho tiempo me di cuenta. Cuando mi barca agujeros grandes, nadie remó a mi lado, todos se fueron. Ahí estaban esos amigos que tanto me decían, hermano, hermano, el silencio me habla de ti. No puedo descansar en de tu recuerdo, me es imposible despedir a un amor que juraba sería para toda la eternidad. Fati Salinas. Bueno, pues, oye, qué bonita. Ahí vamos poniendo canciones, llegando casi al meridiano de nuestro programa, llegando casi a lo que es la mitad del melón, ¿eh? Llegando casi a la mitad. Es maravilloso, es maravilloso. ¿Cuántas almas estarán ahora escuchando? No sé, la barca de corazón a corazón está repleta, ¿eh? Pero repleta, no te cuento lo repleta que está. Pero repleta, repleta, repleta, ¿eh? Repleta. A veces no hace falta decir nada, basta un pequeño roce y ese preciso instante en que tu mano encuentra la mía. Y entonces el tiempo se detiene, las horas guardan silencio y todo alrededor desaparece. Porque un simple contacto estremece mi piel, despierta algo profundo, algo que se reconoce sin haberlo nombrado jamás. A veces dos almas, a veces dos almas se toman de la mano mucho antes de decirse la verdad. Mónica, piel y alma, precioso, precioso, con todo lo que ponéis en el grupo de corazón a corazón. El 671-20-6220 está ahí por si tú quieres utilizarlo. 671-20-6220. ¿Eh? 671-20-6220. Eso es. Buenas noches, querido amigo.

voz tan maravillosa tienes, Ángel, Señor, canalla de la noche. Roba corazones, mil bendiciones. Gracias, gracias por dar tanto y tanto. A ti por estar conmigo y estar a mi lado. Vamos con Carla Morrison. Te regalo, ahí está. Para los enamorados y para los desenamorados.

desde Burgos nos dan las buenas noches. Nos envían unas fotos preciosas, lindas, maravillosas. Pues de paisajes y de monumentos, ¿verdad? Aquí estoy en Burgos escuchándote de este programa tan bonito que tú tienes. Pero fíjate que no me han dado ninguna morcilla de Burgos. Ninguna, ¿eh? Me manda muchos monumentos, pero ninguna morcilla de Burgos. Claro, es típica la morcilla de Burgos, ¿verdad? Aunque a mí, sinceramente, sin desmerecer a nadie, me gusta más la mía, la murciana, ¿eh? Con piñones y cebollita. En fin, gracias de todo corazón, gracias. Hola Ángel, que la noche te conceda el descanso que necesitas. Saludos desde Brasil. Gracias, Luz, por darnos tu luz. Gracias, Brasil, gracias. Nos dicen desde Madrid, cada día estoy más y más fuerte y más feliz. He tenido un despertar espiritual muy grande y sé que Dios me está ayudando. Por supuesto que sí, claro que sí. Que Dios te ayuda siempre. Nos dicen, muy cierto, la depresión es algo terrible. Uno no se halla a gusto ni con uno mismo. Creo que uno sabe la razón por la causa de la depresión, pero la mayoría de las veces no reconocemos la razón. Para mí, la depresión es impotencia. Es como verse contra la pared. A veces se imaginan cosas en donde no las hay. Quizás sea una manera de alimentarla y esto le produce mucho llanto, muchas lágrimas. Perdóname que difiera de ti, amiga mía. Porque ver cosas que quizá no son, podrían ser celos hablando del amor, o cosas que quizá estés pasando por un momento, digamos, de debilidad. Pero lo que yo hablo es distinto, es diferente. La depresión tiene una causa y hay que tratar la causa, no la depresión. Erradicando la causa, erradicamos la depresión. Esto lo sé yo desde años y años y años que vengo haciendo programas de radio. Esto no lo sé por un libro que yo estoy leyendo ahora, ni mucho menos. Por un psiquiatra, no, ni mucho menos. Esto lo sé yo de toda la vida. Y si paras a pensarte un poquito, dime tú a mí. Dime tú a mí, la persona que se queda sin su pareja, por y para siempre. Pues le motiva una depresión. Devuélvele a su pareja y verás que rápidamente se le quita la depresión. Verás que rápidamente le gusta salir, pintarse o acicalarse, perfumarse y salir. La depresión tiene una causa y hay que encontrar la causa. Y a partir de aquí, erradicamos la depresión. A veces la vida te pone a prueba, no para mostrarte lo débil que eres, sino lo fuerte que puedes llegar a ser. Buenas noches, gracias Joaquina. De corazón, Gandía, buenas noches. Córdoba, muy buenas noches, ¿qué tal? Muy buenas noches, cielo, feliz programa, vamos allá, una noche más a tu lado, besos. Gracias, de corazón a corazón. Córdoba, buenas noches Ángel, feliz programa y noches, besos, corazón. Mío, ¿eh? ¿Me la has sacado tú? ¿Cuánto tiempo esto? Como hombre no tengo la menor duda de que la mujer es lo más bello, lindo e importante que Dios creó. Una frase, un servidor que me recuerdan a mí, pues de cuando yo la escribía, es tú. Era yo muy chiquitito, muy chiquitito, muy chiquitito. Hola, que tengas una feliz noche, buen programa, un beso. Deseo estés bien, gracias. Murcia, qué hermosa eres. Seguimos, ¿no? Seguimos contigo y seguimos a tu lado.

ángel, te regalo mis besos, ahora mismo, también mis piernas, para que camines más ligero, para que camines más descansado. Pues muchas gracias de corazón, gracias. Bueno, pues vamos con ese tema que nos está esperando y que yo quisiera bailarlo contigo. Si tú me lo permites, si me dejas, quiero abrazarte, quiero besarte y quiero comerte a besos. Quiero sentirte mía, quiero sentirte mío. Quiero que sepas que tú estás en mi vida, porque Dios lo así lo ha querido, porque Dios así lo ha permitido y porque Dios así lo ha deseado. Así es que no te vayas de mi lado, no te vayas, porque si te vas yo me siento muy chiquitito, pero muy chiquitito, chiquitito, chiquitito. Acompáñame siempre, no me sueltes de la mano. Gracias por acompañarme en estas noches románticas y llenas de amor. Gracias por darme tanto, canalla. Te quiero con toda mi alma, con todo mi corazón. No, tú no eres chiquitita, tú eres grande. Tienes alas para volar, para alzar el vuelo y para llevarme entre tus brazos al lugar soñado. Señores, abróchense los cinturones porque esto marea, ¿eh? Esto marea, de verdad que sí.

Vaya tela. Buenas noches, querido Ángel, ¿qué tal estás esta noche? Anoche yo te noté que no te encontrabas bien, aunque tú con tu linda voz sabes hacer tu trabajo muy bien. Pero como te oigo tan atentamente, por eso te lo noté. Me alegro que esta noche estés mejor. Yo desde Linares te mando un fuerte abrazo de corazón a corazón. Bueno, hay días en los que a veces la voz ni te sale, ¿verdad? A veces la voz ni te sale.

mujer es la razón por la que cada amanecer tiene un brillo especial en mi vida. Sus ojos guardan la ternura que calma mis tormentas y la pasión que enciende mis sueños. Cada sonrisa suya ilumina mi camino y llena mi corazón de felicidad infinita. Cuando la abrazo, encuentro el refugio perfecto donde deseo quedarme para siempre. Su voz es una melodía dulce que acompaña cada uno de mis pensamientos. En su mirada descubro un universo entero de amor, complicidad y deseo. Ella transforma los momentos más simples en recuerdos inolvidables. Mi alma se siente completa porque tiene la fortuna de caminar junto a ella. La amo con una intensidad que crece cada día y supera cualquier palabra, porque en ella encontré mi felicidad, mi inspiración y mi eterno amor.

hoy no estoy pasando un buen día. Y cuando te he escuchado, como has explicado lo que es la depresión, es que no te ha faltado ni una coma. Hoy es un día de esos que no puedo estar sin mi marido. Hoy es un día de esos en que te ahoga la pena, pero claro, claro que hay un motivo, hay una ausencia. Si estuviera conmigo, yo tendría mi alegría y las ganas de tonterías como antes. Y cuando llega la noche me ahogo, me ahogo, me ahogo, mi querido ángel. Su ausencia. No puedo parar de llorar, no puedo. Porque lo necesito, porque lo quiero, porque lo echo mucho de menos. Esa es la causa de la depresión. Esa es la causa de la depresión. Sí. Depresión se te quedaría volando. Es lo que yo decía antes y es lo que yo comentaba antes. Aunque una persona que ha estado 23 años con estos temas me dice, posiblemente yo no sé nada, porque yo lo que he hecho es decirle es que no estaba de acuerdo con lo que ponía. Permíteme, amiga, ya te he dicho y he dicho mil veces que quien lo sabe precisamente es quien lo ha pasado. Porque si no lo pasas, no hay libro que te explique qué es una depresión. Un traumatólogo ve la fractura y dice, ve aquí el brazo, ve aquí la pierna. Bueno, por aquí se ha roto usted el brazo, por aquí se ha roto usted lo que es la pierna o un dedo. Pero ¿dónde está escrito que tú puedas ver la mente? ¿Qué máquina ha inventado el hombre que pueda leer la mente, ver la mente por dentro? ¿Qué le vas a explicar al psicólogo? ¿Le vas a explicar que tienes una depresión? Y el psicólogo de buena fe y con toda la profesionalidad del mundo te explicará, te dará caminos, te enseñará, porque son profesionales y hay que hacerles caso, por supuesto que sí, a todos los profesionales. Pero tú te sales de la consulta y sales sin tu marido. Tú sales de la consulta y sales sin pagar la hipoteca. Tú sales de la consulta y sales sin poder pagar la luz. Sales de la consulta y sales sin poder darle de comer a tus hijos. Tú sales de la consulta y con lo que sales es con una depresión grande, pero sin lágrimas, porque has vaciado un montón en la consulta del psicólogo. Y yo lo que digo es que para ser un buen psicólogo hay que haber pasado una depresión, porque ese sí que sabe tratar una depresión, porque la ha vivido. Porque no hay máquina en el mundo que pueda detectar lo que una mente puede retener, le puede doler, ¿qué le puede alegrar a esa mente cuando tiene esa depresión por un problema? Ese problema, si lo erradicamos, ¿verdad? Entonces, digo yo, quitamos la depresión, ¿no? Es decir, si tú tienes una piedecita dentro del zapato y te duele la planta del pie, y resulta que el médico te da pomada para que te pongas ahí en la planta del pie y te pones tiritas en la planta del pie, pero la piedra sigue estando dentro del zapato, pues vengan días y caigan ollas. No hay forma, ¿verdad?, de que se te quite. ¿Que te alivia un poquito la tirita? Pues posiblemente sí, porque habrá menos roce, pero sigue estando la piedra, el garbanzo sigue estando dentro del zapato. A ver, dime, Tomí, cuéntame tú, si no quites el garbanzo del zapato, si tú puedes caminar, si tú puedes ir sin el dolor. Imposible. Imposible. Por eso digo que cuando se pasa por esos procesos es cuando realmente, ¿verdad?, te das cuenta de que la depresión no viene sola. Viene por una causa. Y hay tantas personas arrinconadas. Hay tantas personas que no levantan cabeza porque nadie les entiende, porque nadie les comprende, y porque en lugar de decirles entiendo tu postura y entiendo tu forma de entender la vida por todo lo que te ha ocurrido, te dice no, sal,
sal porque tienes que salir. Tienes que salir porque eres joven. Tienes que relacionarte. Y tú le miras y le dices ahí: ay, si tú supieras que lo que me estás diciendo me estás matando en vida. Entiéndeme, compréndeme, abrázame y por lo menos tendré un alivio contigo. Señales horarias, vamos a ponernos detrás de las cortinas, vamos ahí, ¿eh? Detrás de las cortinas, vamos. No te vayas, que te voy a comer entero de arriba abajo, que te voy a comer entera de arriba abajo. Venga, vamos allá.

beso a verso. Él es ese beso que habla sin palabras, el que llena de sentido cada silencio. Es el beso más bonito, un corazón tejido con hilos de amor y pasión. El verso que siempre vuelve a mi pensamiento. Es el poema susurrado al oído, el que llena mis días de alegría, ilusión y deseo. Es el beso que inspira mis palabras, el recuerdo que quiero guardar para siempre. Un renglón inacabado donde las palabras callan pero los sentimientos permanecen. Es mi prosa favorita, la historia que aún quiero seguir escribiendo. Encarni, gracias. De corazón. Seguimos tú y yo, cogidos de la mano, seguimos avanzando en la noche, ¿sí? ¿Te apetece? Pues gracias, porque ahora ya no hay quien te salve. Ahora ya no hay quien te salve. Ahora ya no. Ahora ya estás atrapado, estás atrapada por mí. Porque ahora ya te puedo asegurar que ya eres presa de mis labios. Eres presa de mi amor, ya no te puedes escapar, no tienes salida, las noches de ángel te atrapan, te atraen, no te sueltan, porque noches como esta, y lo dices tú y no lo digo yo, no hay otras, no hay otras, así es que gracias por acompañarme. En mis noches de soledad, esta es tu radio, este es tu programa, esta eres tú, este eres tú, eso es, juntos, tú y yo, besándonos cuando nadie nos ve.

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Que ya están entrando los calores, que ya están entrando los calores, ¿eh? Ahora parece que todos hemos dejado lo que a las damas tanto le molesta después de, ¿eh?, esos calores repentinos que entran. Bueno, pues así estamos todos ya, ¿eh? Así estamos yo, todos ya, ¿eh? Buenas noches, Ángel, soy Fernando y también estoy en Alhama de Murcia para Valencia. También tuve una depresión estando haciendo el servicio militar. Me querían hasta excluirme para que me marchara a mi casa, pero yo aguanté. ¿Pero cuál era el problema? El problema era el mismo servicio militar. Cuando me licencié, estuve unos meses mal, pero me curé. Casi 40 años que me licencié y hasta hoy fuerte, fuerte, fuerte. Estoy hecho todo un hombre. Los comprendo, pero para saberlo hay que pasar por una depresión. Siempre enamorado de Ana. Gracias por tu música y tus palabras. También había un programa en Cadena Dial hace muchos años que era Océano Pacífico. Era maravilloso. En mi camión vamos los tres, tú, Ana y yo. Un abrazo. Cadena Dial, ahí me entrevistaron a mí en ese programa. Océano Pacífico. María Quirós, ¿eh? Sí, sí, Cadena Dial. Las noches de Cadena Dial, qué bonitas. María Quirós, una gran profesional de las ondas, una gran romántica también. Me quiero encadenar contigo, Ángel, cuando nadie nos ve. Y aunque nos vean, ¿qué más da? ¿Qué más da? Buenas noches, Ángel, cuídate, que descanses, llevas razón. Si no lo has pasado, no lo entenderás. Mejor que no te pase. Feliz descanso. Claro, se lo sabré yo. Estamos recibiendo muchos mensajes sobre el tema, ¿eh? Pero muchos, ¿eh? Los leo para mí, ¿no? No leo porque si no, entonces no acabaríamos. Qué razón que tienes, Ángel, qué razón que tienes. Entiendes de todo, hijo, entiendes de todo. No, lo que pasa es que estoy en la vida y entonces, bueno, quizás no te has encontrado un programa que te hable así, como te hablo yo.
porque tú eres mi familia, ¿verdad? Tú eres mi familia, tú eres mi cuñado, tú eres mi cuñada. Eso es, claro que sí. Gracias, Ángel, a ti pedazo, siempre pedazo de locutor, el de la voz más bonita que escucho noche tras noche. Gracias, de corazón. 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Sábado Sabadete. Pues nada, ahí estamos. Buenas noches, Ángel. Buenas noches, Úbeda. Gracias. Hola, Fabi. Dice, hola, Ángel, te expresas muy bien. Gracias. ¿Sabes de lo que hablo, Fabi? ¿Sabes de lo que hablo? Sí, ¿verdad? Entiendo que sí, claro que sí. Bueno, pues seguimos, ¿eh? Seguimos. Hay noches en las que me quedo pensando en cómo era mi vida antes de ti. Y sinceramente siento que algo faltaba. Tú llegaste a llenar espacios vacíos que llevaba dentro desde hace tiempo. Desde que estamos juntos sonrío más, sueño más bonito y hasta veo la vida de una forma diferente. Tu amor me ayudó a sanar inseguridades y me enseñó que todavía existen personas capaces de amar de verdad.

música, cómo penetra dentro del alma, ¿eh? Ahora ya que he leído, pues cierro mis ojos, los tengo cerrados. Ahora ya no puedo leer absolutamente nada porque tengo mis ojos cerrados, completamente cerrados. Y ahora puedo hablarte a ti directamente y decirte que eres mi vida entera, que te quiero con toda mi alma. Que eres el amor que yo siempre soñé, que te quiero. Y que te quiero porque así Dios ha querido que tú un día te cruzaras en mi camino y hoy por hoy te ame hasta la locura, siempre y por siempre, siempre y por siempre. Tú eres lo más bonito que parió madre, que lo sepas. Tú eres lo más bonito que parió madre. Por cierto, ¿tú cómo te llamas? A ti, te lo digo a ti. ¿Tú cómo te llamas? ¿Te llamas Dilaila? ¿Sí? Pues aquí viene tu

Pues resulta que no habíamos tocado hoy el tema porque, de hecho, hoy miércoles tocaban las pinceladas, ¿no? Pero no hemos hecho pinceladas, estamos ya en verano, yo qué sé, entre pitos y flautas y baldomeros y... En fin, nos hemos saltado el protocolo, ¿verdad? Pero sin querer salió el tema de la depresión y no ves la cantidad de mensajes que estoy recibiendo con relación a ese tema y dándome la razón en todo lo que estoy explicando.

noches, cielo. No creas que no te estoy escuchando, mi amor. Como tú bien dices, hay que pasarlo para saberlo. Efectivamente, Mari Carmen, efectivamente, claro. Pues eso, claro que sí. Y es que cuando se pasan las cosas, ¿verdad? Pues entonces te das cuenta de todo lo que hay, ¿verdad? Pero también es verdad que a veces se dice, yo esto no lo haría, a mí esto no me pasaría. Y yo contesto y digo, no digas nunca, de este agua no he de beber. Porque cuando dices de este agua no he de beber, de pronto te entra una sed. Te entra una sed de pronto, ¿verdad? Y te bebes la primera agua que tú ves. La primera y te hinchas. Vamos, que te la bebes, que te tiras de cabeza, ¿eh? Que te tiras de cabeza, pero que te tiras de cabeza, ¿eh? Pero de cabeza. Buenas noches, Ángel. Yo también pasé por una depresión que duró 13 largos años. Nadie me entendía, pero yo lo pasé muy mal. A veces ni yo entendía por qué me ponía tan malita. Un buen día empecé a estar buena. Ya hasta dejé las pastillas y yo bien. Y una noche viendo un programa de la tele, lo entendí todo. Por mi calle pasaban cables de alta tensión y pasaban por encima de mi tejado. Y un día los cortaron y era la razón de yo estar también así. A otro día fui al médico, le expliqué y claro, me dijo, y como no había comentado yo antes lo de los cables, que como no había yo comentado antes lo de los cables, y yo qué sabía, que eso era lo que me tuvo 13 años sin salud. Y yo entiendo perfectamente esto, claro. Fíjate que la culpa la tenían los cables, ¿no? La piedrecita que yo antes hablaba, ¿verdad? Es que me están diciendo, pones siempre ejemplos tan claros, los buscas, no, me salen así de pronto. Si es que no hace falta rebuscar mucho para darse cuenta de lo que son las cosas, ¿verdad? Los cables era la piedrecita en el zapato. Quitamos la piedrecita, quitamos la depre. Quitamos los cables, qué tranquilidad, tú sufriendo, ¿verdad? Tú sufriendo pensando que esos cables podrían caer sobre tu casa y la que se podía liar, la de San Quintín, ¿no? Bueno, pues quitamos los cables y a ti te quitamos la depresión. Y eso es, siempre hay una causa. O sea que tratar en sí una enfermedad sin saber la causa que lo provoca es un error. Porque tú puedes estar tomándote pastillas y pastillas para el dolor y para el dolor y para el dolor. Pero ¿de dónde viene el dolor? ¿De dónde viene el dolor, verdad? Así es que fíjate tú, ¿eh? Al menos para mí, y creo, ¿verdad?, que si quitamos la causa, quitamos el dolor, porque el dolor viene a través de una causa. Ya lo sabemos, entonces. Quitamos los cables. Vamos a quitar los cables, por favor, quiten los cables. De acuerdo, que nuestros cables entonces estarán bien conectados en nuestra mente.

dicen: buenas noches, Ángel, te oigo todas las noches, hasta en mis noches de guardia. Si puedo, te escuchamos con los compañeros. Yo sí sé que es eso de la depresión. Eso no debería pasarle a nadie. Es un pozo oscuro toda la vida. Bueno, pues eso no se borra y tienes que empezar de nuevo, como un niño. ¿Y si se borra? Pues de igual manera, tienes que empezar de nuevo como un niño. Cuando empieza a aprender a andar, es terrorífico, al menos para mí. ¡Qué crueldad, Ángel! ¡Qué crueldad! Desde Jaén, pues sí, sinceramente, claro que sí. Es lo que estoy diciendo. Y bueno, tengo muchos mensajes que no voy a nombrarlos porque, claro, son tantas cosas las que me dicen que puede dar la sensación, ¿verdad?, de que yo aquí estoy sacando el pecho. Yo no tengo pecho, oiga. No tengo pecho. Es que yo me harto cada día de explicarlo, ¿eh? Me harto cada día de explicarlo. Y lo bueno es que ustedes me entienden. Por eso me siento tan feliz. Porque ustedes me entienden, porque ustedes me escuchan. Porque a veces, como tengo al menos 50 mensajes ahí diciendo, si es que no quiero que pongas música, resumiendo esos 50 mensajes, perdón, si es que no quiero que pongas música, si es que te quiero escuchar a ti, si es que necesito escucharte, escuchar lo que dices, porque tiene tanto sentido siempre todo lo que dices, aprendemos tanto con todo lo que dices, si es que entiendes de todo. No, oiga, no entiendo de todo. No entiendo de todo. Bendito locutor. Bendito locutor, que no oiga, que yo no entiendo de todo. Que yo de lo que entiendo es de lo que yo hablo. Si no entiendo, me callo. Y si no entiendo, escucho. Porque me encanta escuchar para aprender. Pero hay cosas, repito, hay cosas, hay circunstancias, hay situaciones, hay enfermedades que no las puedes, no las puedes aprender, ¿verdad? No las puedes aprender en un libro. No las puedes aprender. O sea, es innato, ¿no? O sea, quiero decir, yo ahora, hablando de mí, porque no paran de decirme cosas sobre mí, y no quiero tampoco yo tener que echar flores para nada del mundo, pero sí que es verdad, y eso me consta, porque es que me lo han dicho hasta los propios, ¿eh? Me lo han dicho hasta los propios. Es que es imposible a ti imitarte. Que yo he intentado imitarte, ya me dijo un locutor, una emisora de radio, me lo han dicho varios, pero uno en concreto me llamó y me dijo: oye, te llamo porque tengo que quitarme el sombrero ante ti, porque yo he intentado imitarte y es que no puedo. No puedo imitarte, no puedo. Cuando no me sales con una, me sales con otra. Cuando no presentas de una forma, presentas de otra. Cuando no cantas, cuando no recitas, cuando no hablas, no te puedo imitar. Y entonces, deduciendo a lo que estamos hablando, es que hay cosas que son innatas, que no hace falta tener que ir a ningún lado para aprenderlas. Que la vida te enseña, ¿verdad? Y hay que aprender. Y hay que estar atento. Y hay que estar muy atento a la vida. Porque la vida

pues sin querer salió, como digo y repito, un tema, y he salido el tema de la depresión. Pues yo, Ángel, me quedé sin mi padre con 4 años, entonces, en mi casa, imagínate cómo estaba mi madre. Él 25 años y mi madre solo 22. Y una tristeza, mi madre guardó el luto, ese riguroso que se llevaba antes y yo. La primera depre la cogí con 7 años y la otra con 11. De la pena, pues la falta de él cuando en el colegio se hablaban y mentaban a los padres. Me daba mucha pena, y más de ver a mi madre con ese luto. Me llevó a los mejores médicos, que le ordenaron que el luto se lo quitara de inmediato. En fin, ahora intento estar bien, pero siempre me preguntaré cómo habría sido mi vida si él hubiera vivido. Un beso al cielo para él, mi papi. Pues, hombre, tú no cogiste 2 depresiones. Tú no cogiste 2 depresiones. Tú con 7 años, como niña de 7 años, pues necesitabas el cariño y los abrazos de tu padre. Sobre todo cuando ibas al colegio, y sobre todo cuando las niñas y los niños pues tenían a sus papás y a sus

amas. Y eso es muy duro. Mi compañero de colegio, de toda la vida, pues es el amigo que me queda de la infancia, y es mi amigo el policía, que nos vamos todos los lunes o martes a almorzar con dos amigos más. Vamos cuatro. Este, con 4 años, perdió a su padre. Y él siempre me lo ha dicho. Yo, la figura de un padre no la he tenido. Mi madre ha hecho de todo. Y tiene buen corazón y tiene muy buenos sentimientos. Y él no valía para policía. Él no valía. Vamos, siguió su carrera como policía, pero él no tenía alma de policía, ¿no? Quizá lo llevó la misma impotencia, ¿no? La defensa ante las personas que sufren y que padecen. Claro, yo de pequeñito, y hablo de mí, yo veía cómo los niños venían a buscarlos sus papás. Bueno, más que los papás, las mamás, ¿no? Venían a buscarlos las mamás. Mi mamá nunca me vino a buscarme al colegio. Yo estaba muy lejos de mi casa, igual que mi amigo este del que estábamos hablando. Mi mamá trabajaba y no podía venirme a buscar. Yo esa pena y ese dolor siempre lo he llevado. Esa tristeza siempre la he llevado. Yo veía cómo los niños salían, sus mamás le tenían su merienda preparada, sus galletas, su cacao lat, y entonces yo nunca lo tuve eso. Y llegaba a una casa grandiosa, una casa donde, bueno, pues había un gran patio grande con moreras, con uvas, con parras, pero grandes, altas, árboles, pero qué frialdad en la casa. Claro, en aquella época no había aire acondicionado, tampoco había calefacción en una casa tan grande, con tantos dormitorios. Solo escuchaba a mi negrita, una perrita que teníamos y que ladraba y ladraba y ladraba. Eran noches muy crudas, noches cuando llegaba el momento en el que un pajarito se desvivía, la luz se iba. Y entonces no había ni para velas. Se cogía, se llenaba un vaso de aceite y se ponía la mariposa. ¿Os acordáis de la mariposa? Pues eso. Y a mí eso me ha arrastrado toda la vida. Pero toda la vida. Y eso marca. Y eso no me lo puede quitar nadie. Y cuando yo veo una película, pues me pongo a llorar. En nada, en cualquier cosa, porque me llega al alma y porque me puede. Y entonces no soporto que a los niños les hagan daño. No soporto que las personas enfermas no tengan cuidados. Quizá de ahí viene, pues, el que yo todos los días tenga que decir y saludar a los enfermitos y a las personas desamparadas, a las personas que no tienen a nadie, que no tienen quien los abrace, que no tienen quien les diga te quiero, que no hay nadie que les diga te duele la cabeza, quieres una aspirina, quieres un vaso de agua, me levanto, no hay nadie. Y lloran y lloran. Oiga, y este programa es un programa romántico, sí, pero ante todo y por encima de todo siempre les digo, es un programa humano. Tienen cabida y abierto aquí la puerta a los corazones que se sienten solos. Claro, ¿verdad? No sabemos nadie lo que hemos pasado, no lo sabemos nadie. Cada cual, ¿verdad? Cada cual.

pasado en la vida por procesos que no podemos olvidar. Y el garbanzo, ese garbanzo no se puede quitar. Ese garbanzo no se puede quitar. Porque no hay solución a eso. Eso formó parte de mi niñez, formó parte de mi vida y lo llevo. Lo llevo muy mal, ¿eh? No penséis. Por eso cuando alguien me habla de sufrimiento y de pena y de lo que está pasando, me derrumbo y me vengo abajo. Y son tantos los mensajes que recibo. Son tantas las personas que acuden a mí como si yo fuera un salvador. Y no soy ningún ángel. Que no tengo alas. Que no tengo alas. Soy un triste locutor de radio que lo que quiere es verte feliz y nada más. Te agradezco enormemente que me acompañes. Tú me acompañas. Tú me acompañas a mí. Tú eres la magia de la radio. Tú eres la estrella de la radio. Yo no soy nada. Yo no soy nadie. Yo solo pongo voz. Pero vosotros, vosotras, sois las estrellas.

0: recibiendo muchos mensajes que no los voy a leer por respeto. Lo digo respeto, lo digo porque son todo alabanzas y sinceramente no creo que pues sea para que yo los lea, porque no quiero que nadie piense que lo leo para regocijarme y para que mira. No, os estoy leyendo para mí y yo os agradezco enormemente las palabras tan bonitas, pero tan bonitas, pero tan bonitas, pero tan bonitas que me estáis regalando. Gracias de todo corazón, porque si yo para vosotros soy mucho, mucho, mucho, mucho, no tenéis ni idea de lo que sois vosotros, vosotras para mí. Quiero que sepáis que yo estoy en la radio últimamente no por mi gusto ni por mi placer, porque yo hace tiempo que yo quiero dejar la radio ya. Hace tiempo que quiero dejarla, pero no sé cómo hacerlo, porque me empujáis todos los días a ponerme delante de este micrófono y a seguir con vosotros. No puedo dejaros, es imposible dejaros. Es que no puedo, es que os amo tanto, es que os extrañaría tanto, es que me muero por vosotros. Es que la radio es mi vida y tú formas parte de mi vida. Tú formas parte de mi vida. Y sinceramente, cuando alguien forma parte de la vida de otra persona, pues entonces nada, nada hay que se pueda hacer. Estamos ligados, estamos encadenados, tú y yo, vosotros y yo. Y no, de verdad que no hay fuerza necesaria, no hay fuerza necesaria que me pueda apartar de vosotros. Y además, con tanto cariño que todos los días nuevas y nuevas personas se acercan y se acercan. De nuevo a este umbral. Y te dicen, es que nunca he escuchado un programa como este. Es que nunca he escuchado un programa como este. Es que me estoy quedando perpleja, es que me estoy quedando perplejo. Es que programas como este nunca los he escuchado en la radio. ¿Con qué facilidad hablas? ¿Con qué ternura hablas? ¿Con qué cariño hablas a los oyentes? ¿Cómo das ejemplos? ¿Cómo cantas? ¿Cómo recitas? ¿Cómo hablas? ¿Cómo presentas? Y yo siempre os digo lo mismo. Soy tal cual me escucháis. Amo la radio por encima de todo. Y amo a las personas por encima de todo. No soporto ver a nadie sufrir. No lo soporto. Me llevan los demonios. Cuando veo a alguien sufrir, cuando veo a esas personas mayores que no pueden. Veo, por ejemplo, el anuncio por televisión de una marca de coches, lo voy a decir, Ebro. Y veo a ese señor mayor que no puede ya caminar y dice, ese coche lo hice yo. Y lo ves, pobrecito, que ya no puede. Y lo ves que ya no puede. Y es cierto, lo hizo él. Que sepan ustedes que todos cumplimos años. Todos hemos tenido 18 años, todos. Bueno, quizá haya alguien escuchando que sea menor de 18 años. Pero por normalidad y con normalidad, ya hemos pasado los 18 años. Oiga, que usted también tiene 18 años. Y mira usted, ahora no tiene usted 18, tiene usted 30, 40. Tiene usted 50, tiene usted 60. El tiempo pasa para todos. El tiempo pasa para todos. Y pasa volando, ¿eh? Pasa volando. Cuando no te des cuenta, dirás tú, madre mía. Madre mía, yo pensaba que, sí, yo también pensaba que. Y de tanto que yo pensé, al final me estaba volviendo loco y dije, no pienso más. Ángel de la noche, bajo mi punto de vista y sin faltar respeto a nadie, Quizá el dolor a veces es producto simple y llanamente por la pura causalidad. Claro, causalidad, efectivamente, tú le has dado en el clavo. Las causas que yo estaba diciendo. No sé si puedas o no entender lo que te quiero decir, mi amigo del alma. Te entiendo a la perfección porque es lo que yo estoy diciendo toda la noche. Hay una causa. Esa causa provoca dolor. Ese dolor se manifiesta. Y queremos parar el dolor sin parar la causa. Sí, es cierto. La causalidad. Bueno, y muchos amigos y amigas me estáis pidiendo la canción no solamente hoy. Yo me hago un poco el tonto, ¿verdad? Porque, vuelvo a repetir, no quiero ser yo el protagonista de las noches de Ángel, ni mucho menos. Son ustedes los protagonistas, son ustedes quien mandan aquí. Son ustedes quien mandan aquí. ¿Vale? Entonces, digo yo que me piden la canción esta. Guitarra suena más bajo. Pues la canto para ustedes. Y la canto con mucho cariño y con mucho amor. La canto con todo el cariño del mundo. Para todos ustedes, guitarra. Guitarra suena más bajo esta.
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0: Tu amigo Ángel cantando para ti.

ahí está tu amigo Ángel cantando este bonito tema. Guitarra suena, más bajo también la canta Nicola Di Bari. Es una reversión de las canciones bonitas y románticas como esta. Productor musical Jordi Cubino.

0: ojos.
1: Cuando la cabeza
0: recibe un beso de esos que nacen en el alma y llegan a tu corazón. Hemos compartido emociones, recuerdos, sueños y sentimientos. Encontraron en la noche el lugar perfecto para expresarse. Historias que tal vez nacieron esta misma noche y otras que llevan tiempo viviendo en silencio dentro del corazón. Gracias por permitirme acompañarte en estas noches bonitas, en este viaje de sensaciones y emociones. Gracias por abrir la puerta de tu imaginación y por hacer de este momento algo único y repetible. La noche continúa su camino, guardando secretos, ilusiones y promesas bajo la luz de las estrellas y bajo el manto de la luna. Y mientras el cielo sigue escribiendo su propia poesía, nosotros dejamos encendida la esperanza de volver a encontrarnos. Que te acompañen los pensamientos más hermosos, las sonrisas que nacen sin motivo y aquellos sentimientos que hacen que la vida tenga un brillo especial. Si alguien ocupa tu corazón, cuídalo. Si existe un sueño esperando por ti, persíguelo. Y si esta noche ha dejado una huella en tu alma, guárdala como se guardan los recuerdos más valiosos. Yo soy Ángel y ha sido un placer compartir contigo este rincón de emociones. Que la vida te regale momentos inolvidables, que el amor encuentre siempre el camino hacia ti y que nunca te falte razones para sonreír. Buenas noches, canallas. Recibe un beso cálido. Te quiero. Y un te quiero mayor, que tengamos siempre junto a nuestras familias la bendición de nuestro amigo el Barbas, que con sus brazos nos ampare y nos libre de todo mal, de toda enfermedad, de todo accidente y de toda cosa mala. Que su mano nos guíe siempre en nuestro caminar por la vida. Que Dios siempre os bendiga. 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

0: Hace más de 100 años encuentran a dos víctimas de un posible homicidio en una turbera. Hay muchas historias sobre quiénes pueden ser estas personas y cuál pudo ser su relación.
1: Podía ser un matrimonio, por ejemplo. Lo que hace que estos cuerpos momificados sean totalmente únicos es que estaban abrazados.
0: Los arqueólogos estudian los cuerpos momificados intentando descifrar los secretos que pueden contener.
1: Queremos que la gente sepa cómo era el pasado y que de alguna manera lo puedan sentir también.
0: ¿Podrán la tecnología moderna y la arqueología ayudarnos a encontrar las verdaderas respuestas a este misterio?
1: Quizás los asesinaron porque estaban enamorados. Probablemente tuvieron una muerte violenta.

0: Nuestra percepción del pasado está definida por las pruebas que tenemos y por nuestra capacidad de interpretarlas. La singular composición de las turberas hace que sean lugares ideales para la conservación de dichas pruebas.
1: Una turbera es un humedal donde se acumula material orgánico durante miles de años sin descomponerse de la forma habitual debido a las condiciones de humedad. Las turberas son tesoros arqueológicos, como suelen decir los arqueólogos, por su excepcional preservación. En ellas se puede encontrar material que no hay en otros lugares. Lo que realmente los hace diferentes son las condiciones de su entorno. A veces pueden tener hasta 8, 10 o incluso 12 metros de depósitos orgánicos que forman parte del paisaje y suelen ser espacios abiertos sin muchos árboles ni vegetación. Empezaron a formarse tras la última era glacial. Hubo un calentamiento global y poco a poco se formaron humedales que crecieron con el tiempo.
0: Estas turbas continuaron expandiéndose a diferentes ritmos hasta hace relativamente poco, cuando la actividad humana comenzó a reducirlos. Como la turba seca se puede utilizar como combustible, se ha cortado desde hace siglos. Por desgracia, esto ha producido la destrucción de estos humedales.
1: En los Países Bajos, la explotación de turberas se redujo bastante desde la Segunda Guerra Mundial. Desde entonces, la mayoría de nuestros humedales son reservas naturales. Se calcula que solo queda el 5% de las turberas, y no es algo que solo pase en los Países Bajos, ocurre en toda Europa.
2: En junio de 1904, un trabajador llamado Hilbrand Hringhash se dedicaba a cortar turba. Había una industria gigantesca de corte, secado y venta de turba como combustible, pero todo se hacía manualmente en esa época.
1: El hombre usaba palas y equipo especializado para cortar trozos de turba pequeños de los humedales.
0: Hilbrand cogía su tarisger, que en holandés significa cortador de turba, e iba cortando trozo por trozo. Mientras cortaba la turba, encontró algo inesperado. Descubrió dos cuerpos enterrados en la turbera.
1: Los encontraron en 1904 durante una extracción de turba cerca de la localidad de Birdinga.
2: Yo me crié cerca del lugar donde los encontraron. Soy de la zona.
0: Los dos cuerpos hallados en la ciénaga pronto se hacen famosos, en parte por lo cerca que están el uno del otro. La posibilidad de que fueran pareja hizo que les pusieran muchos apodos, como la pareja de Birdinga y la pareja de Vinstra.
1: En holandés se les conocía como la pareja de Vinstra, y es interesante porque Vin en holandés significa turba, o sea, era la pareja de la turba. Pero la turbera de Birdinga ya no existe.
3: En la actualidad, ese humedal es muy diferente a cómo sería. Las turberas están desapareciendo a una velocidad muy alarmante y hay zonas ahora que se están protegiendo porque sabemos el valor que tienen.
0: La turbera de Birdinga ha sido sustituida por propiedades residenciales y tierras de cultivo. En su momento fue parte del pantano de Vortanger Moor, del que solo queda una parte hoy en día.
1: Vortanger Moor es un sistema de turberas elevadas que se lleva intentando recuperar un par de siglos. Solo queda un pequeño remanente que está en la parte más meridional del pantano original y se conoce como Vargervin. Actualmente es una reserva natural protegida por su gran valor ecológico y se está intentando restaurar el crecimiento del humedal. Es la única parte que queda hoy en día que muestra más o menos las condiciones que tendría el pantano original.
0: No solo cambia el tamaño de estas turberas, la percepción cultural que tenemos de ellas también ha ido evolucionando con los años.
1: En la literatura moderna, por ejemplo, y en el folclore, las turberas son retratadas como paisajes desérticos e incluso peligrosos. Había que tener mucho cuidado por allí, sobre todo en la oscuridad, si no conocías el lugar. Si retrocedemos en el tiempo y analizamos las pruebas arqueológicas, vemos que la gente ya interactuaba con estos humedales desde el momento que surgieron.
0: puede que las turberas tuvieran un papel muy importante en las culturas de nuestros antepasados y que incluso estén relacionadas con nuestros sistemas de carreteras.
1: Tenemos senderos de madera que se construyeron hace 7.000 o 6.000 años que duraron hasta la época romana y principios de la Edad Media. La gente las atravesaba y probablemente también los usaban para ir a por alimentos o para conseguir material que usarían como combustible. Por tanto, estos pantanos también han tenido un componente económico a través de los tiempos.
0: Al encontrar los cadáveres, Hillbrand llama a un agente de policía y juntos sacan los cuerpos.
2: Afortunadamente, este hombre extrae cuidadosamente los cuerpos y el policía local los saca rodando porque los cuerpos aún eran flexibles en ese momento.
1: La pareja de Birdinga tuvo que manipularse de una forma muy singular porque los cuerpos estaban envueltos en paquetes pequeños. Evidentemente, no les hizo ningún favor ser manipulados así, pero en general están bastante bien conservados.
0: Sin duda son cuerpos prehistóricos por el estado de conservación de los restos. La turbera hace que los huesos sean flexibles porque ayuda a disolver el calcio con los años. Los restos de los dos cuerpos son trasladados al cercano Museo Drentz para proseguir con la investigación.
1: De hecho, los cadáveres fueron transportados al Museo Drentz con bastante rapidez y llevan allí unos 120 años ya. En principio dieron por supuesto que podía tratarse de un hombre y una mujer. Lo que sería un matrimonio hoy en día.
2: Tras analizar los dos cuerpos, identificaron que uno de ellos era masculino. Obviamente era un hombre, ya que todavía hoy se puede ver que tiene pene. Y automáticamente dieron por supuesto que eran un hombre y una mujer, por lo que se les empezó a llamar la pareja de Birdinga. A veces la gente los llama también el Romeo y la Julieta de la turbera.
0: El Museo Drentz intenta que sus visitantes vivan la experiencia más completa posible de la vida de nuestros antepasados. Pero desconocer la antigüedad de estos cuerpos supone una laguna sobre qué tipo de vida pudieron tener.
2: Queremos que la gente sepa cómo era el pasado y que de alguna manera lo sientan también. Nosotros tenemos varios cuerpos momificados de turberas de Drente y se han hallado muchos más en otras partes del noroeste de Europa. Pero lo que hace que estos cuerpos sean absolutamente únicos es que están abrazándose. Fueron encontrados en el mismo lugar, lo cual es muy especial. Pero que se estén abrazando de una manera tan íntima es lo que hace que estos restos momificados sean tan excepcionales.
0: Tras estas impresiones iniciales, las preguntas todavía flotan en el aire. ¿Qué antigüedad tienen estos cuerpos? ¿Y qué hizo que los dejaran en un humedal de esta manera?

0: Que los cuerpos parecieran estar abrazados cuando se encontraron en la turbera de Birdinga se percibe inmediatamente como una de las características más importantes. Tras recibir los cadáveres, una de las prioridades del Museo Drenthe fue intentar exponerlos manteniendo su posición. Es importante tener en cuenta el contexto, ya que parte del estudio de los cuerpos consiste en interpretar los elementos a los que la ciencia no puede dar respuesta. En consecuencia, los arqueólogos que colaboran con el museo analizan los restos. Uno de los primeros pasos es intentar fechar los restos para saber aproximadamente en qué época vivieron estas dos personas. En 1904, según los cálculos, pero los arqueólogos tuvieron que esperar hasta finales de 1980 para que las pruebas de datación por radiocarbono proporcionaran un marco temporal más preciso.
1: La datación por carbono 14 es un método científico para datar materiales orgánicos como huesos, telas, madera e incluso órganos. Es una herramienta muy útil en arqueología y particularmente en la arqueología de turberas, que es un poco más incierta, puesto que los restos pueden haberse visto afectados por el agua. Por eso la datación por radiocarbono del agua de la turbera que hay dentro de los cuerpos no funciona en todos los casos, con lo que había que fechar con mucha cautela el periodo en que vivieron.
2: Cuando se toma una muestra de carbono 14 y se data, el marco temporal es bastante amplio. Los cuerpos se fecharon entre el año 167 a.C. y el 232 d.C. Eso implica que podrían haber sido de un poblado de la Edad del Hierro, anterior a la llegada del Imperio Romano, o podrían ser de cuando el Imperio Romano estaba bien establecido en la zona, puesto que estaba a unos 100 kilómetros al norte de la frontera imperial. La verdad es que es difícil trazar el contexto histórico de estos dos cuerpos de la turbera.
0: A pesar de haber un intervalo de datación tan amplio con la pareja de Birdinga, sabemos algunas cosas sobre el marco temporal que nos pueden ayudar a saber cómo eran sus vidas.
3: Es un entorno rodeado de pequeños poblados, de unas 10 o 20 personas, pocas casas y dependientes de la agricultura. No hay muchas pruebas de grandes diferencias jerárquicas entre la población, así que no hay grandes ciudades ni grandes grupos de población ni de desarrollo. En cuanto a datos funerarios, no tenemos ninguna prueba de que algunas personas fueran más ricas que otras. No parece que hubiera una élite fuerte ni nada parecido. Estas personas debían vivir en una sociedad agraria bastante igualitaria. Y creo que el entorno sería un poblado establecido. La gente tendría sus asentamientos, sus campos, y empezaría a haber propiedad privada, porque la gente reclamaría sus tierras.
0: Pero aunque la datación no confirma del todo cómo eran sus vidas, que fueran encontrados en una turbera puede decirnos mucho.
3: Lo interesante es que sabemos de sobra cómo sería una sepultura normal. En gran parte de Europa la gente usaba megalitos para enterrar a la gente y posteriormente excavaciones, montículos funerarios e incineraciones. Sabemos que hubo ese tipo de sepulturas a lo largo del tiempo por todo el noroeste de Europa, pero según los registros no había entierros normales en las zonas de humedales.
0: Como las sepulturas en turberas son tan poco comunes, los arqueólogos analizan lo que estas ciénagas habrían significado en esa época para determinar por qué dejarían a estas personas allí.
3: Hay muchas pruebas de que las turberas fueron consideradas lugares especiales durante mucho tiempo. Por supuesto, en el periodo anterior al cristianismo no había iglesias ni sitios donde realizar cultos. Y la gente tenía un sistema de creencias que se basaba en lugares naturales, como por ejemplo colinas, arboledas o bosques y muchas veces zonas de humedales, diferentes tipos de humedales. Sabemos que los ríos tenían un significado especial para los pueblos prehistóricos, y las turberas, en gran medida, también.
0: Los cortadores de turba continuaron explotando el humedal y vieron que la zona de alrededor de los cuerpos estaba vacía. No encontraron ni ofrendas ni ningún otro objeto con la pareja de Birdinga. Tampoco se hallaron restos de ropa en los cuerpos, aunque eso no significa que tuvieran que ser enterrados desnudos.
3: También es posible que se hayan conservado los cadáveres y que otras cosas como el lino no se haya conservado, así que podrían haber estado vestidos. Ese tipo de cosas se tuvieron en cuenta en la investigación, por supuesto.
1: Algunos cuerpos encontrados en turberas tenían textiles, pero todo depende de las circunstancias del entorno, ya que no todos los textiles se conservan. La lana es más común, pero a veces también se han encontrado restos de lino, aunque debido a las circunstancias del entorno puede no conservarse siempre. Sin embargo, eso no significa que no llevaran ropa, por supuesto. Que no se haya encontrado no significa que no llevaran.
0: Es desafortunado, porque los restos de textiles pueden a veces decirnos mucho sobre las vidas de los cuerpos que las llevaban.
1: Hoy en día vas a una tienda y puedes comprarte una camiseta y si se te rompe un calcetín, te compras calcetines nuevos. Pero en aquella época la producción de prendas requería mucha mano de obra y mucha habilidad, mucha paciencia. Y en general, la ropa no era obra de un solo individuo, sino que era obra de toda la comunidad. Además, en la mitología hay una gran cantidad de deidades relacionadas con el hilado y la elaboración de textiles. Por ejemplo, el dios nórdico Loki es probablemente el inventor de las redes de pesca. En la mitología griega, las diosas hilan los hilos de la vida. Por tanto, los textiles son un fenómeno más amplio dentro de la comunidad.
0: Como no se encontraron objetos con los restos momificados, solo contamos con los cuerpos y el lugar donde fueron enterrados para intentar entender su pasado.
2: Si no tenemos ningún artefacto que se encontrara con los cuerpos de la turbera, pero lo cierto es que la gente llevaba cientos e incluso miles de años enterrando en el pantano objetos de sacrificio.
3: Sabemos que desde la época neolítica en adelante, es decir, hace unos 7.000 años, la gente comienza a depositar objetos de valor, como hachas, espadas y armas, y también joyas, y todo tipo de objetos en estas zonas. Y se suelen interpretar como ofrendas a poderes superiores.
2: Eso también dice mucho sobre estos cuerpos, porque es fácil pensar que fueron víctimas de alguna ejecución. Pero cuando se analizan todos esos otros hallazgos, se llega a la conclusión de que pusieron sus cosas más valiosas en las turberas. Y eso ocurre con estos cuerpos también. Eran importantes de alguna manera, por eso los eligieron para ser sacrificados.
0: La idea de un posible sacrificio gana puntos a medida que examinan los cuerpos, y por fin se consigue determinar la causa de muerte de uno de ellos.
2: Tenemos una ligera idea por los intestinos que se han conservado y yacen ahora sobre el cuerpo. Para que los intestinos permanezcan intactos y no se hayan descompuesto en la turbera, seguramente estarían fuera del cuerpo cuando lo metieron en el humedal, lo que significa que fue destripado con un cuchillo o algo así antes de ser colocado en la ciénaga.
3: Es bastante probable que fuera un ataque muy salvaje y seguramente lo que terminó causándole la muerte.
0: El nivel de violencia que hay en este tipo de muerte nos dice que debió de tener algún propósito. Pero saber cómo murieron es solo el principio. También nos queda por saber por qué murieron y quién fue responsable. Ser víctima de una muerte violenta en la antigüedad tendría implicaciones muy diferentes a las que tendría hoy en día. En una investigación actual, la prioridad es descubrir la identidad del responsable para hacer justicia. Pero la prioridad cambia completamente cuando se trata de un cuerpo de hace 2000 años. En investigaciones arqueológicas, en principio la prioridad es qué pueden decirnos estas muertes sobre las culturas de la antigüedad en las que vivieron las víctimas. Descubrir la causa de estas muertes no es encontrar al culpable, sino aprender lo que pudo haber justificado una muerte tan violenta en aquella época.
2: Sacarle los intestinos a alguien y luego enterrarlo con otra persona en el pantano es algo bastante horrible. Es premeditado y aprobado. No es un acto violento, aislado, que terminó con ellos hundidos en la turbera. Es algo que hicieron de forma minuciosa y probablemente decidieron sacarle los intestinos porque era una forma horrible de morir. Querían montar una escena, hacer un espectáculo de todo esto.
3: Sabemos que esta persona fue seguramente asesinada allí mismo por el tipo de lesión que sufrió. Es bastante improbable que fuera apuñalado en otro lugar, se desangrara y luego lo trajeran a esta ciénaga. Por tanto, es un hallazgo bastante singular a tener en cuenta al reconstruir el suceso.
0: Este tipo de escena puede señalar diferentes causas de muerte. Por un lado, podían querer enviar un mensaje si fueron ejecutados por algún crimen, pero otra posibilidad es que fueran objeto de algún tipo de ritual.
2: Estos sacrificios se concebían para que fueran vistos por todo el mundo, y por eso había tanto ensañamiento a veces. Pero, ¿por qué elegían estas formas tan horribles de matar a la gente?
0: Mientras que el primer cuerpo tiene signos de una causa de muerte obvia que lleva a los arqueólogos a pensar que fue asesinado como motivo de algún ritual, el segundo cuerpo sigue siendo todo un misterio.
3: No hay verdaderos indicios de cómo murió la segunda persona. Pero como los encontramos juntos y a muy poca distancia entre ellos, puede que ambos tuvieran un final violento. Lo que está claro es que al menos uno de ellos fue asesinado. Y el otro, por lo que parece, fue también asesinado en el mismo acontecimiento. Los dos cuerpos fueron datados por radiocarbono con más o menos los mismos resultados, por lo que también sabemos que murieron más o menos al mismo tiempo.
0: Además de no saber cómo murió la segunda persona, al no haber más pruebas, es difícil decir cómo fue el último día de vida de estas dos víctimas.
3: Saber cómo fue exactamente su último día es casi imposible porque no sabemos qué pasó con precisión. Si fue un asesinato ritual, en su último día pudo no darse un escenario en el que tuvieran algún tipo de conflicto o combate, y en ese caso habría que plantearse un escenario completamente distinto. Pero a nivel arqueológico es prácticamente imposible de confirmar.
0: Independientemente de cómo comenzara su día, sabemos dónde terminaron los dos, lo cual es un importante descubrimiento de por sí. Aún así, la relación que mantenían los dos cuerpos sigue siendo un misterio. Se cree que tendrían una conexión importante, pero ¿de qué tipo? Durante un siglo no se consiguió saber mucho más de la pareja de Birdinga. Pero la tecnología avanzó, y a finales de 1980 algunas de las cosas que los arqueólogos daban por supuestas sobre la pareja cambiaron.
2: Hubo un proyecto de investigación de todos los cuerpos de la turbera y se usaron las técnicas que había por entonces.
3: Se hicieron análisis científicos más rigurosos de los cuerpos de la turbera y se empezaron a hacer también pruebas de ADN. Lo que ocurre es que es difícil conseguir buenas muestras y resultados fiables, y las condiciones de estos humedales pueden ser muy variables. A los arqueólogos les gustan mucho las turberas porque tienen condiciones de conservación muy especiales que dependen de una serie de factores. En primer lugar, están en zonas anegadas, por lo que el material orgánico no se descompone. Y también son humedales, lo que significa que no solo se conservan restos de plantas, sino todo tipo de objetos y artefactos orgánicos. Pero evidentemente hay limitaciones en estos entornos, en estas zonas pantanosas. Por un lado, aseguran una conservación realmente buena, pero por otra parte, dificultan la aplicación de técnicas modernas debido al contenido ácido del entorno.
0: Aunque a finales de 1980 las pruebas de ADN no fueron concluyentes, un investigador observó algo más.
2: Este investigador vio que la supuesta mujer tenía crecimiento de barba.
0: El hallazgo del crecimiento de barba suscitó más preguntas. ¿Habían estado equivocados todos estos años? Volvieron a hacerle pruebas de ADN a principios del siglo XXI y surgió una nueva teoría.
3: En ese momento se descubrió que eran dos hombres en lugar de un hombre y una mujer.
0: Se tardó 100 años en descubrir algo tan importante como el género de uno de los cuerpos de la pareja de Birdinga. Se dio por supuesto que eran un hombre y una mujer, porque los encontraron juntos. Estaban abrazados, y eso tomó el control de la narrativa. Pero esta idea no surgió solo por su colocación, también fue por el estado en que se encontró el cuerpo más pequeño. Por un lado, y a diferencia del cuerpo más grande, los genitales de dicho cadáver estaban completamente descompuestos. Si la diferencia en los restos se debe más a la composición de dicha turbera que a cómo se deshicieron del cuerpo, cambia completamente la interpretación del caso, y todos los cuerpos encontrados en humedales deberían ser sometidos a pruebas que no existían en el pasado, o que se han vuelto más precisas.
3: Tal vez deberíamos hacer más hincapié en comprobar qué técnicas funcionan o no en estos cuerpos de turbera, al igual que en una momia o esqueleto de turbera. Es algo que merece mucha más atención de la que le prestamos ahora.
0: Aunque se creía que el cuerpo más pequeño era de una mujer, estos análisis revelan que ambos cuerpos son masculinos.
2: En ese momento hubo que cambiar la historia. Tuvieron que pensar en un nuevo relato de lo ocurrido, porque eran dos hombres que se abrazaban y que pudieron ser objeto de un sacrificio.
1: El hecho de que fueran dos personas abrazadas hizo que los investigadores dieran por supuesto que se trataba de una pareja y construyeron el relato a partir de eso. Por eso tenemos que ser muy cuidadosos con nuestras suposiciones en nuestro trabajo como arqueólogos, porque a veces pueden llevarnos a interpretaciones totalmente incorrectas.
0: Una teoría planteaba si los dos hombres podrían estar relacionados y si su estrecha relación era de pareja.

0: Quizás hubo algún conflicto entre personas de diferentes asentamientos, por ejemplo. Es otra posibilidad, porque a finales de la Edad del Hierro, cuando vivieron estos hombres, había más conflictos entre las diferentes comunidades. También hay evidencia de combates a mayor escala. Por tanto, cabe la posibilidad de que hubiera algún conflicto en el que participaron. Pero, por desgracia, la arqueología no puede decirnos más.
1: Muchos todavía creen que lo más probable es que tuvieran una relación sentimental. Algunos plantean la hipótesis de que la razón de sus muertes pudo deberse a tal relación.
2: En su momento, se pensó que pudieron ser ejecutados por estar enamorados. Puede que los asesinaran por ser homosexuales.
1: Sin respuestas definitivas, la proximidad física de los cuerpos cuando fueron descubiertos sigue siendo una cuestión que a los arqueólogos les gustaría poder aclarar.
0: Es tremendamente difícil precisar por qué sucedió. Lo que sí sabemos es que murieron de forma violenta, pero precisar cuál es la causa del homicidio es difícil. Los cuerpos estaban tan cerca cuando los encontraron que parece muy razonable que los asesinaran a la vez.
1: En definitiva, no hay suficientes pruebas para decir con total seguridad cuál era su relación, aunque muchos se inclinan por la teoría de una relación sentimental. Independientemente del tipo de vínculo, que ambos fueran asesinados en una turbera tiene casi la misma importancia que el hallazgo de que ambos fueran hombres. Una muerte de tal violencia en un lugar tan significativo como una turbera sigue pareciendo de carácter ritual. Es similar a otros rituales espirituales, como el destripamiento de animales en lugares así. Pero, ¿por qué elegirían a estos hombres para tal sacrificio?
0: Al parecer no tenían derecho, por así decirlo, a ser enterrados en un lugar de sepultura normal, por lo que la comunidad de ese entonces y las personas responsables de su muerte pudieron haberlos dejado allí deliberadamente.
1: Cuando encontraron a la pareja de Birdinga hace un siglo, se dio por supuesta su historia. Se hicieron suposiciones basadas en cómo se pensaba que era la vida en la antigüedad y en las limitadas pruebas que había. Pero ha pasado el tiempo, hemos avanzado y nuestra capacidad para descifrar pruebas del pasado sigue mejorando. Si nuestra idea de quién fue la pareja de Birdinga puede cambiar tan drásticamente casi un siglo después de su hallazgo, podríamos descubrir mucho más con la cantidad de medios que tenemos ahora.

0: Es algo que juega un papel muy importante en la arqueología, porque siempre se lleva algo del presente al pasado en cada interpretación que se hace.
1: En arqueología siempre puede haber una interpretación inicial. Todas las interpretaciones se basan en ti como persona. Es decir, se basan en los prejuicios y la experiencia de un investigador, en su clase social, en la educación que hayan tenido. Y por eso la arqueología debe ir acompañada de investigación científica. La arqueología no es solo narrativa, es también evidencia científica. Y usamos las pruebas para respaldar la evidencia o cambiar la interpretación.
0: Por tanto, incluso las preguntas que nos hacemos en la actualidad serán preguntas particulares de 2023 y 2024. Y tal vez dentro de 50 años habrá una historia completamente diferente de estos dos cuerpos de Turbera. Porque nuestras preguntas van cambiando también. Y por esto, estos restos momificados seguirán siendo interesantes.
2: Durante la Segunda Guerra Mundial, la pareja de Birdinga tuvo una historia muy diferente. El régimen nazi declaró que todos los cuerpos de Turberas eran ejecuciones por infidelidad de las víctimas. Otros especularon con que fueron asesinados y arrojados a la ciénaga por ser lesbianas o gays. Dichas teorías infundadas inspiraron a los nazis a exterminar a miles de personas.

0: Sin duda, estas peligrosas especulaciones refuerzan la necesidad de un enfoque más empírico para que gracias a la ciencia podamos averiguar la verdadera historia de los cuerpos de Birdinga.
1: Ciertamente es algo impresionante y dice mucho sobre nuestros juicios porque dimos por supuesto que, como los dos cuerpos estaban juntos, debían ser un hombre y una mujer cuando no había ninguna razón para pensar que eran un hombre y una mujer. Y efectivamente luego supimos que son dos hombres.
2: No se sabe en realidad qué tipo de relación tendrían.
1: Tengo mis dudas sobre si tendrían una relación homosexual.
0: Es imposible saber qué tipo de conexión tenían. Sin embargo, dado que fueron encontrados en una turbera, es probable que fueran objeto de un sacrificio ritual y no de una ejecución.
3: Puede haber montones de razones por las que eligieron a estos dos individuos para sacrificarlos. Pero creo que quizás por nuestra necesidad de parecer progresistas, creamos un pasado bárbaro donde se era castigado por algo humano como ser homosexual para parecer más progresistas. Y no creo que ese fuera el caso aquí.
0: El Museo Drentz todavía está en posesión de las dos momias de la turbera. Aunque adquirieron los cuerpos por primera vez en 1904, continúan su investigación con la esperanza de que podamos seguir averiguando cosas. Hemos tardado un siglo en conocer el sexo de estas dos víctimas. Gracias a los avances tecnológicos se ha podido refutar lo que se consideraba la información fundamental desde que fueron hallados. Lo que sabemos sobre la pareja de Birdinga podría cambiar por completo a medida que vayan surgiendo nuevas pruebas.
1: Actualmente hay nuevas técnicas que ya se pueden poner en práctica y que utilizan diferentes tipos de análisis isotópicos. Por ejemplo, el análisis de isótopos de estroncio podría decirnos dónde crecieron estas personas, dónde pasaron su infancia. Y si emigraron a otros lugares. Y creo que su procedencia es algo muy interesante. Las técnicas modernas podrían decirnos más cosas sobre el ADN, mucho más que estudios anteriores que se han hecho.
0: Es posible incluso que se encuentre evidencia de textiles que podrían haberse deteriorado por completo.
2: Lo que realmente me gustaría sería hacerles algún tipo de análisis químico para intentar saber si tienen alguna huella o si tienen restos de tintes que puedan quedar en ellos. Eso sería muy interesante y espero que las nuevas investigaciones nos presenten nuevas posibilidades.
0: Incluso el tipo de preguntas que hacemos podría cambiar completamente.
3: Actualmente, estamos reabriendo la investigación de los cuerpos. Puede que en la siguiente ronda de pruebas, con todos los medios que tenemos hoy, podamos encontrar nuevas pistas sobre cómo murieron estas personas.
0: Y no solo puede cambiar lo que creemos saber, sino que los misterios para los que no hemos encontrado respuestas podrían revelarse.
3: Hay varias cosas que todavía queremos investigar. Sabemos que se trata de dos hombres, pero ¿cómo estaban relacionados estos hombres? Hoy en día podemos hacer análisis de ADN antiguo con material arqueológico, lo que significa que podemos tener un análisis completo de estas dos personas. Investigar y mostrar estos cuerpos de turbera es particularmente importante hoy porque nuestra relación como sociedad con la muerte ha cambiado drásticamente en los últimos 100 años. Y creo que ese es un papel muy específico que pueden jugar hoy en día estos cuerpos momificados, algo que no imaginarían hace 2000 años. Pero pueden recordarnos nuestra propia mortalidad y dar un rostro a la muerte en el sentido más literal de la palabra. Y creo que eso es algo muy valioso. Lo bonito de la arqueología es que siempre está cambiando. Siempre puedes hacer nuevas preguntas y usar nuevos métodos. Así que esperemos que la historia de la pareja de Birdinga siga ahí y tengamos una nueva historia que contar sobre ellos en algún momento en los próximos años.

0: Se acerca el invierno en Dinamarca y unos cortadores de turba hacen un hallazgo espeluznante.
1: Creen que tuvo lugar un homicidio allí.
2: Sí.
0: Pero no se esperaban lo que vieron después.
3: Según algunos historiadores, podría ser una reina vikinga.
1: Y la noticia se extiende.
0: Pero es solo el comienzo de la historia.
1: Y se convierte en el centro de una batalla entre científicos.
3: Debió ocurrir algo excepcional.
0: Y este cuerpo descubierto en una turbera pantanosa nos adentrará en una singular historia de la rica historia danesa y de sus costumbres más misteriosas.
3: Estaban convencidos de que todo lo malo venía de las ciénagas.
1: Es también posible que estos rituales fueran acortados por todo el asentamiento porque creían que debían hacer algo.

0: Un viaje para descubrir los secretos del pasado no es apto para corazones débiles. La expedición a esos lugares y tiempos anteriores a la historia escrita es ardua y puede ser como intentar ver con claridad en aguas turbias. Con ayuda de la ciencia y la tecnología, estamos empezando a reconstruir las historias de nuestros antepasados, pero hay muchas preguntas aún por responder y muchos descubrimientos aún por hacer. Sin una visión clara, es fácil descarriarse. Jutlandia, Dinamarca, una península en el norte de Europa que comprende la porción continental de Dinamarca y el norte de Alemania. La rica historia cultural de los reinos de Jutlandia, que incluye algunos de los reyes vikingos más famosos, se ha transmitido a lo largo de las diferentes épocas a través de cuentos populares, leyendas y mitología. Un día de otoño en 1835, varios agricultores excavan en busca de musgo de turbera, un material utilizado desde hace mucho para calentar casas en la milenaria zona de Haraldsker, a 6 kilómetros al oeste de la ciudad de Vejle.
1: Hubo una gran cantidad de trabajos de explotación de turba en Dinamarca durante muchos años. Los trabajadores estaban cavando en busca de turba porque seca sirve para calentar las casas.
2: Dos hombres estaban haciendo zanjas en Haraldsker, que sería igual que hoy, con dos pequeños lagos o turberas. Y como os podéis imaginar, irían con botas de trabajo muy pesadas y estarían cavando con las palas. Y de repente se toparon con un brazo y una pierna.
1: En un principio pensaron que era lo que terminó siendo, un cadáver.
2: Cuando alguien encuentra un cuerpo, no sabe qué pensar. Cuando se descubren huesos o esqueletos o un cuerpo en turberas pantanosas, mientras se hacen trabajos de construcción, se suele dar por supuesto que se debió cometer algún crimen en ese lugar.
1: Al parecer, algunas personas habían desaparecido, así que llamaron a las autoridades. Y fueron varios médicos para sacar los restos.
2: Sacaron el cuerpo y en ese momento vieron claramente que era una mujer.
0: El cadáver estaba en posición supina.
1: Por lo visto, estaba atrapada en unas ramas que le habrían puesto para retenerla allí, y también tenía ramas encima.
0: Mientras extraen las ramas y palos para liberar el cuerpo, descubren algo fascinante.
1: Había también un trozo de tejido y, por supuesto, hubo varias interpretaciones sobre si era parte de su atuendo, pero al parecer no era el caso.
2: Y tenía una capa de cuero a su lado.
0: Estos objetos, las piezas de lana y la capa de cuero, son desconcertantes. ¿Por qué no lleva ropa? ¿Y por qué la enterraron con estas prendas a su lado? Sin más información sobre los restos, estos elementos son cruciales para reconstruir el misterio de su identidad.
1: Fue trasladada al hospital de Vejle, que en ese momento era muy básico. Pero el médico inició allí una investigación forense.
0: Los resultados de la autopsia son asombrosos. No se trata de una persona desaparecida ni de una víctima de un crimen reciente. El cuerpo podría tener cientos de años.
2: Es el primer cuerpo de turbera encontrado en Dinamarca que esté registrado. Es cierto que se encontraron cadáveres momificados antes, en el siglo XVIII, pero no se sabía lo que eran, así que normalmente eran enterrados de nuevo en cementerios. Como era el primer cuerpo encontrado así, la noticia se extendió.
0: Aunque nunca se había encontrado un cuerpo en estas circunstancias en Dinamarca, sí habían aparecido otros por Europa, y por extraño que parezca, la turbera donde fue hallado tiene mucho que ver con su extraordinaria conservación.
3: Las turberas son entornos donde la materia vegetal se descompone y mientras se va descomponiendo crea un medio muy húmedo y ácido que es ideal para la preservación de los compuestos orgánicos esenciales para la conservación de un cuerpo. Y en un entorno de tan alta acidez, los compuestos orgánicos no tienen descomposición bacteriana, por lo que se conserva no solo la piel y los órganos, sino también cosas como el cabello, como fue el caso. Es un poco como el proceso del encurtido. Y aunque suene un poco mal, estos cuerpos son básicamente encurtidos. La piel tiene un tacto correoso, casi igual que cuando el cuero es sometido a un proceso de curtido.
1: Los restos se veían muy bien conservados en el momento de la extracción. Parecía una persona dormida, básicamente.
0: El cuerpo momificado recuperado de la ciénaga se estaba convirtiendo en toda una celebridad. ¿Qué le pasó? ¿Hace cuánto vivió? A la vez que aumenta la curiosidad, una nueva teoría sensacionalista está a punto de apoderarse de todo el país.
2: Había un historiador en Copenhague, Petersen, que estudió las sagas islandesas y todo tipo de leyendas. Leyendas locales.
0: Nils Mathias Petersen, historiador y lingüista, cree que es el cuerpo de una reina noruega que vivió hace casi 1000 años.
1: Petersen vio algunas conexiones entre el lugar donde encontraron los restos y la cercanía a Jelling, la sede real, lugar de nacimiento del rey vikingo Harald Bluetooth y cuyo trono ocupó.
0: Para Petersen está claro que el cuerpo pertenece a la reina Gunhild, la prometida del rey Harald Bluetooth, y que estaba destinada a ser asesinada por él.
2: Petersen había estudiado los reyes vikingos de Jelling, la ciudad natal del rey Harald Bluetooth. Y al parecer, dicho rey había convencido a la mujer de que fuera a Dinamarca diciéndole que se casaría con ella. Por eso ella se había desplazado a Dinamarca.
0: Pero sus intenciones no eran ciertas. Había tramado un plan. Cuando ella llegó, el rey puso en práctica dicho plan.
2: Y nada más fue recibida por los hombres de Harald Bluetooth, fue asesinada y arrojada a una turba. Esa era la historia.

0: Y cuando la encontraron, Petersen dijo: debe ser la reina Gunhild.
1: La teoría de una reina vikinga encontrada en una turbera se extiende como un reguero de pólvora.
0: Fue el comienzo del relato de la leyenda de la reina vikinga noruega Gunhild, que vino a Dinamarca y fue asesinada.
1: La teoría de Petersen, que afirmaba que los restos del humedal pertenecen a un cuerpo de 1000 años de antigüedad de una reina que al llegar a Dinamarca fue asesinada por el rey Bluetooth, no solo se apoderó de la nación, sino que llegó a los niveles más altos de la sociedad. Hasta Federico VI, rey de Dinamarca, se dio por aludido.
0: El rey de Dinamarca donó un precioso ataúd para poder exponer el cuerpo en la iglesia de San Nicolás, aquí en Vejle, porque, según dijeron, necesitaba un lugar de sepultura majestuoso si pertenecía a la realeza.
1: Descubrir un cuerpo de siglos pasados que no solo estaba maravillosamente conservado, sino que podía ser de una reina vikinga, que parecía salida de un libro de leyendas, cautivó a la ciudadanía e incluso se convirtió en motivo de orgullo nacional. Pero mientras el cadáver hallado en el pantano yace en su majestuoso ataúd, surgen rumores en la comunidad arqueológica que amenazan con poner patas arriba la teoría de Petersen.
2: Petersen trabajó con los medios que había disponibles en ese momento. Y en el periodo del nacionalismo romántico, cuando Dinamarca estaba en conflicto con Prusia y Austria, y de alguna manera promovió la idea de que era una reina vikinga.
0: Estaba muy interesado, según la tradición académica, en combinar hallazgos arqueológicos con fuentes escritas conocidas, narrativas, leyendas, mitos y demás, y presentarlos como una realidad.
2: En ese momento, la arqueología, la ciencia y la historia estaban ligadas a la mitología, algo con lo que todavía tenemos que tener cuidado al hacer estudios, puesto que no siempre ha habido objetividad en la historia.
1: Siete años después del descubrimiento de los restos de la zona de Haraldsker, una joven promesa de la arqueología procedente de Vejle comienza a hurgar en los argumentos de Petersen.
2: Se trata de un arqueólogo que está considerado el padre de la arqueología científica, llamado Worsaw.
0: Había estado viajando y había visto cadáveres de turberas por todo el mundo, en Inglaterra, Holanda, Alemania, así que los había visto antes.
2: Estudió más específicamente el contexto y los lugares que Petersen trató de vincular con Jelling y Harald Bluetooth. Y básicamente elimina todo eso porque le interesan más otras fuentes antiguas, las de un historiador romano llamado Publio Cornelio Tácito, del siglo I después de Cristo. Tácito identifica a los pueblos germánicos del norte del Imperio Romano.
3: Tácito era un antiguo historiador romano que dejó registrados por escrito textos de viajeros europeos, tomó esas historias y las convirtió en manuscritos. Estuvo en contacto con comerciantes que tenían diferentes lazos socioeconómicos en diferentes áreas, y aunque él no había estado necesariamente en esos lugares, recopiló la información de gente que había viajado mucho.
0: También debemos tener en cuenta, porque es muy interesante, que en esa época hubo un gran desarrollo en la ciencia y en el trabajo académico. Por ejemplo, se introdujo la idea de las tres edades, es decir, la edad de piedra, la edad de bronce y la edad del hierro. Antes de eso, hacia 1830, se consideraban tiempos paganos sin sistemas, pero desde entonces nos guiamos por esas tres edades y aquello de alguna manera lo cambió todo.
1: Encontrar un cuerpo en una turbera en este momento, en un momento de encrucijada entre la arqueología tradicional y un enfoque más científico de la misma, es una suerte. Los restos serán examinados de una manera moderna. Es el espécimen perfecto para practicar cautelosamente nuevos métodos.
0: aparece en plena batalla entre el historiador Petersen y el arqueólogo Worsaw. Pero ahora cuentan con ciencia real que analiza datos de una manera empírica.
2: Ahora comprendemos mucho mejor cómo las distintas épocas de la antigüedad se sucedieron y lo profundo que era el pasado, porque siempre se había pensado que el pasado no podía ser muy profundo, ya que había que vincularlo a la Biblia. Pero tras dejar eso atrás, gracias a la teoría de la evolución de Darwin, la arqueología empezó a ser más una disciplina científica para intentar entender mejor el fondo de los tiempos. Y en ese sentido, la aparición de una serie de nuevos cuerpos en turberas pantanosas confirmaba que era un fenómeno de la Edad de Hierro.
1: En otras palabras, los restos eran 1000 años más antiguos que lo que Petersen había sugerido en un principio.
2: Es un periodo de la historia de Europa que no era bien comprendido, pero indirectamente con las fuentes romanas podemos hacernos una idea de lo que ocurría. Por eso, con una datación precisa, se puede empezar a entender mejor en qué clase de sociedad vivía esta mujer.
3: En esa época de la Edad del Hierro se dependía de la agricultura y había pequeños asentamientos donde producían alimento y desarrollaban sistemas de gobierno. Se empezaban a desarrollar todos los elementos de la civilización y cada vez eran más exhaustivos.
1: La documentación histórica y el avance de ciertas creencias y prácticas científicas se inclinan a las teorías de Worsaw sobre la vida e identidad de la mujer de Haraldskær. Según él, la mujer proviene de tribus germánicas, y los escritos de Tácito sobre la muerte como castigo también parecen explicar la forma en que el cuerpo de la mujer de Haraldskær fue sepultado.
0: Según la obra de Tácito, podría tratarse de una especie de castigo. Por ejemplo, dice que los traidores solían ser ahorcados y las personas que injuriaban o deshonraban sus cuerpos eran arrojadas a ciénagas bajo ramas y palos. Esa era su descripción. Por eso, mucha gente piensa que quizás tenga algo que ver con eso, que pudo ser un castigo.

0: No obstante, también los describe como personas que juegan bastante a diferentes juegos de mesa. Según él, les encantaba el juego. Y cuando perdían, si perdían todos sus bienes, apostaban su libertad, según sus escritos.
1: ¿Pero por qué los escritos de Tácito sobre ofrendas, castigos y asesinatos llaman tanto la atención? Es la razón por la que las teorías de Worso persisten hasta la fecha. Lo importante es el contexto.
2: No me parece que sea otro tipo de sepultura. Para mí ese contexto es incorrecto. La falta de ropa en el cuerpo de la mujer indica lo contrario. La forma en que fue encontrada, con las ramas reteniéndola en el fondo, también sugiere que no querían que flotara. Debió ocurrir algo excepcional.
3: Las turberas se han descrito como ensamblajes mortales, y el ensamblaje de la muerte en arqueología son las circunstancias que rodean a su muerte. Y esta persona fue arrojada al pantano, pero ¿qué llevaba puesto? Sabemos que su ropa y sus artículos fueron colocados sobre su cuerpo en la ciénaga. Se hizo de forma premeditada, lo cual indica algún tipo de ritual para deshacerse del cuerpo, por lo que tenía cierta importancia, le tenían cierto respeto, así que se trata de un acto deliberado.
1: Si su muerte es ritualista, ¿qué pistas existen que apoyen la idea de que la arrojaron al pantano?
2: La primera vez que leí el poema épico Beowulf, me impresionó que tuvieran esa idea de la casa del rey, y de que todo lo doméstico es bueno y seguro, y todo lo malo viene de las turberas pantanosas. Estamos viendo una parte de la Edad de Hierro que viene a ser una especie de mirada de los agricultores, donde las tierras de cultivo y lo familiar y lo doméstico es bueno, y todo lo que no se puede cultivar y entender y que viene de la ciénaga no interesa, porque además es improductivo.
0: Creo que las turberas son, y han sido a lo largo de la historia, lugares muy especiales y misteriosos. En arqueología también se habla de estas zonas pantanosas como fronteras entre la vida y la muerte, la esfera interna y externa, y es mejor no ir allí. También hay quien cree todavía que son lugares de sacrificio o castigo o de sepulturas, aunque es cierto que es un lugar extraño para dar sepultura a los difuntos, puesto que en esa época se solían hacer cremaciones, era la forma más común de dar sepultura.
3: Por lo general, en esa zona, en ese periodo, la forma de sepultura más extendida era la cremación, o sea, quemaban los cuerpos y ponían las cenizas en urnas, o puede que las enterraran.
0: Es posible que la gente siempre tuviera respeto o miedo a las turberas pantanosas porque sabían que eran peligrosas, pero eran zonas acotadas en todos los sentidos y todavía hoy en día son lugares donde no nos sentimos totalmente cómodos.
1: A medida que la arqueología evoluciona, Petersen acepta a regañadientes las conclusiones de Worso.
2: La interpretación de Worso era mucho más acertada que la de Petersen, porque se remonta años atrás en la historia y además no está tan vinculada a fuentes románticas y a interpretaciones del romanticismo nacionalista, de la realeza y demás.
1: Los escritos de Tácito, junto con el contexto en el que se encuentra la mujer de Haraldskær, crean la base sobre la que se construirá la identidad de esta misteriosa mujer. Avanzamos hasta los años 70. Han pasado más de 100 años desde que la mujer de Haraldskær fue ubicada en la Edad de Hierro. Durante la primera mitad del siglo XX, la demanda de musgo de turbera sigue creciendo en Dinamarca, en parte por la falta de combustible que hubo en la Segunda Guerra Mundial y antes de que la economía del petróleo tomara el relevo. Se encuentran más cuerpos en zonas de humedales. A medida que aparecen, crece el interés por resolver el gran misterio de la mujer de Haraldskær.
3: Dow,
0: aunque la teoría fue puntualizada y sabemos que no era precisa, seguía en el majestuoso ataúd de la iglesia. Todavía estamos intentando llamarla la mujer Haraldskær o la mujer de Haraldskær y no la reina Gunhild.
1: Sin embargo, debido a su estatus real, su cuerpo fue manipulado con mucha más precaución que otros cadáveres de Turbera de la misma época.
0: Está perfectamente conservada. Podría decirse está tal y como fue encontrada, sin haber sido sometida a ningún tratamiento de conservación. No tuvo ningún tratamiento artificial de protección. Se secó como un encurtido o como los gatos que encuentran momificados debajo de los graneros y sitios así.
2: Me sorprende bastante lo bien conservada que está, porque cuando la observas y la comparas con otros cuerpos encontrados en turberas recientemente, está en mucho mejor estado que los otros.
1: Pero cuando le hacen un escáner a la mujer de Haraldskær, los científicos quedan sorprendidos de toda la información que nos puede proporcionar.
2: La tomografía de su cuerpo fue bastante reveladora porque todo el mundo pensaba que no estaba tan bien conservada. Pero en el escáner se vieron unos intestinos en muy buen estado, como el hígado y el pulmón, y se podían ver además tejidos y músculos. Por tanto, era un cuerpo completo.
0: Se determina que tenía unos 40 años, pero cuando la encontraron pensaron que tenía unos 50.
2: Calculamos que la media de edad en esa época era de unos 40 o incluso 30.